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0: de Macarao en sintonía, también conectados desde los valles del Tuy en el estado Miranda, la radio comunitaria Mix 91.7 Charallave, Viva 89.7 FM, sin energía eléctrica en el Cerro Magdalena de Charallave, estado Miranda. Tenemos a nuestra querida corresponsal de venezolana de Televisión y Radio Nacional de Venezuela, nuestra querida María Gabriela al aire. Buenas noches, María Gabriela.
1: ¿Cómo estás? Un saludo a toda Venezuela que nos escucha a través de Radio Nacional de Venezuela. Estoy haciendo un recorrido en sin embargo, pues con mucha calma salimos los vecinos y vecinas, bajamos a los lugares amplios, el Estadio Bicentenario, y justamente en lo que es el Caballo 4.
0: Vamos a hacer contacto de nuevo con María Gabriela Rodríguez porque hemos perdido el audio. Ella se encuentra haciendo un recorrido, llevándonos información. ¿Desde qué zona estaba ella? Porque la perdí. Vamos a escuchar otra vez que nos reporte María Gabriela Rodríguez, nuestra querida colega periodista de Venezolana de Televisión y también de Radio Nacional de Venezuela, llevándonos información. Ella se encuentra a esta hora haciendo un recorrido, pero perdimos el contacto con ella y queremos llevarle la información, saludando a toda la gente de los medios comunitarios del estado Miranda que se han conectado con la señal de Radio Nacional de Venezuela a esta hora, llevándoles a ustedes información oportuna y veraz acerca de las afectaciones de este sismo de gran magnitud que confirmará hace pocos minutos el capitán Diosdado Cabello Rondón, ministro de Interior y Justicia y Paz, con afectaciones graves en Caracas, en el estado Miranda, específicamente en el municipio Chacao, también en San Bernardino, en El Paraíso, en el estado de La Guaira, estado Carabobo, en Aragua. Saludamos a nuestro querido colega Hugo Guanipa, quien ha llegado desde PDVSA Radio, aquí a la sede de Radio Nacional de Venezuela. Son las 9:07. Va compartiendo aquí con ustedes a través de Radio Nacional de Venezuela. ¿Está María Gabriela Rodríguez al aire?
1: Aquí ando de nuevo, justamente en este recorrido por todo el sector de Ciudad Tiuna. Hay que decir que hay zonas sin luz todavía en la ciudad de Caracas, por eso la comunicación es compleja. Sin embargo, pues la gente en calma, intentando pues comunicarse con sus familiares, tranquilos, esperando además los llamados a las autoridades, que han sido pues mantenernos en calma y estar muy pendientes. Mucha gente ha salido también de voluntarios. Hay que decir que lo que es este sector está en calma. Pasé incluso por varias alcabalas de donde se encuentran pues efectivos de la Fuerza Armada Nacional Bolivariana activos, bien pendientes, para ayudar y colaborar a todos los vecinos, entender además que en esta zona hay muchos habitantes, hay muchas personas de discapacidad, muchos niños y niñas que, bueno, al momento pues bajaron y están todavía hasta ahora pues evaluando daños. Algunos edificios, se puede decir que hubo daños en lo que son las tuberías de agua. De inmediatamente se cerraron esas tuberías de agua, verificando los daños en las estructuras. Gracias a Dios, lo que es Ciudad Tiuna, pues los daños son pocos, se puede decir, lo que han reportado los vecinos, algunas fallas o algunas grietas en algunas torres, pero por lo pronto no hay daños así fuertes que informar desde acá. Igual seguimos dando pues recorridos. Veo además la Valle Coche Libre, está iluminada. Hay zonas dentro de Fuerte Tuna que no tienen luz, pero en lo que es la Valle Coche, la avenida principal de Coche, que se ve desde acá, está iluminada, está libre la autopista para quienes a esta hora pues se están movilizando. ¿Cualquier otra pregunta?
0: María Gabriela, la organización popular, como tú bien lo decías, Ciudad Tiuna tiene una densidad poblacional considerable. ¿Cómo has visto la organización? ¿Cómo ha sido el comportamiento de los habitantes, de los vecinos y de las vecinas?
1: De verdad que la respuesta ciudadana fue inmediata y de alguna manera u otra pues se realzan los valores que tenemos los venezolanos y venezolanas, que son valores de solidaridad, cooperación, ayuda. O sea, cuando escuchamos gritos de vecinos arriba, si hayas bajado planta baja, pues resguardaste a tu familia y subiste a ayudar al vecino que no podía bajar. vimos innumerables vecinos bajando también con sus mascotas, comunicándose con él, quizás con el vecino que está dormido y no se dio cuenta, tocándole la puerta para que saliera, o sea, y hasta el sol de ahorita, hasta ahora, como digo, son las 9:11 de la noche, que venían todo este recorrido por dentro del sector, veo como todos los vecinos están abajo, compartiendo escenas, verificando dónde se va a quedar uno del otro, incluso yo soy una que me estoy moviendo de un sector de Ciudad Tiuna a otro sector para buscar a mi amiga que me dice, estoy sola con el niño, no me voy a quedar aquí sola, me por favor, búscame o ver, para ver, o si no ver cómo me voy acá, hacia donde está mi papá. Entonces, bueno, creo que es importante y la organización es mucho más importante y es importante valorarla, ¿no? Porque eso ha sido gracias a todo el crecimiento y la formación que hemos tenido en estos años. Somos un pueblo distinto justamente por ello.
0: Bueno, muchísimas gracias, María Gabriela Rodríguez, por ese reporte. Te pedimos, por favor, nosotros vamos a estar aquí en Radio Nacional de Venezuela, acompañando como suele hacer la radio y más la Radio Nacional de Venezuela, a nuestro pueblo, al despliegue de las autoridades, con este tipo de reportaje y de testimonios que nos llaman a la calma y que también demuestran, dan fe, como lo decías tú, del carácter solidario, de la capacidad de organización, de empatía del pueblo venezolano. Nosotros estaremos muy pendientes de ustedes. Un abrazo a la comunidad de Ciudad Tiuna, desde aquí, desde Radio Nacional de Venezuela, agradecida por la información y el reporte, María Gabriela Rodríguez.
1: Gracias, quería decirles que es importante mencionar, informar por aquí, si saben de siguientes réplicas, porque hay muchos fake y hay quienes se quieren prestar para alarmar a la gente. Que sí que, por ejemplo, estaban rodando por allí, que se iban a quitar la luz a las 10, que todo el país iba a quedar oscura. O sea, una serie de mensajes que no aportan para nada a la organización y a todo el trabajo que como país necesitamos hacer en este momento.
0: Sí, es muy importante lo que dices. Fíjate que nosotros hemos ratificado la información que ofreciera Diosdado Cabello Rondón, ministro de Interior, Justicia y Paz, quien indicó que el único servicio afectado sería el servicio de prestación de gas. Esto es porque debido a las réplicas que suelen darse en eventos sísmicos, sobre todo de magnitudes importantes, él hablaba de un sismo posiblemente que supere los 7 grados, estamos hablando de un sismo de gran magnitud, el que sentimos a eso de las 6:04 de la tarde, hoy miércoles 24 de junio, pueden presentarse réplicas y las recomendaciones siempre es cerrar el gas ante posibles fugas de gas que pudieran generar eventos, incendios. Esa es la información oficial. De resto, no se ha dado información sobre corte de algún servicio. Pudieran darse afectaciones a los servicios en regiones, en zonas, precisamente por el impacto del sismo. Pero la única información oficial que nosotros tenemos por parte del ministro de Interior, Justicia y Paz, de las autoridades del gobierno y del sistema de gestión de riesgo, es el corte del servicio de gas, que es un protocolo que establece nacional e internacionalmente el tratamiento de sismos. Incluso si revisamos, y lo recomiendo, María Gabriela, quienes tengan acceso a internet, quienes puedan hacerlo, consultar la página de Funvisis. En la página de Funvisis están las indicaciones claras de qué hacer durante y después de un sismo. Y una de las recomendaciones que establecen los protocolos es efectivamente el cierre del gas directo. Importante también, como tú reportabas, identificar si hay alguna tubería de agua, cerrar la tubería porque pudieran afectarse también algunos tubos con las réplicas o producto del sismo principal. Esa es la información. Fíjate que hace poco el alcalde del municipio Libertador indicaba que se habían producido noticias a través de inteligencia artificial reportando daños graves en el municipio Libertador, en lo que se conoce como Tocuyito, en el estado Carabobo, y era totalmente falso. La única afectación que hay en el municipio es en el sector Los Chorritos, en donde se afectó el tendido eléctrico por el daño a dos transmisores, y ahí se encuentran ya las autoridades de Corpoelet conjuntamente con el alcalde atendiendo la situación. Entonces es muy importante la información oportuna y verás, por eso estamos nosotros haciendo este esfuerzo colectivo comunidad organizada, comunicadores populares, periodistas a través de Radio Nacional de Venezuela, para tratar de llevar calma y una vez más presentar la información oportuna y veraz, como lo establece la Constitución, sobre todo en momentos de conmoción. Pedirle a la población que no caiga en las redes sociales, en la mala información, sino que se ajuste precisamente a la información oficial y que trabajemos también en el boca a boca, María Gabriela. Es muy importante el Radio Bemba para difundir la información correcta. Así que te agradezco esa observación, es muy importante y la hemos estado reiterando durante esta transmisión especial a través de Radio Nacional de Venezuela.
1: Gracias, Isbe. Un abrazo allá para todos y bueno, seguimos en contacto y comunicando.
0: Muchísimas gracias a María Gabriela Rodríguez. Tenemos a Abraham, nuestro querido Abraham, desde el municipio Sucre, desde el movimiento Sonder Sucre, la comunicación popular. Buenas noches.
2: Hola, buenas noches, Idemar. Saludos a todos los usuarios de Radio Nacional que a esta hora sintonizan nuestra radio. Pues bueno, siempre es un gusto y un placer estar por acá informando sobre lo que está ocurriendo en este momento. Afortunadamente, el municipio Sucre se encuentra en total calma, no hay daños humanos hasta ahora que lamentar, algunas estructuras que colapsaron desde el punto de vista de grietas en algunos edificios, algunas casas, en algunas comunidades de Petare y en sectores como los Dos Caminos, algunos edificios en el sector de Marqués, La Urbina, pero sin daños que lamentar. Afortunadamente, pues bueno, hay mucha, la gente está mucho en la calle, obviamente atendiendo al llamado que ha hecho nuestro ministro Diosdado Cabello, quien indicaba pues que era pertinente y prudente en estos casos refugiarse en una plaza, justamente donde haya espacios abiertos, alejarse de grandes edificaciones y por supuesto donde hayan árboles de gran altura para, bueno, a la hora de cualquier réplica, pues no vaya a haber daños humanos que lamentar. Acá por Petare, en el municipio Sucre, algunas zonas como Caucahuita, algunos edificios con grietas también, pero todo en total calma y sin, repito, daños humanos que lamentar por ahora.
0: Muchísimas gracias, Abraham, por este reporte que nos haces desde el municipio Sucre. ¿Cómo has visto la reacción de la comunidad? ¿Cómo se encuentra el pueblo? ¿Se han dado indicaciones particulares de no permanecer en estructuras que estén afectadas, de permanecer en espacios abiertos, no permanecer en los edificios, no usar los ascensores? ¿Cómo has visto la capacidad de organización?
2: Bueno, en primera instancia, pues la gente, como todo, un poco de angustiada pues por la situación. Sin embargo, en muchas comunidades de Petare tuve la oportunidad de hacer un recorrido por la zona de toda la California, el Marqués, La Urbina, los barrios de Fechas Patria y el seguimiento que le hicimos a cada una de las parroquias, Mariche, Dolorita, Caucahuita, Leoncio Martínez y propiamente todos los sectores de Petare. Pues bueno, hubo sí el despliegue de la gente hacia lugares abiertos, la mayoría de las calles con mucha personas fuera de sus hogares, pues bueno, atendiendo justamente, repito, este llamado que en principio hizo nuestro ministro Diosdado Cabello, quien indicaba que en estos momentos pues es muy muy importante mantener la calma, muy importante mantener la prudencia, muy importante pues no generar angustia en la población. Y en el caso del municipio Sucre, nuestro alcalde Diógenes Lara, que ha estado pendiente de toda la situación, pues ya tiene desplegado todo el equipo de protección civil del municipio Sucre, justamente atendiendo los llamados de las comunidades donde ha habido alguna eventualidad, la cual, repito, hasta ahora no hay pérdidas humanas, hasta ahora solo algunas fracturas en casas, en viviendas de barrios y también en algunos edificios de los sectores urbanizados. Y bueno, estamos allí todos los dirigentes, líderes, comunicadores, haciendo ese trabajo de informar y de llamar a todos los compañeros, enviando mensajes de tranquilidad, de paz, llamando a la calma y por supuesto atento a las declaraciones que hemos visto en las redes sociales que ha indicado nuestra presidenta que se va a dirigir al país. Entonces, bueno, estamos llamando a todo el mundo a que mantenga la calma, a que se pliegue a las informaciones oficiales, a que no creamos todo lo que veamos en las redes sociales, puesto que, bueno, en estos casos hay gente que se ocupa del sensacionalismo y de magnificar cosas que no existen, pero como siempre estamos aquí en la calle, alerta, atento, viendo el desarrollo de este tipo de eventualidad, que sin duda alguna, pues, ha estado siempre en el espacio de nuestro gobierno bolivariano, que ha dado bastantes talleres a nivel nacional sobre qué hacer a la hora de un sismo, de un temblor, de un terremoto, y por supuesto nosotros aplicando, pues, desde esa perspectiva, pues, lo que nos corresponde, Idamar, que es llamar a la calma en estos momentos y obviamente mantenernos en la calle informando y buscando que nuestra gente, pues, tenga la información de primera mano, más allá de las redes sociales, y que podamos nosotros, pues, aportar en estos momentos a la tarea que hace nuestro gobierno nacional. Adelante.
0: Bueno, muchísimas gracias, Abraham Aparicio. A esta hora nos da este reporte tan completo desde el municipio Sucre. Importante despliegue de las autoridades. El alcalde Diógenes Lara está desplegado en el municipio Sucre. Importante información a esta hora, compartiendo con todos ustedes. Muchísimas gracias, Abraham. Estamos muy pendientes de nuevos reportes desde el municipio Sucre y desde el Movimiento de la Comunicación Popular Son de Sucre.
2: Un abrazo.
0: Y
2: demás, buenas noches. Buenas noches a Venezuela.
0: Tenemos información a esta hora, 9:21. Atención, del canal Telegram de la presidenta encargada Delcy Rodríguez. Atención, en breve me dirigiré a los venezolanos y venezolanas para informar sobre la situación tras el fuerte terremoto que ha afectado a nuestro país. Atentos y atentas, usuarios y usuarias de Radio Nacional de Venezuela, información oficial que se desprende del canal Telegram de la presidenta encargada Delcy Rodríguez. Atención, en breve me dirigiré a los venezolanos para informar sobre la situación tras el fuerte terremoto que ha afectado a nuestro país. Son las 9:22, estás en sintonía de Radio Nacional de Venezuela. Vamos a informar también a través de las redes sociales, equipo, porque a través de las redes sociales hay una especie de campaña psicológica que busca sembrar temor, desconfianza, zozobra en la población en medio de una situación efectivamente de conmoción, como ha sido este sismo que se ha reportado el día de hoy, 24 de junio a las 6:04 de la tarde, posiblemente un sismo que supere los 7 grados, un sismo de magnitud considerable. Teníamos un reporte desde Radio Venceremos. Vamos a estar muy pendientes de ese reporte ante el anuncio que hiciera la presidenta Delcy Rodríguez. Aquí tenemos información. Médicos, bomberos y vecinos de Caracas socorren a personas atrapadas y rescatan a algunos cuerpos en la ciudad capital, reporta Telesur. La alcaldesa de Caracas, Carmen Meléndez, se hizo presente en las zonas afectadas para supervisar las labores de rescate. Funcionarios de seguridad y bomberos instalan un campamento en la zona para coordinar la atención de la contingencia. El movimiento telúrico afectó principalmente Caracas y se sintió con menor intensidad en algunas zonas de Colombia. Tenemos aquí información. Teléfonos de emergencia del estado Miranda, bomberos 0414-917-5889, 0414-925-4769. Protección Civil del Estado Miranda, 0212-383-7441. Policía de Miranda, llevamos información para ustedes a esta hora. Policía de Miranda, 0414-118-84, 0414-118-84. BEN 911, también es importante tener el BEN 911 y 0800 Miranda. 0800 Miranda, 647-2632. Vamos con el reporte de Radio Venceremos. Aquí nos escribe Marconis Rodríguez, saludos desde Carora, estado Lara, se sintió muy fuerte el sismo, antes ya los teléfonos no daban la alarma y ya la señal nuestra salió del aire. Por el momento no se reportan daños, nos mantenemos alerta, estamos conectados a Radio Nacional de Venezuela. Saludos a la gente de Radio Venceremos, 104.9 FM, tenemos un reporte de Luis Mujica, director de Protección Civil Lara, del día de hoy. Vamos a escuchar el audio.
3: Luis Mujica, director de Protección Civil y Administración de Desastres del Estado Lara, 24 de junio, miércoles 24 de junio, posterior de las 6 de la tarde, hemos tenido un fuerte movimiento telúrico en gran parte del territorio nacional. Nosotros acá en el Estado Lara, de manera inmediata, cumpliendo con las orientaciones e instrucciones de nuestro gobernador, comandante Luis Reyes Reyes, se hizo despliegue de los equipos de gestión de riesgo para hacer revisión, monitoreo a algunas zonas de la ciudad de Barquisimeto. Se hicieron algunas evacuaciones preventivas en algunos sectores, en algunos edificios, centros comerciales. Hasta la hora no tenemos reporte de ninguna afectación en el estado, en la ciudad de Barquisimeto. Más sin embargo, nos mantenemos alerta, hacemos un llamado a toda la ciudadanía de mantener la calma, mantenerse en lugares seguros y tener a la mano los números de emergencia 0251-254-4889, 251-254-3965 y el 2911 como línea de emergencia nacional para reportar cualquier incidencia.
0: 9:26, estás en sintonía de Radio Nacional de Venezuela. Estábamos escuchando este reporte que nos hicieron llegar desde el estado Lara, específicamente Luis Mujica, director de Protección Civil Lara. Y agradecemos a Marconis Rodríguez de Radio Venceremos 104.9 FM desde Carora, estado Lara. Están conectados con nosotros a esta hora. El movimiento de la comunicación popular siempre, siempre dando la talla, dando la batalla comunicacional, conectados con la Radio Nacional de Venezuela para llevar información oportuna y veraz. Recuerden que en breves, en minutos, se estará conectando con el país la presidenta encargada, Delcy Rodríguez, como lo anunció a través de su canal Telegram. Cuando son las 9:27, vamos a hacer un corte para identificar la señal de Radio Nacional de Venezuela y al regreso mucho más de esta programación especial, llevando información oportuna y veraz desde la Radio Nacional de Venezuela, la señal que recorre la patria. Ha reportado para ustedes Isbemar Jiménez.
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0: Carabobo, el estado Aragua, Miranda, Caracas y La Guaira de manera más fuerte. Aquí tenemos varias zonas complicadas. La zona de los Palos Grandes, Altamira, que ha sido la zona sísmica por naturaleza de Caracas, y ahí tenemos situaciones muy muy alarmantes desde el punto de vista gráfico, ¿no? Se nos han venido unos edificios y casas y viviendas, se han desplomado. Estamos atendiéndolos ya con todo, como tú lo has dicho, con todos los organismos de seguridad y de asistencia, protección civil, voluntarios, los bomberos, las policías, todas están desplegadas. Nuestro pueblo ha salido a las calles, a resguardarse en plena calle, como es lógico. Nadie debe quedarse dentro de los edificios, porque este tipo de eventos normalmente viene acompañado de réplicas que tienen pues características ya de terminar de colapsar algunas estructuras que han sufrido daños en el evento principal, y luego viene la réplica y aprovecha la debilidad estructural y se vienen abajo. Entonces les recomendamos que estén en las calles en plena calma, que tomemos esto de la manera más madura como pueblo, con la conciencia que nos ha enseñado la vida de que este tipo de situaciones debemos trabajarlas, no solo trabajarlas, sino funcionar todo el pueblo en una sola maquinaria de tranquilidad. Hemos ordenado, por instrucciones de la presidenta, el corte para que todos estén en cuenta del servicio de gas directo a los edificios, porque tenemos algunas estructuras dañadas y no queremos que vaya a ocurrir algún tipo de accidente con el gas. Entonces hemos ordenado el cierre temporal del gas hasta que terminemos la evaluación. Esto es, ¿verdad? Por mucho que podamos tener protocolos de evacuación y protocolos de tratamiento, tiene mucho que ver más con que la gente entienda que no puede estar en las casas. Tiene mucho que ver que no pueden estar en los edificios. Tiene mucho que ver que no deben exponerse. Salir a la calle, esperar en la calle con tranquilidad, y cualquier situación reportarla a los organismos que están desplegados en todo el territorio nacional. No es que los países se preparan para un sismo. Tenemos protocolos y hemos tenido prácticas en edificios, en hospitales, en instituciones, pero cuando ocurre este tipo de hechos hay variables, como personas que sufren de nervios, sufren desmayos. Ellos los hemos venido atendiendo. El centro de Caracas, por toda la avenida Urdaneta, estaba lleno, la avenida Urdaneta llena de personas que salieron a refugiarse de cualquier eventualidad que pudiera ocurrir en un edificio a la avenida Urdaneta, y así debe ser el resto de las personas: alejarse de los edificios, alejarse de las estructuras, alejarse de los árboles grandes, que vayan la persona a sufrir un daño si cae un árbol grande en algún lugar. Entonces es máxima prudencia, máxima conciencia, y entender la situación que estamos viviendo en este momento, darle prioridad a los casos donde tenemos algunos lesionados, donde tenemos edificios colapsados, para que esas personas sean atendidas de manera urgente. Pues cuando vean una ambulancia, cuando vean una unidad de bomberos, hay que ayudar a abrirle paso en las vías para que ésta pueda llegar a los centros hospitalarios sin ningún tipo de problema. No sé si tienes alguna otra pregunta.
1: Sí, ministro, usted hablaba específicamente en la ciudad de Caracas del sector.
2: Nos conectamos con la presidenta Delcy Rodríguez a través de Venezolana Televisión.
3: El primero de 7.2 y seguidamente uno de 7.5. A esta hora ya se han registrado 20 réplicas. Es un hecho de graves consecuencias que hay estados particularmente afectados. La ciudad capital, Caracas, hubo derrumbe de edificios en distintas parroquias. El estado Miranda, el estado La Guaira también ha sido duramente afectado. El estado Aragua, Carabobo, Falcón, donde hemos tenido incidencia. El primer mensaje para nuestro pueblo es mantener la unión para salvar vidas. Inmediatamente de la ocurrencia de estos dos sismos, todas nuestras autoridades y el sistema de protección civil se abocó a la tarea del rescate en las cuales nos encontramos en este momento. Rescatar vidas. Y luego, abordaremos lo que tiene que ver con la recuperación de infraestructuras, recuperaciones materiales, tenemos afectaciones en servicios públicos, en las áreas de afectación y derrumbe de edificios y vivienda, hemos desconectado el servicio de gas doméstico, igualmente en el estado La Guaira, en Caracas, hemos tenido afectaciones eléctricas del servicio eléctrico, pero en general, en su conjunto, los servicios públicos mantienen su continuidad y su despliegue a nivel nacional. En materia de agua también tenemos afectaciones en el estado Miranda, parte de Caracas, Falcón, Yaracuy, Zulia, La Guaira. Es el parte que tenemos hasta este momento. Hemos suspendido igualmente el sistema metro y ferrocarril para poder facilitar labores tanto de rescate como de recuperación de infraestructura vital. Quiero anunciar que no habrá clases en los siguientes días de esta semana, así como que habrá suspensión de actividades no cónsonas con servicios esenciales. Hemos activado toda la red de salud pública y privada del país, sobre todo en las zonas más afectadas para atención de los heridos, en este momento de gran sensibilidad para nuestra población y para quienes lamentablemente hayan sufrido pérdidas de un familiar. Extendemos nuestras condolencias inmediatas. De igual manera, queremos pedir la mayor colaboración de la población. Las viviendas que hayan sufrido graves afectaciones en su infraestructura deben ser evacuadas. En este momento que está desplegado el sistema de protección civil y el sistema de emergencia nacional, tal como lo informó el vicepresidente de Política y Seguridad, nosotros estamos en la obligación de hacer la evaluación de potenciales daños en la infraestructura de vivienda. Pedimos calma a nuestra población, pedimos unidad. Y en razón de esta grave coyuntura, hemos decidido activar el Estado Mayor, que estará compuesto por el vicepresidente sectorial Diosdado Cabello, el vicepresidente sectorial de Servicios y Obras Públicas Juan José Ramírez, el vicepresidente del Área Social Héctor Rodríguez, el vicepresidente de Economía Calixto Ortega, para en su conjunto atender y empezar a canalizar toda esta situación generada de estos dos sismos seguidos que sufrió hoy nuestro país. De igual manera, he designado como autoridad única en este Estado Mayor para la contingencia al mayor general de la Guardia Nacional Bolivariana, mayor general Zulbarán, con amplia experiencia para atender situaciones críticas de esta naturaleza, y estamos en este momento declarando el estado de emergencia tal como lo contempla nuestra Constitución. Quiero agradecer a los gobiernos del mundo que inmediatamente ocurrido estos sismos se comunicaron con Venezuela para ofrecer solidaridad y apoyo. Estados Unidos, Panamá, Qatar, Cuba, Nicaragua, Turquía, Jordania, Barbados, Curazao, Colombia, Reino Unido, Brasil, México, Organización de Naciones Unidas, ONU y organismos multilaterales financieros que ya se comunicaron por distintas vías con el gobierno venezolano para expresar su solidaridad con el pueblo de Venezuela. Quiero pedir a los médicos, enfermeras, a todo el personal de salud en su conjunto para que se dirijan a sus puestos de trabajo y podamos atender a las personas que están ya siendo llevadas a las emergencias, tanto de los hospitales como centros de salud privados. Quiero informar que el aeropuerto de Maiquetía se encuentra cerrado por graves daños a su infraestructura. También tenemos a disposición la herramienta del BNAP para que los ciudadanos, las ciudadanas que quieran reportar un familiar desaparecido o que quieran reportar una situación específica con su vivienda, puedan reportarlo inmediatamente a través de esta plataforma que ya está conectado con el Estado Mayor para atender esta coyuntura. Igualmente, hemos sido contactados de organismos multilaterales financieros para prestar apoyo a nuestra patria. Quiero, en unión nacional, que Venezuela sepa que cuenta con las autoridades, que cuenta con el gobierno nacional, con los gobiernos regionales, que ya están desplegados en todo el territorio nacional, donde prácticamente se sintió en todos los estados estos dos sismos seguidos, pero particularmente en las entidades que fueron más afectadas y donde estamos ya atendiendo la situación de los heridos. Y estamos también canalizando lo que tiene que ver con pérdidas de vivienda. En Unión Nacional vamos a superar esta coyuntura y nuevamente agradecer en nombre de Venezuela a quienes de manera inmediata nos contactaron para expresar su solidaridad y apoyo. Muchísimas gracias.
2: Escuchábamos declaraciones de la presidenta encargada Telcy Rodríguez Gómez. Información sobre el sismo que se ha presentado en Venezuela hoy 24 de junio a las 6:04, indicó la presidenta que el primer sismo fue de 7.2 grados, el segundo sismo de gran magnitud de 7.5 grados, estamos hablando de sismos de gran magnitud, como lo comentábamos hace pocos instantes a través del portal de Funvisis. Hasta esta hora se han registrado 20 réplicas con graves afectaciones en Caracas, en el estado La Guaira, en el estado Miranda, en el estado Aragua y en el estado Falcón, y ha indicado la presidenta encargada Delcy Rodríguez. Mantener la unión frente a esta grave situación, frente a estos dos sismos de gran magnitud que se han registrado el día de hoy en el país. Todo el sistema de protección civil se ha desplegado a esta hora. La importante tarea es la del rescate de vidas, rescatar vidas, la importante tarea que nos compete, resguardar la vida. Es lo más importante, decía la presidenta. Tenemos afectación en algunos servicios públicos, en las zonas que se han visto tocadas, afectadas por estos dos sismos de gran magnitud y, por supuesto, las réplicas. Edificios con daños considerables en la ciudad capital. Hay que realizar una evaluación para determinar el potencial daño de todas las infraestructura, esa infraestructura que pudiera estar dañada por estos sismos y las réplicas. Reitera el llamado a la calma, a la unidad. Ha decidido activar el Estado Mayor para abordar precisamente esta sensible situación, este estado de conmoción, agrupando a los vicepresidentes sectoriales, al capitán Diosdado Cabello Rondón, al ministro Juan José Ramírez, a Héctor Rodríguez y a Calixto Ortega en este estado mayor, y ha nombrado a una autoridad única, la presidenta encargada Delcy Rodríguez, al mayor general Zulbarán, al mayor general de la Guardia Nacional Zulbarán, para que se aboque a atender las situaciones que se derivan precisamente del registro de estos dos sismos, como lo decía la presidenta, el primero de 7.2 grados y el segundo de 7.5. A esta hora se han registrado 20 réplicas. Ha decretado la presidenta Delcy Rodríguez estado de emergencia. El aeropuerto internacional Simón Bolívar está cerrado a esta hora por daños graves a su infraestructura. Importante, la presidenta ha ratificado que el pueblo venezolano puede contar con el apoyo del Estado, del gobierno, que se despliega para garantizar la vida. Recordemos que hay servicios públicos afectados por estos dos sismos y por las réplicas. Se está haciendo una evaluación. Lo importante en este momento, como ha dicho la presidenta encargada, es rescatar vidas, salvaguardar la vida, proteger la vida de los venezolanos y las venezolanas, y paulatinamente, progresivamente, se irán evaluando y se irá haciendo un registro del daño de las estructuras. En este momento, el despliegue del sistema de protección está orientado a rescatar vidas, a salvar vidas, como lo ha dicho la presidenta encargada, Delcy Rodríguez. Nosotros continuamos aquí en Radio
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0: fundamentalmente también el tema eléctrico y el tema de todos los demás servicios, donde estamos trabajando en estos momentos y garantizando la tranquilidad, que en este momento la calma, el resto del estado se encuentra en absoluta normalidad. Tenemos la eventualidad concentrada en la costa oriental del estado Falcón y bueno, vamos a seguir coordinando con nuestra presidenta, con todo el equipo de vida. Está aquí con nosotros el alcalde, también del municipio Silva, Ornel Hornía, el cuerpo de bomberos, protección civil, la SOGI, Falcón número 12 y nuestro pueblo que también está acompañando y ayudando en estos momentos a las personas que han tenido afectaciones y los refugios que estamos en este momento teniendo puntualmente para las familias que afectaron sus casas y la situación de la contingencia de mayor emergencia, que es el bloque de búsqueda en este momento en el conjunto residencial La Mar Suite, que es donde estas personas en este momento, 15 personas, bajo la situación de la demolición y la afectación de la infraestructura que se vino abajo.
1: Queremos reiterar por último para finalizar, gobernador, ¿tiene alguna cifra? Nosotros acá en el estudio al principio no lo escuchamos, queremos consultarle pues para saber, ¿maneja cifra de heridos, de personas desaparecidas o de alguna situación o posibilidad de rescate? Queremos para cerrar preguntarle esto.
0: Perdón, disculpe.
1: Queremos saber, gobernador, ya para cerrar, porque al principio de la entrevista no lo escuchábamos acá en el estudio, hay que informar también, bueno, a nuestras usuarios venezolanos de televisión, que nuestra planta televisiva también sufrió algunos efectos de este movimiento sísmico. Tenemos algunas fallas técnicas ocasionadas por eso, porque nuestro control central sufrió graves daños y estamos nosotros haciendo todo lo posible técnicamente pues para llevarles a ustedes la información de primera mano. Por eso, gobernador, no escuchamos al principio su entrevista, quería conocer de primera mano otra vez si usted maneja cifras de personas heridas, fallecidas o desaparecidas o de ya rescate o situación de rescate en algunas viviendas.
0: En este momento yo me encuentro en el hospital Lino Arévalo, de 35 personas inicialmente atendidas con emergencia, mantenemos 22 personas que están hospitalizadas, que están en observación, que están en emergencia, dos casos críticos que estamos haciendo en este momento atención y traslado para otro centro hospitalario, y al mismo tiempo las 15 personas que están siendo rescatadas en este momento en el conjunto residencial de uno de los dos bloques que este conjunto residencial, que bueno, lamentablemente por la situación del sismo se vino abajo y está en situación bueno de rescate y de búsqueda de estas personas, 15 personas en el conjunto residencial. Las demás ya están siendo todas atendidas, que fueron afectaciones tanto en Boca de Aroa como en esta situación inicial de los rescatados que hemos ido encontrando y rescatando con la respuesta de la comunidad y de los grupos de rescate desde el conjunto residencial. Deben ser parte en este momento. El resto de los municipios no tuvimos afectaciones mayores, no tenemos emergencias mayores, sino las que tenemos en la costa oriental en este momento, donde estamos al frente de todos los trabajos y todas las atenciones a nuestro pueblo, y al mismo tiempo llamando a la calma, a la tranquilidad y la respuesta que debemos seguir haciendo de manera integrada, de manera unida, porque Venezuela hoy requiere de toda la unión nacional, de todo el trabajo, el esfuerzo y el compromiso de todos los venezolanos en estos momentos difíciles, complejos, pero que también superaremos con fe, con unión y con el trabajo y la atención debida frente a esta situación tan difícil que hoy lamentablemente vivimos con el sismo que bueno acaeció aquí en el país.
2: Muchísimas gracias, gobernador Víctor Clark, por hacernos este.
3: Escuchábamos al gobernador Víctor Clark del estado Falcón. Importantes declaraciones acerca de las afectaciones. Se encuentra a esta hora en el hospital Lino Arévalo atendiendo a los heridos y hablando acerca de los graves daños en infraestructura que ha sentido el estado Falcón a propósito de este sismo, a estos dos sismos de gran magnitud que se han registrado el día de hoy. Nosotros queremos compartir con ustedes, usuarios y usuarias de Radio Nacional de Venezuela, información que nos llega a través de nuestra mensajería de texto. 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
2: Bien, mis amigos, con los buenos días. Son las 4:25 de la madrugada. 4:25 de este jueves 25 de junio. Hoy jueves 25 de junio amanecemos en Radio Caroní 93.1 FM, la imbatible en Ciudad de Guayana, la imbatible en Venezuela. Sean todos cordialmente bienvenidos. Hoy 4:25 de la madrugada. Para nosotros un placer compartir y estar una vez más conectados con todos ustedes luego de este feriado del día de hoy, del día de ayer, por supuesto, y por supuesto estar con todos ustedes el día de hoy, tener la penosa labor de compartir con todos ustedes lo que es la información correspondiente tras los hechos ocurridos el día de ayer en nuestro país. Para el día de hoy traemos un resumen informativo de todo lo que ha estado ocurriendo últimamente, pues lo que podemos compartir con todos ustedes a esta hora de la madrugada, 4:26, información correspondiente, oficial y actualizada por el Ejecutivo Nacional a cargo de la presidente encargada de la República, Delcy Rodríguez. Hasta el momento, el día de hoy, aproximadamente un total de 37 fallecidos es el reporte oficial a esta hora. 4:26. Esta información la estaremos actualizando en minutos para todos ustedes tras los hechos ocurridos el día de ayer de los dos terremotos ocurridos en nuestro territorio nacional. Uno de 7.1 y el otro seguidamente de 7.5. Esta información correspondiente emitida por la presidenta encargada de la República, Delcy Rodríguez, el día de ayer, declara a Venezuela en estado de emergencia y, por supuesto, todo esto lo estaremos confirmando para todos ustedes en minutos. Así que mientras iniciamos lo que es este amanecer informativo a través de Radio Caroní 93.1 FM, compartimos con todos ustedes bajo la dirección del ingeniero Rider Quintero. Les saluda como productor y conductor de este espacio este humilde servidor, Elioner García, 35.890, certificado de productor nacional independiente emitido por el Ministerio de Comunicación e Información. 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Recuerda que usted puede comunicarse con nosotros a través de @amanecerinformativo2.0, por supuesto @caroni_fm, @elionergarciaoficial en todas las plataformas digitales. Radiocaroni.es.tl es nuestra página oficial, nuestro streaming para que puedas conectar con nosotros, y nuestro live de TikTok @elionergarciaofic, por ahí puedes conectar con nosotros el día de hoy. Las informaciones que tengo para todos ustedes, han ocurrido muchísimas réplicas del día de ayer. En el último anuncio que hizo la presidenta encargada de la República, pues se fueron un poco más de 20, pero luego de ese comunicado emitido por la presidenta encargada de la República, siguieron ocurriendo réplicas hasta la hora. No tenemos con exactitud el total de las réplicas ocurridas en el país. Más sin embargo, tenemos la confirmación de un aproximado de casi 40 personas fallecidas a nivel nacional y, por supuesto, los reportes oficiales por el Ejecutivo Nacional. Quiero irme directamente por acá a compartir con todos ustedes de una vez, 4:28 de la madrugada, lo que son los informes oficiales por parte de los portales informativos de los cuales nosotros compartimos y difundimos todo lo que es la información para el día de hoy. Pues el Ministerio de Educación anunció en su totalidad la suspensión de clases tras el sismo del día de ayer. El presidente encargado decreta estado de emergencia. Estos son los principales titulares ocurridos que destacan a esta hora. El país fue sacudido por dos fuertes terremotos. Este es otro de los titulares que también destacan en esta primera plana. Momento en que un juego de béisbol se paraliza tras el potente sismo. Todo esto quedó captado en cámara. y por supuesto compartido a través de las redes sociales. El alcalde de Chacao también dio información correspondiente acerca de los fallecidos por el terremoto. El día de ayer, el alcalde del municipio de Chacao, Gustavo Duque, compartió informaciones. También se recibe lo que es la colaboración por parte de países y gobiernos internacionales, entre ellos el de El Salvador. Nayib Bukele ofrece rescatistas y paramédicos por el terremoto ocurrido en Venezuela. Otras plataformas también se suman en colaboración ante los hechos ocurridos, entre ellos la plataforma Yumi elimina tarifas y ofrece viajes gratis a hospitales en Caracas. Por su parte, Digitel también anuncia servicios gratuitos por 48 horas, otro de los titulares que también destacan en esta primera plana. El gobernador del estado Falcón también ofreció el de ayer un balance tras el sismo ocurrido. Esta información la estaremos detallando más adelante. Pues el día de ayer se hizo el contacto a través de la cadena hermana Radio Nacional de Venezuela, donde se compartieron lo que fueron las palabras del presidente del estado Falcón, don Víctor Clark, quien dio la confirmación y el apoyo de por parte de Protección Civil y los medios nacionales para esta hora de la madrugada, pues se puede darles lo que es la información. A través del portal informativo de soynuevaprensadigital.com, al menos 32 fallecidos y más de 700 heridos tras este terremoto en Venezuela. Es la cifra oficial confirmada por parte del Ejecutivo Nacional. También el Gobierno Nacional decreta el estado de emergencia y activa el estado mayor. Cierran el aeropuerto internacional de Maiquetía tras sufrir graves daños por dos fuertes terremotos. Esto lo compartimos el día de ayer a través de nuestras plataformas digitales, desde nuestro grupo informativo, arroba amanecer informativo, donde por allí usted te puede sumarse. Puedes escribirnos si quieres formar parte y mantenerte informado con nosotros a través del 0412-977-6336. Por ahí se te envía el enlace para que te puedas conectar con nosotros y por supuesto formar parte de nuestro grupo de informaciones. Y ahí podrás tener toda la información de primera mano y, por supuesto, de medios oficiales. Quiero hacer aquí un paréntesis. El día de ayer se publicó demasiada información que no estaba confirmada, información totalmente falsa, de cifras de fallecidos, de cifras de heridos. Así que el llamado a la población en general es a no compartir ni difundir informaciones que no estén totalmente confirmadas por medios nacionales, por medios del Ejecutivo Nacional o que sean informaciones de relevancia que ya estén confirmadas por un medio de comunicación. Si esta información no está confirmada, le pedimos por favor que no la comparte, espere la confirmación de esta misma y por supuesto para su previa publicación en distintos grupos informativos. También Estados Unidos emite un aviso de tsunami para parte del Caribe tras el sismo en Venezuela. Esto fue un poco más temprano, luego del reporte de ambos terremotos de 7.2 y de 7.5, los cuales dieron el colapso de varios edificios en la capital venezolana. También el colapso en el aeropuerto internacional de Maiquetía quedó captada en cámaras. Este es otro de los titulares que también destacan en esta primera plana. Pues me voy hacia el portal informativo del diario 2001, 2001online.com. En su primera plana destacan los siguientes titulares. Pues se ofrecen declaraciones de Donald Trump tras los fuertes sismos en Venezuela. Estados Unidos está listo para ayudar a el país. También Carmen Meléndez activa 13 grandes refugios y un puesto de comando tras los terremotos ocurridos el día de ayer, acompañada de el diputado Nicolás Maduro Guerra. El Delcy Rodríguez confirma 32 fallecidos y 700 heridos tras el terremoto del día de ayer. Pues Fumbisis registra múltiples réplicas en las costas tras fuertes movimientos el día de ayer. Esta información la estaremos compartiendo con ustedes en minutos acerca de las réplicas. Se recibió información a través de lo que fueron los canales informativos, y varios amigos me estuvieron escribiendo a las 9, 10 y 11 de la noche, réplicas bastante fuertes se vivieron y se sintieron en la capital del país. Otras réplicas se sintieron también pasadas las 12 de la noche, 1 de la mañana y 12 de la mañana. Hasta la actualidad no se tienen más informaciones de posibles réplicas ocurridas en el país. Rescatan 18 personas con vida tras el colapso de edificios en Chacao. Gustavo Duque ofrece balance de esta información. También se decreta el estado de emergencia en Venezuela, zonas afectadas y servicios suspendidos. Información correspondiente a esta hora. Autoridades interrumpen servicio de gas en áreas afectadas tras el sismo. Esto para evitar mayores afectaciones a la población. Fuerte sismo sacude la región. Autoridades se intensifican rescate y difunden videos en redes sociales de lo mismo. Reportan daños en la carretera Morón tras fuerte sismo en Venezuela. Esto también publicado y captado en cámara. Actos también más temprano antes de esto ocurrido se llevaron a cabo acompañado del presidente de la Asamblea Nacional, el ministro de Interior y la presidente encargada, pues tras los actos de la batalla de Carabobo, y también extendieron las felicitaciones al nuevo presidente de Colombia, Abelardo de la Espriella. Pues también nueva licencia de la OFAC conecta empresas globales con CanTV. Y Venezuela se pronuncia tras el triunfo del presidente electo de Colombia. También destacan otros titulares en materia internacional. Pues informaciones no tan de interés a esta hora de la madrugada. Son informaciones que compartimos con ustedes a esta hora de la madrugada. Quiero compartir por acá algunos datos importantes que usted tiene que saber a esta hora de la madrugada, pues información correspondiente emitida por el Ejecutivo Nacional. Pues a esta hora de la madrugada quiero compartir un balance de lo que fue el anuncio de Delcy Rodríguez, donde se declara el estado de emergencia nacional. Es parte de lo del balance de la presidenta encargada de la República. También llamado general a médicos y enfermeras a dirigirse a los hospitales y clínicas. También debido a graves daños en el Aeropuerto Internacional Simón Bolívar de Maiquetía, está cerrado hasta nuevo aviso, y hasta ahora se han registrado un poco más de 20 réplicas en todo el país. Rodríguez activa el Estado Mayor y designa al Mayor General Zurbarán al frente del mismo. Caracas reporta derrumbe en distintas parroquias, así como en Miranda, Aragua, Carabobo, Falcón y La Guaira, que han sido los estados más afectados por los terremotos de 7.2 y 7.5 registrados el día de ayer en el territorio nacional. También hemos conectado el servicio de gas doméstico en las zonas afectadas. Se suspenden las clases en todo el país hasta nuevo aviso, y suspendidos los servicios del metro y ferrocarril en el país. Son parte de las informaciones correspondientes al día de hoy en este amanecer informativo que traemos para todos ustedes a través de este portal, donde ustedes y nosotros conectamos juntos en lo mejor. También hemos visto a través de las plataformas digitales lo que ha sido la desaparición de muchísimas personas que se encuentran desaparecidas, y muchas personas pidiendo colaboración por parte de los medios y por parte de las personas que se encuentran en los rescates. Así que bueno, quiero leer por allí sus comentarios. Personas que están conectadas con nosotros a través de los canales de TikTok, vayan dejándonos por allí sus informaciones, sus reportes a través de nuestro canal para ir leyéndolos a todos y cada uno. De igual manera, les recuerdo nuevamente, nuestra línea telefónica es 0412-977-6336. Anote allí 0412-977-6336. Esto es Radio Caroní 93.1 FM, compartiendo con todos ustedes lo que es la noticia totalmente actualizada para todos ustedes. Y también quiero compartir con todos ustedes lo que son nuestras redes sociales para que nos sigan. Por allí estaremos también compartiendo todo lo que es la información correspondiente al día de hoy. Arroba Amanecer Informativo 2.0 en Instagram, arroba Caroní FM y arroba Elioner García Oficial en Instagram. Arroba Elioner García Ofic es nuestra línea, nuestras redes sociales para que puedan conectar por allí, tanto a través del TikTok y por supuesto radiocaroni.es.tl. Pues me dicen por acá, uno de los comentarios que me llegan es que hubo otro, sí, por supuesto, hubieron varias réplicas, como les estaba comentando hace algunos minutos, los reportes oficiales, se replicaron varias réplicas a las 9 de la noche, 10 de la noche, fueron réplicas muy seguidas que se estuvieron compartiendo y por supuesto difundiendo a través de las plataformas digitales. Otra de los reportes que nos llegan, las últimas réplicas se registraron a la 1 y 2 de la madrugada del día de hoy, 25 de junio. Hasta el momento no se han registrado más réplicas, más sin embargo, vamos a revisar por acá rápidamente lo que es el reporte oficial de el Fumbicis, quienes son el órgano rector para compartir estas informaciones, aunque quiero compartir que debido a desinformación por parte de Fumbicis se publicaron ayer varios comunicados por parte de la misma institución, la cual desmintió totalmente la presidenta encargada. Al principio se reportaron dos de 5.5 y 5.7, luego esta información fue eliminada por la misma institución y publicada y actualizada luego del reporte oficial de la presidenta encargada, Delcy Rodríguez, de 7.1 y 7.5, pues lo cual fue actualizado por el mismo portal de informaciones. Pues un video difundido en redes sociales muestra posibles daños en la carretera Borón en el municipio Juan José Mora del estado Carabobo tras un fuerte sismo registrado este 24 de junio en Venezuela y sentido en varias regiones del país. El material audiovisual evidencia total irregularidad en la vía poco después del movimiento telúrico, mientras conductores y habitantes observan las condiciones de la infraestructura. También, pues al mismo tiempo, estimado preliminarmente una magnitud 7.0 generó alarma y provocó evacuaciones preventivas en distintas ciudades del país. Hasta ahora las autoridades no han confirmado un balance oficial de daños, aunque mantienen inspecciones y monitoreos en las zonas afectadas. Pues esta información la compartimos con ustedes a esta hora a través del portal informativo del diario 2001, 2001online.com. en su plataforma oficial, pues en 2001online.com. Otras informaciones, pues Fumbicis registra múltiples réplicas en la costa central tras fuertes movimientos. Pues durante las últimas horas del miércoles 24 de junio de este 2026, de manera posterior a los potentes sismos de gran magnitud que afectaron la región centro-norte del país, la Fundación Venezolana de Investigaciones Sismológicas emitió en secuencia boletines técnicos, imágenes preliminares que confirman el registro continuo de menor escala en el mar Caribe, localizados en escasos kilómetros de las costas del estado de La Guaira. Según el reporte de Fumbicis, la actividad se intensificó inicialmente a las 6:37 horas con un temblor de magnitud 3.8, que serían las réplicas posteriores, a una profundidad de 18 kilómetros, cuyo epicentro se sitúa a 20 kilómetros del norte de La Guaira y a 30 kilómetros al noroeste de Naiguatá. Pues apenas 3 minutos después, a las 6:40 horas, los sensores se captaron un segundo sismo de magnitud 3.4 a 24.8 kilómetros de profundidad, localizado exactamente a 4 kilómetros al norte de La Guaira. De igual modo, a las 6:49 de la tarde, el Servicio Sismológico y de Alerta de Tsunami Venezolano reportaron un tercer evento de 3.1 con una profundidad de 21 kilómetros, ubicado en el epicentro de 13 kilómetros al noroeste de La Guaira también. Todas estas informaciones el día de hoy son parte de lo que son las réplicas emitidas y sentidas el día de ayer. Además, para el cerrar o cerrando la jornada de monitoreo nocturno a las 10:10 de la noche, se verificó un cuarto movimiento de magnitud 3.2 a 19.3 kilómetros de profundidad, localizándose a 11 kilómetros al oeste de La Guaira y unos 18 kilómetros al noroeste de la ciudad de Caracas. Estos fueron los últimos movimientos que se reportaron el día de ayer, que fueron más intensos y más fuertes. Fumbicis insistió a la población pues a mantenerse informada mediante los canales digitales y recordó que Venezuela es un país sísmico, por lo que es vital promover la cultura de la prevención en las escuelas, hogares y centros de trabajo frente a este tipo de fenómenos naturales. Información que compartimos con ustedes a esta hora de la madrugada a través de los portales oficiales a los cuales nosotros siempre recurrimos para llevarles lo que es la noticia a todos y cada uno de ustedes. Pues son las 4:44 de la madrugada en este amanecer informativo. Comparto con ustedes lo que es la información correspondiente, en la cual estaremos actualizando a medida que vayamos avanzando en el tiempo. Pues siendo las 4:45, cambiando el digital a esta hora, pues en una presentación de mis amigos de Tofirca, quienes son calidad en cada tornillo, Rectican Varas Paiva con el Novillo Paiva y el Laboratorio de Anatomía Patológica Francechi. Voy a continuar con lo que es la programación musical de Radio Caroní 93.1 FM y este amanecer informativo. Antes de continuar, quiero recordarles que pues un temblor nos hace recordar que nuestra fragilidad como humanos, como seres, que a veces por creer que no las sabemos todas, compartimos ciertas informaciones que a lo mejor no lo son real. A veces tomamos las cosas como chistes, pues forma parte de lo que es el gentilicio venezolano, sin ver la gravedad de ciertos hechos. Un país que prácticamente ha estado sin preparación, sin servicios de emergencia inmediatos y sin educación preventiva para este tipo de hechos. Pues hace aproximadamente más de 60 años no se vive una situación similar en nuestro país y pues hemos sido, por así decirlo, un tanto egoísta con este tipo de situaciones. Eso sí, el venezolano ha sido muy colaborador. Hemos visto a través de las redes sociales el apoyo que nos hemos brindado de manera efectiva y afectiva. Por supuesto, hemos sido empáticos con nuestros hermanos afectados. Vamos a estar también compartiendo en minutos lo que son los centros de acopio para llevar lo que ha sido solicitado por parte de los medios nacionales de apoyo, ya sea logístico, agua, comida y alimentos no perecederos. Esto, por supuesto, ya estaremos por allí compartiendo en minutos, ya sea por acá o a través de nuestras redes sociales, los centros de acopio, para, por supuesto, brindar el apoyo a las personas más afectadas. Así que bueno, siendo las 4:46, voy a continuar con un tema musical y regreso con más de este amanecer informativo para seguirles compartiendo más información a todos y cada uno de ustedes. 4:46, esto es Radio Caroní 93.1 FM, la imbatible en sintonía, desde Ciudad Guayana para Venezuela y el mundo. Por supuesto, amanecer informativo sigue siendo único y original.

4:50 minutos de la madrugada en este amanecer informativo. Estamos de vuelta con todos ustedes en este 25 de junio del año 2026. 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Víctor Clar ofreció balance en el estado Falcón tras el sismo ocurrido el día de ayer. Pues el gobernador del estado Falcón, Víctor Clar, ofreció un balance oficial la noche de este miércoles sobre las graves afectaciones registradas en la entidad. Pues el potente sismo de magnitud 7.5 que sacudió al territorio nacional, el mandatario regional confirmó que si bien la alerta máxima se conocerán y se concentran en el eje de la costa oriental, en el resto de los municipios del estado no se reportan emergencias ni daños mayores. Clark informó que por instrucciones del de la presidenta encargada de la República se encuentran al frente de todas las labores de búsqueda, salvamento y protección a la ciudadanía. Detalló que el escenario más crítico se localiza en Tucacas, donde se registró el colapso total de un conjunto residencial Lamar Suites. En este momento tenemos activado un bloque de búsqueda y rescate en el conjunto residencial Lamar Suite. El edificio se vino abajo y los equipos de protección civil y la SODI Falcón número 12 se encuentran en el sitio. Tenemos el reporte de 15 personas heridas y unas 15 personas que permanecen en situación de búsqueda bajo la estructura. Pues un conjunto residencial completo se desplomó, esto en la zona de Tucacas. Lo dio a conocer el gobernador del estado Falcón, Víctor Clark, quien dio a conocer un total de 15 personas heridas y un total de 15 personas atrapadas bajo la estructura, esto en Tucacas, en el estado Falcón. Clark ofreció declaraciones desde las instalaciones del hospital Dr. Lino Arévalo de Tucacas, principal centro de asistencia de la zona, el cual aseguró ha sido puesto a total disposición del pueblo para centralizar la contingencia médica. Al momento nos encontramos atendiendo una emergencia de 35 personas en este centro hospitalario, 32 ciudadanos es que se encuentran bajo cuidado en hospitalización, y dos pacientes en condiciones críticas están siendo trasladados en este instante a otro centro de salud de mayor complejidad, precisó así el gobernador. Asimismo, también indicó que el resto de las personas que han sido rescatadas con lesiones menores están recibiendo atención médica inmediata en el CDI de Boca de Aroa, mientras que se ejecuta un reforzamiento operativo en el CDI de Coro. El gobernador del estado, que debido a que entre los afectados se encuentran ciudadanos procedentes de estados vecinos, se han establecido alianzas estratégicas con la red de salud de San Felipe en el estado Yaracuy y el estado Carabobo. Respecto a la infraestructura y el funcionamiento de la región, también Clark anunció medidas contundentes para las próximas horas mientras se coordinan los esfuerzos en la entidad. Restricción de carga pesada: el paso para vehículos de carga pesada se encuentra estrictamente restringido en la costa oriental debido a que se registraron daños estructurales y visibles en calles, avenidas y puentes de la región. Se suspenden actividades escolares. El gobernador del estado Falcón confirmó que no habrá clases en la entidad hasta nuevo aviso para resguardar la población estudiantil mientras se evalúan los planteles. También restitución de servicios públicos. Las cuadrillas civiles y militares trabajan a contrarreloj para estabilizar los servicios públicos esenciales y restablecer de forma definitiva el servicio eléctrico en las zonas afectadas. Habilitan refugios, pues Clark anunció la apertura inmediata de refugios temporales de emergencia para brindar resguardo directo a todas aquellas personas cuyas viviendas hayan sufrido afectaciones habitacionales. El líder regional también hizo un llamado contundente a la calma y al compromiso ciudadano ante la emergencia provocada por el movimiento telúrico. Exhortó a todo el pueblo falconiano a la calma, a la unión, al trabajo y al compromiso de todos los venezolanos en este momento para superar juntos esta contingencia. Así concluyó el gobernador del estado Falcón, Víctor Clark, quien dio a conocer lo que han sido detalles de las afectaciones en este estado. Uno de los estados que se ha visto totalmente afectado ha sido el estado Falcón, y pues esta información la dio a conocer Víctor Clark. Pues otra información que tenemos para todos ustedes ha sido el reporte oficial por parte del alcalde del municipio de Chacao, Gustavo Duque, el cual confirma una cifra de fallecidos por el terremoto. Pues el alcalde de Chacao, Gustavo Duque, confirmó la noche de este miércoles que hay fallecidos como consecuencia
el terremoto de 7.5 que sacudió Venezuela. Por medio de un live en su cuenta en Instagram, Duque reportó que desde las adyacencias de los edificios afectados que hay todo un operativo de rescate. Dijo que hasta el momento van 18 personas rescatadas, no precisó el número de fallecidos. Además señaló que hay una lista de edificios afectados tras el terremoto. Aunado a esto, hizo un llamado a los ciudadanos a no regresar a los apartamentos hasta nuevo aviso. El alcalde Duque hizo un llamado urgente a la población y al sector privado para canalizar ayuda humanitaria. Los puntos habilitados para recibir y distribuir alimentos y agua son Plaza Altamira y Plaza de los Pales Grandes. Son los puntos de referencia para acercarse, llevar y canalizar lo que es la ayuda humanitaria. Plaza de Altamira y Plaza de los Pales Grandes. En una medida de emergencia, Duque solicitó a las empresas constructoras privadas la donación de préstamos urgentes de martillos hidráulicos y reflectores, equipos indispensables para las labores nocturnas de rescate entre escombros. Hasta la hora, pues, las labores por parte de los medios y los rescatistas se encuentra de manera interrumpida en gran parte de la capital venezolana, donde por supuesto se llevó a cabo la mayor afectación de este terremoto de 7.1 y de 7.5 que sacudió el día de ayer nuestra querida Venezuela. Son las 4:56 minutos de la madrugada, información que compartimos con todos ustedes a esta hora del día de hoy. Por supuesto, para continuar con todos ustedes, voy a continuar con la parte musical y regreso con más informaciones a esta hora de la madrugada, 4:56 minutos. Recuerde seguir reportándonos a través de @amanecerinformativo2.0, @leonelgarciaofic en TikTok y también nuestra línea telefónica 0412-977-6336 para texto y para WhatsApp. Continúo con la parte musical y regreso con más reportes informativos a través de este amanecer único y original, Amanecer Informativo por Radio Caroní 93.1 FM, La Imbatible, en sintonía, en un apoyo de nuestros buenos 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
1: Son las 5 en punto de la mañana, 5 en punto en este amanecer informativo y Radio Caroní 93.1 FM, compartiendo con todos ustedes lo que lee información, dando la bienvenida a todos ustedes a nuestra segunda hora. Damos paso a lo que es la segunda hora de este amanecer informativo, donde estamos conectando junto a todos ustedes con lo que es la información correspondiente. Quiero, antes de continuar por acá, leer algunos comentarios. Me dice por acá, aquí en Barquisimeto se sintió fuerte, pero no hubo mucho daño. Nos reporta Amparo Jiménez. Saludos, Amparo, ¿cómo estás? Francis Castillo me dice por acá, buenos días, llenos de mucha tristeza por todas esas personas y familias que vivieron pérdidas. Un fuerte abrazo, Francis, gracias por reportarnos. Me dice por acá, Guárico, corazón, estoy muy nerviosa. Nos reporta por acá Ada Ledesma. Ada, ¿cómo estás? Saludos. El llamado es a la calma, hay que mantenernos con calma, con serenidad y por supuesto guiarnos por lo que nos indiquen los medios competentes de protección civil y por supuesto las autoridades competentes. Por acá me dicen, con mucho susto, en Cuba se sintió horrible. José Guerrero me dice por acá, hola, buen día, una alabanza cristiana, saludos. José Rodríguez me dice por acá, saludos de Panamá, mi solidaridad para el pueblo de Venezuela. Un abrazo, gracias José por tu comentario. También me dice por acá, La Guaira, El Rincón, no sé nada, me dice por acá a esta hora. Informaciones que todavía no nos llegan referente a esta por acá. Me dice por acá, buen día, gracias por estar allí para mantenernos informados. Dios te bendiga, amén, gracias. También saludos de Sarasa, se sintió fuerte, pero no hay daños materiales, gracias a Dios. Me dice por acá, saludos, ¿qué información tienes de Clarines, hermano? Todavía no tenemos información de Clarines. Dios, dale fortaleza y paz a todas las personas afectadas en mi país. ¿Hasta cuándo ten misericordia? Me dice por acá Roxy. Me dicen por acá, en Caracas hay personas durmiendo en las plazas. Claro, es correcto, hay personas durmiendo en plazas porque no pueden ingresar a sus apartamentos o debido a lo que han sido las múltiples réplicas que se han sentido, y esto pudiera ocasionar derrumbes en edificios y en residencias donde pues residen estas personas. Pues el llamado es a no ingresar a los edificios, pues por múltiples afectaciones que vivieron las edificaciones en la capital. Bendecido, buen día, te veo desde San Cristóbal en el Táchira, denos por allí sus informaciones y sus reportes desde los distintos sectores y estados de nuestro país. Pueden hacerlo por allí a través de los comentarios. Oremos por Venezuela, me dicen por acá. Señor, proteja a Venezuela. Gracias por sus comentarios, los estaremos leyendo a todos y cada uno de ustedes. Tengo por acá más mensajes por parte de nuestra audiencia que nos reporta la sintonía el día de hoy. Entre ellos, me dicen por acá, pues, bueno, hay personas que me reportan el día de ayer desde Caracas. Pues uno de ellos, mi buen amigo Rafael, parte de lo que fueron los reportes que estuvimos compartiendo a través de nuestros estados y nuestro grupo informativo, me indica que parte de estas situaciones fueron cerca de la casa de mi amigo. Gracias a Dios no tuvo afectaciones. También destacan, me dice por acá, bendecido jueves, Dios le bendiga, hermano Leonel García, por aquí Alcides Malavé de Pariaguán, activo en victoria con Dios y la Virgen por delante. Quiera Dios tengamos un excelente jueves lleno de bendiciones, éxitos y mucha salud, amén. Mi buen amigo Alcides, saludos, gracias por reportarnos la sintonía. Buenos días, Leonel, reportando. Ramón Arraiz, no, hermano, hoy no trabajan los bancos, estamos en estado de emergencia. Esa es la información que se tiene por parte del Ejecutivo Nacional. Me dicen por acá, buen día, Leonel, Dios toma el control de mi país, Venezuela. Yoleida García, desde Libertador 1 en San Félix. Tengo familia en Falcón, me dice por acá a esta hora nuestra buena amiga Yoleida García. Yoleida, gracias por comunicarte con nosotros y reportarnos la sintonía el día de hoy. Por acá, otro de los mensajes que me dicen por acá, pues Dios se te dice hoy, lo que estás viviendo te está capacitando para lo próximo que tengo para ti. Todas las cosas trabajan a favor. Romanos 8:28, despertando con Amanecer Informativo de Sao Paulo, Brasil. Dalia Gómez, Dalia, gracias por acompañarnos. Fuerte abrazo, saludos y muy buenas madrugadas para todos. Nos reporta por acá Caterín Gómez. Buenos días, ¿cómo amanecieron? Desde el estado Sucre, municipio Andrés Mata, Río Casanay, nos reporta Dani Valdés. Saludos, Dani, buenos días. Luis Alberto me dice por acá, buenos días, dándole gracias a Dios por este nuevo día. Saludos, señor Luis Alberto, desde La Churuata, reporta por acá la sintonía. Señor Luis Alberto, ¿cómo está? Buenos días. Unidos en oración por Venezuela, es la información que tengo a esta hora de la mañana, pues parte de

0: mensajes que nos escriben. Pues bendecido jueves para todos, en oración por Venezuela. Maricely Correa nos reporta desde Guayparo. Saludos, mi gente de Guayparo. Muy buen día, Flaquito y grupo hermoso. Saludos y bendiciones desde Luis Hurtado Higuera. Reporta por acá la sintonía Anabel Brito. Oscar José García, saludos Oscar, ¿cómo estás? Buenos días. Fuerte abrazo para nuestra buena amiga Fabio Meneses, quien reporta la sintonía desde Los Alacranes. Saludos a mi gente de Los Alacranes. También me escribe por acá nuestra buena amiga Pastorita Marín. Amado Dios, recurro a ti porque en este momento solo tú puedes guiar y apoyar a todas las personas que están en dificultades. Y con tu amor y misericordia puedes hacerlos más fuertes. Provéele de alimento, salud y abrigo. Protégelos de todo mal. Amén. Amén, amén. Gracias, Pastorita, por tus palabras. Buenos días, estimado Leonel García. Bendecido día para ti. Que Dios te proteja y nos siga bendiciendo cada día. Amén, amén. Oración por nuestra Venezuela, es lo que pedimos. A esta hora tengo por acá algunos mensajes de texto que me llegan a esta hora de la madrugada. Pues me dicen por acá, buen día Leonardo, dándole gracias a Dios por un día más de vida y pidiendo por las familias afectadas por lo sucedido en el país. Gracias por sus mensajes. Me dice por acá, buenos días, en sintonía de la Ruta 1 de Vista al Sol. Gracias a Dios y un cafecito, saludos. Parte de Manuel García, mi gente de Vista al Sol, que reporta la sintonía por acá. Saludos a mi gente de Vista al Sol. Me dicen por acá, a esta hora, por aquí, ¿qué más? Me dice por acá, ¿podrías decirnos en sí cuántos temblores faltan o cómo se va a manejar? Para saber estar más preparados. Bueno, el llamado que hacen es estar más pendientes de lo que son las plataformas digitales de Fumbisis, del INAMET y por supuesto del Ejecutivo Nacional, quienes están dando por allí las indicaciones. Por supuesto, de igual manera, recurrir a lo que son las plataformas digitales y las informaciones emitidas por los funcionarios de Protección Civil de cada región, los cuales están desplegados a lo largo y ancho de todo el país, pues tras el estado de emergencia decretado por la presidente encargada Delcy Rodríguez el día de ayer. Por supuesto, hay que estar muy atentos a lo que son las informaciones de manera oficial, por medios oficiales. Cómo van los reportes de los sismos en la actualidad y por supuesto que eso lo estaremos compartiendo en minutos con todos ustedes en este amanecer informativo. Y por supuesto también estar muy pendientes de lo que son los medios nacionales, por supuesto medios de información nacionales que puedan compartir todo lo que es la información hasta el momento. Así que hay que estar muy pendientes y por supuesto el llamado es a la calma, a no compartir de manera inmediata informaciones que nos lleguen de buenas a primeras, informaciones sin confirmar. Por favor, hay que compartir informaciones que estén totalmente confirmadas por medios bastante confiables y que eso, por supuesto, tengan la potestad para compartir con todos ustedes. Me dicen por acá, orando por nuestra querida Venezuela y por los hermanos afectados, Dios tome el control, que se haga su voluntad en la tierra como en el cielo. Amén, amén, gracias. Por acá nuestra buena amiga la señora Carmen, que reporta la sintonía desde la laguna. Me dicen por acá, colando el cafecito y con el terremoto de ayer en nuestra Venezuela, recordándonos el Rey de Reyes y el Señor de Señores, Jesús, el Cristo. Recordaos, el fin está cerca. Mateo 24, nos reporta por acá nuestro buen amigo Fernando y la señora María, allá en... esto es en la UD 329, en la Avenida Atlántico, Altos del Atlántico. Saludos, gracias por reportarnos la sintonía a esta hora. Recuerden, 0412-977-6336 es nuestra línea telefónica para compartir con todos ustedes lo que es la información correspondiente al día de hoy en este su amanecer informativo único y original. Quiero compartir con todos ustedes mientras seguimos actualizando lo que es la información el día de hoy. Continuamos con un capítulo de nuestro insólito universo a esta hora y regresamos con más informaciones para todos ustedes a través de este su amanecer informativo único y original por acá por la imbatible Radio Caroní 93.1 FM. Esto es febrero de 1951.
1: Febrero 19 de 1951. Una fecha cualquiera. De un año cualquiera. Muchos de nuestros oyentes a lo mejor ni habían nacido todavía cuando salió el número correspondiente a esa semana de la revista norteamericana Time. Nos ocurrió, sin embargo, que buscando en nuestro archivo una referencia específica, sacamos al azar ese número de la revista y al hojearla nos dimos cuenta de cómo ha cambiado todo en esos 24 años. Nuestro insólito universo. 5 minutos recorriendo nuestro mundo sorprendente.

0: En el panorama internacional, ya Churchill no era primer ministro de Inglaterra, y su lugar es ocupado por un grisáceo líder laborista llamado Clement Attlee. En los Estados Unidos, Harry Truman, el belicoso extendero de Missouri, despachaba desde la Casa Blanca, mientras José Stalin controla al mundo comunista desde las torres del Kremlin. En Egipto, un monarca gordo y voluptuoso llamado Farouk se antoja de la linda Nariman Sadek, de 16 años, y desbaratando el noviazgo de la joven con Zak Hachen, la obliga a casarse con él. Escondida en la página 24 de la revista, aparece una breve nota de media columna donde se informa de un oscuro guerrillero llamado Ho Chi Minh, quien alardea de que durante el año de la liebre, que recién comienza, sus fuerzas irregulares hostigarán Hanoi, capital norteña en la Indochina francesa. Semejante fanfarronada hace reír al general Jean de Latre de Tassigny, educado en Saint-Cyr y comandante militar de la colonia de ultramar. Como demostración de poderío ante los vietnamitas, Delattre ordena que sean paseados por las calles de Hanoi los tanques Sherman, aviones Bearcat y demás equipo militar facilitado a Francia por los norteamericanos para que acaben de una vez con la impertinente actividad guerrillera. Poco imaginan los franceses que la debacle de Dien Bien Phu está a solo 3 años en el futuro. En América Española, Getulio Vargas de Brasil y Carlos Prío Socarrás de Cuba se comprometen a colaborar más íntimamente con el gobierno norteamericano en su esfuerzo de guerra en Corea. Los colombianos, para no quedarse atrás, ofrecen a los vecinos del norte toda una división de infantería para que vaya a combatir hombro a hombro con las tropas estadounidenses en tan lejanas tierras. En el exótico Irán, el joven monarca de 31 años, Mohamed Reza Pahlavi, toma por esposa a Soraya Esfandiari, de 18 años, quien acude a la imponente ceremonia en un Rolls Royce con platinas de oro puro. Su real figura, vestida con traje de Dior en lamé de plata, donde van entretejidos 6.000 diamantes. Entre los regalos que recibe la pareja se encuentra un abrigo de armiño enviado por José Stalin, cuyo precio es de $70,000. La compañía Nash lanza al mercado lo que espera será el primer auto deportivo para el norteamericano promedio, el Nash Healey. 2 puestos, líneas modernas y juveniles, potente máquina de 6 cilindros. Nada parecido existe en la industria automovilística norteamericana. Por su parte, la compañía Kaiser Fraser ofrece su Henry J, un carrito compacto para toda la familia, económico y durable. Es el primer auto familiar pequeño que se fabrica en los Estados Unidos. Esos émulos del Mustang, Camaro, Falcón y Maverick estaban destinados al fracaso y sus fabricantes a la quiebra. Estaban fuera de época, pues en la Norteamérica de 1951, el gran público consumidor prefería los monstruosos Buick, Cadillac y Chrysler Imperial. En la Argentina, Juan Domingo Perón, de resplandeciente uniforme blanco, observa emocionado las maniobras que ejecuta el Pulqui II, primer avión a chorro construido en ese país por Kurt Tank, un notorio ex-nazi. El avión, prácticamente hecho a mano, es impulsado por motores Rolls-Royce fabricados en Inglaterra. Los instrumentos y mecanismos vitales proceden de los Estados Unidos y el aluminio del fuselaje importado de Alemania Occidental. Aún así, el grandilocuente dictador afirma: en 1958 veremos nuestros deseos hechos realidad. Una revolución industrial que nos liberará de la dependencia extranjera, pudiendo contar con una fuerza aérea realmente nacional y las plantas de producción que las abastezcan. Poco imagina el dictador que en 1959 ya no será el dueño de Argentina, y que la prensa, el gran periódico que ha silenciado arbitrariamente, reportará su ocaso. En esos días de la prepotencia peronista en 1951, moría en Buenos Aires un refugiado nazi, el plutócrata industrial Fritz Thyssen, cuyas fuertes contribuciones a las arcas del Partido Nacional Socialista fueron factor determinante en el triunfo de Adolfo Hitler. En Venezuela, el auge petrolero ha convertido a Caracas, la otrora tranquila capital colonial, en una especie de boomtown tejano, donde los nuevos ricos se atropellan en su afán por comprar la deslumbrante basura que nos envían los países industrializados. Esto lo observa con ácida clarividencia el editorialista Manuel Rodríguez Cárdenas, quien escribe en El Nacional. Tenemos una terrible debilidad, la del dinero fácil. Un remolino de ropas, quincallería, caballos argentinos y refrigeradoras nos invade. Importamos enanos, luchadores, cantantes y atracciones de todo tipo sin que preocupe el costo. Para eso nos sobra el dinero. Una interminable multitud de aprovechadores nos invade. Vendedores de perros finos, de planchas dentales, empresarios fraudulentos y domadores de mapurites, a quienes ingenuamente recibimos con sonrisas de alegría. Algún día, sin embargo, la verdad derribará este tinglado de absurdo y corrupción. No habrá más dinero, y los buscafortunas, los aventureros, esos que tanto dicen querer a este país, se llevarán sus ruletas, sus aparatos de hacer permanentes, los dijes y collares de cuentas. Se irán de aquí bien ricos y riendo a carcajadas de nosotros, que rodeados de inútil chatarra, trataremos en vano de reparar la nave que se hunde. Solos y desilusionados. Revista Time, febrero 19 de 1951. 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Operador Francisco Enrique Mijares. Les narró Porfirio Torres.
1: Mandando guarapo.
2: Bien, mis amigos, son las 5:18 de la mañana, 5:18 de la mañana en este amanecer informativo a través de la imbatible Radio Caroní, 93.1 FM, imbatible en sintonía. Compartiendo con todos ustedes a esta hora, pues hemos recopilado parte de lo que es información actualizada al día de hoy, pues por parte de los medios competentes a los cuales nosotros recurrimos para llevarles lo que es la noticia a todos y cada uno de ustedes a esta hora de la mañana, para que usted se mantenga informado. Quiero recordarles que usted puede reportarnos la sintonía a través del texto o el WhatsApp a través del 0412-977-6336. Anote 0412-977-6336 para texto y para WhatsApp. Es nuestra línea telefónica. Al igual que puedes conectar con nosotros a través de nuestras redes sociales, @amanecerinformativo2.0 en Instagram, @caroniefm, @elionergarciaoficial en todas las plataformas digitales, @elionergarciaofic para que conectes a través de nuestro canal de TikTok y puedas estar por allí conectado con nosotros y con la información de primera mano. radiocaroni.es.tl, eso es nuestro streaming, puedes también conectar con nosotros por allí y mantenerte informado. 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Tengo por acá un reporte oficial por parte de, el balance oficial preliminar emitido por las autoridades de este doble de terremoto el día de ayer, pero también tengo información correspondiente a esta hora de la mañana, acompañado por supuesto por el reporte oficial emitido por la presidenta encargada de la República, Delcy Rodríguez, a continuación.
3: Hemos estado revisando las primeras tareas con un objetivo central y esencial: salvar vidas. Nuestro trabajo de las autoridades del Sistema de Emergencia Nacional, del Sistema de Protección Civil, vamos al rescate de aquellas personas que están tapiadas por los edificios o por las viviendas que colapsaron. En las próximas horas estaremos recibiendo rescatistas de países que ya se han comunicado con nuestro gobierno. Quiero agradecer al presidente Donald Trump y a su gobierno, que ha estado en contacto permanente con el gobierno venezolano, con todas nuestras autoridades, brindando apoyo, solidaridad, y en las primeras horas estaremos recibiendo rescatistas. Igualmente recibiremos rescatistas de República Dominicana, como se lo agradecí en llamada telefónica a su presidente Luis Abinader. Igualmente tuve una conversación telefónica con el presidente de El Salvador, Nayib Bukele, quien también estará enviando muy temprano una brigada de rescatistas. Igualmente, con México hemos tenido contacto para recibir rescatistas en esta área en la cual son muy experimentados. Igualmente, he sostenido contacto con el gobierno de Qatar, quien ya está preparando una brigada de rescatistas que llegarán mañana a Venezuela. Debo informar que el estado más afectado por este inédito fenómeno sísmico es el estado La Guaira. Hay decenas de edificios colapsados y estamos en este momento en labores muy arduas de rescate para salvar las vidas que Dios nos permita salvar. Igualmente, quiero decir que es una verdadera tragedia. Desde acá, nuestro mensaje de solidaridad y a aquellas familias que han perdido seres queridos, ratificarles nuestras condolencias, nuestro acompañamiento en estas horas tan duras. Podemos decir que el estado de La Guaira es una verdadera tragedia y se convierte en una zona de desastre. Igualmente, hemos también recibido manifestación de apoyo para envío de ayuda humanitaria por parte del gobierno de la República Popular China. El presidente de Brasil, Lula da Silva, igualmente ha ofrecido todo el apoyo. Países del Caribe como Antigua y Barbuda, Belice, Santa Lucía, Dominica han ofrecido de igual manera su apoyo. A esta hora tenemos reportes de 32 fallecidos, sin contar aún con las cifras que pueda arrojar el estado La Guaira, y más de 700 heridos que hemos estado recibiendo en emergencia, tanto de hospitales públicos como de centros de salud privados. Igualmente, quiero recordar a la población la plataforma VENAP, que nos informen si ha sido afectada su vivienda o si tiene personas, familiares o amigos desaparecidos. Y quiero reiterar de igual manera la suspensión de las clases y de actividades que no son esenciales a servicios públicos. De igual manera, queremos informar que están dispuestos hoteles y refugios para aquellas personas o que perdieron viviendas o que las infraestructuras de su vivienda fueron amenazadas en su integridad por estos sismos contiguos. Yo les pido que actuemos en unión nacional, con calma, y que sepamos que unidos vamos a superar esta tragedia, una tragedia que hoy enluta a muchas familias venezolanas, pero que también Venezuela está recibiendo el amor de los pueblos del mundo. Gracias, gracias a quienes han tendido su mano a nuestro país. Yo pido a Dios que nos ilumine y que nos siga protegiendo, y que toda Venezuela reciba ese manto protector y las oraciones. Pido a todas las iglesias de Venezuela, a todas las corrientes de fe, que nos unamos en una sola oración por la protección de nuestro pueblo. Muchísimas gracias. Muy buenas noches.
2: Era reporte oficial por parte de la presidenta encargada de la República, Delcy Rodríguez, información que fue detallada el día de hoy, por supuesto, de manera oficial, la compartimos con ustedes el día de hoy, pues fue la presidenta encargada de la República, Delcy Rodríguez, el balance oficial preliminar emitido por las autoridades tras el doblete del sismo de magnitud 7.2 y 7.5 que sacudió el centro y norte de Venezuela la tarde del miércoles 24 de junio de este 2026, pues en las cifras oficiales son 32 personas fallecidas hasta el momento, un total de más de 700 personas heridas, es el reporte oficial emitido por la presidente encargada de la República, Delcy Rodríguez. Detalles de este reporte oficial y medidas de emergencia, pues el estado de emergencia nacional ante la gravedad de la situación, el gobierno nacional ha decretado estado de emergencia y la activación del estado mayor para coordinar las labores de rescate y asistencia inmediata. Aún continúan las labores de rescate en la capital del país y en el estado La Guaira, que como lo dijo la presidenta encargada hace algunos minutos, es el estado más afectado en todo el país, con edificaciones en el suelo y por supuesto su infraestructura totalmente dañada. Así que bueno, clamemos en oración por el estado La Guaira. Nuevamente, después de 25 años, nuevamente se vuelve a vivir una tragedia en La Varga, en el estado La Guaira, antiguo estado Vargas. Les recuerdo que un hecho similar, una tragedia similar, se vivió en el año 1999 tras aquel deslave que conmocionó a todo el país, y por supuesto es algo bastante increíble, bastante lamentable, por supuesto muchísimas personas fallecidas, aún personas bajo los escombros esperando ser rescatadas, personas heridas y por supuesto hospitales y clínicas totalmente colapsadas en la capital del país. Así que bueno, esperemos por parte de las autoridades un nuevo reporte en horas de la mañana. También se anuncia lo que es la suspensión de actividades. Se han suspendido las clases y todas las actividades laborales no prioritarias durante el resto de la semana, manteniéndose operativos únicamente los servicios esenciales. Despliegue médico. Se hizo un llamado urgente a todo el personal médico y de enfermería para presentarse en sus puestos de trabajo y atender la contingencia en centros de salud. Infraestructura y transporte, pues también se reportan importantes colapsos en edificaciones en Caracas y zonas cercanas al epicentro de la región central en el estado Carabobo. El principal aeropuerto de Caracas, Maiquetía, pues así como los sistemas del metro y sistema ferroviario se encuentran temporalmente cerrados debido a las fallas estructurales pues generadas el día de ayer tras estos sismos que pues sacudieron lo que fue gran parte de nuestra zona centro, norte, occidental de nuestro país. Pues ayuda internacional, autoridades indicaron que la prioridad total es el rescate de vidas atrapadas bajo los escombros. Países como México, Estados Unidos y Turquía ya han manifestado su apoyo y coordinan el envío de rescatistas especializados. Por otra parte, también dio a conocer la presidenta encargada de la República, Delcy Rodríguez, su apoyo total recibido por parte del gobierno de los Estados Unidos y el presidente Donald Trump, quien pues enviará rescatistas a

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1: Son las 6:11 de la mañana en esta tercera y última hora del día de hoy. Informaciones que estaremos compartiendo de manera actualizada para todos ustedes a través del imbatible Radio Caronino 23.1 FM. Y este es su amanecer informativo único y original con las noticias desde las 4 de la mañana, llevándoles lo que es la información totalmente actualizada a todos y cada uno de ustedes. Gracias por estar allí conectando con nosotros. Gracias a cada uno por compartir el live de TikTok, donde estamos compartiendo lo que es la información. Gracias a todos los que nos han escrito a través de nuestro WhatsApp. Recuerde que tenemos nuestro WhatsApp informativo, nuestro grupo, donde usted puede formar parte y tener allí de la mano lo que es la información correspondiente al día de hoy. Información totalmente actualizada que podremos compartir con todos ustedes. La invitación es para los que están a través del live, compartir el live con las demás personas para que puedan estar conectadas con nosotros y por supuesto estar informadas. A esta hora, 6:12. 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A esta hora de la mañana, comparto información actualizada. A esta hora, a medida que avanzan las horas de este jueves 25 de junio, los reportes de los organismos de rescate y corresponsales en el terreno han sumado datos claves sobre el impacto del doble sísmico emitido y recibido por Venezuela. El Servicio Geológico de los Estados Unidos confirmó que se trató técnicamente de un doblete sísmico. El primer temblor de magnitud 7.2 funcionó como un sismo precursor y apenas 39 segundos después ocurrió el terremoto principal de magnitud 7.5. El epicentro se ubicó al noroeste de Montalbán, en el estado Carabobo, de forma muy superficial, unos 13 kilómetros de profundidad aproximadamente, lo que explica la violencia del movimiento. Fue catalogado como el evento sísmico más fuerte al norte de Venezuela en los últimos 60 años. Actualización de las zonas más afectadas. Aunque la cifra oficial consolidada por el Ejecutivo se mantiene en 32 fallecidos y más de 700 heridos, pues las autoridades locales advierten que el foco de mayor preocupación ahora es el estado La Guaira. Se reportan decenas de edificios colapsados en esta entidad costera, además del colapso parcial del techo del Aeropuerto Internacional de Maiquetía en Caracas. Zonas del este de como Altamira y Los Palos Grandes también registran colapsos estructurales graves e inmuebles y residencias totalmente afectadas. Servicios públicos y telecomunicaciones, pues fallas de energía en gran parte de la región central del país, específicamente en Caracas, Miranda, Aragua, Carabobo y Yaracuy, experimentan cortes eléctricos severos y prolongados. Corpoelec se encuentra evaluando situaciones para reconectar las cargas de forma segura en estas regiones. De materia de telefonía, las redes móviles e internet presentan intermitencias críticas debido a la falta de energía en los radiobases y la saturación de las líneas telefónicas. Esto emite, pues quiero comentarles que hace minutos nosotros acá nos vimos afectados, no tuvimos servicio de internet aproximadamente como por 30 minutos acá en la radio, y de igual manera las redes y las conexiones tanto de Digitel como de Movistar y Movilnet se vieron colapsadas por un periodo de una hora. A las 5 de la mañana estuvimos totalmente incomunicados. Se presentó cierta intermitencia en esta zona. Así que bueno, alertas de tsunami totalmente descartadas, pues durante la tarde de ayer se emitieron alertas preventivas de tsunami para el Caribe, incluyendo las costas de Venezuela y Puerto Rico, tras el sismo suscitado el día de ayer de 7.2 y 7.5. Afortunadamente, las alertas ya fueron completamente canceladas por los sistemas de monitoreo internacional al comprobarse que el terreno no generó variaciones peligrosas en el nivel del mar. Vecinos y brigadas voluntarias continúan trabajando a destajo junto a Protección Civil y bomberos con herramientas manuales en la remoción de escombros para intentar rescatar a sobrevivientes atrapados en las zonas más afectadas de Caracas y La Guaira. Son las informaciones que compartimos con ustedes a esta hora de la mañana de manera actualizada. Información que es de interés nacional y regional. Así que todos ustedes que están conectados con nosotros a esta hora, hasta el momento esa es la información que tenemos para todos ustedes emitida por el Ejecutivo Nacional. Un total de 32 fallecidos y más de 700 heridos. Esto fue la información actualizada por parte de la presidenta encargada el día de hoy a las 12 de la noche. Más sin embargo, aunque la cifra oficial consolidada por el Ejecutivo de 32 y más de 700 fallecidos, las autoridades locales advierten que el foco de mayor preocupación en la actualidad y hasta el momento es el estado La Guaira. Se reportan decenas de edificios colapsados en esta entidad, además del colapso parcial del techo del Aeropuerto Internacional de Maiquetía, y en Caracas zonas como Altamira y Los Palos Grandes totalmente colapsadas por el derrumbe de algunas edificaciones en esa región. Esta información la compartimos con ustedes. Gracias a ustedes por mantenerse atentos y por supuesto por enviarnos sus comentarios y sus saludos. Por acá quiero ir enviando mensajitos, pues me dice por acá Jenny, ¿se fue la luz? No, se cayó el internet porque estaba conectada a través, los que estaban conectados a través de la web, pues gracias por estar allí pendientes. Me dicen por acá, buen día hermano, una pregunta, ¿será que el tribunal trabajará hoy? Tengo entendido que estamos en estado de emergencia y solamente estarán activos los medios competentes. También saludos y bendiciones, Eleonel, reportando sintonía, Danis Alicia desde las sabanas de Paratepuy. Danis, con los buenos días, un fuerte abrazo, gracias por acompañarnos. También me reportan por acá a esta hora, me envían por acá lo que es nuestro buen amigo Nayet José Yanis, lo que es el los terremotos actualizados al día de hoy y por supuesto el día de ayer. Pues lo que son las réplicas emitidas desde el día de ayer y del día de hoy, específicamente lo que son los hasta el momento, a las 5:49 minutos, lo que fueron las réplicas, están desde las 3 de la mañana. Réplicas, aquí se las voy a ir dando hora por hora. Réplica de 3.9, de magnitud 3.9 en Maracay, a las 3:48 minutos de la madrugada. Réplica de 3.5 en Aroa, a las 4:06 minutos de la mañana. Réplica de 2.8 en Naiguatá, en el estado La Guaira, de 2.8 a las 4:11 minutos de la mañana. Réplica de 2.7 a las 4:18 minutos de la mañana. Réplica de 2.4 en Naiguatá, a las 2.4 a las 4:26 minutos de la mañana. Otra réplica se registró a las 4:36 de 2.9. Otra réplica de 3.2 también. Todas estas réplicas que les estoy comentando han ocurrido en el estado La Guaira, específicamente en La Guaira y Naiguatá, de 2.9 y de 3.2 a las 4:42 minutos de la mañana. Isla La Tortuga, una réplica de 3.6 se registró a las 4:52 minutos de la mañana del día de hoy. Otra réplica se registró nuevamente en La Guaira, de 2.7 a las 4:56 minutos de la mañana. Réplica a las 5:42 minutos de la mañana, de 2.3 en Naiguatá, y otra réplica nuevamente en Naiguatá se registró hace minutos a las 5:49 minutos, de magnitud de 3.0. Estas son las réplicas actualizadas hasta el momento ocurridos durante la madrugada del día de hoy, alrededor de este 25 de junio. Un total de casi 50 réplicas se han registrado el día de hoy. Así que bueno, esperemos cifras oficiales emitidas por los medios competentes para compartir lo que son las informaciones correspondientes con todos ustedes. Son las 6:20 minutos de la mañana. Me voy en internacionales, pues a esta hora El Salvador ofrece 50 toneladas de suministros y 300 rescatistas a Venezuela tras el doblete sísmico que recibió y sacudió a la nación caribeña Piña el día de ayer. El presidente de El Salvador, Nayib Bukele, informó este miércoles que su gobierno ha ofrecido asistencia humanitaria formal a Venezuela, nación afectada por el impacto de dos potentes terremotos consecutivos. El mandatario centroamericano aseguró que un grupo especializado de rescatistas y paramédicos ya se encuentran completamente preparados y con los equipos listos para emprender el viaje hacia la ciudad de Caracas en cuanto se coordinen los aspectos logísticos. A través de un mensaje publicado en su cuenta oficial en la red social X, Bukele detalló que el ofrecimiento formal se canalizó de manera inmediata a través de las autoridades de la Cancillería salvadoreña. Horas antes, el gobernante ya había utilizado la misma plataforma digital para expresar sus palabras de solidaridad y condolencias al pueblo sudamericano ante la magnitud del desastre natural. El mandatario salvadoreño precisó que el despliegue humanitario está compuesto por un grupo de 300 rescatistas y profesionales de la atención paramédica. Este contingente humano viajará acompañado por un cargamento de 50 toneladas de equipamiento técnico especializado, medicamentos de alta necesidad y diversos insumos destinados a la asistencia de primera respuesta en zonas de catástrofe. La movilización de estos recursos, reforzar las tareas operativas de las brigadas locales en el territorio venezolano, las cuales se encuentran desbordadas debido a la simultaneidad de los incidentes provocados en el movimiento telúrico en la región central de ese país. Las agencias meteorológicas reportaron que dos fuertes terremotos sacudieron el Caribe venezolano con un intervalo de apenas 39 segundos de diferencia. De acuerdo con el sistema oficial de alerta de tsunamis, los Estados Unidos, esta secuencia se catalogó bajo el fenómeno técnico de un doblete sísmico, un evento poco común donde dos temblores de gran magnitud ocurren de forma casi simultánea en la misma falla geográfica, determinando que el sismo de magnitud 7.5 funcionó como el evento principal de la jornada. Movimientos consecuentes de magnitud 7.5 y 7.2 causaron severos daños materiales que aún no han sido cuantificados en su totalidad por los organismos gubernamentales. Hasta el momento, las instituciones de protección civil no han emitido un balance oficial con una cifra consolidada de personas heridas o víctimas mortales. Las ondas sísmicas generaron graves afectaciones en el área metropolitana de Caracas, donde se constató el colapso total de varias edificaciones residenciales y comerciales, mientras que decenas de estructuras presentan fisuras y daños materiales en diversa consideración. Pues la gravedad de la situación urbana mantiene a las autoridades en un monitoreo constante de los cuadrantes más vulnerables de la ciudad capitalina. Ante este escenario crítico, la presidenta encargada de Venezuela, Delcy Rodríguez, comunicó que el aeropuerto internacional de Maiquetía debió suspender la totalidad de sus operaciones debido a los daños estructurales de consideración sufridos en sus instalaciones. La inhabilitación temporal de la principal pista de aterrizaje de la capital presenta el mayor desafío logístico para el ingreso de las misiones internacionales de ayuda que comienzan a organizarse en la región. 6:24, información que compartimos con ustedes a esta hora de la mañana, gracias al portal informativo de soynuevaprensadigital.com. Por otra parte, la ONU insta a Conatel a levantar censura de internet para atender emergencia por terremotos y el derecho a estar informados, pues la misión internacional independiente de determinación de los derechos humanos sobre Venezuela expresó este jueves su profunda solidaridad con todas las personas afectadas por los devastadores terremotos que sacudieron el territorio nacional. Al mismo tiempo, el organismo solicitó con urgencia el levantamiento inmediato de las restricciones impuestas sobre internet y los medios de comunicación con el fin de facilitar el flujo de datos esenciales durante la actual situación de emergencia nacional. 6:25 de la mañana. Les recuerdo que para mayor información usted puede actualizarse con nosotros, por supuesto escribirnos a través del 0412-977-6336 y solicitarnos unirse a nuestro grupo de informaciones que tenemos, el grupo Amanecer Informativo. Por allí vamos compartiendo con todos ustedes el minuto a minuto, los hechos ocurridos, las actualizaciones en cifras y todo lo que tiene que ver con los reportes oficiales para el día de hoy. Así que mi buen amigo Nayet José Llanes, gracias por enviarnos por allí el reporte de sismología día de las réplicas ocurridas durante la madrugada del día de hoy. Esta información no la tenía, gracias a nuestro buen amigo Nayet José Llanes, que nos hizo llegar la información correspondiente y la pudimos compartir con todos ustedes a esta hora de la mañana. Recuerde, 0412-977-6336 es nuestra línea telefónica para que usted se conecte con nosotros y por supuesto esté informado. Vamos a continuar con una parte musical y regresamos en minutos para seguir desglosando más informaciones para todos ustedes en este su amanecer informativo por acá por la imbatible Radio Caroní 93.1 FM.

6:33 de la mañana, mis amigos. A esta hora quiero notificarles que continúan las réplicas en la región centro-norte de nuestro país. A esta hora de la mañana continúan los sismos. Reportes me llegan a través de las distintas plataformas digitales. Específicamente, hace aproximadamente media hora se registró otro de las réplicas emitidas, aproximadamente de 2.5 en el estado La Guaira, 23 kilómetros de información correspondiente. Me dice por acá la información que fue hace 26 minutos, una réplica de 2.5 minutos, y la gente fuera de sus casas con nervios, mucha brisa fría y estruendo se sienten en esta región central de nuestro país. Así que bueno, esperemos y sigamos clamando a Dios por todo esto. Tengo por acá otra información un poco más más actualizada. Pues la Fundación Venezolana de Investigaciones Sismológicas, FUNVISIS, ha pedido a la población utilizar los formularios digitales de evaluación de daños que están disponibles a través de las redes y plataformas móviles. La nota de seguridad indica que se urge a los ciudadanos que detecten grietas profundas en columnas, juntas o paredes de carga en sus viviendas, no reingresar a las viviendas o a los inmuebles y reportar la situación de manera inmediata, dado los riesgos latentes de réplicas que están ocurriendo en el país. El balance de afectación humana se mantiene bajo estricto monitoreo de los hospitales y protección civil, previéndose nuevas alocuciones oficiales a lo largo del día para actualizar el conteo de damnificados, rescatados y fallecidos. Esta información la comparto con ustedes a esta hora de la mañana en este amanecer informativo único y original por acá por la imbatible Radio Caroní 93.1 FM, imbatible en sintonía. Vuelvo y repito nuevamente la información. La Fundación Venezolana de Investigaciones Sismológicas, FUNVISIS, pide a toda la población utilizar los formularios digitales de evaluación de daños que están disponibles a través de las redes y plataformas móviles. Como nota de seguridad, se urge a los ciudadanos que detecten grietas profundas en columnas, juntas o paredes de carga en sus viviendas y no ingresar a los inmuebles y reportar la situación de manera inmediata, dado a riesgo de réplicas latentes en el país. Este balance de afectación humana se mantiene bajo estricto monitoreo de hospitales y protección civil, previéndose nuevas alocuciones oficiales a lo largo del día para actualizar el conteo de damnificados, rescatados y fallecidos. Información que compartimos con ustedes a esta hora de la mañana, según lo que es el ajuste técnico y por supuesto el llamado y el estado de emergencia que compartimos para todos ustedes el día de hoy, y por supuesto estado de emergencia emitido por la presidenta encargada de la República, Delcy Rodríguez. Son las 6:36 de la mañana. Pues la comunidad internacional moviliza ayuda para Venezuela tras terremotos que dejan 32 fallecidos en el país. Pues la comunidad internacional ha puesto en marcha un operativo de respuesta humanitaria para asistir a Venezuela tras el doblete sísmico de 7.5 y 7.2 que sacudió la región central y el Caribe del país. La presidenta encargada de la República, Delcy Rodríguez, ofreció un balance oficial preliminar que contabiliza al menos 32 personas fallecidas y más de 700 heridas, reportando al estado de La Guaira como la zona con mayores afectaciones estructurales. Ante la magnitud de la tragedia, diversos gobiernos han oficializado sus canales de cooperación y auxilio técnico de manera urgente. Italia y la Unión Europea. El ministro de Asuntos Exteriores italiano, Antonio Tajani, expresó su pesar por las víctimas y anunció que solicitará formalmente a la Unión Europea la activación del mecanismo de protección civil. Esto permitirá coordinar y financiar las intervenciones de emergencia a nivel continental. Asimismo, la red de consular italiana en Caracas se declaró en operatividad total para asistir a la numerosa comunidad ítalo-venezolana afectada en el país. Por su parte, El Salvador, presidente Nayib Bukele, ordenó el despliegue inmediato de una misión de primera respuesta compuesta por 300 rescatistas y paramédicos junto con un cargamento de 50 toneladas de equipo especializado, medicamentos de alta necesidad e insumos de atención médica urgente gestionados a través de su cancillería. Por su parte, Chile también
El ministro de Relaciones Exteriores chileno, Francisco Pérez Mackenna, ratificó el compromiso de su nación ante el foro de la Organización de los Estados Americanos, confirmando el envío prioritario de 2 vuelos con ayuda humanitaria para colaborar directamente frente al desabastecimiento provocado por los daños en las vías de comunicación. Panamá y el bloque regional. El gobierno panameño, en coordinación con Ecuador, Costa Rica, República Dominicana, Paraguay, impulsan la conformación de una misión y comisión especial de ministros para canalizar asistencia logística en las zonas de desastre. Las principales misiones extranjeras coordinan actualmente las vías de acceso prioritario para el personal técnico y los insumos de salud condicionados por los severos daños estructurales que obligaron el cierre temporal del aeropuerto internacional de Maiquetía. Pues esta información la compartimos con todos ustedes. Esperemos mayor actualización de la llegada de todo lo que es esta ayuda humanitaria y por supuesto equipo logístico que estará llegando por parte de El Salvador y otras regiones hacia nuestro país, específicamente y principalmente por parte de los Estados Unidos, que fue uno de los primeros en pronunciarse en enviar ayuda humanitaria y rescatistas ante los hechos ocurridos en la capital del país y en el estado de La Guaira. Pero esto, debido a los severos daños estructurales, se obligó a lo que es el cierre temporal del aeropuerto internacional de Maiquetía, quien sufrió graves daños en su pista de aterrizaje principal y por supuesto su infraestructura. Así que bueno, esperemos a los medios locales que se encarguen de confirmar lo que es esta noticia y por supuesto la llegada de lo que son estas ayudas humanitarias por parte de la comunidad internacional. 6:40, voy a continuar con un corte musical y regreso para ya ir despidiendo la parte informativa de nuestro amanecer informativo que traemos desde las 4 de la mañana.

0: Venimos hacia el poblado, estamos moviéndonos para mostrarles, y justamente allí, ahora cuando abran ese espacio, van a tratar de ingresar por ese lateral. ¿Qué ha sucedido desde el día de ayer? ¿Qué ha pasado desde el día de ayer? Lo que ha sucedido es que pudieron sacar las personas que estaban justamente arriba de el edificio y que estaban pidiendo auxilio, es decir, las lograron sacar con vida, pero
1: y ahí nos quedamos con ganas. Estaba contando Madeleine, sí. Y algo pasa que después de 2 o 3 minutos se interrumpe esa llamada, pero así como vamos trabajando, así le vamos mostrando los hechos. Y han visto también esa resistencia del pueblo venezolano a la cual se refería Evelyn.
2: La presidenta encargada ha advertido que se espera que el balance de víctimas aumente a medida que los equipos de rescate registren los edificios derrumbados y los servicios de emergencia puedan acceder a las zonas devastadas por los terremotos de magnitud 7.2 y 7.5. Allí las imágenes impactantes de Altamira, de municipio Chacao y también el estado de La Guaira, Playa Grande, pues completamente devastados. Un estado pues afectado hace en el año 1999 por el deslave de Vargas, estaba hermoso, como lo comentaba Marcela, pues se habían hecho labores de reconstrucción durante años y ahora nuevamente es uno de los estados más afectados por este terremoto. Y algunos usuarios están reportando que usuarios de las redes sociales no han podido comunicarse con sus familiares en el estado La Guaira. Es una zona catastrófica, como lo han dicho las autoridades, y bueno, por eso estamos los medios de comunicación para pues hacer la labor, todo lo que sea necesario para comunicar a las personas que en este momento pues atraviesan esta situación tan difícil. Ya te contactamos de nuevo a Madeleine García.
1: A ver, vamos, Madeleine.
0: Pero pasa por acá.
1: Madeleine.
0: Marcela.
1: Sí, claro, adelante.
0: Te comento qué está sucediendo en este preciso momento. Mira, las maquinarias han despejado parte de esta zona. ¿Qué ocurre? Una vez que ellos remuevan, va a quedar como un espacio para que los rescatistas puedan entrar justo en este lugar y de allí poder penetrar muchísimo más la infraestructura. Nos comentaba el director de la policía que ayer lograron sacar 3 personas vivas, pero otras 3 personas que creían que también estaban vivas, pues lograron sacar a la joven de 18 años, a su novio no lo lograron sacar con vida, había fallecido junto a la mamá de la muchacha. Todas las personas ya están siendo atendidas. Hay 11 personas fallecidas en el municipio de Chacao, en los edificios que colapsaron. Son 2 que se desplomaron completamente, pero hay otro que se desplomó la mitad. Allí están ahorita tratando de rescatar a 3 personas que están vivas. Del otro lado, en la otra esquina, Marcela, está el otro edificio donde están tratando de sacar a una muchacha, a una señora que quedó atrapada en las escaleras y que llevan 9 horas tratando de sacarla. Ella quedó allí, pero está con su hermana. Su hermana está fallecida justo al lado de ella. También nos comentaba el director de la policía que esta es una zona, por acá, por donde estamos, en donde transitan carros. Es decir, en donde está esa placa, allí, justamente por allí, pasan 2 carros. Cuando iba pasando un carro, el edificio le cayó encima y 2 personas fallecieron. En total hay 11 personas fallecidas justo en el municipio de Chacao, 22 personas que han sido rescatadas con vida y que están siendo atendidas en este momento. Y las maquinarias, repetimos, lo que están tratando es de apartar lo máximo de los escombros para ellos poder tener otra entrada y así poder adentrarse a la infraestructura. Este es un edificio de 14 pisos y al desplomarse, bueno, la parte de arriba lograron sacar muchas personas que estaban allí, que quedaron en esas cámaras, ¿no? En esas cajones, le llaman ellos, y que al desplomarse, pues, pudieron sacarla desde la parte de arriba. Pero esto que vemos allí, que está completamente como ladeado, son los pisos de abajo, que es el piso 1, el piso 2. Allí han sacado a personas que quedaron en esas cajas, y tienen que seguir intentando sacar a las personas. Allí podemos ver cómo ellos están en este momento, bueno, cortando las estructuras para poder seguir avanzando como topos y meterse de esa manera y seguir rescatando personas que se encuentren allí. Los caninos han marcado en dónde están los lugares de las personas. Bueno, ya llevan desde el día de ayer a las 6 de la tarde más de 9 horas en este esfuerzo humano para poder sacar la mayor cantidad de personas y rescatarlas vivas en municipio Chacao. Esto es lo que podemos contarte a esta hora y en este momento. Hay más de 150 funcionarios desplegados para atender a las personas que evacuaron, además, en todos estos edificios adyacentes, porque ayer en la madrugada las personas no quisieron irse a las plazas y se quedaron justo en sus viviendas fracturadas, quebrantadas. Y precisamente hubo réplicas, y ordenaron a las personas salir de allí porque obviamente corrían muchísimo peligro, y entonces le dijeron que saliera porque el edificio justo que está diagonal a este está completamente fracturado en una parte, se cayó, y si las personas se quedaban allí podía ser una desgracia peor si habían réplicas más fuertes. Así que nosotros lo que estamos es contándote cómo podemos ver y lo que está sucediendo en este momento en este segundo edificio colapsado. Desde acá nosotros nos vamos a mover a un tercer edificio que no lo hemos mostrado todavía, Marcela, que está también acá en el municipio de Chacao, pero no como es.
1: Ya vamos a mejorar ese sonido. ¿Vieron qué pasa? Después de unos minutos pasa eso, pero tranquilos, que la información que va aportando Madeleine y todos nuestros corresponsales en la calle es información vital, es información privilegiada, de primera mano. Imagínense a esta persona que está allí viva y tiene a su hermana al lado muerta y está esperando ser rescatada. Imagínense, no se quejen por un llamado telefónico que se cae. Estamos haciendo un trabajo que es en este momento vital para llevar información de Venezuela al mundo. Privilegiemos nuestra salud, cuidémonos, ayudemos con información veraz, responsable, y allí las imágenes y la valía de este equipo trabajando en estas calles. Madeleine se interrumpió el llamado, ya lo vamos a retomar y ya va a ir mostrando. También nos explicaba ella cómo se hace esto manual, hablaba como un topo, hasta que en un próximo paso puedan entrar los equipos. Madeleine, ¿tú puedes oírnos ahora?
0: Sí, Marcela, te escuchaba y escuchaba la explicación que estabas dando. Quería comentarte, Marcela, que esta es una zona de edificios de data vieja, o sea, son edificios antiguos los que están justamente en la zona de Chacao. Y nosotros, haciendo un recorrido en otras calles, vimos, por ejemplo, uno que estaba completamente quebrado, es decir, el edificio colapsó también en sus partes. Es decir, esta zona, hay edificios residenciales no muy nuevos, las estructuras son estructuras que son viejas, también hay edificios acá, nos comentaba una de las personas que vive allí, que son antisísmicos. Esos sufrieron algunos daños, pero no esto que estamos observando a través de las imágenes de la estructura. Así que lo que queremos también transmitirte, Marcela, es que acá la gente ha sido muy solidaria. Llegaron en el día de ayer con agua, con comida, para atender a las personas en la plaza. En esta plaza, en la plaza Altamira, allí vimos a personas de la tercera edad compartiendo, bueno, el café, sándwich, porque, claro, entran a sus casas, comen, preparan la comida y salen a la plaza para alimentarse. Pero bueno, la situación está acá más controlada. Ahora, nosotros en el día de ayer sí vimos, Marcela, el vehículo que ya lo lograron sacar y que, bueno, fueron las primeras víctimas que salieron porque estaban allí justamente en la superficie o entrando. Porque esa es una calle en donde nosotros estamos viendo esta estructura, es una calle, y aquí al frente hay un hotel, que es un hotel muy reconocido de la zona, que bueno, sufrió, pero no sufrió este daño que estamos viendo ahora. Continúa entonces este proceso de rescate de las víctimas que están acá. En el día de ayer te quería comentar eso, habían dos mamás que decían, mi hijo está aquí. Una de las mamás tenía su hijo de 21 años en el segundo piso y la otra mamá tenía su hijo de 24 años en el segundo piso. Y estábamos viendo precisamente cómo ellas contaban. Una de ellas decía, mi vida toda se fue allí, pero si se va mi hijo, ya estoy muerta en vida. Eso nos decía ayer la señora que estaba acá, por supuesto, angustiada, estaba en shock. Había otra señora que seguimos muy de cerca, respetando el dolor, ¿no? Pero ella miraba, se agarraba la cara, miraba al cielo, miraba la estructura como queriéndose meter para rescatar a la persona que estaba allí. Mucha angustia, por supuesto, un dolor que no se puede explicar más allá de lo que podemos narrarles, ¿no? Pero esta señora, verla, ya describía... este momento tan duro

0: O pase, por supuesto, se va achicando la vida, pero siempre ocurren milagros, siempre depende de la persona donde quedó atrapada, si quedó atrapada en esta burbuja, en este cajón, en donde pueda respirar. Por eso es que muchas de las personas, inmediatamente las rescatan, lo primero que hacen es la estabilizan, le dan, le aplican oxígeno, le aplican suero. Y de allí, pues vemos estos primeros auxilios antes de sacarla y estabilizarla. Y por supuesto.
1: Por supuesto, y Madeleine nos va dejando así en la narración y el pedacito que siempre se interrumpe de su audio, pero lo vamos contando en capítulos. Y también vamos a sumar información vital a esta hora aportada hoy a las 6 de la mañana, hora local, por la presidenta encargada Delcy Rodríguez. 164 fallecidos, 971 heridos, dos sismos, 150. 101, digo, réplicas, nada de 151, 101. Se habilitaron líneas de crédito y el sistema Patria. Y BENAP, que es una aplicación de asistencia, trabaja full. Hoy, Madeleine, has visto que las actividades escolares están restringidas. Solamente estamos trabajando aquellos espacios laborales considerados esenciales. Madeleine.
0: Sí, fíjate, te estábamos contando y narrando cómo las mamás y las familiares estaban aquí, que ya no los vemos aquí, por cierto, debieron enterarse que sus seres queridos ya debieron salir o fueron a descansar, no las vemos acá para preguntarle, ¿no? Pero una de ellas al mirar esta escena, estamos viendo heridas, fíjate, ¿no? Al caerse la pared, quedaron allí los recuerdos, quedaron allí sus vidas, quedaron allí, bueno, los momentos con su familia. Y decía esta persona, imagínate lo que eso significa para mí, ¿no? Ahora viene post evento atender a esas personas porque, como te decía, es una zona residencial en el municipio de Chacao, pero es de personas de la tercera edad, familias que tienen años acá de 30, 30 años, 40 años tienen estos edificios y ellas decían toda mi vida acá. Entonces vemos las colchonetas, vemos ropa, vemos, bueno, sí, los recuerdos, los seres, eso en lo material se recupera, la vida no se recupera y ellas estaban aquí por la vida, para que ocurriera un milagro, para que ese milagro se diera con el rescate de las personas acá. Así que, bueno, es lo que podemos narrarte mientras vemos el brazo de esta maquinaria tratar de sacar la placa. La placa. Están diciendo que nos tenemos que retirar un poco porque van a tumbar el poste. Y al tumbar el poste, Marcela, quiero mostrarte este poste que está acá, ves los cables. Bueno, los cables pueden venirse, así que nosotros vamos a movernos porque nos están indicando que nos movamos un poco para evitar cualquier situación y cualquier cosa. Nos vamos a retirar de esta zona. Esta zona que está aquí, fíjate, es de logística. Acá hay agua, acá hay gatorade para las personas que están trabajando, cualquier persona que quiera hacer algo aquí y bueno, nada. Vemos del otro lado lo que te dije, los vecinos, los familiares, que son los mismos, una gran familia. La gente de acá de este municipio de Chacao es gente de la tercera edad, muchos, ¿no? Y nos están diciendo que por seguridad, que por seguridad nos movamos porque van a tumbar el poste que está allí para poder tener más espacio y poder ingresar. Estamos moviéndonos en este preciso momento. El funcionario de la policía de Chacao nos dice que avancemos para evitar que el poste que está allí justamente caiga sobre nosotros porque ellos necesitan moverlo y al moverlo, bueno, tendrán más espacio para poder ingresar. Si tú puedes ver allí, Marcela, hay como esos túneles o esas capas, ¿no? En esas capas, mira, aquí está la señora. No me voy a acercar porque ella ayer estaba muy dolida. Esta señora que vemos aquí es la que nos decía, o la que decía, comentaba, toda mi vida está allí y está mi hijo de 21 años. La persona que, bueno, esperábamos que saliera. Ahorita le vamos a preguntar porque, bueno, a veces uno tiene que, como periodista...

0: tratar de ver en qué momento podemos decirle cómo, ¿no? Ver el momento exacto para poder llegarle y que quiera comentar lo que está pasando, porque no les interesa hablar, lo que les interesa es que aparezca su ser querido, su hijo, que el resto, lo material se recupera. Pero su hijo precisamente estaba en el piso número 2. Si está aquí es porque está esperando ver que suceda algo o que lo puedan conseguir, Marcela. Bueno, te comentaba que estos túneles o estas cámaras que tú ves allí, por allí se deja colar un espacio, una especie de burbuja o cámara, le dicen ellos, caja, cajón. Por lo general, cuando existe una situación, un terremoto, las personas, depende del lugar donde estén, quedan en ese cajón. Y en ese cajón pueden estar por varias horas hasta que sean rescatados. Estamos viendo en este momento el trabajo que nos estaban diciendo, que van a tumbar ese poste que está allí, que es el poste de luz. Toda esta zona evidentemente no tiene luz precisamente por lo que ocurrió, y que están, bueno, todos trabajando en función de poder sacar a las personas que podrían estar allí con vida, o a los cuerpos también que podrían estar allí, Marcela. Nosotros de aquí nos vamos a movilizar hacia otro punto del municipio de Chacao para ver el otro edificio que colapsó su mitad y que ahorita, en este preciso momento, están tratando de sacar a 3 personas.
1: Esperamos entonces tu reporte, esperamos que te desplaces, Madeleine, y al grito de imagen en vivo en este momento ocurre, ahí mismo vamos a mostrar esa imagen.
2: Así es, excelente la cobertura de nuestra corresponsal Madeleine García, entonces desde Altamira, municipio Chacao. Ella se va a desplazar a otro de los edificios, las estructuras que están pues severamente afectadas, totalmente colapsadas, y en plena labor los rescatistas de Protección Civil, de los bomberos. También la Compañía Anónima Nacional de Teléfonos de Venezuela, la CANTV, mediante un comunicado ha informado que para mantener a los usuarios conectados ofrecerán servicios de internet, telefonía y televisión de forma gratuita en las próximas 48 horas. Esto, la estatal telefónica, consciente de la necesidad que tiene el pueblo para saber si sus familiares están bien, están con vida, abre estos canales de comunicación, pues, para bajar los niveles de ansiedad, para calmar a toda la población afectada por este evento sísmico de categorías, pues, inimaginables, ¿no?
1: La presidenta encargada de Venezuela, Delcy Rodríguez, ha dado información vital sobre las medidas que ha adoptado el Estado tras los 2 fuertes sismos que afectaron varias regiones del territorio nacional.
2: Así es, estado de emergencia nacional, el cual ha sido decretado.
3: Situaciones de esta magnitud. Activación del Estado Mayor. Para coordinar las labores de rescate y evaluación de daños, la mandataria encargada ordenó la activación del Estado Mayor de Contingencia, integrado por los vicepresidentes sectoriales de Política, Seguridad Ciudadana y Paz, Servicios y Obras Públicas, Área Social y Economía. Como autoridad única para gestionar la crisis, designó al Mayor General de la Guardia Nacional Bolivariana, Juan Zulbarán Quintero, por su experiencia en situaciones de esta naturaleza. Evacuación de viviendas. Se instó a la población a abandonar inmediatamente aquellas viviendas que hayan sufrido graves afectaciones estructurales. Cierre del Aeropuerto Internacional de Maiquetía. La principal terminal aérea del país que sufrió daños en su infraestructura debido a los terremotos. Suspensión de actividades. Se decretó la suspensión de actividades académicas en todos los niveles para el resto de la semana y de las labores no esenciales. Sector salud. Activación de toda la red de salud pública y privada para la atención de heridos. Transporte y servicios. Suspensión temporal de las operaciones del Metro de Caracas y el Sistema Ferroviario Nacional, junto con cortes de suministro de gas en zonas de riesgo para resguardar a la población. Canales de reporte. Se habilitó la aplicación BeneApp para que la ciudadanía pueda reportar familiares desaparecidos o daños específicos en sus viviendas.
2: Bueno, esas son las medidas que ha tomado el gobierno nacional ante este evento sísmico ocurrido el día de ayer y con más de 100 réplicas. Tenemos a nuestra compañera Andrea Romero con más información. Adelante, Andrea, estamos contigo.
4: Saludos, me encuentro al oeste de la ciudad capital, específicamente en El Paraíso, donde una de las edificaciones que vemos a mi espalda resultó desplomada el día de ayer por los dos sismos de réplica 7.2 y 7.5. Hasta ahora esta ha sido la única infraestructura completamente derribada. La que vemos al lado también sufrió afectaciones, pero no de tal grado como la que estamos viendo en pantalla, completamente devastada. Hasta ahora, de acuerdo a reportes oficiales de las autoridades y cuerpos de rescate que están aquí presentes, nos informaron que hay una niña herida y dos decesos de caninos, que incluso en la noche de ayer pudimos observar cómo sacaban uno de los caninos ya fallecido de estas instalaciones, completamente derribada, llena de escombros. También se estima que haya un aproximado de 7 a 12 personas dentro de los escombros, mientras los cuerpos de seguridad y de rescate hacen sus labores para quitar los escombros y también tratar de salvar a las personas que se encuentran dentro y darle su respectivo, todo lo que tiene que ver con los cuidados médicos. Hubo personas aquí que perdieron sus viviendas, que se han mantenido alrededor de lo que era esta edificación, para así también prestar apoyo a los cuerpos de seguridad. Es la información que manejamos desde El Paraíso, al oeste de la ciudad capital, luego de lo sucedido el día de ayer, miércoles 24 de junio, donde hubo dos sismos de tal magnitud que el Estado venezolano aplicó ciertas medidas para poder atender a la población que se vio fuertemente afectada.
2: Así es, Andrea, vemos allí desplegada en El Paraíso este edificio, pues impactante las imágenes, me imagino también el impacto para ti y las personas que están allí pues apegadas a los bienes materiales, pero ante esto es importante recordar que lo esencial en este momento es preservar la vida, ¿no? Somos a veces bastante apegados a nuestros bienes materiales, es algo pues natural en el ser humano, pero es importante destacar ese mensaje que es la vida lo que está en juego en este momento, y las autoridades han hecho la reiteración de que no se puede retornar a las viviendas que están pues severamente afectadas en su estructura, o en este caso, como bien lo decía, completamente desplomadas, Andrea.
4: Así es, Evelyn, muchos de los vecinos se encuentran fuertemente afectados. Hasta ahora no han sacado fallecidos, excepto los caninos y una niña herida que ya se encuentra en un centro de salud recibiendo la atención especializada, de acuerdo a la información que nos proporcionaron los bomberos que están aquí en este momento tratando de levantar estos escombros con ayuda de otros cuerpos de seguridad. Aquí podemos observar a las vecinas que se acercan a prestarle apoyo y solidaridad a estos cuerpos de seguridad, cuerpos de rescate que desde tempranas horas después de lo sucedido el día de ayer con estos sismos se abocaron a esta labor para tratar de salvar vidas y también salvaguardar la integridad física de los vecinos en esta zona. Protección Civil, Guardia Nacional Bolivariana, bomberos de Caracas están presentes en esta zona para hacer el levantamiento de estos escombros y encontrar a personas con vida, que se estiman que haya de 7 a 12 personas, de acuerdo a información que fue proporcionada para nosotros del cuerpo de bomberos. Reitero, hay una niña herida que ya se encuentra en un centro de salud y el deceso de dos caninos. Esto es lo que sucede en esta localidad de la ciudad capital. Retornamos el contacto al estudio.
2: Andrea, las labores de búsqueda se están haciendo de forma manual, como está ocurriendo en otros lados, o has visto desplazamiento de maquinaria pesada?
4: Hay maquinaria pesada, podemos observar aquí que tenemos una maquinaria pesada por parte del Ministerio del Poder Popular para las obras públicas. También hemos visto a personas de Protección Civil con taladros, incluso se puede observar cómo hay una maquinaria en este momento que está levantando uno de los escombros que está en la punta de esta edificación, lo que era esta edificación. para así continuar levantando escombros. Estas labores se realizan inmediatamente después de lo sucedido el día de ayer. Mucha incertidumbre habían de los vecinos presentes aquí en este lugar, preguntándose qué pasaría con las personas, y hasta ahora los cuerpos de seguridad, los cuerpos de rescate se mantienen en las labores para así poder lograr rescatar a estas personas, que de 7 a 12 aproximadamente nos contó el personal de Bomberos de Caracas que se encontraban aquí en este edificio.
2: Vemos detrás de ti pues carpas de los cuerpos de seguridad, de bomberos. ¿Hay algún tipo de precinto, de perímetro de seguridad alrededor de esta estructura que colapsó allí? Hay personas acercándose, nos decían los vecinos, pero pues a veces también hay personas que van a buscar información por cuenta propia. ¿Está despejada el área? ¿Cómo está en este momento, Andrea?
4: No está despejada el área en el sentido de que hay personas alrededor, podemos observar, son vecinos de esta parte de Caracas, aquí en El Paraíso. Sí está acordonada la zona, hay cuerpos de seguridad que están custodiando el paso para este lugar. Quienes están alrededor son vecinos, más que todos, que se encuentran aquí a las afueras prestándole el apoyo también a los cuerpos de seguridad y a los cuerpos de rescate. Lo que vemos son vecinos que se han acercado incluso a manifestarnos su sentir, pero también mantienen el respeto hacia las personas que están allí adentro y también a las familias que están a la espera, a la expectativa de que sus familiares sean rescatados de estos escombros. Aquí también podemos observar el cuerpo de bomberos, maquinaria pesada que continúa levantando estos escombros aquí en este edificio. Compartimos con ustedes imágenes de lo que sucede en estos momentos en la localidad de El Paraíso, aquí al oeste de la ciudad capital. Se mantienen las labores de rescate, de levantamiento de escombros. Podemos observar el daño que sufrió el edificio de al lado, que como lo pueden observar no es un edificio seguro. Las personas que vivían allí también dentro de ese edificio están justamente aquí abajo, prestando el apoyo a los cuerpos de seguridad y los cuerpos de rescate para así aumentar la solidaridad con las personas que forman parte de esta zona.
2: Palabra clave la cual acabas de mencionar, Andrea, la solidaridad conmovedora. Esa imagen, una de las vecinas, la cual estaba pues acercándole a uno de los funcionarios allí que está participando en las labores de rescate, de búsqueda, les acercaba comida, ¿no? Fue lo que pudimos apreciar en las imágenes, Andrea.
4: Sí, sí, le acercaba comida, eran arepas que les estaba ofreciendo a las personas que están prestando las labores aquí de rescate en esta localidad. Desde el día de ayer nosotros estuvimos, incluso anoche, donde, repito, vimos cómo sacaban a uno de los perros fallecidos, que en total son dos, y también se estaban haciendo estas labores de levantamiento de escombros aquí en El Paraíso.
2: Sí, es muy importante la solidaridad humana del venezolano que pues se ha puesto de manifiesto en esta tragedia que vive el país. Y el ministro de Relaciones Interiores y Justicia, Diosdado Cabello, hacía el anuncio el día de ayer que se va a estar cerrando el suministro de gas doméstico para evitar accidentes, y pues esto es algo indispensable debido al colapso de estructuras como la que vemos allí en El Paraíso, donde estás tú, Andrea. ¿Has tenido información respecto a los servicios, cómo están funcionando los semáforos, las estaciones de combustibles, la provisión de agua en tu recorrido donde estabas en La Candelaria y ahora hasta el oeste en El Paraíso?
4: Toda la zona realmente está en completa tranquilidad, todo en funcionamiento tranquilo, excepto los comercios. La mayoría de los comercios están cerrados, no abrieron sus puertas hoy, pero las vías están despejadas, semáforo funcionando en su completa normalidad. Estaciones de servicio no alcancé a ver en el camino, pero hasta ahora todas las vías están despejadas y en tranquilidad.
2: Bien, gracias, Andrea. Completo el reporte desde allí, desde el oeste o suroeste de la ciudad de Caracas en El Paraíso, y queremos reiterar los llamados a las réplicas, ¿no? Hay que estar atentos a las réplicas que pudieran presentarse, van más de 100 réplicas y es importante destacar entonces para toda la ciudadanía que hay que mantenerse alertas, activos y pendientes de los llamados que puedan estar haciendo las autoridades en este sentido. Para el día de hoy, pues entonces se espera la llegada de funcionarios de otros países quienes
5: estamos
2: solidariamente
5: viendo,
2: pues han ofrecido su ayuda.
5: Encontraron,
2: Andrea,
5: un zapato de una niña, un bolso, Protección Civil encontró unos artículos de una niña y está hablando con los vecinos y las vecinas aquí presentes que se ven visiblemente afectadas. Vivían en este edificio y ahora Protección Civil encontró un zapato y un bolso. Parece de una niña, parece de una niña, pero mantenemos la prudencia debido a que son personas que están muy afectadas por lo sucedido el día de ayer, que son sus familiares y es necesario también mantener el respeto. Hasta ahora, esto es lo que podemos mostrar desde aquí, desde El Paraíso, donde también mencionábamos antes que hay una niña que fue rescatada y ya fue enviada a un centro de salud para recibir la atención médica especializada, así como el deceso de dos caninos, y se estima que allí dentro, debajo de esos escombros, hayan de 7 a 12 personas.
2: Wow, 7 a 12 personas, vidas que salvar allí. ¿Qué instrucción están dando los bomberos? ¿Qué instrucción le están dando Protección Civil a las personas que están allí, Andrea?
5: La instrucción que le están dando, bueno, a las personas que están aquí afuera es que se mantengan afuera debido a que hay muchas réplicas, tal como tú lo mencionabas, y que también se mantengan un tanto alejadas del área porque se está haciendo el levantamiento de muchos escombros como tal, que están en la punta de lo que quedó de esta edificación. Son las instrucciones que dan, también mantener la calma, mantener la tranquilidad, y esas son básicamente las reglas principales.
2: Porque muchas veces también se pide silencio, ¿no? Hacer el mayor silencio posible para escuchar cualquier señal, cualquier grito que puedan dar las personas que se encuentran atrapadas allí.
5: Correcto, y que había temor también por la lluvia, por el tiempo de lluvia el día de ayer en la tarde-noche y también hoy en la mañana, pero hasta ahora Caracas tiene un día soleado que puede contribuir a la búsqueda, mayor búsqueda de personas y posibles sobrevivientes dentro de los escombros.
2: Paraíso, era nuestra corresponsal Andrea Romero en vivo comentando la información desde el suroeste de la ciudad de Caracas, pues totalmente afectada esta estructura. Están allí los funcionarios de Protección Civil, Bomberos de Caracas, también la Guardia Nacional Bolivariana haciendo las labores respectivas. También en el municipio Baruta se ha reportado el colapso de una vivienda. Comunidad ha realizado labores de socorro. Vamos de inmediato con nuestra compañera Paola Pérez desde el lugar. Ella nos amplía los detalles. Paola.
6: Sí, muchas gracias. Te cuento que me he trasladado justamente hasta el municipio de Baruta, aquí en esta zona conocida como las minas de Baruta. Pues después de los movimientos telúricos, el primero de 7.2 y el segundo de 7.5, ha colapsado esta vivienda que se encuentra a mis espaldas. Al interior de ella, 7 miembros de la misma familia. Todos han logrado ser rescatados con vida y esto ha sido también parte del trabajo articulado que ha tenido la comunidad. Está conmigo uno de los vecinos que tiene más de 40 años viviendo aquí. ¿Cómo está?
7: Hola, buenos días. Mi nombre es José Miguel Arrieta y tengo 42 años viviendo en la comunidad. Y lamentablemente ayer como a las 6 de la tarde nos sorprendió un terremoto. Primera vez que nos pasa eso. Y en la vivienda que está aquí atrás de nosotros habían 7 personas que quedaron tapiadas. Pero gracias a la organización de la comunidad, cuando se dieron cuenta, toda la comunidad se puso de acuerdo, nos pusimos de acuerdo y logramos sacar a las 7 personas. Las llevamos al dispensario que está aquí al lado y del dispensario fueron llevados a diferentes centros de salud y gracias a Dios todos están bien.
6: ¿Logró la comunidad articularse, organizarse y responder de manera inmediata ante esta contingencia?
7: Claro, la comunidad de una vez a los que pasó el terremoto, que se empezaron a dar cuenta los daños que habían pasado en la comunidad y las personas, hasta los abuelitos, las abuelitas que viven en la comunidad, o sea, todas empezaron y se articularon y empezaron a, como dice, a accionar, pues. Y gracias a Dios, a la rapidez de la comunidad, estas personas lograron salir vivas, pues.
6: Muchísimas gracias. Okay. Yo les estoy mostrando parte de lo que se registra hasta ahora. Ahí van los vecinos. Es muy importante esto. Les quiero mostrar porque desde tempranas horas de esta mañana, prácticamente horas después de estos dos movimientos telúricos, los vecinos nuevamente articulados se apersonan a este lugar para rescatar las pertenencias materiales de esta familia, ya que ellos no pueden hacerlo. Todos han sido trasladados hasta el hospital para recibir la atención médica correspondiente. Esta es una casa de dos pisos que ha colapsado por el fuerte movimiento telúrico y, como ustedes pueden apreciar, pues también se ha llevado consigo lo que es el tendido de la red eléctrica de toda esta cuadra. Ya en minutos más nos indican los miembros de la comunidad, está llegando tanto la institución encargada del suministro de energía eléctrica como otros que también se han desplegado desde ayer. Estamos hablando de Protección Civil, bomberos, médicos y otros que llegaron también al rescate de los 7 miembros de esta familia. Ellos, los vecinos, como ustedes aprecian, de manera organizada, pues están levantando los escombros, retirando esta infraestructura para evitar que esto pueda generar pues aún mayor daño a la comunidad en este momento. Es lo que yo puedo contarles hasta ahora. Seguimos recorriendo. Recordarles que el municipio de Barutas ha registrado 2 incidentes bastante importantes. El primero es el colapso de esta vivienda y el segundo, que se encuentra en el lugar de Rosario. A este lado es donde me voy a trasladar a continuación para mostrarles también el impacto, la solidaridad y la unidad, que creo que son 3 ejes claves que han marcado también las últimas horas aquí en Caracas, en Venezuela. Vuelvo con ustedes.
2: Gracias, era el reporte de nuestra compañera Paola Pérez desde las minas de Baruta en el este de la ciudad de Caracas, capital de Venezuela. Veíamos ahí el colapso de una vivienda y pues las labores que se están realizando para pues identificar a las personas víctimas que puedan encontrarse en estas estructuras que pues lamentablemente se han visto afectadas tras estos terremotos que sacudieron al país el día de ayer. Una cifra hasta ahora de 164 fallecidos y 971 heridos. El estado de La Guaira es el que presenta la mayor afectación hasta este momento. Ha sido pues severamente afectado Catia La Mar, el litoral central, La Guaira, y los cuerpos de seguridad están realizando todas las labores pertinentes. Ante esta situación es siempre importante el llamado a la prudencia, al sentido común, y hacer cualquier solicitud a través de la VENAP, que la presidenta encargada de la República Bolivariana de Venezuela, Delcy Rodríguez, ha indicado se encuentra habilitada para que usted, si el edificio, si la casa tiene algún daño estructural, pueda reportarlo a través de allí y realizar la evaluación correspondiente por parte de las autoridades. Tenemos a nuestra corresponsal Michelle Ramírez desde San Bernardino, zona que también ha sido fuertemente afectada. Michelle, adelante.
8: Hola Evelyn, ¿qué tal? Saludos para ti, toda la audiencia de Telesur. Efectivamente, nosotros continuamos desplegados en la ciudad de Caracas, que ha sido epicentro de estos 2 sismos registrados la noche del miércoles 24 de junio, y queremos mostrarles, precisamente me encuentro en San Bernardino, este barrio que se encuentra al noroeste de la ciudad capital. Acá precisamente un edificio residencial de numerosos pisos colapsó en su totalidad, precisamente este bloque que estamos viendo en imágenes, en el que desde anoche se ha hecho el rescate de personas. Según datos extraoficiales, alrededor de 13 personas han sido rescatadas, varios de ellos afortunadamente con vida, y en este preciso momento se está haciendo el rescate de 2 personas más que aún permanecen bajo escombros. Vemos acá a los bomberos, a los equipos de la Defensa Civil, de la Protección Civil, quienes están realizando un trabajo arduo para poder sacar aún a las personas que permanecen, como reiteramos, bajo estos escombros. Es precisamente lo que se está llevando a cabo en este edificio que colapsó en su totalidad, y importante también reiterar a esta hora que Caracas ha sido el epicentro de estos 2 sismos registrados, que se suman también a la costa norte venezolana, incluyendo a los estados Yaracuy, al estado Cojedes, al estado Miranda, el estado costero de La Guaira y también al estado Aragua. Acá vemos a los equipos de seguridad, los rescatistas también ya evaluando para poder hacer el rescate. Los vemos a ellos entrando
9: para hacer el rescate de estas dos personas que se conoce que permanecen debajo de estos escombros. Es lo que está ocurriendo precisamente a esta hora en San Bernardino, zona noroeste de Caracas. Acá vemos en las imágenes precisamente ellos haciendo el estudio para poder levantar estos escombros que además también pudieran afectar a los que permanecen en los alrededores. Parte de lo que hemos visto también durante esta mañana es que alrededor de este edificio se encuentran los vecinos, se encuentran los familiares a la espera de poder encontrar a quienes permanecen aún bajo escombros y otros vecinos quienes han venido voluntariamente, Evelyn y a todo Telesur que nos oye, a colaborar precisamente con estos equipos de rescate. Es lo que hemos estado viendo durante toda esta jornada, desde anoche, durante toda la madrugada. El pueblo venezolano se mantiene de forma preventiva en las calles tras estas réplicas también que se han registrado. Y bueno, reiterar acá más de 13 personas rescatadas según datos extraoficiales que se suman a las más de 150 personas fallecidas que ha dado la cifra la presidenta encargada de Venezuela, Delcy Rodríguez, y a los casi 1,000 ciudadanos heridos tras estos movimientos telúricos que se registraron en el territorio venezolano. Evelyn, es todo lo que tenemos hasta este momento, precisamente en este urbanismo. Nosotros vamos a continuar acá muy atentos para poder ampliar los detalles de este suceso que ocurre precisamente acá.
2: Michelle, recapitulamos, 13 personas rescatadas, pero se sabe de otras personas que estén allá adentro, dentro de esta estructura colapsada en San Bernardino.
9: Correcto, 13 personas rescatadas, entre ellas hay varias que afortunadamente salieron, lograron salir con vida. Desconocemos la cifra porque no hay datos oficiales hasta ahora de cuántas personas fueron rescatadas con vida, y ahora mismo se está llevando a cabo, Evelyn, el rescate de dos personas que están bajo escombros, que se desconoce si tienen vida o si ya pues fallecieron producto de este derrumbe.
2: ¿Qué dicen las autoridades allí presentes a los vecinos, a las personas que se acercan a buscar información? ¿Cuál es el lineamiento, digamos, que le están dando los bomberos y Protección Civil?
9: Bueno, aquí los equipos de rescatistas y las autoridades acá presentes, que son precisamente los de Protección Civil, es precisamente los cuerpos de seguridad, han instado a los vecinos que están aquí, a los alrededores, a mantener precisamente la calma, ante todo la calma, y por supuesto a tomar medidas preventivas, Evelyn, ante estas réplicas que se han registrado. Los han instado precisamente a mantenerse en las afueras de sus edificios y a mantenerse en espacios totalmente abiertos, totalmente públicos, como plazas y como parques.
2: Sean rescatadas con vida estas dos personas que están atrapadas allí entre los escombros, que es hasta el momento lo que se sabe en San Bernardino, una de las zonas de Caracas, como bien lo decía nuestra compañera Michelle Ramírez, en el norte de Caracas, que ha sido pues bastante afectada, severamente afectada, edificios completamente colapsados, y la solidaridad del venezolano, del caraqueño, pues se ha puesto a prueba en esta difícil situación que se atraviesa hoy en día. El llamado pues a la ciudadanía a permanecer en espacios abiertos, así la estructura de su casa, de su edificio tiene daños, pues no debe retornar a ella, es la instrucción que han dado las autoridades y que debemos reiterar. Tenemos de nuevo a nuestra compañera Michelle Ramírez en San Bernardino, donde se realizan estas labores de rescate. Michelle, estamos contigo.
9: Así es, Evelyn, gracias nuevamente por este contacto. Efectivamente, nos encontramos acá en San Bernardino, zona noroeste de la ciudad capital de Caracas, donde se está llevando a cabo en este edificio residencial ahora mismo el rescate de dos personas que permanecen bajo escombros. Yo quiero que vean también un poco en imágenes del trabajo que están haciendo los equipos de rescates, y también podemos ver en imágenes a los alrededores y en las afueras de este edificio a los propios vecinos. Miren ustedes esta imagen que tenemos aquí, es uno de los vecinos con precisamente una jarra de café para los cuerpos de seguridad, los equipos rescatistas. Quiero que vean ustedes mismos, es este acto de solidaridad de los venezolanos, es este espíritu de solidaridad y de hermandad lo que se vive durante esta jornada. De forma voluntaria se acercan los vecinos acá a traer agua, a traer café, a ofrecer una llamada. Muchas personas, por supuesto, perdieron comunicaciones a través de sus celulares, y acá están ellos sirviéndose los unos a los otros. También podemos ver, y quiero mostrarles que ustedes puedan ver a los vecinos que están aquí a las esperas en las afueras de este edificio. Ellos están esperando, por supuesto, el rescate de estas personas para conocer si se encuentran con vida, y además también familiares de las personas que aún permanecen acá debajo de los escombros. Hay acá entre los ciudadanos que esperan pues este rescate sentimientos, por supuesto, encontrados, pero además lo que vemos, como reiteramos, Evelyn, es mucha solidaridad, mucha unión entre el pueblo venezolano, que forma parte también de este llamado que ha hecho la presidenta encargada de Venezuela a mantener la calma, pero también a mantener la solidaridad del pueblo venezolano. Era parte del llamado que ella hacía en sus primeras declaraciones. Y también anunció el despliegue de precisamente estos equipos de rescate que desde primeras horas ya estaban trabajando y permanecen, amanecieron trabajando para priorizar el rescate de las vidas humanas y el rescate de cada uno de los venezolanos. Como lo decía la presidenta encargada de Venezuela, es esa precisamente la prioridad que une a todo el pueblo venezolano en una jornada como la de hoy.
1: También hay que decir, Michelle, me sumo nuevamente a este espacio, también hay que decir que las voces desde el exterior son igual de amorosas y de solidarias. El Estado venezolano no para de agradecer la solidaridad de países que están ubicados en el exterior. Lugares tan extremos, Rusia, Serbia, pero también países africanos, países norteamericanos, todos se suman en este momento en el cual el pueblo venezolano necesita una mano solidaria, porque en algún momento Venezuela les ha sumado su apoyo y su mano también desde este territorio. Así, con un Estado Mayor de contingencia activado, estamos viendo en cada uno de estos espacios, en este caso recorriendo Caracas con Michelle, cómo se va dando la evaluación de daños y la prioridad humana. Hay que decir también que primero es justamente la vida y luego la recuperación de estas infraestructuras, ¿verdad, Michelle?
9: Correcto, así es, Marcela. Como decía hace unos minutos, el primer llamado, la primera exhortación que hacía la presidenta encargada de Venezuela, Delcy Rodríguez, era salvar las vidas que permanecen bajo escombros. Eso en primera instancia es lo que está uniendo a todo el pueblo venezolano durante esta mañana y que comenzó la noche de ayer, que se mantuvo durante toda la madrugada y que permanece aquí. Ustedes han podido ver durante nuestra cobertura de toda la madrugada cómo la gente ha permanecido, Marcela, en las calles, precisamente más allá de ser una medida preventiva, también es para brindar ese acompañamiento. Y respecto pues a lo que es la recuperación de las infraestructuras que sufrieron daños, como los que vemos aquí precisamente a mis espaldas, un bloque de un edificio completo totalmente derrumbado, la presidenta encargada de Venezuela también ha conformado precisamente un comité, un equipo pues para poder tratar y recuperar estas estructuras, y además también ha brindado lo que es el acompañamiento y le ha brindado, por supuesto, este refugio a las familias que quedaron sin hogar tras perder, por supuesto, la infraestructura completa de sus hogares. Y bueno, los avances los iremos viendo durante la jornada, pero por ahora la prioridad es las vidas humanas.
1: Medidas preventivas, hay réplicas todavía, ya estamos esperando el pronunciamiento oficial de las autoridades. Por eso, en cada uno de estos momentos, ser solidario con el que está al lado es muy importante, y no necesariamente hay que tener algo material. A esto aludía Michelle cuando decía, el venezolano da y pone su corazón en cada acción que emprende, y en este momento es esto, darle prioridad a la mayor cantidad de personas rescatadas que se puedan hacer mientras van avanzando los otros trabajos. Una vez que llegue la maquinaria amarilla, una vez que lleguen los rescatistas internacionales. Michelle. Ahora fíjense estas imágenes. Miren esto. De un rato para el otro, dos sismos, 7.2, 7.5, más de 100 réplicas. Y ahora queda todo así. Entonces, claro que se cae el ánimo, uno anda de ánimo para caída, pero lo más importante es que podemos seguir trabajando y tenemos salud. Michelle, estamos viendo techos devastados, estructuras completas, caídas, edificios colapsados. Esto es Caracas, pero de acuerdo a la información oficial, La Guaira es el estado más afectado.
9: Correcto, Marcela. La Guaira precisamente fue declarada también como una zona de desastre ante estos dos sismos que se registraron. Es la costa, por supuesto, una de las zonas más afectadas. Allá también hay un equipo precisamente de Telesur que se ha desplegado desde la madrugada para poder captar estas imágenes y también, lo más importante, lo más humano, conversar con cada uno de los afectados, cientos de personas que aún esperan, Marcela, poder encontrar a sus familiares bajo escombros, y para eso es precisamente el despliegue que ha ordenado la autoridad, por supuesto en este caso la presidenta Delcy Rodríguez, ha ordenado precisamente este despliegue de todas las fuerzas, los rescatistas, los bomberos, se ha sumado, hemos visto también a la Guardia Nacional Bolivariana, los militares también sumando pues su granito de arena para poder avanzar de forma rápida y rescatar lo antes posible a cada uno de los venezolanos que permanecen bajo escombros y que han sido reportados también como desaparecidos. Una alta cifra de ellos hemos podido ver precisamente en el estado de La Guaira.
1: ¿Sabes qué llama la atención eso? Que ya esté activo este calendario, este espacio de búsqueda, no solo para Caracas, también para La Guaira. Hay ahí una interacción entre Carmen Meléndez y Naum Fernández en Caracas, y ellos dos, más el alcalde de Chacao, Gustavo Duque. Hay muchas cosas para comentar de cómo hoy la bandera que todos queremos levantar y flamear es la bandera de Venezuela. Lo que le pase a Venezuela nos pasa a todos. Hoy más que nunca entendemos esa frase. Desde la madrugada y contactos directos entre distintos niveles gubernamentales para, tras haber declarado zona de desastres por la cantidad de edificios que colapsaron, para avanzar con las tareas de reporte y de búsqueda. Fíjate, Michelle, que también ahí hay cosas interesantes para ir agregando. Y una de ellas es: ¿por qué tan vacío ya el lugar donde te encuentras? Evidentemente la gente, si tenía otro lugar de menos pisos que subir, se ha trasladado a refugiarse, ¿no?
9: ¿Me repites la pregunta, Marcela? No te escucho bien.
1: Digo, ahí se ve poca gente a tu espalda, entonces me pregunto, ¿ya están todos evacuados? ¿Ya han decidido por motus propio ir a lo mejor a la casa de un familiar a resguardarse?
9: Sí, precisamente lo reiteraba, se lo comentaba hace unos segundos a Evelyn, de acuerdo a las cifras extraoficiales que nos dieron precisamente los rescatistas acá desde anoche. Han rescatado a más de 13 personas, varios de ellos afortunadamente con vida. El resto, por supuesto, han sido evacuados porque, como podemos ver en imágenes, el bloque que se desplomó quedó totalmente en escombros. Y bueno, familiares de estas personas que también vivían aquí se encuentran acá a las afueras de este edificio, pues esperando el rescate, porque como les digo, todavía permanecen personas bajo estos escombros. Queremos acercarnos un poco ahora para que ustedes puedan ver a detalle, tal cual, todo cómo quedó esta estructura que se vino abajo completamente. Y vemos acá a los equipos. No nos permiten ir un poco más allá, pero si fuese posible, pudiéramos observar en primera plana el rescate que se está efectuando en este momento. Son dos personas a las que están sacando de debajo de todos estos escombros que vemos acá. Desde anoche en este lugar no han cesado las operaciones de rescate, en las que, como les digo, varias personas, varios venezolanos han salido afortunadamente vivos. Y es parte, pues, de lo que se está viviendo, Marcela, acá, en este complejo residencial de San Bernardino, al noroeste de Caracas. Acá se han sumado, tú lo decías también, diversas autoridades, no solamente los bomberos, no solamente los rescatistas, no solamente Protección Civil, acá hay militares, acá está el pueblo mismo, la ciudadanía, todos sumados con un solo objetivo, que es, por supuesto, rescatar estas vidas humanas. Marcela, con estas imágenes ya mostramos, pues, lo que está ocurriendo acá y el ambiente, por supuesto, que se está viviendo acá, los vecinos esperando y familiares de estas personas, reiteramos, el rescate para poder conocer finalmente si se encuentran con vida o si lamentablemente los atrapó completamente este derrumbe.
1: Gracias, Michelle. Ahí vamos viendo las imágenes y también nos quedamos aquí con una actualización rápida antes de ir a sumar más reacciones. De hecho, vamos a ir agregando los números aportados, 6:00 a.m, hora local, por la presidenta encargada de Venezuela, Delcy Rodríguez. Ella tomó decisiones, además de brindar números: 164 fallecidos, 971 heridos, más de 100 réplicas. La presidenta pidió a empresarios privados contactarse con autoridades del Estado venezolano para alquilarles maquinaria amarilla necesaria para avanzar con esta tarea de remoción de escombros. Están llegando a Venezuela rescatistas internacionales, hacen parte del equipo ONU Venezuela, o están coordinados, para decirlo mejor, por ONU Venezuela. También se activa un fondo inicial de $200 millones, que es dinero que Venezuela tiene en el FMI, para contribuir a levantar viviendas y hospitales dañadas por esta contingencia. Autoridades de Economía y Finanzas crean un fondo especial para atender esta coyuntura, también hay que resaltarlo hasta ahora, hay líneas de crédito abiertas, está el Sistema Patria, está BNAP, y hoy a las 7:00 p.m. se hace una oración ecuménica para orar por el bienestar de Venezuela. Delcy Rodríguez no tiene ninguna duda, de estos vamos a salir más fortalecidos y más unidos que nunca, así lo decía. Además, a esta hora, Michelle, nuevamente, de acuerdo, la tenemos.
9: Así es, Marcela, nuevamente con ustedes, y es que queremos conversar precisamente con uno de los venezolanos presentes en este lugar, quien va a ser él, quien nos va a contar cómo vivió estos dos sismos registrados, y si hay alguna persona acá que ha sido rescatada o que permanece bajo escombros, que usted conoce, algún vecino, algún amigo. Bienvenido a las pantallas de Telesur, su nombre y su apellido.
10: Mi nombre es Jesús Osorio. Bueno, realmente yo no me encontraba acá, me encontraba en la avenida San Martín, donde también fue fuerte. Apenas me enteré, me acerqué para acá, porque aquí vivía mi expareja. Y me acerqué y veo el edificio derrumbado. Y nada, entonces en ese momento nos quedamos acá esperando a las autoridades. Llegaron, empezaron a sacar escombros, empezamos a identificar los sitios donde vivían cada quien. Sacaron varias personas, como hasta el tanto creo que 4 personas. Una de ellas falleció, lamentablemente. Y bueno, actualmente estamos esperando que saquen 3 personas más.
9: ¿Has podido conocer algo de tu expareja? O sea, ¿fue evacuada de este lugar? ¿Permanece acá? ¿Qué sabe?
10: Nos llegaron unos rumores sobre que supuestamente la habían sacado y la habían llevado a un hospital, pero he recorrido todos los hospitales de toda la zona más cercana y nada.
9: Muchísimas gracias. Marcela, ahí tú y toda la audiencia lo veían, era precisamente lo que les decía, vecinos, familiares, conocidos, acercándose a este edificio en el que todavía se están haciendo labores de rescate para poder conocer y saber dónde están estos familiares que aún no se conoce de su paradero, no se sabe, por supuesto, si están en hospitales, si permanecen bajo estos escombros. Por eso el ambiente que se vive acá es de mucha, digamos, tensión, pero más que todo por conocer dónde están finalmente estos familiares. Es parte de lo que se está viviendo acá. Nosotros vamos a estar muy atentos para el momento en el que finalmente se efectúe este rescate y poder informar quiénes eran estas personas. Con esto retornamos nuevamente contigo, Marcela, muchas gracias.
1: Gracias a ti. Vamos a ver de inmediato qué nos trae Bruno Falchi. El gobierno de China está dispuesto a prestar asistencia al pueblo venezolano tras los impactos de estos sismos. Desde Beijing, Bruno se suma.
11: Saludos, compañeros, desde acá de Beijing, donde en respuesta a una pregunta de Telesur, el gobierno chino ha declarado que está dispuesto a brindar asistencia a Venezuela tras el doble terremoto que afectó a la capital del país y a otras zonas del territorio venezolano, donde continúan los labores de evaluación de daños y atención a los afectados. Las autoridades chinas señalaron que mantienen un seguimiento cercano de la situación en coordinación con la Embajada de China en Caracas, que se encuentra monitoreando posibles impactos sobre ciudadanos chinos sin que hasta el momento haya reportado víctimas. El portavoz del Ministerio de Relaciones Exteriores de China, Guo Jiakun, agregó que China está convencido de que bajo el liderazgo del gobierno bolivariano, el pueblo venezolano superará este desastre. Escuchemos ahora sus palabras.
12: La parte china ha tomado nota de los informes sobre el terremoto en Venezuela y expresa sus sinceras condolencias al gobierno venezolano y al pueblo afectado. Se confía en que bajo el liderazgo del gobierno venezolano, el pueblo venezolano superará el desastre y reconstruirá sus hogares lo antes posible. La parte china está dispuesta a brindar asistencia dentro de sus capacidades, de manera apropiada, de acuerdo con las necesidades de Venezuela.
11: El gobierno de Venezuela ha actuado de forma rápida y coordinada para intentar rescatar a las personas que quedaron soterradas entre los escombros de edificios residenciales que colapsaron tras los terremotos. Los trabajos de rescate continúan de manera incesante en busca de sobrevivientes, mientras diversos países del mundo han declarado el envío de asistencia al pueblo venezolano. El gobierno del Partido Comunista de China se suma a esta muestra de solidaridad internacional. Con esta información, desde acá de Beijing, volvemos con ustedes en los estudios de Caracas, Venezuela.
1: Gracias, Bruno. Veamos también cómo, en nombre del pueblo de Venezuela, agradezco al presidente de la República de Cuba, Miguel Díaz-Canel Bermúdez, por sus palabras de solidaridad y por estar siempre junto a Venezuela en momentos tan difíciles. Un abrazo fraterno al pueblo cubano que una vez más demuestra que la hermandad entre nuestros países está basada en la acción solidaria. Tremendo ese posteo. Voy a otro. Venezuela agradece profundamente al presidente Aleksandar Vučić, el gobierno y al noble pueblo de Serbia por sus sentidas palabras de solidaridad y con su disposición a acompañarnos en estas horas difíciles. Recibimos este gesto con gratitud y afecto, ratificando los históricos lazos de amistad entre Serbia y Venezuela. Vamos de inmediato, Andrea, con nosotros.
13: Marcela, saludos y saludos a todos los televidentes. Seguimos aquí en el paraíso al oeste de la capital venezolana, donde continúan las labores. No cesan las labores de rescate por parte de los cuerpos de seguridad y de rescate que están aquí, precisamente Protección Civil, Guardia Nacional Bolivariana, bomberos de Caracas están aquí presentes con arduas labores para tratar de rescatar con un total de 7 a 12 personas que se encuentran bajo los escombros. Una familia está a la espera de que sea sacada una niña. Le mostraron un zapato, un bolso escolar, pero la señora identificó y dijo que no era los de su hija y le explicó como tal a los bomberos dónde es que queda la parte del cuarto de la niña para tratar de lograr rescatarla. Las personas mantienen la esperanza de que van a sacar con vida a quienes faltan en ese edificio, un total de 7 a 12 personas. No conozco el nombre hasta ahora de este edificio ni cuántas personas vivían allí, pero fue rescatada ya una niña. Aparte de este caso que les acabo de mencionar, fue ya rescatada una niña, no se sabe la edad, pero ya se encuentra bajo cuidados médicos y también se anunció el deceso de dos caninos. El día de ayer cuando vinimos, en la tarde-noche, pudimos observar cómo sacaban a uno de los caninos debajo de los escombros. Muy triste, de verdad, toda esta imagen, porque además son viviendas de personas, son sus hogares, lugares en los que se sentían seguros y ahora ya dicen que no tienen ningún tipo de seguridad, porque aparte las réplicas continúan y todavía se sienten aquí, por lo menos en esta parte de la capital, Marcela.
1: Y esto es confirmado también por la autoridad, que es Fumbisis, Andrea, con mucho cuidado y con el símbolo que nos caracteriza, que es la honestidad y la veracidad a la hora de llevar las noticias. Vamos a ampliar también un poquito más de todo este lugar donde te encuentras, por favor, Andrea.
13: Así es, bueno, esto es en el oeste de Caracas. En esta localidad, en El Paraíso, también es muy concurrida por el movimiento de comercios. Hay muchos comercios, desde supermercados hasta tiendas por departamentos, que hacen vida en esta localidad, que hasta ahora el único edificio que fue derribado y destrozado en su totalidad es este, el que les estoy hablando, que ha situado de hecho en una esquina, y al lado tiene otro edificio que también se vio visiblemente afectado. Tenía una parte de balcones, se puede llamar, todos los balcones de cada uno de los pisos, casi 8 o 9 pisos conforman el edificio que estaba al lado de este, que fue completamente destruido, destrozado. Continúan estas labores de rescate, de remoción de escombros, son muchos escombros, se ve que son extremadamente pesados, y alrededor se encuentran los vecinos y las vecinas que forman parte de estos edificios que quedan aquí aledaños al que fue derrumbado.
1: Por lo pronto, ya a las 7 de la noche hay un llamado a una oración ecuménica. ¿Alguien está hablando de eso, André?
13: En realidad se empezó la oración desde ayer, dado que ayer Venezuela celebró a San Juan Bautista. Muchas zonas de Venezuela celebran a San Juan Bautista, y bajo la consigna de que si San Juan lo tiene, San Juan te lo da, muchas personas le pidieron por Venezuela, porque se mantenga la paz en Venezuela, que Venezuela continúe siendo un país próspero. Fueron parte de las declaraciones que tomamos incluso en la cobertura que hicimos en Curiepe, pero lamentablemente al llegar a Caracas, pasadas las 6 de la tarde, se registró esta tragedia tan fea y devastadora que ha golpeado fuertemente la ciudad capital y mayor, el estado, La Guaira, el litoral central venezolano.
1: El terremoto en Venezuela es el más potente en 126 años. Esa es una información que está verificada también, que llama poderosamente la atención por el epicentro, por las magnitudes, por el balance de víctimas. Estoy sumando información que a veces en el día a día no nos planteamos, pero tanto Protección Civil como el Sistema de Emergencia Nacional de Venezuela ejecutan tareas contra reloj, sabiendo que van a remover escombros y que puede haber sobrevivientes vivos. Imagínate, Andrea.
13: Sí, sí, realmente es devastador. El día de ayer, cuando estábamos en el estado de La Guaira, pude observar cómo personas, familiares, sacaban a sus familiares de los escombros. Lamentablemente ya fallecidos, personas en un décimo piso gritando auxilio con el flash encendido de los teléfonos. Son escenas desgarradoras, y ahora que ya salió la luz del sol, probablemente pueda contribuir a que se ubiquen a más personas que quedaron en los fondos de estos escombros.
1: No me cortes, por favor. Te pido un paréntesis muy breve para ir con Luis Guillermo. Adelante.
14: Una pequeña fracción, un pequeño fragmento de un episodio de inconmensurables consecuencias. Esto, lo que están viendo acá, es una edificación que tenía 6 pisos. Ahora los vecinos, familiares y amigos de quienes pudieran estar debajo de estos escombros están desesperadamente tratando de abrir camino entre las piedras, el cemento y las cabillas para tratar de conseguir a alguien con vida en esta edificación que durante las horas de la madrugada fue, bueno, objeto de búsqueda por parte de los organismos de protección civil. Aquí consiguieron a 4 personas con vida, incluso hasta una mascota, un perro, que, bueno, yacían en la parte inferior de esta edificación que, como les dije, tiene 6 pisos, tenía 6 pisos, incluso abajo había una licorería y estaba, bueno, llena de gente con motivo, pues, del asueto del 24 de junio. En Venezuela se celebra el día de la batalla de Carabobo y además el día de San Juan, y eso genera, pues, una gran atracción a esta zona que es del litoral. Detrás del camarógrafo está una playa hermosísima, pero que se ha convertido ahora, bueno, en testigo triste de un episodio que comenzó con 2 sismos simultáneos el día 24 de junio a las 6 de la tarde, uno de 7.2 y otro de 7.5 en la escala, y eso significó que en pocos segundos, bueno, a lo largo de esta avenida que bordea el litoral del estado de La Guaira, bueno, por lo menos 10 edificaciones de 10 o 12 pisos

0: Marcela, acaban de llegar refuerzos de la Guardia Nacional Bolivariana para continuar con las labores de rescate y brindar mayor apoyo a quienes ya están allí por parte de Protección Civil. De hecho, tienen toldos que están allí reunidos, maniobrando y buscando la manera de poder sacar todos estos escombros y encontrar con vida personas que se encuentran debajo de todo lo que era esta edificación. Los vecinos están a la expectativa, pendientes, muy pendientes, también brindándole apoyos en lo que pueden en cuanto a logística, comida, agua. Se han acercado personas a ofrecerles a quienes están aquí haciendo estas labores de rescate, una labor muy ardua. Son grandes bloques de cimientos de lo que era esta edificación, que incluso una camioneta fue aplastada por parte también de lo que era este edificio. No sé cuántos pisos en total tenía, pero sí es una pérdida total de este edificio. Se observan así o sea, vislumbra consolas de aire, también ladrillos, las rejas de cada ventana, ropa, y hasta ahora no, mientras hemos estado acá, no han sacado a ningún sobreviviente ni tampoco ninguna vida perdida, Marcela.
1: Muchas gracias. Hay aquí también algunas cosas para decir, Andrea, y uno es, por sobre todas las cosas, agradecido el venezolano. Hay un agradecimiento internacional para hacer que vale la pena recalcar también, ¿no? Hablamos de Panamá, Qatar, Cuba, Nicaragua, Turquía, Barbados, Jordania, Curazao, Colombia, Reino Unido, Brasil, México. Te diría que está todo el mapa de fútbol en este momento. Nadie ha querido quedarse por fuera y agradecen al gobierno de Venezuela y le ofrecen su solidaridad. ¿Qué es eso que estamos viendo ahora en cámara, Andrea? Ahí entonces la dejo, Andrea. Sí, la dejo, Andrea. Vamos a reintentar el sonido. Nos va a ir contando un poco más de cómo se están preparando ya para el siguiente paso. ¿Cómo hacemos para pasar la siguiente noche, Andrea?
0: La siguiente noche, con mucha incertidumbre, con gran expectativa, a la espera, Marcela, a la espera de que pueda salir alguien de esos escombros con vida, que los esperan aquí sus familiares. Hasta ahora no es seguro regresar a los edificios, por ende la gente se va a mantener en las calles, se repite el escenario en las plazas, en los parques, para mantenerse lo más a salvo posible luego de haber sobrevivido estos dos sismos de manera simultánea que se dieron el día de ayer aquí en Caracas. En toda Venezuela también se sintió, en ciertos estados de Venezuela. Hasta ahora aquí los cuerpos de seguridad y de rescate tienen una escalera y hay muchas personas en la punta de lo que era esta edificación buscando la manera de sacar esos escombros y poder también sacar con vida a personas que están allí adentro, que de acuerdo a declaraciones de parte del cuerpo de bomberos son de 7 a 12 personas, Marcela.
1: Pasa de todo, ¿eh? Están viendo, pasa de todo realmente sobre los hechos. Ahí van teniendo una postal y una imagen, ya ven cómo sale el sol, 9 de la mañana, 6 minutos, y ahora a desandar todo lo que pasó, a limpiar, a arreglar, a proyectar, a crecer a futuro, Andrea.
0: Así es, Marcela. Los venezolanos mantienen la convicción de que lo malo que pueda suceder es buen augurio para lo bueno que va a llegar. Venezuela se ha recuperado de muchas cosas, y no lo digo yo, lo dice su historia, lo dicen los hechos incluso, y Venezuela seguirá adelante, se recuperará de esto. La población en sí, unida en solidaridad y su compromiso también de seguir hacia adelante, es lo que seguirá contribuyendo a que Venezuela se construya en armonía, en paz, como lo ha venido haciendo todos estos años.
1: Y fíjate que hablar de esa construcción y hablar también de este momento y en el cual cómo se forja la patria, cómo nos ha costado cada una de estas cosas, porque venimos de años difíciles, ahora tocar hacer un potencial evaluación de daños en la infraestructura de esa casa.

0: que uno levantó con tanto orgullo, bueno, obviamente duele, pero calma, calma a toda la población, así lo decía la mandataria encargada. Hablemos también, por favor. Dime.
1: Que es necesario mantener la calma, Marcela,
0: claro,
1: la tranquilidad.
0: Claro. La presidenta encargada ayer hablaba, aludía de esto, de que con calma y en unión nacional íbamos a salir adelante de esta coyuntura. Y la realidad es que el comportamiento ciudadano hasta ahora ha sido siempre solidario, empático, siguiendo las instrucciones, y ya se había hecho previamente un simulacro. Entonces, poquito o mucho siempre queda algo de un experimento y de una tarea como esa, ¿no?
1: Marcela, y que se puede haber simulacros, puede haber una máxima preparación, pero estas son cosas de la madre tierra. Suceden en un momento imprevisto y realmente no siempre se está preparado para algo así. Y eso es lo que ha pasado. O sea, es una sorpresa para todas estas personas perder su hogar de un día a otro, sentir que su vida se fuma de un momento a otro, de lo fuerte que fueron estos sismos de tal magnitud. Y también es lamentable ver cómo fue afectado el estado La Guaira. Ayer, sin duda alguna, todo un caos, mucha tristeza, muchas estructuras devastadas, personas devastadas en las orillas de las calles, pidiendo una llamada telefónica, buscando la manera de contactarse con sus familiares, pero lamentablemente no había energía eléctrica en el estado La Guaira y por ende no había señal telefónica.
0: Hay decenas de edificios colapsados, dijo Delcy Rodríguez al declarar La Guaira como zona de desastre. Andrea.
1: Muchos edificios. Pudiera contabilizar más de incluso... Mucho más se puede contabilizar, pero ya le compete a las autoridades dar cifras como tal de cuántos edificios fueron, e incluso toda una hilera completa turística, desde un hotel hasta un mirador turístico en la orilla de la playa, hasta restaurantes, todos completamente devastados, todos completamente vueltos escombros. Y lo más curioso que, bueno, estas banderas del mundial, había muchas personas que estaban disfrutando del partido que se estaba dando en ese momento, y por supuesto estos sismos los tomó por sorpresa.
0: Muchas gracias. Vamos a prepararnos también a otro entorno. A ver, vamos a ver, sin que te vayas, Andrea, vamos a dar paso a un compañero. Madeleine.
2: ¿Cuál es la situación en Venezuela luego de haber transcurrido más de 14 horas de los dos sismos que azotaron a este país de 7.2 y 7.5 en la escala de Richter? Bueno, la presidenta encargada de Venezuela, Delcy Rodríguez, a las 6 de la mañana, hora local, dio cifras oficiales de 971 personas heridas, 164 personas fallecidas. También declaró al estado de La Guaira zona de catástrofe, porque la situación allí fue demasiado compleja, está todavía en pleno desarrollo, muchos edificios colapsaron, hay personas todavía desaparecidas debajo de los escombros. En donde yo me encuentro es en el municipio Chacao, en Caracas, en la capital. El estado de La Guaira es una zona costera a 30 minutos de...
0: Los videos viralizados de estos dos sismos que se sintieron potentes en Venezuela. Suben a 164 los muertos confirmados, dice Página 12, sismo en Venezuela, titula, el estado de La Guaira es una verdadera tragedia y se convierte en una zona de desastre, lo dijo la presidenta encargada, Delcy Rodríguez. Siguen las tareas de rescate entre los escombros y vamos de inmediato con Andrea a ver qué más obtuvo como información.
1: Continúan las labores aquí en El Paraíso, en este edificio que quedó completamente derrumbado. Estaban sacando unas láminas que parecían de zinc, pero se mantiene una gran concentración del grupo de rescate en la punta de lo que era este edificio, y los vecinos a la expectativa de sacar, que van a sacar a una persona, esperan a una niña. Posteriormente habían sacado un zapato y un bolso, pero no pertenecía a la niña que está esperando esta familia como tal. No se sabe si dentro de las 7 a 12 personas que están tapeadas formen parte también menores de edad, niños o niñas, pero sí están a la espera. Están a la espera. Hasta ahora se confirmó el deceso de dos perros, dos caninos, y también ya fue salvada una niña que está recibiendo atención especializada. La zona está acordonada completamente, custodiada por la Guardia Nacional Bolivariana, quien también forma parte de este cuerpo de rescate. Se mantiene la afluencia de vehículos en esta zona, dado que es una zona muy comercial, a pesar de que el comercio no está tan, no tiene tanta apertura el día de hoy, pero sí hay movimiento de motos, de carros en esta zona, Marcela, la zona del paraíso.
0: Una zona vital, muy bonita también, muy distinguida esa urbanización histórica, con un colegio que es el Tarbes, que es realmente una belleza. Miren qué panorama tan distinto se ven ahora en las imágenes. Andrea va acompañando aquí todo lo que ocurre. Lamentablemente, este es el cuadro de situación. No te vayas, Andrea, Oleg Yasinski con nosotros.
3: Saludos desde la capital rusa, queridos amigos. Rusia, igual que todo el mundo, está consternada con las trágicas noticias desde Venezuela. Aquí la noticia del terremoto en Venezuela es una de las principales del día y seguramente la más triste. El presidente Vladimir Putin expresó sus condolencias a la presidenta encargada Delcy Rodríguez con las siguientes palabras. Acepten nuestras más sinceras condolencias por los trágicos efectos del devastador terremoto en el noroeste de Venezuela. Les pido que transmitan nuestras palabras de sincero pésame a los familiares y amigos de los fallecidos, así como nuestros deseos de una pronta recuperación a todos los afectados por este desastre natural. Expresamos nuestros sentimientos de solidaridad y apoyo al pueblo amigo venezolano en estos momentos difíciles. El vocero del Kremlin, Dmitry Peskov, declaró que si Moscú recibe de Venezuela una solicitud de ayuda después del terremoto, Rusia reaccionará de manera urgente. Con toda la solidaridad y los deseos de mucha fuerza y ánimo para el pueblo hermano de Venezuela, desde Moscú, Oleg Yasinski.
0: Qué bonito mensaje. Andrea está por allí. ¿Pudiste escuchar algo de ese mensaje?
1: Aquí estoy, Marcela, aquí estoy.
0: Bellísimo, un saludo al pueblo y gobierno de Venezuela del presidente Vladimir Putin. No, eso es lo que
1: también
0: le estoy diciendo a Andrea, que es lo que...
1: Otros mandatarios se han sumado también a la solidaridad con Venezuela. De hecho, la presidenta confirmó que ya se encontraba vía a nuestro país más ayuda humanitaria para continuar las labores de rescate.
0: Fundamental para los empresarios que están oyendo esto, que tienen maquinaria especializada para este tipo de tareas, una de las cosas que ha pedido la presidenta encargada, que pide que esos empresarios se contacten para hacer un alquiler de esa maquinaria, ¿sí? Ahí van teniendo más datos mientras vamos chequeando también las calles. Quédense con esta imagen, miren qué poderosa. Andrea.
1: También la presidenta decía que se creará un fondo de 200 millones de dólares para reconstruir infraestructuras vitales y vivienda. Esto es muy importante porque muchas personas perdieron su vivienda específicamente y realmente les genera incertidumbre. ¿Qué va a pasar ahora? ¿Cómo harán para obtener un nuevo hogar, sentirse seguros en un nuevo espacio? Y ante esto, bueno, ya la presidenta encargada, Delcy Rodríguez, se ha pronunciado, y ese tipo de pronunciamientos le da calma y tranquilidad a la población que están tan al pendiente de las informaciones oficiales.
0: Y hay unas cuantas cosas para agregar, Andrea, y es que la información oficial ha fluido, ya van tres presencias ante prensa de la mandataria encargada Delcy Rodríguez, con número, con información fehaciente, con las acciones, con los pasos a seguir, con el llamado a la reflexión para respetar las reglas. Creo que esto también es sumamente importante, ¿no?
1: Así es, y también ha dado un balance como tal, 164 fallecidos, más de 100 réplicas en lo que va de día, lo que va de madrugada, noche y día, aquí en Venezuela, que son las 9:17 de la mañana, Marcela.
0: Estás en este lugar y estamos contigo y vamos sumándonos. Queremos también el momento de ese cúlmine del rescate. ¿Cómo va eso? ¿Saben si falta mucho?
1: Falta mucho, realmente falta mucho, dicen los bomberos que no están autorizados para darle declaraciones, pero sí han compartido parte de cómo transcurre esta labor de rescate con los vecinos que están a la expectativa. Falta mucho debido a que son escombros muy grandes, muy pero muy grandes, y sí se cuenta con maquinaria pesada, pero hasta ahora no han logrado como tal rescatar a más personas debajo de los escombros.
0: Claro. Un protocolo que también es cuidadoso y que es lento, porque es paso a paso, justamente cuando uno siente que ya a veces se desespera y quiere tener ahí a su familiar, a su amigo, al ser querido, ¿no? Pero ahí está la destreza justamente de este tipo de tareas, ir en el paso a paso para no lastimar más aún si hubiese una persona atrapada en esas condiciones. No te vayas, Andrea, llega Madeleine García, vamos a sumar también información. Made.
4: Hola, Marcela, nos hemos trasladado desde el lugar de la Plaza Altamira o la adyacencia, donde hay dos edificios que hemos estado reportando fueron completamente derrumbados por estos dos sismos que Venezuela sufrió en el día de ayer. Y lo que estamos acá es que queremos mostrarles justamente el lugar donde nos trasladamos. Este es el edificio Don Pepe. Acá podemos ver a los Protección Civil y los bomberos, los rescatistas, estaban justo adentro porque hay tres personas que están con vida, pero no han podido sacar a una porque tiene la pierna completamente prisionada. Ya los tres están con vida, están bien, y bueno, tras labores y horas de rescate, han salido. Ahorita se ven agotados, cansados, porque abrieron precisamente el túnel para poder sacarlos. Acá, si vemos la fachada, no es como los otros edificios que se desplomaron completamente. Marcela, acá el edificio se mantuvo en la fachada de pie, pero la parte de atrás se cayó. Y es allí cuando vimos que se desplomó. Ahorita vamos a apreciar justo el momento cuando están sacando con vida a estas personas que han salido, y vemos acá justamente en este preciso momento, Marcela, a uno de los jóvenes que están aquí que han sacado con vida y que está siendo asistido. Este es el milagro de la vida. Es el milagro de la vida lo que estamos viendo en este preciso momento. Una persona ha salido con vida, un joven, Leandro se llama, lo aplauden sus vecinos. Es un momento muy emocionante, Marcela, porque precisamente sus vecinos han estado aquí batallando y estamos escuchando a una de sus vecinas que dice: Leandro, te amo. Disculpe, ¿usted es su vecina, su familiar?
5: Soy su mamá. ¿Su mamá?
4: Su mamá, la mamá de Leandro, y está allí, la aplaudieron, los abrazó. Leandro ha salido con vida de ese edificio y su mamá lo está viendo, están aplaudiendo en este preciso momento.
0: Los aplausos nos quedó ahí. Justo en la parte de los aplausos nos quedó la imagen, pero qué alegría tan grande. Eso es cuidar la vida. Leandro salió con vida, su mamá lo estaba esperando y allí lo vio. Qué emoción tan grande. Cada uno de estos pequeños momentos son los que van a quedar a futuro, y de aquí vamos a sacar seguramente nuevas experiencias y vamos a salir unidos y fortalecidos. A ver, este es el momento. Ahí van teniendo otra ambulancia, se están haciendo tareas contra el reloj, y créanme que esto funciona, porque miren, hay que tener fe. Ha pasado el tiempo, Made, justo en el momento de los aplausos se interrumpió la imagen, pero nos quedamos con esa emoción inmensa de todas maneras. Hay que tener fe y hay que hacer lo que dicen las personas que saben. Madeleine.
4: Digo, quería preguntarle la emoción en ese momento, todo lo que sufrió, pero que ahorita ya está bien.
5: Sin palabras, muchísimas gracias a los bomberos, al Defensa Civil. Todavía quedan personas allá adentro. Muchas gracias a todo lo que han hecho. El
4: Estamos viendo ahorita, sale una de las ambulancias acá, Marcela, te decía que era imposible no conmocionarse con este momento, porque los vecinos aplaudieron el milagro de la vida, aplaudieron a la señora, aplaudieron a Leandro, diciendo te amo, Leandro, te amo, porque precisamente, imagínate, tantas horas su hijo debajo de los escombros y logró, ya lograron los rescatistas, dice, no tengo palabras, estoy agradeciéndole a los rescatistas lo que hicieron por mi hijo. Nosotros llegamos justo en el momento cuando salieron, estaban agotados, chocaron las manos, eso no lo transmitimos porque fue cuando estábamos llegando y yo estaba observando el gesto y dije, bueno, ya va a salir la persona acá. Y ciertamente no pasaron minutos y vimos las imágenes de el muchacho Leandro saliendo de acá del edificio Don Pepe. Ahora quiero mostrarte, este es el equipo de rescatistas que estuvo horas y horas tratando de sacarlos, agotados. Acá han pasado toda la madrugada. Bueno, ellos por lo general no hablan, vamos a tratar de acercarnos para ver qué nos pueden decir. Fueron, vamos a escuchar, vamos a tratar de escuchar. Fueron muchas horas, ¿verdad? Estamos en vivo para Telesur, ¿cómo estamos? Muchas horas. Estamos viendo, estamos en muchas horas aquí, ¿cuántas horas?
6: Aproximadamente unas 6-7 horas.
4: ¿Cuántas personas más están en vivo?
6: Tenemos posibilidades que tengamos dos personas allá arriba.
4: Allá arriba. Pero acá la fachada vemos que no colapsó, pero la parte de atrás sí.
6: La parte de trasera de la fachada sí tuvo un gran colapso estructural. Está en aprietamiento. Ahorita vamos a realizar un patrón de búsqueda y verificar dónde se encuentra la muchacha.
4: La otra muchacha.
6: Sí, pues hemos tenido comunicación con ella y hemos estado ubicando. Pero como estábamos con el muchacho, nos enfocamos con él y logramos sacarlo sin ninguna novedad.
4: Una sonrisa.
6: Dios es bombero, Dios es bombero.
4: ¿Eres bombero?
6: Soy bombero.
4: Tocaste la mano cuando saliste de ahí con tu compañero. Estaba agotado.
6: No, bueno. Me va a hacer llorar. Yo soy bombero. Gracias.
4: ¿Cuál es tu nombre?
6: Teniente Coronel Joxer Bello.
4: Bueno, bastante conmovido. Y yo también, porque soy una llorona, Marcela. Quiero contarte que, nada, viendo al Teniente Coronel aquí y a la mamá, y luego de eso la emoción de todos los vecinos aplaudiendo este milagro de la vida, el trabajo de los bomberos sin descanso, más de 6 horas hasta lograr sacarlo. Es que no podían porque tenía la pierna aprisionada, lograron soltar la pierna, la vimos, la de pierna estaba herida, hasta que se montó, logramos ver la sonrisa del muchacho, del Leandro, cuando iba saliendo, cuando la mamá le gritó, te amo, Leandro, y bueno, y se montó en la ambulancia. Acá todos los vecinos esperando con mucha expectativa lo que acá sucedió, y bueno, finalmente ese milagro que te puedo contar y describir desde aquí, Marcela.
0: Fíjate, es tan emocionante la narración, el momento, que cada minuto que esperamos, todo vale la pena. Madeleine, como siempre, con tu profesionalismo. Madeleine, has estado en Haití antes, ¿verdad?
4: No, fíjate que llegamos ahorita porque nos enfocamos. Nos están diciendo que bajemos la voz. ¿Por qué? Porque están ahorita activando el protocolo. ¿Y cuál es el protocolo? Hacen silencio y ese silencio es para poder escuchar las voces de aquellos que están vivos. Y entonces ellos dicen, ¿hay alguien que está vivo acá? Respondan, respondan, la persona responde y es así como ellos pueden ubicar en qué lugar están. Nos piden entonces que nos callemos. Si agarro la cámara y nos venimos para este punto, acá podemos observar cómo toda la parte de atrás está completamente destruida, colapsó la parte de atrás. Ha colapsado todo desde acá y estamos en vivo y están pidiendo que bajemos el tono, bajemos la voz para que ellos puedan escuchar en qué parte está. Nosotros estamos escuchando a alguien que grita, no sé si serán las personas que están acá, y estamos en vivo para Telesur. Y estamos observando cómo están ahorita actuando los órganos de seguridad y los cuerpos de rescate, los bomberos, están también Protección Civil, están todos acá, los vecinos, en este preciso lugar, y estamos viendo.
0: Se interrumpió allí y Madeleine sigue hablando, pero ahora vamos a retomar ese ese audio y vamos a seguir esperando a ver qué pasa. Cada vida es una emoción, cada vida cuenta, todo, todo es importante. Le preguntaba a Madeleine si antes había estado en Haití por su profesionalismo también, porque hay que estar en este momento, esperar el protocolo que se active y no abrazarse emocionada, llorar con la mamá, porque de lo contrario uno con la emoción no podría seguir adelante. Este trabajo periodístico es así como lo ven ahí, en el minuto a minuto, cada espacio, y la fortaleza tiene que ser muy, muy grande. La fortaleza y la fe siempre presente, ¿no? Miren estas máquinas que ya en algunos lugares empezaron a trabajar, miren qué difícil es todo. Estamos muy atentos a Madeleine, porque cuando Madeleine nos pida seguramente o nos diga, tengo el audio, es porque ya hay un nuevo rescate y una nueva alegría para Venezuela. Así de enfocados nos mantenemos, mientras también vamos, aprovechando que Madeleine está retomando el sonido, vamos a ir mostrando lo otro que pasa relacionado con Venezuela, los apoyos, los anuncios, todo lo que va ocurriendo y que hace a la noticia.
7: Así es, absolutamente conmovedor esta buena noticia en medio de esta tragedia del terremoto, este rescate, este joven Leandro en Chacao, donde está Madeleine García. Bueno, como parte de las acciones ejecutadas por el Ejecutivo Nacional tras la contingencia ocurrida por los sismos, la ministra para el Transporte Terrestre, Jacqueline Farías, anunció la activación de un plan alterno de transporte dirigido a los usuarios del ferrocarril Ezequiel Zamora. De acuerdo con la información suministrada por la ministra, la ruta alterna operará desde la estación La Rinconada en Caracas hasta la región de los Valles del Tuy en el estado Miranda. Estas acciones se implementan tras la suspensión temporal del sistema de transporte ferroviario. El sistema metro también está suspendido. Esto con el objetivo de brindar una atención eficiente, directa a los usuarios. El despliegue de este plan de contingencia cuenta también con el apoyo de los trabajadores del IFE, el Instituto de Ferrocarriles del Estado, del Sistema Integral de Transporte Superficial SIGSA, el Metrobús y FONTUR, el Fondo Nacional de Transporte Urbano, y funcionarios de la Policía Nacional Bolivariana. Atentos entonces a la información. Está desplegada maquinaria pesada, que es como ya una segunda fase, ¿no? Se recurre a la maquinaria pesada una vez que manualmente pues no se puede realizar otro tipo de maniobra, y una vez que no se escuchan pedidos de auxilio por parte de las posibles víctimas que pudieran estar atrapadas entre los escombros de estos edificios colapsados. Unos momentos críticos, horas vitales para preservar la vida de quienes habitan en estos edificios. Ha habido réplicas, Marcela, he tenido reportes de familiares que han sentido réplicas en horas de la mañana, y pues están los nervios a flor de piel. Hay que mantener la calma y consciente que estas réplicas forman parte esperada de este proceso que se vivió el día de ayer. Decíamos que es un proceso mundial, ¿no? Hubo terremoto en Japón de más de 6, magnitud mayor a 6, también en una parte de los Estados Unidos, y se habla de la activación del cinturón de fuego. O sea, es un movimiento geológico profundo el cual ha tenido la Tierra, y en Venezuela particularmente ha sido el terremoto más devastador. El anterior fue del año 67.
0: Fíjate que hay emociones encontradas también, porque en medio de todo lo que vemos, los aplausos por la alegría de una persona rescatada, ya son 23 los rescatados en Chacao. Esto lo anunció Gustavo Duque, que es el alcalde del municipio. Bomberos, Protección Civil y Policía de Chacao, Poli Chacao, han rescatado con vida 23 personas, entre ellas una joven de 19 años. Altamira, Los Palos Grandes son zonas muy comprometidas. Plaza Altamira es donde veían a Madeleine hace un rato. El Parque Miranda también está a esta hora habilitado como centro de acopio principal. Es toda la zona ahí muy, muy cercana. Mientras se rescatan a las personas, que es el objetivo uno, se prepara también un plan de acción para salir a revisar todas estas estructuras edilicias y ver sus condiciones.
7: Creo que ya tenemos a nuestra compañera Madeleine García.
4: Sí, aquí estoy. ¿Cómo están? Estaba observando todo alrededor, bueno, porque en medio de las labores cada quien está como celoso del trabajo que están realizando. un poco para no perturbar la atención y la concentración, porque se trata de vidas. Además, dos vidas que siguen allí, son personas que están allí, que han dado señales que están con vida, y pidieron que hiciéramos silencio porque en ese momento estaban tratando de escuchar si hablaban, si decían aquí estoy, si todavía estaban conscientes o estaban con vida. El teniente de los bomberos que habló con nosotros recién, bueno, con lágrimas en los ojos, dijo: Dios es bombero, y por eso hemos rescatado a Leandro, este joven que vimos salir de justamente de la puerta de acá, en donde pues en un lateral, si podemos verlo, pues en la parte de allá está completamente caída la estructura, y ellos allí en donde están tratando de meterse para sacar a las personas que aún están allí atrapadas en los escombros. Esto es el edificio Don Pepe. Hemos pasado por primera vez por este lugar porque nos hemos concentrado justo cerca de la Plaza Altamira, en dos edificios que colapsaron completamente. Es allí donde ha estado el foco de nuestra cobertura, de nuestros lentes y nuestros micrófonos. Allí
0: nuestros lentes, nuestros micrófonos, la cobertura allí, esta máquina haciendo su tarea. Y cuando hablan de máquina amarilla, maquinaria amarilla, se refieren a este tipo de maquinaria que en este momento el Estado venezolano les pide a los empresarios privados que se contacten para alquilarles esa maquinaria y hacer esta tarea lo más rápido que se pueda y lo más eficaz.
7: Tenemos información, se trata del canciller de Venezuela, Iván Gil, quien ha posteado en su cuenta oficial lo siguiente: hemos mantenido una comunicación con el ministro de Asuntos Exteriores de Portugal, Paulo Rangel, quien nos ha ofrecido asistencia y recursos para hacer frente a la difícil situación provocada por los fuertes sismos que han causado serios daños a nuestra comunidad. Agradecemos sinceramente el gesto de solidaridad del gobierno y del pueblo de Portugal en estos momentos críticos. Información a través de Telegram del canciller de Venezuela, Iván Gil.
0: Madeleine García.
4: Sí, estaba diciéndote, Marcela, estaba ahorita volteando para ver cómo los bomberos y Protección Civil siguen allí haciendo su labor, están cortando estacas para poder asegurar el lugar en donde por donde pueden salir, es decir, ese túnel tiene un nombre, ¿no?, que ellos utilizan, una caja, una zona que ellos resguardan para que si hay algún movimiento o algo no caiga sobre la persona y ellos puedan ir armando túneles y de allí lograr extraer a la víctima. Siguen llegando paramédicos, siguen estando los médicos acá para poderlos atender, está Salud Chacao, es decir, todo el despliegue necesario para esto, pero sobre todo cuando están allí dentro, estas personas logran estabilizarlos cuando los consiguen, y luego viene el trabajo profundo de lograr extraerlos, lograr sacarlos. Así estamos viendo entonces cómo allí ha sido como su lugar, el punto donde ellos están trabajando en estas maderas, y luego estas maderas son llevadas a esta zona para seguir las labores de rescate. Ya con estas personas rescatadas serían 24. El alcalde nos habló de 23, pero no había salido Leandro. Ahora salió Leandro, suponemos que son 24 personas rescatadas aquí en Chacao, 11 personas fallecidas, y en el lugar donde nos movimos, que no está muy lejos de acá, pero no está justo al lado como en los otros dos edificios que se desplomaron, que están a pasos nada más. Ahí están las maquinarias porque están despejando la mayor cantidad de escombros en donde ellos presumen donde no hay víctimas, para que el movimiento de estos escombros permita que ellos puedan ingresar y como topos llegar hasta los pisos que colapsaron y que están por capas presionados por el derrumbe de la infraestructura. Así que bueno, está la situación acá en el municipio de Chacao. Mientras tanto, si volteamos la cámara, lo que podemos ver allí son los vecinos muy conmovidos también. Bueno, aquí esta es una zona Marcela, de la tercera edad. Hay muchas personas de la tercera edad en el municipio Chacao, y yo me imagino que, bueno, luego pensarán qué vamos a hacer, dónde vamos a dormir. La presidenta encargada a las 6 de la mañana habló de un fondo de $200 millones para atender los casos, ¿no? Dio una cifra en ese momento para las 6 de la mañana de 971 personas heridas, 164 fallecidos. También habló de declarar el estado de La Guaira zona de catástrofe, y hasta ese momento habían 30 réplicas, se sintieron 30 réplicas. Eso es una cifra oficial de la presidenta encargada de la... Si podemos ver así hacia el lado derecho, vemos allí una señora que es una de las abuelitas de esta zona. Es lo que estábamos diciendo, ¿no? Aquí hay muchas abuelitas que viven incluso hasta solas o están acá, y que, bueno, sus viviendas han sido afectadas. Todas estas viviendas no pueden ya ser utilizadas según las autoridades de Protección Civil, y que tienen que ser desalojadas completamente porque quedaron inservibles o de verdad no pueden estar allí, porque si ocurre cualquier otra cosa, bueno, Marcela, se cae la estructura y va a ser peor la situación.
0: Una situación que, mientras narrabas, vemos las máquinas moverse, Madeleine, y todo el trabajo que falta por hacer. Pero la esperanza no baja, porque estamos viendo que mientras hay movimiento hay posibilidades. La llegada de los rescatistas internacionales también va a ser un buen capítulo para hablar de todas estas alianzas y este tejido de construcción amoroso y solidario que Venezuela tiene con otros países. Y mira cómo devuelve ahora el efecto boomerang, ¿no?
4: Así es, Marcela, fíjate, la solidaridad se ha mantenido desde lo micro, es decir, desde los propios vecinos, desde los propios funcionarios, los policías que han estado durante todo el día aquí sin descanso, los bomberos, por supuesto, han estado trabajando, los cuerpos de rescate, y la solidaridad internacional. Hemos escuchado a la presidenta, ahora al canciller Iván Gil, decir que los países han puesto la orden para poder atender esta tragedia que vive el pueblo de Venezuela, sobre todo en esas zonas de mayor catástrofe. Ya se posicionó otra de las ambulancias, y es porque acá siempre está esperando que salgan alguna de las víctimas vivas. Pero también escuchábamos a uno de los bomberos decir: esperanza, fe, fe. Muchos de ellos los vemos
0: Todos los organismos de seguridad, de asistencia, protección civil, voluntarios, bomberos, policías, todos están desplegados. Las autoridades del gobierno de Venezuela no han informado hasta el momento de algún cambio en esta indicación. Todos estos organismos se mantienen en la calle. Primero, indicó el ministro de Interior, Justicia y Paz, Diosdado Cabello, que fue una de las primeras comunicaciones, todos los caraqueños a evacuar los edificios para mantenerse a salvo en caso de réplicas. Miren qué buena instrucción cuando ya tenemos más de 100 réplicas procesadas. Ahí la información. A esta hora, Evelyn, los videos sacuden el mundo, las imágenes de las viviendas, cómo han quedado todos los rescates. El primer episodio de 39 segundos, hablamos de segundos que se vivieron eternos, un epicentro del temblor situado a 300 kilómetros al este de Caracas, la capital del país, y sin embargo, miren cómo se ha sentido.
7: Así es, tenemos nuevamente a nuestra compañera Madeleine García. Adelante, Made.
4: Y mientras ustedes hablan y me ven distraída porque estoy observando las caras de todos los que están aquí participando, qué dicen, cuáles son los gestos que hablan desde este punto donde estoy, la fe, la esperanza, algunos de ellos se persinan, pesan. Bueno, es un momento de muchísima sensibilidad, de muchísima emotividad, de muchísimo amor, y sobre todo cuando ya se logra conseguir a alguien en el milagro de la vida. Hay uno de los edificios que está cerca, los dos que hemos estado reportando, hay una muchacha allí que está esperando para ser rescatada. Van más de 9 horas que han intentado sacarla. Pero bueno, hemos visto también las imágenes de cómo se logran meter allí los topos, como topos, entre en la infraestructura. Ellos están viendo aquí, pero como soy periodista y le tengo demasiada curiosidad, vamos a tratar de acercarme aquí. ¿Qué están viendo? Yo necesito saber.
8: No, no, tranquila.
4: Estamos viendo porque, bueno, somos así para saber, porque ellos todos se comparten en el momento en donde ellos logran sacar a la gente, en el momento de las caras de todos, el momento cuando se abrazan, y claro, uno no puede estar ahí en ese momento, en ese primer momento que lo sacan, no podemos estar. Entonces, claro, ellos se pueden grabar y yo les estoy diciendo, mira, díganme el chismecito, díganme el cuento de lo que están viendo allí para poderlo compartir con todos ustedes. Pero bueno, es lo que estamos viendo también al voltear la cara de la gente, ¿no? En los vecinos mirando, la señora que está ahí en el carro con la mano en la cara, por ejemplo, esa señora lloró hace poco mirando hacia allá y mirando, bueno, ¿qué va a pasar? ¿Qué van a hacer, no? Y así, todas y cada una de las personas que podemos ver acá y que son vecinos de Leandro, son vecinos de los que están allí. Miremos la fachada no le ocurrió nada, pero la parte de atrás completamente colapsada. Así que bueno, desde acá, desde el municipio de Chacao, nosotros seguiremos aquí informando este último minuto como siempre, y bueno, ojalá que sigan siendo historias así como la de Leandro.
0: Madeleine, no quiero que cortes, pero a esta hora tengo que agregar que Fumbisis informa de un sismo 3.3, profundidad 5.0 kilómetros, epicentro 10.300 N, 16 kilómetros al este de Los Teques. ¿Me estás escuchando, Made?
4: Sí, te estoy escuchando perfectamente. Es decir, se sintió otro sismo por Los Teques, que es una zona, es una de las ciudades satélites de acá de la Gran Caracas.
0: Justamente por eso, por la importancia, vamos actualizando también cada vez que este fenómeno tienen allí el impacto. No tengo la duración todavía, es tan importante conocer eso como justamente la magnitud. Ahí voy acotándote también que las cosas están en pleno movimiento y nunca la frase calzó mejor, Made.
4: Sí, así es, porque está en pleno desarrollo ese movimiento y vemos llegar acá a los bomberos, vemos llegar acá más gente y se siguen sumando, ¿no? En el día de ayer vimos voluntarios, pero bueno, son los rescatistas los que han estado al frente de esta situación. Hay una coordinación por parte del gobierno con los cuerpos de rescate, con los organismos de rescate de cada municipio tiene su bombero, tiene su protección civil, pero hay una coordinación macro y esa coordinación es la que estamos observando. Y te comentaba más temprano que muchos de ellos de protección civil he compartido en otras catástrofes en otras partes del mundo, por ejemplo en Turquía fue una catástrofe terrible, allí está una cubriendo el frío que había allí, pero cómo estuvieron al frente, y esas experiencias ahora las colocan acá, es la Fuerza de Tarea Humanitaria Simón Bolívar, que agrupa precisamente a todos los profesionales de protección civil, bomberos, rescatistas, que van con la bandera a estar en cualquier lugar. Bueno, estamos en pleno, no te preocupes, somos nosotros los que estamos acá un poco a través informando lo que está ocurriendo mientras están todos ellos trabajando. Bueno, también hemos visto cómo la gente desde sus viviendas hacen cafecito. Estuvimos pasando ahorita por la Plaza Altamira y la...
0: Ahí se interrumpió el audio, vamos a retomar en unos minutos. Venezuela en este momento trabaja mucho, mucho, sin bajar el esfuerzo, sin bajar el ánimo. Ya tenemos horas de haber transcurrido estos episodios, dos sismos, y no bajamos los brazos nadie desde cada uno de nosotros desde el lugar que ocupa, pone la fuerza, la energía y el trabajo y la disciplina suficiente para que sigan rescatando personas. Para que esta Venezuela, donde encuentra a una persona viva con posibilidades de seguir adelante, allí mismo como puede se activan los protocolos. Miren ellos, dos solos, no importa, son dos, y así van trabajando en cada uno de estos espacios. Usted está solo y puede ayudar a alguien, algún vecino que necesita una mano, con una mascota, con un niño, con una arepita para esta gente que está trabajando. Todo sirve, todo parece así muy precario. Hay un protocolo de organización. Pasa que uno también le pone la energía y quiere que todo esto siga caminando porque espera a los suyos con vida, porque ahí está la diferencia de estar unido, a andar suelto por ahí, estar con un mismo objetivo, que es lograr la mayor cantidad de personas rescatadas. Y si para eso hay que abrirse paso entre los escombros, donde antes había edificios, como es este caso, miren esta zona, bueno, se camina, recuerden, la electricidad está cortada en estos lugares, el gas comestible, Evelyn, está cortado por 2 días, eso también es una información oficial, justamente para evitar cualquier otro desastre. Eso es una medida más de prevención. Hay edificios colapsados, hay postes eléctricos caídos, entonces así, en momentos como este van a ver cómo se agranda el venezolano, cómo pasa a ser de poquito que tiene, mucho, y cómo pasa de lo que tiene en la mano a compartirlo. Así, con esa energía y con esa esperanza, estamos esperando en el momento en el cual, imagínate, Evelyn, Madeleine nos diga, otro rescatado.
7: Otra buena noticia que estamos esperando, es lo que deseamos, lo que nos unimos a desear todos los venezolanos. Y eso del gas es súper importante, los servicios básicos. Hay zonas donde aún el servicio de gas doméstico directo está activo, pero es importante cerrar las llaves de paso de la línea de gas directo. Una réplica puede fracturar las conexiones y provocar fugas masivas, lo cual, bueno, sería evidentemente peligroso. La electricidad, hay que identificar el tablero principal, bajar los interruptores, los breques, si notas fallas o parpadeos constantes en la luz. Hay que evitar la sobrecarga de los tomacorrientes. Respecto al agua, también se recomienda cerrar la llave principal de la entrada para evitar inundaciones si se llegara a romper alguna tubería interna de la casa o del edificio. Hay que despejar las vías de evacuación, retirar del pasillo de la entrada, la sala, los pasillos internos, cualquier objeto que con el cual usted se pueda tropezar, con el cual pueda caer, como materos, paraguas, percheros, alfombras que puedan con alguna réplica pues desprenderse y ocasionar algún tipo de lesión. Las llaves siempre a mano, hay que tener las llaves de la puerta principal de la casa, del apartamento, pegadas a la cerradura, o incluso dejar las puertas, las rejas abiertas, solamente cerrar las puertas de madera. Las personas que tienen rejas, que en Caracas pues es bastante habitual,
0: es muy habitual
7: que las personas tengan doble, triple reja y pasen las llaves, pues en estos momentos hay que dejar las llaves, las puertas abiertas ante cualquier eventual réplica. Los minutos pueden significar vidas. Obstáculos en la salida, si se vive en algún edificio, asegurarse que las escaleras no tengan bolsas de basura, bicicletas, cajas. Estabilizar también los objetos susceptibles a las caídas. Bajo al suelo, niveles inferiores, objetos pesados que estén en repisas altas, como televisores, microondas, libros muy pesados, adornos de cerámica, planta, cualquier tipo de objeto que pueda ocasionar algún daño, hay que retirarlo. Los gabinetes de la cocina, alacenas que tengan pasillos y otros cierres firmes para evitar que las vajillas se salgan y sean expulsadas. Igual, si usted va a abrir el gabinete, pues precaución, pues posiblemente se hayan movido esos objetos dentro del gabinete, aunque el mismo esté cerrado. En fin, hay que extremar todas las medidas de precaución post evento sísmico. Estamos, como lo decía Made, como lo decías Marcela, todavía en pleno movimiento, han habido muchas réplicas. También quería destacar las reacciones internacionales. El gobierno colombiano activó todas las capacidades para apoyar a Venezuela tras los dos potentes terremotos de este miércoles, y el ministro de la Defensa, Pedro Sánchez Suárez, ha dicho: nuestra solidaridad con el pueblo venezolano tras el terremoto que hoy enluta y afecta a tantas familias. Ya activamos todas las capacidades del sector defensa, articuladas con la Unidad Nacional para la Gestión del Riesgo de Desastres, para brindar el apoyo que Venezuela requiera en estos difíciles momentos, expresó Sánchez en X. También agregó el ministro de la Defensa colombiano que nuestras fuerzas militares, la Policía Nacional, Defensa Civil, ya están coordinando las acciones necesarias, preparatorias, la disposición en los desastres naturales. No existen fronteras, importante mensaje. Existen naciones hermanas que se ayudan mutuamente. También la Cancillería ha manifestado en comunicado la solidaridad con el pueblo y las autoridades venezolanas por los sismos registrados este miércoles. También el presidente de Brasil, Luis Inácio Lula da Silva, ha manifestado en un mensaje en redes sociales su preocupación y consternación por el impacto de estos dos sismos de 7.2 y 7.5.
0: Luis Guillermo, de inmediato con nosotros. Adelante.
8: Lo que tengo a mis espaldas es el Mar Caribe, las playas del estado de La Guaira, al norte de Venezuela. Aquí estamos porque estamos presenciando un evento que yo, que tengo tanto tiempo como periodista, no tenía conocimiento de la magnitud de una cosa como esta. Les cuento que con la cámara de José Luis Briceño, aquí en Telesur, vamos a avanzar para que vean una parte de las catastróficas consecuencias de dos sismos casi simultáneos, con separación de unos 30 segundos aproximadamente, de 7.2 y 7.5, que el 24 de junio, cerca de las 6 de la tarde, se produjo en la región centro-norte costera, en Caracas, otras partes del centro del país, y especialmente en La Guaira, el estado La Guaira, un estado que ha sufrido muchísimo, que tuvo una tragedia de una vaguada que significó, bueno, una cantidad de incontable de víctimas. Y ahora estamos presenciando una edificación de 10 pisos que ya se encuentra ahora en condiciones totalmente inexplicables, imposible describirlo. Por eso hemos contado con una compañera que está acá desde hace rato, desde las 7 de la noche, entiendo, una hora después. ¿Por qué estás aquí? Dime tu nombre primero.
9: Big Lady Silva. Soy de acá de la parroquia Caraballeda y estoy acá porque vinimos a rescatar a mi amiga Daniela Romano. Y allá están los chicos que están haciendo las labores de rescate desde aproximadamente las 11, 12 de la noche, aproximadamente desde esa hora. Ya que cuando llegamos acá no había absolutamente nadie y nadie sabía si había sobrevivientes. Y al poco tiempo llegaron otras personas y solo han podido rescatar hasta el momento una persona con vida y otra lamentablemente ya fallecida. Y bueno, ahora que estamos aquí rescatando a mi amiga Daniela Romano, bueno, que está con vida.
8: Imagínense ustedes, esta edificación que ahora está en posición horizontal, tenía 10 pisos, me dices tú.
9: Sí, 10 pisos, contaba con 10 pisos, e incluso creo que hasta se unió con la edificación que tenemos al lado, porque estamos prácticamente en la entrada del edificio que quedaba al lado, que es Bahía Mar, que era incluso más ancho que este era un poco más alto, pero aquel era ancho, y creo que se unieron las dos edificaciones al derrumbarse todo.
8: Entiendo que el Bahía Mar tenía 12 pisos.
9: Sí, el Bahía Mar tenía 12 pisos y el Coral Mar tenía 10.
8: ¿Y 5 apartamentos por piso?
9: Sí, aproximadamente tenía, más o menos.
8: ¿Zona residencial, gente que vive ahí?
9: Sí, es zona residencial, y también el Coral Mar a veces servía de
8: alojamiento de turista.
9: Sí, alojamiento turístico.
8: Okay, pero ayer fue el día de San Juan, había día de asueto.
9: Sí, claro, pero aquí solamente habían personas de familia, no había personas que se hayan quedado acá por vacaciones o por feriado, solamente había familias.
8: O sea que estamos hablando de aproximadamente unos 50 apartamentos.
9: Sí, aproximadamente.
8: 50 familias.

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0: del ingeniero Rider Quintero, de la licenciada Marcia Borges, de todo el equipo que elabora, queremos unirnos a este esfuerzo que vamos a hacer desde ya, o que hemos venido haciendo desde ya, para informar y al mismo tiempo pedirles que colaboremos, que otorguemos un poquito de ese corazón tan noble que tenemos los venezolanos. Y bueno, si podemos colaborar con algo, hasta ahorita se están conformando los centros de acopio. Sabemos ya que hay un centro de acopio en la Plaza Monumental. Cualquier producto perecedero, sábanas, agua potable, se puede llegar allí, y cualquier donación que se haga al respecto, eso se irá para el centro del país, donde realmente han pasado cosas muy, pero muy lamentables y tristes. Hoy, 25 de junio, la gaita que a ti te gusta se enluta, pero se enluta y les otorga un programa sumamente especial, un programa lleno de espiritualidad, de amor, de ese sentido que nos pertenece a todos, que es la fe ante nuestro Dios Todopoderoso. Independientemente de la religión, nuestro Señor Jesucristo está allí. De verdad que nos sentimos muy consternados, y la gaita que a ti te gusta llega gracias a Caroní 93.1 FM, que es como tú, imbatible.
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0: Bueno, estimados amigos, hoy, como les estaba hablando, les estaba conversando, nos sentimos muy consternados, pero al mismo tiempo con esa fe inmensa de que todos los venezolanos vamos a poner nuestro grano de arena para ayudar a nuestros hermanos que se encuentran afectados por este ataque que nos enviaron. Y estoy seguro que nos lo enviaron no con la mala fe, pero nos llegó, y nos llegó en un momento que ciertamente no lo esperábamos, porque todo el mundo estaba disfrutando pues de estos partidos, de este Mundial FIFA 2026, y que bueno, las personas que de una u otra manera estaban en situaciones difíciles, en mi caso en particular, estaba en mi casa, en mi apartamento, y realmente sentí ese temblor muy, pero muy fuerte acá en Puerto Ordaz. Yo vivo en un apartamento, obviamente se siente un poquito más. Muchas personas no lo sintieron tanto, pero realmente este sismo se notó fuertemente en todo lo que es el centro del país. La Guaira está sumamente afectada. Estuve conversando con muchos amigos, como ustedes lo saben, yo estuve viviendo 15 años en la capital, en Caracas, y muchos y grandes amigos que me comuniqué con ellos para saber su estado de salud, de la familia. Me informaron toda la cantidad de cosas horribles que pasaron en la capital, porque al principio ustedes veían la televisión y los medios de comunicación, y bueno, ciertamente se veían acontecimientos fatales, horribles, pero no se veía a tal magnitud como ya se han demostrado, y se están viendo todos esas cantidades de cosas terribles que han sucedido y que han enlutado a todo el pueblo venezolano. Nosotros estamos en un estado de conmoción. La presidenta de la República encargada notificó un estado de conmoción. Bueno, yo les pido a todos y a cada uno de ustedes que acatemos las normas. Todos los organismos policiales, gubernamentales, 911, defensa civil, todos están activos, y yo les pido a todos los de todo corazón, a aquellas personas que de una u otra manera, que yo sé que lo hacen de muy buena voluntad, quieren colaborar y participar, bueno, vamos a hacerlo con mucha prudencia, ya que como ustedes lo saben, todas estas instituciones, todos estos equipos de trabajo están preparados para tal fin. Y hay veces que uno por querer ayudar realmente lo que hace es molestar. Entonces vamos a tratar de calmarnos, vamos a quedarnos en nuestras casas. Por ahí se hablan de unas réplicas y que tenemos que tener sumo cuidado al momento de. Así pues que bueno, les quiero informar que

hay un centro de acopio ahí en la Plaza Monumental para todas aquellas personas que quieran colaborar con algún alimento perecedero, repito, agua, mantas, etcétera, porque estará saliendo para Caracas a llevarnos, pero para Caracas no, para el centro del país, para llevar y colaborar de una u otra manera. Pero ahí vamos a estar, también al salir del programa vamos a ir a estar allá para compartir con todos ustedes en la Plaza Monumental un rato y poder ayudar en la medida de las posibilidades. Señoras y señores, 10 y 21 minutos de la mañana, poco a poco vamos a ir hablando de las noticias que van aconteciendo diariamente y que nos están manifestando todos los medios de comunicación oficial, que son los que realmente nos dan la información acertada. Ahora bien, también quiero manifestarle a todos aquellos influencers, aquellos que se han plegado de una u otra manera para bien, yo los felicito, que utilicen su alcance a nivel de influencer para informar, pero de manera sana y correcta, óiganlo bien, de manera sana, correcta y efectiva para el bien social. Y aquellos que de una u otra manera buscan el protagonismo con las redes para ganar seguidores o para causar problemas o decir cosas que realmente no son ciertas, yo les pido que se abstengan de hacerlo, porque estamos en momentos muy delicados y lo que necesitamos es claridad absoluta, tranquilidad, paz y por supuesto mucha tranquilidad y cero conflicto. Nosotros lo que queremos ahorita es que todo salga como tiene que ser, que las autoridades, que todos los departamentos civiles y militares se cumplan la labor correspondiente. Tratemos de que salvar a la mayor parte de personas que se encuentran ahorita afectadas, y bueno, a tratar de estar pendiente de todos los heridos. Pero por supuesto también quiero manifestarles y les pido de corazón a todos esos influencers que lo que hacen es tratar de perjudicar, abstenerse de ello. Acá no se trata de protagonismo, aquí se trata de tener el corazón en la mano, de saber que un coterráneo, de que un venezolano o alguna persona que está haciendo vida acá, sea venezolano o no, ha sido afectada y tenemos que ayudar todos. Señoras y señores, 10 y 23 minutos de la mañana y vamos a comenzar entonces con el invitado del día de hoy, y por supuesto tenía que ser nada más y nada menos un hombre que nació en Santo Domingo un 7 de junio del año 1957 y se trata de Juan Luis Guerra.

un sol primavera. 10:30 de la mañana, estás en tu programa predilecto, La Gaita que a ti te gusta. Programa pionero en gaitas todo el año, que se transmite de lunes a viernes de 10 a 12 del mediodía por la potente señal de Caroní 93.1 FM, que es como tu imbatible. Pero estábamos disfrutando Tuya es la Gloria, con la agrupación Talento de Dios. Este fue el último tema que grabó nuestro querido Danilo Enrique Badel Galué, y que de verdad todo se lo debo a él. El día de hoy estamos con un programa especial donde la fe va a estar en primer orden, y que por supuesto siempre pidiéndole a nuestro Señor Jesucristo que todo lo que acontezca sea para bien, y mucho menos y mucho más aún en estos momentos críticos que tiene Venezuela. Cosas están pasando, siguen consiguiendo, rescatando personas, y que de verdad de una u otra manera es agradecimiento al Señor Jesucristo. Nosotros nos sentimos muy, muy, muy consternados, pero tenemos que apoyar de una u otra manera. Les quiero recordar que el centro de acopio hasta ahorita va a estar allí en la Plaza Monumental, es lo que tengo entendido hasta este momento. Cualquier persona que quiera hacer alguna colaboración puede acercarse a la Plaza Monumental, alimentos perecederos, sábanas, agua potable y en fin, cualquier detalle que ustedes puedan hacerlo, se les agradece de todo corazón. Radio Caroní 93.1 FM, Apuesta Royal también va a estar presente. Dentro de pocos momentos va a estar por allá en la Plaza Monumental, colaborando de una u otra manera en lo que podamos, simple y llanamente, sintiéndonos muy, muy, muy consternados, repito, por lo acontecido. Una cantidad de fallecidos que ciertamente lo lamentamos de todo corazón, y casi 1,000 personas heridas hasta el momento, es la información oficial que tenemos, y bueno, que poco a poco vamos a ir conversando con ustedes. En La Guaira, de verdad que fue también bien trágico todo, y que las imágenes que pasan ciertamente nos hacen entender que nosotros pasamos por la vida, por esta tierra, por este lugar que Dios nos otorgó, y tenemos que pensar un minuto que la vida es tan corta y que al mismo tiempo en un segundo se nos puede ir de las manos. Nosotros tenemos que vivirla sanamente, vivirla con mucha claridad, ser honestos, ser personas de bien, y entender de que la vida pasa en un minuto. Todo lo material se nos puede ir de la noche a la mañana. Lo que nos queda es ese amor por lo nuestro, ese amor por las personas que amamos, ese amor por nuestra patria. En estos momentos de dolor queremos agradecerle a todas las instituciones, a todos los estados, a todos los gobiernos a nivel mundial, que de una u otra manera se han puesto a la orden con Venezuela. Venezuela siempre ha tenido esa característica, que en cualquier evento irregular que sucede en el mundo siempre ha puesto su mano amiga allí, y en este momento, bueno, estamos recibiendo lo que sembramos, porque el que hace bien obviamente recibe bien. Y bueno, queremos agradecerle a todos aquellos países que de una u otra manera se están uniendo pues a esta gran labor, que no solamente es una labor de rescate, sino es una labor que ahora viene la recuperación pues de todos aquellos daños materiales que se perdieron, y que bueno, lo que lamentamos son las pérdidas de vida de seres humanos, que no hay palabras, no hay palabras. Nosotros nos sentimos, como les dije, nos sentimos muy dolidos, porque Venezuela no es que no pase nada. Nosotros somos un país privilegiado, estamos geográficamente muy bien ubicados. Nosotros es imposible que nos pasen cosas de magnitudes como ustedes las pueden ver en otras partes del mundo. Pero bueno, nos tocó,
Y cuando nos toca, lo único que tenemos que es rezar, pedirle a nuestro Dios que no sea, que lo que vaya a suceder sea lo menos posible. Y bueno, pero seguimos todos en la lucha, trabajando por cada uno de nuestros hermanos, aquellos que están en situación ahorita de calle porque sus viviendas lamentablemente se le acabó, se derrumbaron. Y bueno, ahora tengo entendido que el Estado está haciendo ya todo lo que tiene que corresponde para la ubicación de estas personas y para la colocación, donde van a estar, en fin, estos centros que de una u otra manera se han prestado para tal fin. Tenemos que meterle la mano porque todos somos venezolanos, a todos nos puede pasar, y de una u otra manera el venezolano es así, el venezolano es noble. Estimados amigos, 10:35 de la mañana, estás en Caroní 93.1 FM, en tu programa La Gaita que a ti te gusta. El día de hoy es un programa totalmente atípico, es un programa donde realmente estamos colocando temas alusivo a nuestro Señor Jesucristo, a la Virgen María, simple y llanamente para que nos cubra con su manto y nos siga protegiendo. Por allí hablan de unas réplicas, que ya han pasado más de 20 réplicas, pero no se han sentido como lo que pasó el día de ayer, pero esperemos que se aplaque en su totalidad y nos dé más tranquilidad. Tenemos como invitado especial a una de las personas que para mí es uno de los mejores compositores, arreglistas y músicas del mundo entero. Lo quise colocar como invitado especial el día de hoy, ya que lo que él profesa en sus canciones y en su música, simple y llanamente es la palabra del Señor. Y la palabra del Señor siempre tiene esa claridad y tiene ese don de la tranquilidad, de la paz y del amor. Se trata de nuestro querido invitado del día de hoy, Juan Luis Guerra.

10:44 minutos de la mañana, estás en tu programa La Gaita que a ti te gusta. Estimados amigos, Santa Travesía, este es un tema del poeta diamantino Renato Aguirre González, hermano del monumental de la gaita Ricardo Aguirre González, interpretado por su hijo Luis Ángel Aguirre y el hijo de Ricardo Aguirre, Ricardo Aguirre Suárez. Santa Travesía, con la agrupación Los Chiquinquireños. Estimados amigos, bueno, hay una información oficial donde La Guaira es declarada zona de desastre. Bueno, esto se debe, esto lo manifestó la presidenta encargada Delcy Rodríguez, declaró al estado de La Guaira como zona de desastre tras dos terremotos que sacudieron al país. En este sentido, indicó que ha estado en contacto directo con el gobernador Alejandro Terán y el alcalde José Manuel Suárez. Es una de las zonas que hemos declarado zona de desastre por la cantidad de edificios que colapsaron y donde debemos concentrar labores de rescate y búsqueda. Así lo indicó durante un contacto telefónico con la televisora venezolana de televisión. Asimismo, apuntó que se han trasladado rescatistas de otras regiones del país para La Guaira y Caracas, donde colapsaron 10 edificios. Imagínense ustedes. En redes sociales han publicado muchos videos de la devastadora situación que se vive en el litoral. Muchos edificios, bueno, que colapsaron, se han venido mostrando en las redes sociales, pero bueno, ya esta información fue emitida por la presidenta encargada, y así pues que, bueno, ya sabemos que el litoral fue declarada zona de desastre. Esperemos que los rescatistas, como estoy seguro que va a ser así, salgan para bien y logren pues logren salvar tantas vidas como puedan, porque de verdad que Venezuela sigue en estado de conmoción, y no solamente lo digo por lo que se emitió, sino la conmoción la tienen todos los seres humanos que habitamos esta hermosa patria Venezuela por lo acontecido el día de ayer. Y bueno, todavía se esperan réplicas, es lo que manifiestan, esperemos que no. Bueno, 10:46 minutos de la mañana, y el tema que escuchamos que antecedió a este tema, Santa Travesía, es Todo Tiene Su Hora. Este es otro tema donde Juan Luis Guerra Seijas, es su nombre completo de pila, Juan Luis Guerra Seijas, que nació en Santo Domingo un 7 de junio del año 1957, con su puño y letra escribe esta canción tan hermosa y al mismo tiempo con un mensaje tan, pero tan lindo. Bueno, vamos a hablar un poquito de este caballero, un cantautor, arreglista, músico, productor musical y empresario dominicano, con más de 40 años carrera. Él ha vendido más de 30 millones de discos, ha obtenido y ganado numerosos premios, incluidos 31 Grammy latinos, 3 Grammy estadounidenses y 11 premios Latin Billboard. Fue honrado como el ícono del Dane en la 13ª edición de los premios latinos de Bain, nombrados compositor latino en el año 1995, y las composiciones de Juan Luis Guerra han ganado 24 premios latinos. Estimados amigos, su carrera simple y llanamente ha sido una carrera vertiginosa, pero hacia el éxito, porque cuando hay calidad lo hay todo. Bueno, 10:47 minutos de la mañana, estás en tu programa La Gaita que a ti te gusta. No te despegues del dial de 93.1 FM, porque vamos, identificamos y regresamos para la segunda hora de tu programa La Gaita que a ti te gusta. Cuando el

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0: 11:06 de la mañana, te encuentras en tu programa La Gaita que a ti te gusta, programa pionero en gaitas todo el año en el suroriente del país. Y bueno, 11:17 de la mañana, comenzamos la segunda hora con este temazo de la agrupación Happy Show de Rixio Aguirre, con este tema tan hermosísimo que simple y llanamente se titula Casta Madre. Es un tema donde lo interpretan no solamente nuestro querido Rixio Aguirre como director general de esta maravillosa agrupación que hace vida en Carabobo, en Valencia, y que bueno, allí también participa nada más y nada menos que Ricardito Aguirre Suárez, Sergio Brito, Arturito Peña y bueno, y otros cantantes de altísima jerarquía. Pero todo esto es un trabajo inmejorable de la agrupación Happy Show, que por cierto estoy esperando el trabajo de esta temporada, que es un trabajo bien compacto, bien completo, donde se le va a rendir un homenaje nada más y nada menos que al poeta diamantino Renato Aguirre González, con 10, 12 temas de alta jerarquía. Y quiero manifestarles que tengo el honor de participar en esa producción, interpretando uno de los temas clásicos, legendarios de Renato Aguirre González, versionado por Happy Show de Rixio Aguirre. Estimados amigos, 11:08 de la mañana, nosotros estamos por supuesto en Caroní 93.1 FM, que es como tú, imbatible.
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0: En la administración, la licenciada Marcia Borges. En los controles, José Villena. En la producción de La Gaita que a ti te gusta, Elías Nader. El bachero mayor, Ciro Ángel Martínez Melón, que ya llegó acá a la cabina. Quien les llega a ustedes por esta ventana mágica, el hijo de Evangelina Rodríguez y Margarita Caicedo, Francisco José Hernández Rodríguez, y todos bajo la dirección general del ingeniero Rider Quintero. Pues bueno, el día de hoy, 26 de junio, estamos en un programa totalmente especial y totalmente diferente al convencional, donde el día de hoy estamos hablando de lo acontecido del día de ayer, de dos terremotos. Fueron ya nombrados como terremotos estos sismos, de más de 7.0, 7.5, dos terremotos seguidos, y que causaron un efecto muy, pero muy perjudicial para nuestra querida y amada Venezuela, donde lamentablemente más de 164 vidas se fueron, y todavía no se sabe cuántas vidas están en juego. Más de 1,000 heridos se encuentran. El

0: hay un daño grave en La Guaira, que ya fue catalogado como zona de desastre. Estamos en una situación bien delicada, donde todas las actividades deportivas, culturales se han suspendido, porque todos tenemos que prestar de una u otra manera, poner un granito de arena para ayudar a nuestros coterráneos, porque ciertamente esto que nos aconteció es muy, pero muy delicado. He estado viendo en las redes sociales tantas cosas que han venido manifestando lo que está sucediendo, las cosas que están apareciendo de una u otra manera, y de verdad que da un sentimiento, nos da un dolor bien, bien grande ver lo que está pasando y que de momento a momento siguen sucediendo cosas. Bueno, hay muchos centros de acopio acá en Ciudad Guayana, en el estado Bolívar. La gobernadora, el gobierno del estado Bolívar activaron centros de acopio en Ciudad Bolívar, en Mundo Sonrisa Ciudad Bolívar, acá en Caroní, están en la Fundación Social Bolívar, en sede Ben 911 también, y en Upata, en la Casa de la Mujer. Si hay varios centros de acopio que estos son los que están autorizados hasta el momento. Sin embargo, hay otros en la Escuela Deportiva Real Sport Guayana Fútbol Club, también colocaron un centro de acopio. Se les solicita a todos aquellas personas de buen corazón, productos no perecederos, alimentos, agua potable, leche en polvo y alimentos para niños, productos de higiene personal, los que puedan donar también pañales para niños y adultos, toallas sanitarias, medicamentos de primeros auxilios que estén vigentes, por supuesto, artículos de limpieza, también cobijas, sábanas, colchonetas y también ropa, calzados que estén en buen estado. Esa es cada donación, como ustedes lo saben, es una esperanza. Así también en la Plaza Monumental también hay un centro de acopio, pero los que realmente están autorizados por la gobernación del estado Bolívar son estos tres puntos de recepción en Ciudad Bolívar: Mundo Sonrisas, acá en Caroní, en la Fundación Social Bolívar, y en la sede de CDBEN 911, y en Upate, en la Casa de la Mujer. Bienvenido Ciro Ángel Martínez, que viene llegando de una reunión interplanetaria. Bienvenido a la gaita que a ti te gusta. Y bueno, hermanito, hoy no estamos con la salutación. Hoy lo que tenemos es simplemente ese dolor, como venezolanos que somos. ¿Qué has sentido tú, Ciro Martínez, con lo acontecido en Venezuela con esta catástrofe tan irregular que nos pasó?
1: Bueno, Francisco, primero que nada, buenos días. Sí, aparte de la reunión interplanetaria, pues vengo de una funeraria, ¿verdad? Asistiendo al velatorio ahí de un amigo que falleció ayer. Pero bueno, de verdad que fuerte lo que ha estado pasando. Los que sentimos el temblor acá en Guayana, pues sabemos de la magnitud, y en mi caso muy particular, los que en carne propia hemos vivido eventos como ese. Yo hace 55 años, en el año 67, el 29 de julio del año 67, yo me encontraba en Caracas, ¿verdad? Cuando el terremoto de Caracas, estaba en los Magallanes de Catia, y sé lo que fue eso. Un terremoto que fue una intensidad de 6.6
0: para la época.
1: Hoy día, pues, es terrible. Mi familia que está en Caracas, afortunadamente todos también están bien. Me acabo de un audio que me envió una de mis sobrinas, está fuera de su apartamento, pero bueno, están todos bien. Realmente es muy doloroso, es muy triste, y bueno, es una situación país que debemos saberla llevar y enfrentarla.
0: Así mismo es. Bueno, sí, lo también anuncian por por el gobierno nacional, que anuncia la creación de fondos especiales para la reconstrucción y atención de las víctimas. Esto lo manifestó la presidenta de la República encargada, Delcy Rodríguez. Y así tantas cosas que vienen sucediendo y aconteciendo. En las redes sociales salen muchísimas cosas y bueno, nada, están solicitando pues la colaboración de todas aquellas personas de buen corazón que de una u otra manera puedan llevar algo, lo que ustedes les salga de su corazón para colaborar con todas estas personas que de una u otra manera han sufrido esta situación tan irregular como lo fue el día de ayer, estos dos terremotos de una magnitud de 7.5 y 7.1. Tengo entendido, es la información que nos están dando de las instituciones pertinentes al caso. Así pues que bueno, hay muchas cosas que siguen sucediendo en Venezuela. Tranquilidad, hermanos, paz. Vuelvo a repetir, hay algo, mucho hace el que no estorba. Eso es un refrán muy conocido en mi tierra. Aquellas personas que de una u otra manera no estén capacitadas ni preparadas para de una u otra manera estar dentro de unas actividades de este tipo, por favor, es mejor quedarse en su casa tranquilo, colaborar a la medida que puedan con todas estas cosas que se requieren para esta gente que está tan necesitada, y bueno, de esa manera se colabora. También quiero alertar a todos aquellos influencers que de una u otra manera han venido dando una información que no es la correcta, abstenerse de hacerlo, porque crear confusión en estos momentos no es lo correcto. Y aquellas otras personas que también lo hacen con la única intención de favorecerse a nivel de redes, les agradecemos, por favor, que no, en estos momentos no necesitamos protagonismo de ningún tipo. Todo lo contrario, necesitamos es una colaboración para todas aquellas personas que lo requieran. Así pues que bueno, le decimos de todo corazón que acá estamos presentes, como ustedes lo saben, nuestra emisora Radio Carolina 93.1 FM siempre está pendiente y tratando de informar de manera oportuna y correcta todo lo que acontece en nuestro estado y en nuestra Venezuela hermosa. 11 y 17 minutos, el programa ha sido totalmente atípico, como lo vuelvo a repetir. Hoy tenemos un programa donde las canciones, no solamente las gaitas, son siempre alusivas a nuestro Señor Jesucristo y a la Virgen María para que nos cuide y nos proteja, sino que también tenemos como invitado especial a una persona, a un personaje que es de Santo Domingo, que nació un 7 de junio del año 1957, archiconocido, una persona muy, muy querida a nivel mundial, ha sido reconocida como uno de los más grandes talentos que hemos tenido en Venezuela y en el mundo, y se trata de Juan Luis Guerra.

0: 10:25 a.m. Estás disfrutando la gaita que a ti te gusta. Hoy, 26 de junio del año 2026. Bueno, estamos... ¿Perdón? 26. Estamos en el 2026. ¿Vos estáis perdidos? Si Los Ángeles está perdido, perdido en el libro. Eso que viene de una reunión intergaláctica. 2026. Bueno, estamos disfrutando de este tema tan maravilloso como lo es Obsequio de Amor. Este tema le pertenece a la agrupación Calor Zuliano, tu agrupación Calor Zuliano, que es de acá, de Ciudad Guayana para el Mundo. Obsequio de Amor, la gaita del año, de gaita romántica del año por los premios Fundapuen. Bueno, estimados amigos, hoy en un programa especial, como les queremos, les hemos venido manifestando, estamos todos en conmoción por lo acontecido el día de ayer. Le pedimos a todos y a cada uno de ustedes, aquellas personas de buen corazón que de una u otra manera quieren colaborar, bueno, ya hay varios centros de acopio donde ustedes pueden ir a llevar pues los alimentos no perecederos, igual que mantas, ropa en buen estado, pañales, en fin, medicamentos que no estén vencidos. Pero bueno, estábamos conversando con Ciro Ángel, que como él manifestó, él vivió el terremoto de Caracas en el año 1967. Y bueno, vamos a hablar un poquito sobre este sismo, este terremoto que también afectó muchísimo a Caracas y al litoral central. Aquí reza: el terremoto de Caracas del año 1967 fue un movimiento sísmico ocurrido en Venezuela que azotó a Caracas y al litoral central La Guaira. El 29 de julio del año 1967, a las 8:05 de la noche, hora de Venezuela, tuvo como epicentro el litoral central a 20 kilómetros de Caracas y tuvo una duración de 35 segundos. Este fenómeno telúrico afectó mayormente a las zonas de Altamira, Los Palos Grandes y el litoral central. Después del terremoto siguieron réplicas de menor intensidad. El Distrito Federal fue sacudido por este sismo de 6.5 a 6.7. Imagínense ustedes, y el de hoy, el de ayer fue de 7.5 y 7.1. Donde en la zona de Caracas dejó un balance de 2.000 heridos y 236 muertos. Los daños materiales de más de 10 millones de dólares estadounidenses. Esta es una información que estoy sacando de los internet y obviamente lo traigo a colección porque estábamos conversando con Ciro sobre este movimiento telúrico del año 67. Ahora en el 2026 nos llega estos dos sismos, estos dos terremotos, que de verdad hasta el momento estamos hablando de casi 200 personas fallecidas y más de 1000 personas heridas, y ahorita es que están empezando a salir heridos, y bueno, todavía no tenemos una información oficial, por eso no las doy, de cuántos fallecidos en esta desgracia que tenemos en nuestro país. Tenemos ya claro a nivel oficial, pues. Pero bueno, el día de hoy, aunque muy triste, tenemos que elevar las plegarias a nuestro Señor Jesucristo por seguir, pues, porque los que estamos acá tenemos que ayudar a aquellos que están ahorita necesitados. Ciro Ángel Martínez.
1: Sí, Fran, bueno, ya tú mismo lo estás recalcando, las cifras oficiales, digamos, son de manera preliminar. Y cuando se dicen de manera preliminar, es lo que se ha podido contabilizar hasta ahora. Falta mucho, de verdad, mucho escombro que revisar, digamos, que remover para poder llegar a una cifra total, pues. Pero se calcula seguro que va a estar por encima de lo ocurrido, pues, en julio, el 29 de julio del año 67.
0: Bueno. Sigue, cuéntanos un poquito, Ciro, sobre lo que tú viviste para esa época, por favor, porque me estabas hablando que tenías 10 años de edad cuando pasó eso.
1: Y lo recuerdo vivito, recuerdo nosotros, digamos, mi familia estaba en los Magallanes de Katia, ¿verdad? Yo con mis dos hermanas estábamos en una cama viendo el concurso de Miss Universo. Era las 8:00 de la noche cuando de pronto ocurre la situación. Mi hermana apaga el televisor, pero mis tías y todo eso salieron de la casa y cuando sentimos fue los gritos de afuera que nos estaban diciendo a una, mi hermana y a mí, estamos abrazados junto a una columna en la casa. Si no, no hubiéramos salido. Algo impresionante, es indescriptible. No hay manera de borrarlo. Y bueno, de ahí comenzó, creo que pasamos como 4 o 5 días, Felipe, sin poder dormir. Y algo que bueno, lo tiene uno en la memoria, y esa es parte de una realidad.
0: Estimados amigos, 11:31 de la mañana. Bueno, vamos a hacer un enlace directamente con nuestro querido amigo Félix Requena, de un centro de acopio acá en Ciudad Guayana. Bienvenido, hermano, a Caronil 93.1 FM y a tu programa La Gaita, que a ti te gusta. Danos la información hasta el momento en vivo de cómo está todo eso allí.
2: Bueno, muchísimas gracias. Feliz día a ti, bueno, y a toda tu audiencia de Radio Carolina 93.1 FM. Bueno, sí, justamente como hoy es jueves 25 de junio, como ya les decía siempre en mi reporte, ya han pasado horas, pues, desde que los dos terremotos afectaron, pues, a varios estados del país, incluido Caracas, La Guaira, parte del estado Miranda, y en sí otras entidades federales, como el caso de Falcón, la región de Tucaca. Bueno, justamente los guayaneses, como conociéndonos, que no somos solidarios, no podíamos quedarnos de brazos cruzados, y por supuesto, bueno, un grupo de personas, tanto como sociedad civil, hasta incluso también las mismas instituciones públicas, se han ofrecido el centro como centros de acopio para recibir ayuda para las personas afectadas por los fuertes sismos. Sin embargo, acá en la Plaza Monumental, bueno, ya se han acercado personas, han traído sábanas, agua, alimentos no perecederos, por enlazados, también hasta medicina, incluso, y muchos quizás no lo van a creer, hasta alimentos para mascotas, pues, han traído.
0: Qué bueno,
2: acá,
0: qué bueno.
2: Para que, bueno, también para que las mascotas también, bueno, tengan alimentación.
0: Sí.
2: Pero no solamente, ajá.
0: No, que te quería comentar que, bueno, que hemos venido manifestando sobre los centros de acopio. Sabemos que la Plaza Monumental, donde te encuentras, es un sitio idóneo por la facilidad del transporte, porque la gente puede llegar de manera muy fácil. Siempre estamos manifestando que, por favor, lleve alimentos perecederos, pañales, todo
2: no
0: lo que
2: no perecederos,
0: pañales, todo lo que tiene que ver con, de una u otra manera, que puedan salir ropas, pero que estén en buen estado. En fin, cuéntanos cómo está el ambiente allí, cómo ves las personas, si ves llegar a personas allí, de una u otra manera colaborar. ¿Cómo sientes al guayanés, que siempre ha sido solidario con todos los acontecimientos que de una u otra manera afectan a nuestra Venezuela?
2: Bueno, fíjate que a uno le preguntan, hola, ¿cómo están? Y a veces no responden, o la cara lo dice todo. Sabemos que, bueno, estamos bien de salud, pero a la vez todavía no digerimos, de mi parte, en lo personal, así imagino que estarán algunos guayaneses más, no, todavía no digerimos, pues, o no, lo que sucedió el día de ayer. Nunca pensamos que podía suceder algo así como esto, un temblor, y que haya afectado a varias ciudades del país. Bueno, sí, la gente, por supuesto, optimista, muy solidaria, entregando la ayuda, y bueno, así se fíjense que aquí llega, por ejemplo, la gente trayendo grandes cantidades, por ejemplo, de alimentos, de agua. Solamente, bueno, también es bienvenida la ayuda, sea, por ejemplo, si usted nada más viene con una cajita de pastillas, un jarabe para los niños, para de remedio, es bienvenido. La idea es sumar, la idea es que, bueno, y que contribuir para que esa ayuda pueda llegar a los más necesitados allá. Si me permite, puedo dar otros centros de acopio, porque de repente no todos pueden llegar aquí a Altavista.
0: Por supuesto, por supuesto, el tiempo que tú los requieras, porque ahorita la prioridad es Venezuela, la prioridad somos los venezolanos, y mucho más aquellos que estamos urgidos y que estamos necesitados por la ayuda que podamos. Un granito de arena es súper vital para aquellos que se lo requieren de manera inmediata.
2: Bueno, lo pregunto porque sé cómo es el tiempo en radio, entonces
0: No te preocupes, bueno, no te preocupes.
2: Bueno, está bien. Bueno, justamente como ya lo decían los reportes en redes sociales, que yo estaba de temprano, no aquí el centro, aquí justamente la Plaza Monumental no es el único centro acá en el municipio de Caroní. Al menos las informaciones que yo manejo, puede haber otro, pero lo que yo manejo, en San Félix está la plaza Bicentenaria, allá en el Cerro El Gallo. Pueden ir allí en la avenida Manuel Piar, frente al Mirador. Pueden llevar su ayuda a las personas que deseen ayudar, pueden llevar allí. Están un grupo de la sociedad civil. También hay instituciones públicas que se han sumado, por ejemplo, la sede del B911.
0: Ajá.
2: En la avenida Libertador, frente al hospital de Guayfaro.
0: Se cayó la llamada. Bueno, fue Félix Requena darnos información en vivo y directo desde la Plaza Monumental, como les estamos comentando. Ciertamente allí él estuvo manejando la información que no solamente hay en ese punto, son los controles para los centros de acopio, sino... Repito, Bolívar Solidario activan sus centros de acopio en Ciudad Bolívar, lo activan en El Mundo, son de Sonrisas. Acá en Caroní está la Fundación Social Bolívar y en la sede BEN 911. En Upata, en Casa de la Mujer. Y bueno, acá también se está activando en la Plaza Monumental, donde se encuentra Félix Requena, que en pocos minutos estaremos por allá. Caroní siempre presente en todos estos sitios. Vamos a dar un reconocimiento por todos estos sitios donde de una u otra manera también está la escuela deportiva Real Sport Guayana Fútbol Club. Ahí hay un centro de acopio. Allí se está solicitando, bueno, en todas partes lo que puedan gustar: alimentos no perecederos, agua potable, leche en polvo y alimentos para niños, productos de higiene personal, pañales para niños y adultos, toallas sanitarias, medicamentos de primeros auxilios vigentes, artículos de limpieza, cobijas, sábanas y colchonetas, ropa y calzados en buen estado. Cada granito de arena que nosotros podamos otorgar sería agradecido por nuestro Señor Jesucristo. 11:37, proseguimos con más en tu programa La Gaita que a ti te gusta por Caroní 93.1 FM, que es como tú, imbatible.

0: galleta que a ti te gusta.
1: Recibimos tu gracia divina, bendita Madre Chiquinquirá.

0: 10:44 de la mañana, estamos disfrutando Cuando Baja la Virgen, con una agrupación que hace vida en los Estados Unidos, que ya tiene 7 años, fundada por nuestro querido David Villanueva. Cuando Baja la Virgen, con Gaiteros de la Virgen, un tema de la autoría de Freddy Bermúdez y Rafael Pollo Brito. Bueno, estimados amigos, datos oficiales. Bueno, el reporte técnico, catálogo de eventos bajo las siguientes características. Primer sismo principal, magnitud 7.1. Hora local, 6:04 de la tarde, hora venezolana. Profundidad, 13.2 kilómetros. Sismo catalogado como un muy superficial. Epicentro exacto ubicado a 21 kilómetros del oeste de Morón, a 28 kilómetros del noroeste de Montalbán, en el límite de los estados Carabobo y Yaracuy. Bueno, intensidad máxima estimada en octavo severo en la escala modificada del Mercalit en la zona del epicentro. Segundo sismo de mayor intensidad, réplica mayor, evento consecutivo, magnitud 7.5. Minuto después del primero, profundidad 10 kilómetros, epicentro localizado a 16 kilómetros al suroeste de Morón. Análisis sismo tectónico de acuerdo al reporte para la región del Caribe. Este evento es el terremoto más fuerte registrado en la zona específica de Venezuela en los últimos 126 años, equiparándose únicamente al histórico sismo de magnitud 7.7 ocurrido en octubre del año 1900. La liberación de energía se produjo de forma superficial en el sistema de fallas que conforma el límite sur de la placa del Caribe con la placa sudamericana, eje de deformación que conecta los sistemas de las fallas de Boconó y San Sebastián. La combinación de altas magnitudes con profundidades tan escasas de 10 a 13 kilómetros explica el violento nivel de la sacudida superficial, reportando a más de 160 kilómetros de distancia, incluyendo la ciudad de Caracas y regiones vecinas, inclusive en Colombia. Estimados amigos, 10:46 de la mañana, ya con esta me despido, deseándole a los oyentes que la dicha esté latente al lado de sus seres queridos. Les pido de todo corazón que de una u otra manera colaboremos a la medida de nuestras posibilidades con cualquier cosita que realmente sean de beneficio para todas aquellas personas que lo requieran en el centro del país. Si no, despídete por favor, porque ya nos tenemos que retirar y vamos directo a la Plaza Monumental a apoyar allí, a estar colaborando con lo que se requiera, pues, a la medida de las posibilidades.
1: Sí, Fran, bueno, mañana ya tendremos una nueva oportunidad de estar aquí en este gran espacio, ¿verdad? Como es la gaita que a ti te gusta, y la solidaridad máxima, no hay de otra, no hay más que pedir el máximo posible, lo que se pueda, y para adelante, la vida continúa.
0: Así es, estimados amigos, y la gaita que a ti te gusta llega gracias a Carolina 23.1 FM, en la administración la licenciada Marcia Borges, en los controles José Villena, en la producción de la gaita que a ti te gusta Elías Nader y Ciro Ángel Martínez, quienes llegó a ustedes por esta ventana mágica, el hijo de Evangelina Rodríguez y Margarita Caicedo, Francisco José Hernández Rodríguez, y todos bajo la dirección general del ingeniero Líder Quintero. Bueno, hoy por hoy estamos sufriendo de esta calamidad, pero el venezolano siempre sale airoso ante cualquier situación, y más aún somos hermanos, vamos a ayudarnos como hermanos, todo lo que podamos hacer en pro y en función de ayudar y colaborar con estas personas que hoy están sufriendo esta debacle, que solamente Dios sabe por qué lo hizo. Así pues, que le pedimos de todo corazón ser de una u otra manera, vamos a ser simple, yo no le digo que vamos a hacer otra cosa sino ser venezolanos. El venezolano tiene una etiqueta gigantesca en el corazón de ser buena gente. Como les digo, los quiero con locura, con encanto, y bueno, nos escuchamos mañana por acá por la potente señal de Caroní 93.1 FM, que es como tú, imbatible.

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9: Sobreviviente de sitios, ha sucedido en otras oportunidades, no se sabe realmente. Sin embargo, bueno, la esperanza, por supuesto, está siempre viva mientras no se consiga el cuerpo o la persona viva. Así que se sigue, no se cerró el rescate de las personas en ninguno de los dos edificios. Solo pudimos saber que una de las muchachas que estaban tratando de sacarla no pudo ser, no soportó y no se pudo sacar, luego de los esfuerzos de los cuerpos de rescate, así como hicieron ayer durante todo todo el día, lo que después del evento de las 6 de la tarde y toda la madrugada. Así que eso es lo que estamos viendo en este preciso momento. La gente, bueno, nada, está esperando acá. Los familiares, algunos ya saben que están, que han fallecido. El caso del señor José que comentábamos, porque sus propios sobrinos le dijeron: mira, mis padres fallecieron y están allí los cuerpos y están tratando de sacar. Y ahorita, bueno, nada, dicen que eso puede ser, o sea, fíjate, repico, un teléfono, ellos escuchan, pero no se sabe si es el teléfono, nadie lo agarró, posiblemente esté así, nadie agarró ese teléfono, pero se escucha un teléfono. Entonces eso, por supuesto, genera esperanza y nada, eso es lo que estamos viendo. Ahora, del otro lado, en la otra esquina está el otro cuerpo, el otro edificio. Allí también hay un abordaje por parte de los... de las personas técnicas con equipos como los que estamos viendo, que ellos pudieron igualmente desalojar o retirar los escombros para que pudieran entrar los rescatistas por los lados, porque el edificio colapsó completamente, quedó como un acordeón, pero en ese acordeón hay capas de cámaras de que quedan, y en muchos casos hay personas que pueden quedar allí sobrevivientes en esas capas, y eso es lo que intentan, tratar que meterse y lograr conseguir. Eso es en el otro edificio. Pero bueno, es lo que estamos contándoles, narrándoles desde este punto en el municipio de Chacao, donde nos encontramos. Por supuesto, la noticia del fallecimiento de la joven de 25 años fue doloroso. Los propios rescatistas, imagínate, horas y horas tratando de que ella sobreviviera, de que ella resistiera, se le brindó los primeros auxilios mientras ella estaba allí, pero no pudo, no pudieron separar los escombros que tenían sobre ella sin que la aprisionara completamente, y finalmente, bueno, no aguantó y falleció. Pero bueno, estamos viendo en la parte de arriba, en la parte superior, hay funcionarios de la Guardia Nacional, también de Protección Civil, están los rescatistas allí haciendo su labor, y bueno, con mucho cuidado para precisamente ver esto. Así que eso es lo que estamos observando en este punto del municipio de Chacao.
10: Madeleine, ¿tienes conocimiento cómo está la situación en la Plaza Francia de Altamira, toda vez que se ha instruido a la población que acuda a estos sitios para reunirse, para aguardar posibles réplicas o incluso para recibir asistencia médica?
9: Fíjate, nosotros pasamos en horas de la mañana y había gente allí esperando, resguardando, la policía también atendiéndolos, pero sobre todo la alcaldía llegó con agua, con comida, con frutas, para poder asistir a las personas que durmieron fuera de sus edificios y que fueron desalojados porque...

0: en este preciso momento, mientras estoy hablando con ustedes, hay un joven que está siendo rescatado y llegamos justo en el momento donde lo estaban rescatando. Esa persona ya está en el hospital, se pudo conseguir con su mamá. Leandro se llama el joven y fue rescatado, así que suponemos que la cifra ascendió a 24 y hay 11 personas fallecidas oficialmente porque tienen los cuerpos, pero hay que esperar qué sucede luego de la remoción de estos escombros. Así que bueno, así la situación acá en el municipio de Chacao.
1: Madeleine, vemos allí la labor incesante de bomberos o protección civil. Háblanos ya cuántas horas ininterrumpidas tienen de trabajo o han recibido algún tipo de relevo, como tú, que te hemos visto desde la madrugada, Madeleine. Bien, hemos perdido momentáneamente la comunicación con nuestra compañera Madeleine García. Queríamos saber, ya van muchas horas continuas de trabajo, cómo ha sido el relevo de los organismos de seguridad, de los cuerpos, como por ejemplo Protección Civil, bomberos, que han estado allí realizando su labor para rescatar, para salvar la vida de venezolanos que están atrapados bajo los escombros. No sé si ya retomamos la comunicación con Madeleine.
0: Sí, aquí estoy. Te comentaba que bueno, que en medio de todo pudimos ser testigos del milagro de la vida, ¿no? Y de este esfuerzo incansable de los cuerpos de rescate. No han dormido, han estado acá horas y horas continuas, más de 15 horas continuas de que ocurrió el evento. Y bueno, ahorita están removiendo los escombros y los familiares digamos que bueno, que en medio, porque, a ver, ellos van barriendo, ¿no? Y dicen, bueno, aquí ya no hay vida en esta parte, y van quitando los escombros, ¿no? Eso mismo sucede en el otro edificio. Ahora, ¿qué pasa en el otro edificio? Los familiares están allí esperando que no suceda nada, que cuando remuevan los escombros puedan meterse los cuerpos de rescate, bomberos, protección civil, logren conseguir a sus seres queridos en esas capas que te he comentado, ¿no? Pero bueno, el tiempo también juega en contra y la desesperación de los familiares. Hemos visto dos señoras desgarradas, desvanecidas ante el escenario de ver allí a que bueno, que las maquinarias están, pero que también si hay un paso en falso, bueno, podría terminar en otra cosa, pero eso no, precisamente la experiencia de los cuerpos de rescate van diciendo, mira, van sacando por aquí, van moviendo acá estos escombros y así sucesivamente. Así que bueno, es lo que estamos observando en este punto, mientras la presidenta encargada desde las 6 de la mañana está dando partes oficiales de lo que sucedió. Ya vimos lo que pasó en el estado de La Guaira, que fue decretada zona de catástrofe.
1: Así es, realmente pues desgarradoras las imágenes que estamos apreciando de las labores de los cuerpos de seguridad, los cuerpos de protección civil, bomberos realizando todo el despeje del área. Pues entra la maquinaria pesada, una vez que ya verifican que no hay señales de vida de las personas que pudieran haber quedado atrapadas, entonces ya no hablaríamos de rescate, sino de recuperación de los cuerpos que están allí atrapados tras los escombros de los edificios que se han desplomado. Comentábamos la información de la economía y es que entra en una pausa por el doble sismo que sacudió a Caracas, a otras regiones del país en la tarde del pasado 24 de julio. Están evaluando los daños y focalizar los esfuerzos en apoyar la atención de una emergencia que tiene dimensiones históricas. Exactamente, el presidente de la Cámara Venezolana de Centros Comerciales, Freddy Cohen, ha informado que el sector no abrirá este jueves 25 para poder evaluar los daños en los casos de mayor afectación y establecer las condiciones que sean seguras para la apertura lo más próximo posible de automercados y de farmacias. No se han registrado heridos en centros comerciales durante los movimientos telúricos del día de ayer, miércoles, y en las zonas no gravemente afectadas del país se buscan fórmulas para que los centros

0: comerciales puedan comenzar a operar normalmente. Varios de los principales centros comerciales de Caracas y del interior del país muestran importantes niveles de afectación por los movimientos telúricos que se registraron el día de ayer a las 6 de la tarde y posteriores réplicas. A propósito de este decreto de emergencia que prohíbe el trabajo que no sea esencial, que no sea indispensable en varios centros comerciales principales del país, pues no hay actividad, además por razones logísticas y de seguridad, todas las estructuras y tienen que ser revisadas para poder abrir de forma segura. En Nueva Esparta, algunos centros comerciales, esto es en la isla de Margarita, van a operar de manera normal para brindar apoyo a las personas, independientemente de que algunas tiendas no vayan a trabajar. Apreciamos entonces las imágenes desde Altamira, municipio Chacao, en el este de la ciudad de Caracas, una de las zonas más afectadas por los terremotos ocurridos el día de ayer, 7.2 y 7.5 en Venezuela. Hasta ahora la cifra oficial se ubica en 164 fallecidos y 971 heridos, pero muy probablemente en el transcurso del día se registre otro informe, otro balance donde aumente la cifra de fallecidos, pues ya hemos visto reportes de nuestros compañeros que lamentablemente personas no han sobrevivido a este terremoto. Estamos contigo nuevamente, Madeleine.
1: Estamos escuchando acá donde estamos, que acaban de sacar dos cadáveres, o consiguieron dos cadáveres justo donde está excavando la máquina. No sabemos, obviamente hay que identificar quiénes son las personas. Donde estamos apuntando en este momento las imágenes, la cámara, el lente de las cámaras, está en donde está en la maquinaria, allí excavando, allí están estas dos personas.
0: Bien, es la labor incansable de los bomberos, los vemos allí desplegados, muchas horas de trabajo, donde se pone a prueba el profesionalismo, la solidaridad de estos funcionarios que están, bueno, dándolo todo para rescatar a los venezolanos. Es la premisa máxima, la vida ante todo. Y la presidenta de México, Claudia Sheinbaum, envía su solidaridad al pueblo de Venezuela y añade que se está saliendo un equipo de rescatistas y sanidad y se evaluará enviar más personal.
2: Solidaridad con el pueblo de Venezuela. El día de hoy sale un equipo de la Secretaría de la Defensa Nacional de rescatistas y personal de sanidad para llegar a Venezuela. Y una vez instalados ahí y habiendo hablado con las autoridades, determinaremos mañana mismo personal adicional que se requiera para poder ayudar siempre a los pueblos que lo necesitan.
0: Es así, es la solidaridad del pueblo de México hacia el pueblo venezolano. Diversos gobiernos del mundo entero han expresado su solidaridad hacia Venezuela, que atraviesa estos difíciles momentos. Nuestra compañera Madeleine García con los detalles de la remoción de escombros en el municipio Chacao, en Altamira. Madeleine.
1: Estamos viendo justamente, pidieron bolsas para sacar los cadáveres que consiguieron justo en ese punto, en ese punto donde está la máquina justamente sacando los escombros y bueno, para sacarlos, recuperar, como tú dices, ese es el término correcto, recuperar los cadáveres. De este lado de acá, del lado izquierdo, del otro lado, en donde están entrando un grupo también de personas para mover más rápido los escombros y recuperar los cadáveres, o el cadáver de la joven que falleció ya hace como media hora y que no aguantó. Y tenemos acá a uno de los familiares de su hermana y su cuñado. Él no se ha movido, me dicen. No he podido dormir, estoy aquí, no he podido dormir y hasta que yo no vea el cuerpo de mi hermana y de mi cuñado no me voy a ir de este lugar. Eso es lo que estamos viendo y estamos observando. Por supuesto, hay gente que está alrededor y dice, mira, yo estoy segura que podría estar vivo, pero bueno, ya los especialistas están haciendo su trabajo porque están seguros que a lo mejor no hay nadie, pero bueno, siempre ocurren milagros, ¿sabes? Siempre ocurren milagros en este tipo de eventos y todo el mundo liga que eso sea de esa manera. Este edificio que estamos viendo era de 6 pisos, era más o menos en la altura del otro que vemos detrás y quedó desplomado. ¿Dónde están los funcionarios allá arriba? Ese es el techo. Imagínate lo que allí quedó, ¿no? Lo que sucedió. Y bueno, de allí para abajo las personas que estaban justo en este lugar. Ayer una pareja asiática, china, de China, vino para ver, bueno, cómo había quedado. Ahí vivían, ahí tenían todas sus cositas y bueno, así todas las personas, ¿no? Que no tenían un familiar, pero que perdieron sus vidas, sus recuerdos, sus sueños. Y bueno, lo material se recupera, sin duda alguna. Y bueno, estamos presenciando este proceso ahora que corresponde cuando ya hicieron todo. Fíjate, estoy viendo aquí una de las médicos que está saliendo con todas las cosas que bueno, estaba siendo aplicada a la muchacha, a la joven Janet de 25 años que estaba allí y que no pudo sobrevivir, no aguantó, por más que todos le estaban dando fuerza para que aguantara, para que operara, pero era muy difícil. El lugar en donde estaba era súper complicado.
0: Madeleine, ¿y ahora cuál es el proceso, por decirlo así, legal que se deberá seguir o oficial una vez que se recuperan los cuerpos para que las personas realicen el reconocimiento? O sea, un poco esa parte la has podido conversar con algunos de los funcionarios que están allí, pues los familiares están allí expectantes.
1: Bueno, lo que hemos visto de otros protocolos, una vez que se rescate el cuerpo, los familiares lo reconocen y ya el último adiós, ¿no? Pero aquí lo más importante es ese vínculo y esa esperanza que queda hasta que termine de ocurrir todo este proceso y que ellos lo vean. Si no lo ven, no aceptan lo que ha sucedido, ¿no? Y mientras tanto tienen la esperanza que siga con vida. Entonces, eso es el proceso, ¿no? El proceso humano, el proceso que siempre hemos visto. Y bueno, justamente detrás, aquí en este lugar estamos viendo cómo más y más personas tratan de sacar los escombros y seguir hurgando antes que, por ejemplo, lo que te estaba comentando, la máquina va removiendo porque ya sabe que ahí no hay nada, pero queda la parte de atrás. También ellos saben que posiblemente no hay nada, pero como te dije, siempre ocurren los milagros. Y bueno, estamos acá a la espera de esto, ¿no? Lo más rápido posible, cuando ya sea el rescate de las personas. Ellos tenían una lista de más o menos cuántas personas podrían estar aquí, cerca de 11 personas, según.
0: Bien, es el reporte que realiza en vivo nuestra compañera Madeleine García, con la remoción de escombros, las labores de los organismos de seguridad del Estado. Imágenes desde el Estado de La Guaira, un sobrevuelo que se realizó más temprano y donde se aprecian los daños a las estructuras, a los edificios que ha ocurrido en el litoral central, producto o consecuencia de los terremotos acaecidos el día de ayer. Hay hoteles que están pues prácticamente destruidos, pulverizados, como nos decían más temprano algunas personas en sus testimonios. Seguimos nosotros, continuamos con los comentarios y la cobertura que realiza Madeleine García desde el municipio Chacao, en Altamira, capital, en Caracas. Bueno, más adelante vamos a estar contactando a Madeleine García, que está realizando esta cobertura desde una de las zonas más afectadas, como lo es el municipio Chacao, en el este de la ciudad de Caracas. Y la comunidad internacional continúa expresando su solidaridad. Argelia ha manifestado sus condolencias con Venezuela y su disposición de contribuir a las operaciones de socorro tras los dos terremotos que azotaron a la nación suramericana. En un comunicado emitido por el Ministerio de Asuntos Exteriores, la Comunidad Nacional en el Exterior y Asuntos Africanos, Argelia, reafirmó su apoyo al pueblo venezolano y su solidaridad con él en este difícil momento, reiterando su respaldo a los esfuerzos para superar los efectos de esta tragedia. Argelia también anunció su

0: A disposición a contribuir a las operaciones de socorro y brindar la asistencia humanitaria necesaria con el fin de apoyar a las autoridades venezolanas en la gestión y las repercusiones de este desastre. Retomamos la transmisión con Madeleine García.
1: Solidaridad de la Unión Europea con Venezuela.
0: Bien,
1: tras los dos terremotos que sacudieron esta madrugada al país sudamericano.
2: Y dice: pienso de manera especial en las víctimas y sus familiares. Estamos con vosotros, añadió la jefa del Ejecutivo en un mensaje en redes sociales.
1: Por su parte, la comisaria europea de gestión de crisis, Hatta Lambib, aseguró que la Unión Europea está preparada para intensificar la asistencia en Venezuela y expresó también sus condolencias hacia las víctimas.
2: Estamos siguiendo la situación con nuestro personal y socios allí. Los socios, financiados por la Unión Europea, ya están prestando ayuda sobre el terreno. Copernicus está activado, lo informó la comisaría. En otro mensaje en redes sociales.
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2: 1221.
1: Estados Unidos está desplegando equipos de búsqueda y de rescate en Venezuela tras los dos potentes terremotos que azotaron el país ayer miércoles, anunció el secretario de Estado de Estados Unidos, Marco Rubio, este jueves.
2: Dice Rubio que tuvo la oportunidad de hablar con esa mañana con Delcy Rodríguez, la presidenta interina, y dice: ya estamos desplegando equipos de búsqueda y rescate del condado de Fairfax, Virginia y Los Ángeles, declaró a la prensa durante una visita oficial a Bahrein.
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2: 1221.
1: El presidente de Estados Unidos, Donald Trump, aseguró que su país está listo y dispuesto para ayudar a Venezuela tras los fuertes terremotos que se registraron en horas de la tarde de ayer miércoles.
2: Estados Unidos está listo, dispuesto y capacitado para ayudar. He dado instrucciones a todas las agencias de nuestro gobierno para que se preparen para actuar con rapidez, lo indicó en su red social.
1: En ese sentido, sostuvo Donald Trump que Estados Unidos estará ahí para nuestros nuevos y grandes amigos. Los primeros informes no son buenos, acotó el mandatario.
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1: Las 12:22 minutos.
2: Estados Unidos está desplegando equipos de búsqueda y de rescate en Venezuela tras los dos potentes terremotos que azotaron el país el día miércoles. Lo anunció el secretario de Estado, Marco Rubio, este jueves.
1: Tuve la oportunidad de hablar esta mañana con Delcy Rodríguez, la presidenta interina. Ya estamos desplegando equipos de búsqueda y rescate del condado de Fairfax, Virginia y de Los Ángeles, declaró a la prensa durante una visita oficial a Bahrein.
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1: Las 12:23 minutos.
2: Ursula von der Leyen expresa este jueves la solidaridad de la Unión Europea con Venezuela tras dos terremotos que sacudieron la madrugada a Venezuela.
1: La presidenta de la comisión dijo que piensa de manera especial en las víctimas y sus familiares. Estamos con vosotros, añadió la jefa del Ejecutivo Comunitario en un mensaje en redes sociales.
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1: Las 12:23 minutos.
2: La comunidad andina llamó este jueves a la solidaridad y la cooperación internacional con Venezuela para atender la emergencia causada por el doble terremoto registrado el día miércoles en Venezuela, que deja hasta el momento un saldo de víctimas de 164 muertos y 971 heridos, así como enormes daños materiales.
1: El organismo integrador compuesto por Bolivia, Colombia, Ecuador y Perú expresó en un comunicado de la Secretaría General su profunda solidaridad con el pueblo venezolano y sus más sentidas condolencias a las familias de las personas fallecidas, así como sus deseos de pronta recuperación a quienes se resultaron heridos.
2: También hizo un reconocimiento a la labor que vienen desarrollando a las autoridades y los equipos de respuesta y emergencia para atender a la población afectada.
1: La comunidad andina que tiene en Lima la sede de la Secretaría General recordó que Venezuela, como parte de la subregión andina, mantiene profundos vínculos históricos y culturales con la subregión andina, mantiene profundos vínculos históricos, culturales y humanos con los países miembros de ese organismo de integración.
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1: Las 12:24 minutos.
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1: Atención, atención, preste mucha atención. La señora Carmen Gil solicita ayuda económica para poder realizarse una consulta oftalmológica y un eco ocular. Además, también necesita las medicinas que

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1: El señor Alejandro Núñez, cédula de identidad 1,874,467, necesita con urgencia la ayuda para obtener los siguientes medicamentos: Salpiden en tabletas de 10 miligramos y Ketagel en crema. También para realizarse los exámenes de perfil 20, uroanálisis y laproanálisis. Esta ayuda puede ser tramitada a través de este número, por favor: 0414-284-3876. 0414-284-3876.
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1: 12:26 minutos.
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8: 12.34 minutos.
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8: El Ministerio de Salud divulgó la lista de hospitales y clínicas privadas que activaron en la ciudad de Caracas para atender la contingencia por los terremotos registrados en la tarde de ayer miércoles 24 de junio.
9: Desde Notirrumbos queremos informarles que contamos con capacidad de atención operativa en los siguientes centros hospitalarios:
8: Periférico de Catia,
9: Hospital de los Magallanes de Catia,
8: Hospital Militar Dr. Carlos Arbelo,
9: Hospital Domingo Luciani en El Llanito,
8: Hospital Pérez de León 2 en Petare.
9: También se han dispuesto clínicas privadas para labores de triaje, evaluación y hospitalización como las siguientes:
8: Clínica Santa Sofía,
9: Centro Médico Docente La Trinidad,
8: Hospital de Clínicas Caracas,
9: Fénix Salud,
8: La Clínica Ávila,
9: Clínica La Floresta,
8: Sanatrix,
9: Urológico San Román,
8: Policlínica Metropolitana,
9: Clínica Loira
8: y Vene Emergencia.
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8: 12.35 minutos.
9: Integrantes de cuerpos de emergencia buscan víctimas este miércoles desde ayer, luego de dos fuertes terremotos que sacudieron el Caribe venezolano en Caracas, Venezuela. El evento principal, un sismo de magnitud 7.5, informó el Sistema Oficial de Alerta de Tsunamis de los Estados Unidos.
8: Los dos terremotos que sacudieron este miércoles el centro de Venezuela y que han dejado al menos 32 muertos y 700 heridos son los más graves en el país, desde el registrado en 1997 en el estado Sucre, causando 73 muertos y cientos de heridos.
9: 30 años antes, en julio de 1967, se produjo en las proximidades de Caracas uno de los peores seísmos en la historia de Venezuela, en el que fallecieron 245 personas, miles sufrieron heridas y los daños materiales fueron muy cuantiosos.
8: El 17 de enero de 1929... un terremoto de magnitud 6.9 generó un tsunami, destruyendo la ciudad de Cumaná en el estado Sucre, causando 800 fallecidos.
9: 3 de agosto de 1950, un seísmo de magnitud 6.8 en el Tocuyo causó un centenar de muertos y destruyó casi completamente esta población desde el estado Lara, en el centro del país.
8: 29 de julio de 1967, un terremoto de magnitud 6.6 en las proximidades de Caracas, seguido de un pequeño tsunami, deja 245 muertos y miles de heridos, causando enormes daños materiales.
9: El 9 de julio de 1997, un total de 73 muertos, alrededor de 500 heridos y 3.000 damnificados por el terremoto de magnitud 6.9 que sacudió la costa este de Venezuela y afectó especialmente a las ciudades de Cumaná y a la población de Cariaco, en el estado Sucre. Las lluvias torrenciales agravaron la situación provocada por el seísmo.
8: En noviembre de 2015 se registraron dos terremotos en Mérida, en el noroeste del país, ambos de magnitud 5.1, causando un muerto cada uno.
9: En la última década se han producido otros seísmos en Venezuela, pero no causaron víctimas y la mayoría tampoco daños materiales importantes. El más intenso, registrado el 21 de agosto de 2018, se sintió en varios estados y provocó daños materiales en edificios de Caracas y del este del país.
8: En septiembre de 2025 se contabilizaron 189 eventos sísmicos en el occidente de Venezuela, especialmente en el Zulia, causando daños en viviendas e infraestructuras como hospitales, iglesias, puentes, semáforos y servicios eléctricos.
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8: 12:38 ahora.
9: La vicepresidenta de la República, Delcy Rodríguez, aseguró ayer que el estado La Guaira, al norte del país suramericano, es una zona de desastre después de los dos terremotos de magnitud 7.5 y 7.2 ocurridos en el centro de la nación.
8: Son 32 fallecidos, sin contar aún con la cita que pueda arrojar el estado La Guaira, así lo dijo.
9: Venezuela atraviesa un plan de tres fases. Déjanos tu correo, dijeron, para llevar más información sobre los acontecimientos.
8: También señaló Rodríguez que La Guaira, un estado costero en el norte del país y vecino a Caracas, es el estado más afectado por los terremotos registrados este miércoles, al advertir que hay decenas de edificios colapsados.
9: Podemos decir que el estado La Guaira es una verdadera tragedia y se convierte en una zona de desastre, subrayó la presidenta, quien compareció acompañada, entre otros funcionarios, por el titular del Parlamento, su hermano Jorge Rodríguez, y el ministro de Interior, Justicia y Paz, Diosdado Cabello.
8: Las cifras las ofreció la mandataria en un segundo balance sobre las labores de atención y respuesta desplegadas ante eventos sísmicos.
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8: 12:39.
9: El Papa León XIV, a través de la limosnería apostólica, ha enviado una primera ayuda económica de 100.000 euros a Venezuela para contribuir a paliar los efectos de los devastadores terremotos que sacudieron el país sudamericano, informaron este jueves medios del Vaticano.
8: El donativo, dispuesto por el pontífice tras mantener contacto directo con el nuncio apostólico en Venezuela, Monseñor Alberto Ortega Martín, y con el arzobispo de Caracas, Monseñor Raúl Bior Castillo, se canalizará a través de estructuras eclesiásticas locales para atender las necesidades más urgentes de la población. Esto lo publica el portal Vatican News.
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8: 12:40 horas.
9: El obispo de la diócesis de La Guaira Norte, Monseñor Pablo Modesto González Pérez, relató que esta zona, el estado más afectado por los terremotos y que ha sido declarado zona de desastre natural, se encuentra completamente a oscuras.
8: Y dicen, estamos sin electricidad y hemos sido todos afectados. En el seminario se han derrumbado muchos muros, así lo lamentó.
9: Por su parte, el arzobispo de Caracas explicó, tras una visita técnica, que la catedral y una docena de templos de la capital venezolana presentan severos daños estructurales.
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9: Las 12:41 minutos.
8: El gobierno colombiano activó todas las capacidades para apoyar a Venezuela tras dos potentes terremotos del día miércoles. Hasta el momento dejan 664 muertos. Repetimos, 164 muertos y 971 heridos. Esto lo informa el ministro de Defensa, Pedro Sánchez Suárez.
9: Nuestra solidaridad con el pueblo venezolano tras el terremoto que hoy enluta y afecta a tantas familias. Y ya activamos todas las capacidades del sector defensa articulado en la Unidad Nacional para la Gestión del Riesgo de Desastres para brindar el apoyo que Venezuela requiera en estos difíciles momentos, expresó Sánchez.
8: El ministro colombiano agregó, nuestras fuerzas militares, la Policía Nacional y Defensa Civil ya coordinan las acciones necesarias preparatorias a disposición de la UNGRD. En los desastres naturales no existen fronteras, existen naciones hermanas que se ayudan mutuamente.
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8: 1242.
9: La comunidad andina de naciones llamó este jueves a la solidaridad y cooperación internacional con Venezuela para atender la emergencia causada por el doble terremoto registrado ayer miércoles en este país, que dejó hasta el momento un saldo de 164 decesos y 971 personas lesionadas, así como enormes daños materiales.
8: La comunidad andina, organismo integrador compuesto por Bolivia, Colombia, Ecuador y Perú, expresó en un comunicado de la Secretaría General su profunda solidaridad con el pueblo venezolano y su más sentida condolencias a las familias de las personas fallecidas, así como sus deseos de pronta recuperación a quienes resultaron heridos.
9: Asimismo, hizo un reconocimiento a la labor que vienen desarrollando las autoridades y los equipos de respuesta y emergencia para atender a la población afectada.
8: La comunidad andina, que tiene en Lima la sede de la Secretaría General, recordó que Venezuela, como parte de la subregión andina, mantiene profundos vínculos históricos, culturales y humanos con los países miembros de este organismo de integración.
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8: 1243.
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8: A los organismos competentes o instituciones privadas se les solicita la urgente ayuda para la señora Graciela Pérez Reyes, de 88 años, ya que en donde vive, en Guatire, estado Miranda, le están solicitando desalojo a Graciela Pérez Reyes, de 88 años. Agradece la ayuda a través de los teléfonos 0426-211-0974 o 0414-293-4021 con el señor William Reyes.
9: Atención, atención, preste mucha atención. Se encuentran desaparecidos Armando José Visconte y familia. Edificio Belo Horizonte, Playa Grande, Catia La Mar, en el estado La Guaira. ¿Alguna información sobre estas personas, Armando José Visconte y familia? Contactar urgentemente a través del siguiente número telefónico: 0414-0414-106-1645. Repetimos el número telefónico: 0414-106-1645. El hijo de la profe María Teresa Páez y sus nietos y nuera. Una sugerencia: cualquier información sobre estas queridas personas, pueden llamar también a Radio Rumbos, la emisora de Venezuela, a través del 286-1794. 0212-286-1794.
8: El señor Néstor Villanueva necesita ayuda de las instituciones públicas o privadas para realizarse una serie de exámenes para presentar la evaluación a los médicos que lo solicitan. Esta ayuda, por favor, puede ser tramitada a través de este número: 0424-247-3683. 0424-247-3683.
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8: 12:45 minutos.
9: La Cámara Venezolana de la Industria de la Radiodifusión, junto a las emisoras afiliadas, se puso a disposición de las autoridades para garantizar el acceso a la información tras los terremotos ocurridos ayer miércoles y que han afectado las comunicaciones en todo el país.
8: La Cámara de Radioemisoras Afiliadas se ponen entonces a disposición de las autoridades para garantizar información.
9: En ese sentido, informamos a la colectividad y a las autoridades competentes que las emisoras afiliadas se ponen a total disposición como puntos de referencia informativa y canales de servicio público, señalan en un comunicado. Atención, atención, para ustedes vamos a llevarles algunos teléfonos de emergencia muy necesarios en estos días. Ven 911 y el 911, también 545-4545, el teléfono de los bomberos de Caracas.
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9: Las 12:47 minutos.
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9: Cámara de radio y emisoras afiliadas se ponen a disposición de las autoridades para garantizar información.
8: Elsie Rodríguez reporta 164 fallecidos, 971 heridos y 30 réplicas tras sismos en el país.
9: 11 personas muertas tras colapso de edificios en Chacao. Han rescatado 23 personas, dijo el alcalde de la municipalidad, Gustavo Duque.
8: Unión Europea expresa su solidaridad con Venezuela y está preparada para intensificar la ayuda.
9: Presidente Donald Trump dice que Estados Unidos está listo y dispuesto para ayudar a Venezuela tras los terremotos.
8: Trump dice que Estados Unidos está listo y expresa su solidaridad con Venezuela para intensificar esa ayuda.
9: Marco Rubio habló con Delcy Rodríguez Gómez y dijo que Estados Unidos desplegó equipos de rescate tras los terremotos.
8: Activaron los hospitales y clínicas en Caracas.
9: Reseñamos en esta emisión terremotos más graves en Venezuela en lo que va de siglo.
8: La relación cronológica de los principales terremotos de Venezuela en los últimos 100 años.
9: La Guaira es una zona de desastre tras terremoto, confirmó la presidenta encargada de la República, Delcy Rodríguez Gómez.
8: El Papa León XIV envió una primera ayuda de 100.000 euros a Venezuela tras los terremotos.
9: Colombia moviliza toda su capacidad para ayudar a Venezuela tras terremotos.
8: Hasta aquí las informaciones correspondientes a esta emisión de Notirrumbos, el periódico impreso en la radio.
9: Operadores de audio y montaje:
8: Antonieta Vega,
9: Lourdes Pérez,
8: Luis Alberto Salazar,
9: Tony Barreto
8: y Carlos Urpín.
9: Narradores:
8: Luis Alberto Albornoz,
9: José Jiménez, Chema Torrealba,
8: Santiago Gutiérrez
9: y Alex Márquez.
8: En la planta transmisora:
9: Gerardo Pérez,
8: Joseito González,
9: Luis Alberto González.
8: Notirrumbos, con el mejor cuerpo de redactores y reporteros:
9: Adonai Hernández,
8: Wilmer García,
9: Helio Roja,
8: José Anija,
9: Nobel Lizardi,
8: Víctor Federico González,
9: Ricardo Díaz Gómez
8: y José Mateus.
9: Con reportes informativos de nuestras radioemisoras afiliadas desde diversas regiones de Venezuela.
8: Los servicios informativos globales de La Voz de América y Washington y Radio Francia Internacional, con sus reporteros esparcidos por los 5 continentes.
9: Redes sociales:
8: Felice Parra y Marco Rivera.
9: Producción y grabación:
8: Emir Lara.
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8: Gerente de prensa e información: Luis Alberto Albornoz.
9: Presidenta de Radio Rumbo:
8: Elsa Cecilia No.
9: Amigos, por su atención, un millón de gracias y la cordial invitación para llevarles a ustedes y para cada que escuchen diariamente más informaciones en nuestras emisiones especiales de Notirrumbos, el periódico impreso en la radio. Mucha atención, mucha solidaridad para nuestros hermanos afectados por los terremotos en la capital venezolana. Muy buenas tardes.
8: 12:50 minutos.
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0: Marga, muchos estados de verdad. Esto es súper importante. Estamos ahorita haciendo lo posible desde anoche, desde que sucedieron los sismos. Estamos trabajando fuerte aquí en la Panamericana. No había paso ayer en la Panamericana debido a la gran magnitud de los sismos. Las montañas se deslizaron, vieron muchas rocas y ya tenemos, yo creo que un 90% de la Panamericana ya habilitada.
1: ¿Cuántos tramos se habían cortado?
0: Uy, había muchísimos tramos. Teníamos desde el kilómetro 4, kilómetro 6, kilómetro 8 y aproximadamente, sí, los primeros kilómetros de la Panamericana fueron los kilómetros más afectados. Tenemos muchas cuadrillas que están trabajando y ya.
1: Carlos, y en este momento es importante también expresar la solidaridad hacia la gente de La Guaira, este estado que se ha visto más afectado por estos movimientos telúricos, 7.2, 7.5 y más de 101 réplicas, es lo que dicen las autoridades nacionales.
0: Sí, es correcto, esto fue fuerte y de hecho estamos trabajando, perdón, lo más rápido posible para ahora trasladar todo este equipo y toda esta gente que tenemos aquí colaborando en la Panamericana y seguimos haciendo las labores ahora hacia La Guaira, que es donde en realidad nos necesitan muchísimo, porque hay muchísima gente, tengo mucha información de que hay mucha gente atrapada y, por ejemplo, Protección Civil, Defensa Civil no ha podido llegar al sitio porque hay muchas personas tapiadas y la idea es terminar acá e irnos hasta allá.
1: Ustedes también se van a sumar.
0: Sí, por supuesto, nos estamos sumando a todos, donde podamos sumar, donde podamos colaborar, cuenten con nosotros porque ahí vamos a estar. Vamos a terminar ahorita de sanear esta parte de la Panamericana y de aquí continuamos hacia La Guaira.
1: Muchas gracias.
0: No, no, nada que agradecer.
1: Carlos, parte también de todo este dispositivo, de este operativo que se van sumando en distintas unidades, rescatistas, bomberos, médicos, población civil, que también se suma para colaborar, para brindar su solidaridad, pero también su ayuda eficaz, materializada también con estos actos, con estos gestos que garantizan también, sobre todo, la tranquilidad de cada uno de los venezolanos. Con esto vuelvo contigo.
2: Sí, Paola, tú que estás allí en la carretera panamericana, queremos saber si tienes conocimiento de daños ocurridos a los centros comerciales que están más arriba. Hay varios centros comerciales. ¿Hay alguna información al respecto que te hayan proporcionado los funcionarios o la misma ciudadanía?
1: Sí, Evelyn, nosotros hemos llegado hasta dos centros comerciales. El primero, La Cascada, donde se ha derrumbado parte del techo, afectando a algunos de los centros comerciales de manera interna, lo que ha generado también un momento de caos entre la población que se encontraba en ese momento, tipo 6 de la tarde, 6 y 10 de la tarde, hora local en Venezuela. La Cascada es este centro comercial, uno de los más grandes que tiene justamente este municipio Carrizal, y el otro es La Casona, que también ha registrado afectaciones en su infraestructura. Me dicen, sin embargo, los vigilantes, porque ambos centros comerciales esta jornada han permanecido con puertas cerradas. Nosotros hemos intentado ingresar, no se nos ha permitido y entendemos que es para precautelar la seguridad, por supuesto, y de alguna manera restaurar los daños. ¿Qué representa esto, Evelyn? Y qué bueno que me lo preguntas, porque las afectaciones de los terremotos no solo han ido dirigidas a las unidades habitacionales, es decir, a viviendas, el impacto también ha sido para el sector privado. A ellos se entiende también el llamado que hacía la presidenta encargada de Venezuela, Delcy Rodríguez, de que el sector privado debe sumarse. Es momento de colaborarnos en una situación crítica de tragedia, donde además se ha catalogado como una emergencia nacional poder atender cada una de estas necesidades, sobre todo garantizar la reconstrucción de estas unidades habitacionales, llámense departamentos o casas, para precautelar la seguridad y pues el techo de cada uno de estos ciudadanos, sin sumar, por supuesto, el lamentable número de decesos, de heridos que se han ido registrando también en las últimas horas y que se van contabilizando también de acuerdo a los últimos balances, Evelyn. Y esto, de alguna manera, quizás también nos ayuda a hacer entender, como lo explican los propios venezolanos, de que este es el momento, pues, de mantener una unidad, pero también mantener la calma siempre para poder garantizar el desarrollo y la responsable labor que ejecutan también los rescatistas, tanto la policía y las fuerzas del orden, que desde el momento uno se han desplegado por todo el territorio nacional y están garantizando esto, la seguridad de los ciudadanos y su tranquilidad, Evelyn.
2: Así es, momento de unidad, de solidaridad y también de calma, de sentido común y seguir atentos las indicaciones de las autoridades y los cuerpos de seguridad. Vamos a mantenernos contigo allí en línea, Paola, pero también vamos a avanzar con otras informaciones, y es que el alcalde de Guatire, esto es en el estado Miranda, Raciel Rodríguez, reportó que en la localidad un solo edificio presentó un colapso total, mientras otros solo sufrieron daños. Los equipos de emergencia avanzan en las labores de socorro.
3: De Pilaca, que tuvo ayer colapso total, fue el único edificio que tuvo colapso total. Se presume que tenemos un vecino allá adentro. Lo que pasa es que hay incendio desde ayer. Estamos contando maquinaria, colaboración de todos los cuerpos. Mira, la PNB, la Guardia Nacional, todo el mundo en un solo eje. También tenemos algo importante en el edificio, que están con problemática. Le damos gloria a Dios que no se cayeron. Tienen buena estructura, daños de bloque, todo eso, pero eso se puede reparar. Tuvimos nada más dos víctimas, dos niños, uno un bebé en el centro comercial Center Plaza y otro chico en las barrancas de 11 años que también colapsó. Y presumimos que tenemos aquí un vecino, repito, todos los cuerpos. Hay un centro de acopio en los bomberos de Zamora. Apoyo, proteína, todo lo que puedan ahí, ayuda para alimentar todas las cuadrillas que vamos a trabajar.
2: Alcalde de Guatire ofreciendo el balance. En Venezuela, los ciudadanos de la ciudad capital dan sus primeras impresiones tras los dos terremotos que azotaron al país durante este miércoles.
4: Estamos aquí, bueno, pasando el sustico de anoche. En nombre de Dios, que no suceda más este susto, pues, esta tragedia que estamos aquí. Y bueno, y aquí trabajando con las empanaditas.
5: Unidos podemos salir adelante, eso es, unidos. Que ayudemos a los demás. Estamos a la orden.
6: Desde anoche de esos dos terremotos que hubo, hemos pasado toda la noche así en vilo porque uno no puede ni dormir. De hecho, aquí en el edificio que está al lado, el que se llama Jardín de los Ruices, prácticamente se cayó mucha de la fachada y ahorita lo están revisando para ver qué pueden hacer con él, a ver si lo desocupan.
7: Y, ¿No hubo personas heridas?
6: No hubo ninguna persona herida, ni nada. Unos nervios y esas cosas, pero bueno, gracias a Dios que todo está bien.
2: Bueno, momentos en los que es difícil conciliar el sueño, pero ante todo el llamado es a mantener la calma. En Venezuela, el Ministerio del Poder Popular para la Salud informó a través de un comunicado oficial que todos los centros de salud públicos del país han sido activados para atender a la población afectada por el evento sísmico del día de ayer, 24 de junio. A través de un comunicado del Ministerio del Poder Popular para la Salud se dio el siguiente mensaje. El gobierno de la República Bolivariana de Venezuela, a través del Ministerio del Poder Popular para la Salud y el Sistema Público Nacional de Salud, ante la situación derivada del evento sísmico ocurrido ayer, 24 de junio, informa que se han activado todos los centros de salud públicos para atender a la población afectada a nivel nacional. Esta medida tiene especial énfasis en las entidades con mayor incidencia, es decir, el Distrito Capital, los estados La Guaira, Miranda, Aragua, Carabobo y Falcón. El comunicado también manifestó lo siguiente: reiteramos nuestro compromiso de trabajar arduamente en alianza con el sector privado para garantizar la atención a todos los ciudadanos. Hacemos un llamado a la calma y a seguir estrictamente las indicaciones de las autoridades competentes para asegurar la eficacia de las medidas de respuesta implementadas. Es el comunicado oficial del Ministerio del Poder Popular para la Salud.

Y la vicepresidenta de la República de Colombia, Francia Márquez, ha expresado toda su solidaridad con el pueblo venezolano ante los terremotos ocurridos ayer, cuyas consecuencias aún son incalculables en vidas humanas y daños materiales. Desde la vicepresidencia enviamos un mensaje de fortaleza y un abrazo solidario a las familias afectadas, con la esperanza de que estén a salvo y que la atención requerida y la ayuda humanitaria lleguen de manera rápida y oportuna a quienes la necesitan. La Unidad Nacional para la Gestión del Riesgo de Desastre, UNGR, en coordinación con el Ejército Nacional, la Policía Nacional y la Defensa Civil, anunció el desplazamiento inicial de 62 rescatistas, 4 binomios, guía humano y perro entrenado y 12 toneladas de equipos para apoyar la prioridad más urgente, que es el salvamento de vidas de las personas atrapadas. La Cancillería de Colombia, junto a nuestra embajada en Caracas y los consulados, van a trabajar de la mano con el gobierno de Venezuela para coordinar la recolección y post

0: Adelante, Paola, estamos contigo.
1: Gracias, Evelyn. Pues yo estoy aquí revisando, acompañando a esas cuadrillas que se han desplegado a lo largo de esta carretera panamericana para despejar las rutas, las vías. Pero aquí también se ha sumado tránsito terrestre, como puedes apreciar en las imágenes, para garantizar la transitabilidad de lo que son los vehículos y hacer un paso responsable. Y es que en estos momentos de tanta tensión, de tanta angustia al mismo tiempo, donde se ha registrado esta tragedia por los movimientos telúricos, pues estos trabajadores también de manera solidaria, una vez culminen este trabajo, se van a trasladar hasta el estado de La Guaira. Es lo que nos decía el coordinador hace instantes nada más cuando conversábamos contigo, cuando nos señalaban de manera puntual que esa es la labor, que todo el venezolano y venezolana se sume también a una labor de rescate para garantizar el bienestar de sus hermanos venezolanos, sobre todo en esta contingencia que le ha tocado enfrentar a esta nación suramericana. La carretera en este momento panamericana está transitable, es importante recalcar esto para quienes circulan habitualmente por este tramo que conecta Caracas con Los Teques, dirigiéndose por supuesto al municipio Carrizal. Y eso forma parte también de las rutas de transporte, inclusive de energético, a los distintos municipios del país. Clave también para el funcionamiento regular de lo que es la actividad también vehicular a lo largo y ancho del territorio nacional. Como este panorama se está registrando también al interior del país, tomando en cuenta que hay deslizamientos, afectaciones que se han registrado también en las últimas horas debido a estos movimientos telúricos, Evelyn. Comentarte que a lo...
0: Era el reporte de nuestra compañera Paola Pérez desde la carretera panamericana, que el día de ayer pues vio interrumpido su tránsito completamente, y hoy pues previamente ella entrevistaba a una de las personas que se encuentra allí realizando labores y indicaba que ya está despejado el tránsito en la carretera panamericana que comunica a Caracas con los Altos Mirandinos, y veíamos justamente allí detrás de ella en su reporte las labores de limpieza y remoción de las rocas, los escombros que dejó el movimiento telúrico que se registró el día de ayer 24 de junio a las 6 de la tarde. También nos hacía referencia que algunos centros comerciales, exactamente el centro comercial La Cascada más arriba en Los Teques, capital del estado Miranda, pues se han mantenido cerrados, y también se ha conocido que la Cámara Venezolana de Centros Comerciales pues ha instruido que el día de hoy no se abrirán los centros comerciales. Está en un proceso de evaluar todos los daños o los riesgos que puedan implicar estas estructuras tras el impacto de los sismos ocurridos el día de ayer, y es que no fueron menores, 7.2 y 7.5, los mayores registrados en los últimos 100 años en el país, y movimientos telúricos de gran envergadura que han dejado impactos considerables en Caracas, exactamente en municipio Chacao, en Altamira, también en el estado La Guaira, en el litoral central. Hemos visto los reportes de nuestros compañeros. Apreciamos en estas imágenes reportes desde Los Teques. Vemos allí los daños a las juntas, las uniones de las diferentes alas de las estructuras, cómo se fueron desprendiendo el friso, los bloques de las estructuras, que es algo recurrente. Por eso en estos momentos, en estas horas, es importante la evaluación. Vamos de nuevo con nuestra compañera Paola Pérez.
1: Sí, Belín, lo que tú dices es una evaluación que además está efectuando Protección Civil, visitando cada una de estas unidades habitacionales, todo lo que forma de estas edificaciones de propiedad horizontal, para garantizar también no solamente las condiciones de las familias que las habitan, sino también emitir tranquilidad a cada uno de estos ciudadanos, que por el momento siguen cumpliendo los protocolos establecidos por las autoridades nacionales, se mantiene afuera de la infraestructura, esto para evitar, por supuesto, que se genere algún daño mayor, tomando en cuenta de las más de 100 réplicas que se han registrado también en las últimas horas.
0: Bien, interrumpimos la transmisión de Paola Pérez. Vamos con declaraciones de Jorge Rodríguez, presidente de la Asamblea Nacional.
2: Ha vivido nuestro país desde el punto de vista de desastres naturales en los últimos 30 años. Esta situación de dos terremotos casi simultáneo, con unas magnitudes grandes de 7,5 y 7,2, que al ocurrir de manera simultánea sumaron

0: la acción de destrucción principalmente sobre las zonas de la Gran Caracas y la zona del estado de La Guaira, así como afectación en los estados Aragua, Carabobo y otros estados del país, que hasta este momento ha generado 140 eventos sísmicos. Los dos eventos que ya he referido, los principales, los terribles terremotos de ayer a las 6 de la tarde de 7,5 y 7,2 en grado de magnitud, y a partir de ese momento hemos tenido hasta estas horas, que son horas del mediodía del 25 de junio, 138 réplicas, y que ha generado una situación de grave afectación en importantes zonas del país, que ha obligado a la presidenta encargada del cielo, Ina Rodríguez, a declararlos zonas de desastre natural. Esas zonas de desastre natural cuentan con la acción coordinada de un comando unificado nombrado por la presidenta Rodríguez, que se encuentra en este momento en el terreno. De hecho, en este momento se encuentra en el estado de La Guaira atendiendo la zona de desastre tremendo que han ocurrido allí en ese estado. La principal misión que tenemos en esta hora, todas y todos, es estar unidos. La principal misión es dejar de lado cualquier forma de diatriba, es dejar de lado cualquier forma de situación, posición, opinión que nos divida, y convertirnos en una sola fuerza, en una sola voz, en una sola persona, en un mar de brazos que colabore y atienda a las personas que han sufrido de forma directa los rigores de la tragedia. Esta es la hora de salvar vidas. Esta es la hora de rescatar gente. Esta es la hora de atender a las personas que se encuentran en este momento bajo los escombros de todas las construcciones, edificios, centros comerciales, puentes, vías que se dañaron y que actuaron directamente contra las personas. De allí que la principal petición que haya hecho la presidenta Rodríguez a los decenas y decenas de jefes de Estado, de jefes de gobierno que se han puesto a la orden, y les agradecemos desde lo más profundo de nuestros corazones lo que están haciendo, porque de forma inmediata se pusieron a las órdenes, y lo que de primera intención ha solicitado la presidenta Rodríguez es la presencia, la llegada a Venezuela de grupos de rescate especializados, junto con los grupos de rescate que por un puente aéreo conformó el Comando Unificado, y vienen de los estados del país. Todos los especialistas en rescate vienen de todos los estados del país para abocarse principalmente a la recuperación de personas en el estado de La Guaira y en la Gran Caracas. Pero ya a esta hora han salido aviones de los Estados Unidos, de México, de España, de Qatar y del grupo de expertos en rescate de personas de las Naciones Unidas, que es un grupo de distintas nacionalidades, pero que han sido designados para las Naciones Unidas específicamente para recuperar y rescatar personas en una situación de emergencia o de desastre natural. Insisto, esta es la hora de salvar vidas. ¿Y cómo pueden colaborar todos y todos ustedes? Atendiendo los centros de acopio que se van a disponer en escuelas, en universidades, en las distintas ONG destinadas para este tipo de actividades, la Cruz Roja Internacional, las distintas iglesias, y atender lo que se solicite, principalmente lo que tiene que ver con agua, con medicamentos, con colchones, con frazadas. Eso es muy importante que se entienda, que a pesar de que muchos quieren estar en el sitio de los eventos para poder actuar, la mejor forma de colaborar es tratando de ayudar con lo que se tenga a mano. Que se mantengan las personas en sus casas. Hoy no hay actividades docentes, hoy no hay tampoco actividades laborales, exceptuando, por supuesto, aquellas que se requieran para la atención de las contingencias. Y que mantengamos la calma. Que de este infortunio vamos a salir unidos, todas y todos. Que lo vamos a lograr. Así como hemos logrado vencer otros infortunios, este también será vencido por la acción de todas y de todos. La presidenta Rodríguez hizo esta mañana una serie de anuncios importantes que comparto nuevamente con ustedes. Hizo tres anuncios fundamentales. El primero de ellos es la solicitud a las empresas privadas para que, por la vía de alquiler de maquinaria amarilla, colaboren, coadyuven en el proceso de remoción de escombros en las zonas de desastres. En segundo lugar, anunció la creación de un fondo especial para la asistencia directa y urgente de las personas que están sufriendo en este momento los rigores de los terribles terremotos ocurridos el día de ayer. Un fondo de 200 millones de dólares también para construir las viviendas que se cayeron, para reconstruir los hospitales que se dañaron, para actuar sobre la infraestructura que se deterioró tremendamente. En tercer lugar, anunció la presidenta Rodríguez la creación de líneas de crédito especiales de la banca pública y la banca privada para los empresarios, para los comerciantes que perdieron su actividad económica, su actividad comercial por la vía del desastre natural acaecido el día de ayer. Y además de los créditos para los empresarios, para los comerciantes, por vía del sistema Patria se hará un abono especial para las trabajadoras y los trabajadores que perdieron su trabajo en los terremotos del día de ayer, 24 de junio del 2026. En cuanto al parte, debo decir que a esta hora la infraestructura afectada o perdida corresponde a 250 edificios y principalmente estos edificios dañados o deteriorados. Ha ocurrido esa situación principalmente en el estado de La Guaira y especialmente en la zona de Caraballeda y en la zona de Playa Grande. Ya pronto les mostraré.
1: Bueno, declaraciones que...
2: Bien, era el balance que ofrecía el presidente de la Asamblea Nacional, Jorge Rodríguez, en referencia a 250 edificios dañados especialmente en La Guaira, en la zona de Playa Grande y Caraballeda. Hacía referencia que hay 138 réplicas hasta el momento, una grave afectación en todo el país, zonas de desastre natural, y la misión es estar unidos y salir victoriosos, vencer, avanzar sobre este difícil momento que atraviesa el pueblo venezolano. En referencia a la petición que ha realizado la presidenta encargada de la República Bolivariana de Venezuela, Delcy Rodríguez, a jefes de Estado que se han comunicado con ella a fin de ponerse a la orden, a la disposición para ayudar en esta situación, ha pedido la presidenta encargada la presencia de grupos de rescate especializados. Indicó que vienen profesionales desde los Estados Unidos, México, España, Qatar y grupos de rescate que son expertos de las Naciones Unidas, y está constituido por profesionales de diversos países y que ya estarían viniendo hacia Venezuela a fin de coadyuvar en las labores de remoción de escombros y recuperación de las personas a las cuales así haya lugar. Vamos ahora a proporcionarle más información que nos llega a través de nuestra redacción. Y es que el gobierno de Nicaragua se unió a las muestras de solidaridad con el pueblo venezolano, expresando que responderá al llamado si es necesario. Mediante un comunicado, el gobierno expresó: con el corazón consternado y conmovido, les escribimos desde nuestra profunda hermandad para expresarles nuestros sinceros y permanentes sentimientos de solidaridad a toda prueba. Tragedias como estas, que también hemos vivido en nuestra tierra, nos recuerdan la fuerza de la vida, y al disponernos a atender con amor a quienes sufren, recordamos también que la esperanza está entre nosotros, habitándonos y llenándonos de fortaleza para seguir adelante. Asimismo, destacó todo nuestro afecto y al llamado cuando nos necesiten, los abrazos de siempre, y como sabemos, en estos momentos duros se siente el gran espíritu que nos reafirma. En el dolor, en la alegría, siempre juntos, siempre más allá. Es la muestra de solidaridad de Nicaragua hacia Venezuela. continúan las muestras de apoyo internacional con Venezuela. El presidente de Irán, Mesut Pezeshkian, reafirmó la disposición de este país para brindar ayuda al país suramericano tras el doble terremoto. Durante una conversación telefónica con la presidenta encargada de Venezuela, Delcy Rodríguez, el mandatario expresó sus sinceras condolencias y reafirmó su solidaridad con el gobierno y el pueblo venezolano. Pezeshkian destacó la voluntad de Teherán para brindar ayuda solidaria y asistencia médica a Venezuela en estas circunstancias. El jefe de Estado iraní añadió que confía en que el pueblo venezolano, con su voluntad y resiliencia, podrá superar las repercusiones de este desastre. Son las diversas muestras de solidaridad del mundo entero hacia Venezuela, que atraviesa por este difícil momento, este par de terremotos acaecidos el día de ayer, y ante la cual pues se ha declarado situación de desastre en el estado La Guaira. El llamado que se ha realizado desde la presidencia de la República a la empresa privada para que coadyuve, para que se sume con maquinaria amarilla, decía el presidente de la Asamblea Nacional, en referencia a la maquinaria propicia para la remoción de escombros. También la creación de un fondo especial de asistencia directa de 300 millones de dólares para atender las viviendas y las infraestructuras que han resultado dañadas a consecuencia de los sismos del día de ayer. Líneas de créditos especiales y abonos a través del sistema Patria para quienes perdieron su trabajo. Respecto a la cifra de edificios colapsados, edificios dañados, asciende a 250, especialmente en La Guaira, lo decía exactamente en Playa Grande, una de las zonas más afectadas. Y también pues lo hemos visto en los recorridos de nuestros compañeros, la zona de Los Corales, la zona de Caraballeda, han sido muy afectadas por estos sismos que ocurrieron el día de ayer cerca de las 6 de la tarde. Vamos de nuevo a escuchar la información que transmite el presidente de la Asamblea Nacional, Jorge Rodríguez. Escuchamos.
0: En este momento ha generado 140 eventos sísmicos. Los dos eventos que ya he referido, los principales, los terribles terremotos de ayer a las 6 de la tarde, de 7,5 y 7,2 en grado de magnitud, y a partir de ese momento hemos tenido hasta estas horas, que son horas del mediodía del 25 de junio, 138 réplicas, y que ha generado una situación de grave afectación en importantes zonas del país, que ha obligado a la presidenta encargada, Delcy Eloína Rodríguez, a declararlos zonas de desastre natural. Esas zonas de desastre natural cuentan con la acción coordinada de un comando unificado nombrado por la presidenta Rodríguez, que se encuentra en este momento en el terreno. De hecho, en este momento se encuentra en el estado de La Guaira atendiendo la zona de desastre tremendo que han ocurrido allí en ese estado. La principal misión que tenemos en esta hora, todas y todos, es estar unidos. La principal misión es dejar de lado cualquier forma de diatriba, es dejar de lado cualquier forma de situación, posición, opinión que nos divida, y convertirnos en una sola fuerza, en una sola voz, en una sola persona, en un mar de brazos que colabore y atienda a las personas que han sufrido de forma directa los rigores de la tragedia. Esta es la hora de salvar vidas. Esta es la hora de rescatar gente. Esta es la hora de atender a las personas que se encuentran en este momento bajo los escombros de todas las construcciones, edificios, centros comerciales, puentes, vías que se dañaron y que actuaron directamente contra las personas. De allí que la principal petición que haya hecho la presidenta Rodríguez a los decenas y decenas de jefes de Estado, de jefes de gobierno que se han puesto a la orden, y les agradecemos desde lo más profundo de nuestros corazones lo que están haciendo, porque de forma inmediata se pusieron a las órdenes, y lo que de primera intención ha solicitado la presidenta Rodríguez es la presencia, la llegada a Venezuela de grupos de rescate especializados junto con los grupos de rescate que por un puente aéreo conformó el Comando Unificado, y vienen de los estados del país. Todos los especialistas en rescate vienen de todos los estados del país para abocarse principalmente a la recuperación de personas en el estado de La Guaira y en la Gran Caracas. Pero ya a esta hora han salido aviones de los Estados Unidos, de México, de España, de Qatar y del grupo de expertos en rescate de personas de las Naciones Unidas, que es un grupo de distintas nacionalidades, pero que han sido designados para las Naciones Unidas específicamente para recuperar y rescatar personas en una situación de emergencia o de desastre natural. Insisto, esta es la hora de salvar vida. ¿Y cómo pueden colaborar todos y todos ustedes? Atendiendo los centros de acopio que se van a disponer en escuelas, en universidades, en las distintas ONG destinadas para este tipo de actividades, la Cruz Roja Internacional, las distintas iglesias, y atender lo que se solicite, principalmente lo que tiene que ver con agua, con medicamentos, con colchones, con frazadas. Eso es muy importante que se entienda, que a pesar de que muchos quieren estar en el sitio de los eventos para poder actuar, la mejor forma de colaborar es tratando de ayudar con lo que se tenga a mano. Que se mantengan las personas en sus casas. Hoy no hay actividades docentes, hoy no hay tampoco actividades laborales, exceptuando, por supuesto, aquellas que se requieran para la atención de las contingencias. Y que mantengamos la calma. Que de este infortunio vamos a salir unidos, todas y todos. Que lo vamos a lograr. Así como hemos logrado vencer otros infortunios, este también será vencido por la acción de todas y de todos. La presidenta Rodríguez hizo esta mañana una serie de anuncios importantes que comparto nuevamente con ustedes. Hizo tres anuncios fundamentales. El primero de ellos es la solicitud a las empresas privadas para que, por la vía de alquiler de maquinaria amarilla, colaboren, coadyuven en el proceso de remoción de escombros en las zonas de desastres. En segundo lugar, anunció la creación de un fondo especial para la asistencia directa y urgente de las personas que están sufriendo en este momento los rigores de los terribles terremotos ocurridos el día de ayer. Un fondo de 200 millones de dólares también para construir las viviendas que se cayeron, para reconstruir los hospitales que se dañaron, para actuar sobre la infraestructura que se deterioró tremendamente. En tercer lugar, anunció la presidenta Rodríguez la creación de líneas de crédito especiales de la banca pública y la banca privada para los empresarios, para los comerciantes que perdieron su actividad económica, su actividad comercial por la vía del desastre natural acaecido el día de ayer. Y además de los créditos para los empresarios, para los comerciantes, por vía del sistema Patria se hará un abono especial para las trabajadoras y los trabajadores que perdieron su trabajo en los terremotos del día de ayer, 24 de junio del 2026. En cuanto al parte, debo decir que a esta hora la infraestructura afectada o perdida corresponde a 250 edificios, y principalmente estos edificios dañados o deteriorados. Ha ocurrido esa situación principalmente en el estado de La Guaira y especialmente en la zona de Caraballeda y en la zona de Playa Grande. Ya pronto les mostraré unas imágenes que tenemos del desastre en el estado de La Guaira. 8 hospitales afectados, algunos han debido ser evacuados, pero además de que fueron evacuados, se están llevando a los pacientes a otros hospitales y también se están atendiendo a los médicos y a los pacientes en lo que tiene que ver con insumos médicos, con medicina, con hidratación, etc. 20 centros comerciales deteriorados, 68 obras de infraestructura dañada también, es decir, 346 obras de infraestructura en total dañadas. En cuanto a lo más importante, que es la vida humana, que es la salud humana, hasta este momento, lamentablemente, debemos reportar 188 venezolanas y venezolanos fallecidos por la acción del terremoto. 1.520 personas heridas, ingresadas ya en hospitales y siendo atendidas en este momento. Reportadas 157 personas desaparecidas. Si hay algún familiar que usted no se haya podido comunicar con él en las últimas horas a través del sistema BENAP y a través de un número 0800 que vamos a disponer a partir de la tarde de hoy, usted puede reportar la desaparición de su amigo, de su familiar, de su ser querido. Hasta ahora hemos contabilizado más de 200 personas atrapadas entre los escombros de los edificios y estamos en una carrera denodada contra el tiempo para rescatarlos vivos a la mayoría de ellos. Hemos contabilizado hasta este momento 2.927 familias damnificadas en total. Este es un parte que será actualizado de frente a toda la población venezolana. Insistimos en que su principal aporte es mantener la calma y mantener la unidad nacional. La presidenta Rodríguez declaró, como ya dije antes, una zona de desastre natural, pero el terremoto actuó con una inmensa agresividad, sobre todo en el estado La Guaira. Y del estado La Guaira, las zonas que están tremendamente afectadas, con una situación realmente, me atrevo a catalogar de terrorífica, es la zona de Caraballeda y la zona de Playa Larga en Catialamar. Yo quisiera mostrarles algunas imágenes acerca del desastre inmenso que estamos viviendo en La Guaira, pero tengan la certeza de que ante ese desastre, la unidad nacional y la fuerza de nuestro Estado, la fuerza de nuestra gente y la fuerza de la solidaridad internacional logrará rescatar con vida a la mayor parte de nuestras hermanas y nuestros hermanos y logrará también la reconstrucción. Y de este infortunio, tengan la certeza que saldremos. Muchas gracias a todas y a todos.

0: Estado de La Guaira, edificaciones que fueron muy afectadas, algunas en su totalidad.
1: Bien, veíamos allí imágenes desde el Estado de La Guaira, donde se ve la devastación que ha ocasionado los sismos ocurridos el día de ayer. Escuchamos.
0: Que se presentaron la tarde de ayer en diferentes puntos del territorio nacional, pero en lo cual, ya como lo decía el propio doctor Jorge Rodríguez, el Estado de La Guaira ya se ha...
1: Impactantes las imágenes que recibimos desde el estado La Guaira, donde se aprecia imágenes aéreas donde se ofrece la devastación, el colapso de las estructuras en el estado La Guaira, que ha sido el más afectado por los movimientos telúricos registrados la tarde de ayer. En total, hacía referencia que hay 250 edificios dañados, principalmente en La Guaira, Playa Grande, 8 hospitales afectados, 20 centros comerciales deteriorados, 68 obras de infraestructuras afectadas y 188 fallecidos por acción del sismo. Hasta el momento, la cifra de heridos se ubica en 1.500 personas, 157 desaparecidos y 200 personas atrapadas en escombros. Hay un total de damnificados hasta ahora de 2.927 damnificados. Preocupa los 200 personas atrapadas en los escombros en virtud de que el tiempo juega en contra y se requiere pues celeridad en los trabajos de remoción de escombros y el rescate de las personas que están atrapadas, 200 personas que están atrapadas bajo los escombros en estos momentos en Venezuela. Seguimos comentándoles la información que decía el presidente de la Asamblea Nacional y son las medidas que se han tomado para afrontar estos terremotos o las consecuencias, las secuelas que ha dejado el terremoto. Una de ellas es llamar a la empresa privada a que coadyuve, a que se sume con maquinaria amarilla. En segundo lugar, la creación de un fondo especial de asistencia directa y urgente por 200 millones de dólares para la recuperación de viviendas e infraestructuras dañadas, también los hospitales. En tercer lugar, líneas de créditos especiales para quienes perdieron su actividad comercial. Y en cuarto lugar, un abono especial a través del sistema Patria a quienes perdieron sus empleos. Revisamos ahora información de Ecuador, que también avanza en la cooperación humanitaria para el pueblo venezolano tras el doble sismo. Desde Quito, Elena Rodríguez nos amplía.
2: Hola, qué gusto saludarles. Saludos también para nuestra audiencia en América Latina y el mundo. Nos conectamos con ustedes desde Quito, la capital de los ecuatorianos, desde donde ya se coordinan acciones humanitarias a favor del pueblo venezolano. De hecho, el movimiento Revolución Ciudadana hace pocos minutos emitió un comunicado de prensa en el que expresa su profunda solidaridad con la hermana República Bolivariana de Venezuela y con su pueblo tras los dos terremotos que trágicamente han golpeado al país. El texto dice: acompañamos con especial preocupación a las familias afectadas y extendemos también nuestro abrazo fraterno a los miles de compatriotas ecuatorianos que residen en territorio venezolano. Los pueblos de nuestra América han aprendido que la solidaridad se demuestra en los momentos más difíciles. Venezuela ha sabido resistir el peso de bloqueos y medidas que durante años han pretendido asfixiar su esperanza y doblegar la voluntad de su pueblo sin lograrlo. Confiamos en que el apoyo de nuestro país llegará pronto, como siempre lo hizo. Hoy abrazamos fraternalmente al pueblo venezolano con la certeza de que su dignidad, su resistencia y su fortaleza le permitirán superar también esta dura prueba. Este comunicado lo emitió la Revolución Ciudadana, este movimiento que ha sido solidario con el pueblo venezolano, más aún hoy, que está golpeado por los dos terremotos registrados el día de ayer. Y precisamente para hablar sobre las acciones humanitarias que se coordinan desde este territorio suramericano, nos acompaña Eliana Correa. Ella es asambleísta por la Revolución Ciudadana por América Latina, el Caribe y África. Asambleísta, ¿cuáles son las acciones que se coordinan? ¿La Cancillería ha tenido una respuesta oportuna?
3: Bueno, querida Elena, primero que nada quiero solidarizarme con el pueblo venezolano, solidarizarme con nuestros compatriotas que están allá en Venezuela. Nuestra comunidad ecuatoriana ha reportado múltiples pérdidas materiales, pero hasta el momento no hemos tenido reportes de pérdidas humanas. Una tragedia que nadie le esperaba, una tragedia que ha golpeado fuertemente a Venezuela y golpea evidentemente el corazón de todos nuestros hermanos migrantes. Comentarte que desde la noche de ayer he estado haciendo acercamientos con la Cancillería ecuatoriana en función de ver cuáles son las acciones que se van a tomar para garantizar la atención de nuestra comunidad en territorio. Han informado, emitieron un comunicado dando los números de emergencia. El presidente también ha informado que van a enviar una acción de ayuda humanitaria, pero hasta el momento, y luego de múltiples acciones de comunicación, no hemos tenido la respuesta oportuna. Pero sí quiero comunicarte que nosotros, desde el movimiento, nosotros como comunidad ecuatoriana organizada, también emprendemos acciones para hacer un proceso de recolección de las cosas que más se necesitan para poder ser trasladadas al Ecuador. Agradezco las múltiples muestras de voluntad de médicos a nivel nacional que se han dispuesto a querer trasladarse como parte de estas brigadas de ayuda humanitaria. Oportunamente les diremos cómo van a ser las acciones para movilizarles, pero sí quiero pedirles el apoyo, apelar a la buena voluntad del pueblo ecuatoriano, a la buena voluntad de cada uno de los ecuatorianos que sabemos que somos solidarios y más en esta, más con Venezuela, que ha sabido acoger a tanta de nuestra comunidad. Hay un punto de acopio en la Casa de la Cultura. Necesitamos medicinas, alimentos no perecederos, ropa, agua, insumos médicos, que son lo que más en este momento hace falta para trasladarlo. Y nosotros, bueno, evidentemente les estaremos informando de manera oportuna cómo pueden sumarse a las acciones de ayuda humanitaria para que podamos subsanar, apoyar al pueblo venezolano. Ellos fueron muy solidarios con nosotros cuando ocurrió la tragedia en Manabí, y este es el momento en que nosotros también podemos devolver esas acciones humanitarias y sobre todo salvaguardar la vida de los venezolanos y de nuestros compatriotas que están allá. Ya vendrán una segunda fase de reconstrucción del pueblo, de reconstrucción de las áreas más afectadas, pero en este momento lo prioritario es salvar las vidas.
2: Sabemos que una de las comunidades migrantes más multitudinaria, precisamente radicada en Venezuela, es la ecuatoriana. ¿Se sabe algo de ellos? ¿Están a salvo?
3: Sí, nosotros tenemos el último reporte de más de 100.000 ecuatorianos que hacen vida en la República Bolivariana de Venezuela. Nuestros compatriotas están bien, de las comunidades de La Vega, Caricuao, en La Guaira, que es la zona más afectada. No hemos recibido reportes de pérdidas humanas. Pérdidas materiales muchísimas, pero pérdidas humanas no. Están en sus comunidades haciendo seguimiento, ayudándose como comunidad organizada sólida, dándose soporte. Existen iglesias evangélicas que hacen vida allá, han abierto las puertas a la comunidad ecuatoriana para poder hacer un espacio de refugio, un espacio donde puedan salvaguardar su vida mientras se dan las condiciones necesarias para que los que puedan retornar a sus hogares retornen, y los que no puedan, pues, ser trasladados a los refugios que están siendo activados como el plan de emergencia que tiene la República Bolivariana de Venezuela.
2: Asambleísta, muchísimas gracias. Estas son las acciones que se están coordinando, no solamente con la Cancillería ecuatoriana. Reiteramos, ayer el presidente Daniel Noboa expresaba su solidaridad con el pueblo venezolano y decía que enviarán ayuda humanitaria. Sin embargo, todavía no se ha concretado detalles logísticos de cómo, cuándo y dónde se desarrollará este tipo de acciones humanitarias en favor del pueblo venezolano. Sin embargo, insistimos, hay iniciativas por parte del movimiento Revolución Ciudadana para recolectar. El centro de acopio será la Casa de la Cultura Ecuatoriana en la ciudad de Quito, y desde allí partirá esto que puedan recolectar, esta ayuda humanitaria en solidaridad con el pueblo venezolano. Ustedes continúan con más.
1: Muchas gracias a nuestra compañera Elena Rodríguez por el aporte. En Los Teques, Venezuela, vecinos de un urbanismo desalojaron sus hogares tras los dos terremotos.
4: Fue horrible. Todavía apenas pude agarrar a mi niño y salir. Y le puso a Dios porque yo escuché demasiado. A lo mejor me se vio de punta. Pero fue horrible. Yo vivo en el piso 6, mi apartamento tiene muchas grietas. Estamos prácticamente en la calle. Pasamos toda la noche en la calle con los niños. Gracias a Dios logramos conseguir un rancho donde nos pudimos resguardar de la lluvia, porque quiso llover en la madrugada. Hubieron varias réplicas, también las sentimos. Y bueno, de verdad no ha sido fácil. Era algo que no lo esperábamos y no estábamos preparados para eso.
1: No, conmovedores los testimonios que siguen llegando. Y en La Guaira, los equipos médicos se mantienen en labores y ofrecen atención en el Deportivo José María Vargas. En La Guaira, nuestro compañero Luis Guillermo García, desde el lugar con los detalles. Adelante.
5: Nos encontramos ahora en el Polideportivo José María Vargas del Estado de La Guaira. En una situación que, bueno, después de una crisis, tras un suceso terrible, un fenómeno sismológico, estos terremotos que se presentaron en Caracas y en algunas zonas del país, como el caso de La Guaira, bueno, por supuesto que ahora viene la necesidad de curar a la gente, de atender a los pacientes, y este es el caso que estamos desarrollando acá. Doctora, ¿cómo le va? Recuérdeme su nombre.
6: Mi nombre es Rosmelis Blanco, soy médico otorrinolaringólogo, plaza del Hospital Militar Dr. Vicente Salia Sanoja.
5: Vicente Salia Sanoja, además de ser médico, fue uno de los creadores del himno de Venezuela. Mire, doctora, entiendo que esto es un plan cívico-militar. ¿Se puede explicarme en qué consiste esto?
6: Bueno, lo primero es saber y dar a conocer que en medio de este desafío natural que todos estamos viviendo, el sentimiento venezolano que nos une, más allá de eso, nuestro compromiso y nuestra vocación como personal de salud. No es la primera vez que estamos en una situación como esta. También cubrimos lo que fue el fenómeno de Tejerías, de Cumanacoa, y esta no es la excepción. Desde ayer nos encontramos desplegados acá en el estado Vargas con el sistema de hospitales móviles quirúrgicos de campaña del Hospital Militar Dr. Vicente Salia Sanoja. ¿En qué consiste? Tenemos en primer lugar el triaje. ¿Qué función cumple el triaje? Acá estamos recibiendo los pacientes que son referidos desde Caraballeda, desde Catialamar, desde todos los sitios afectados acá en La Guaira. Se le hace su revisión, su chequeo, su toma de signos vitales y se hace lo que es un diagnóstico presuntivo para luego verificar si el paciente presenta una fractura. En caso de que presente una fractura, contamos con el HQ o el laboratorio donde se le toman las muestras de rayos X, dependiendo la complejidad que esté presentando el paciente, porque hay que tomar en cuenta de que los pacientes están politraumatizados, ¿okay? Vienen de ser sacados de escombros. Entonces, tienen múltiples escoriaciones, tienen múltiples golpes, traumatismos, y obviamente hay que mantenerlos en observación para descartar posibles hematomas, fracturas, y que esto se tenga que resolver, ya sea de forma ambulatoria o en quirófano. Para ello contamos con este sistema de hospital quirúrgico de campaña, que está dividido en el triaje, laboratorio donde se toma la muestra de rayos X, hospitalización y el quirófano.
5: ¿El quirófano puede atender todo tipo de situaciones?
6: En ese quirófano, tenemos dos quirófanos, realizamos cirugías de baja y mediana complejidad.
5: ¿Por ejemplo?
6: Por ejemplo, lo que estamos viendo en esta situación, que son las fracturas, las lujaciones. Eso los atiende el servicio de traumatología. Las heridas de continuidad, que no sean profundas, para hacerle las limpiezas, las suturas. También podemos atender otro tipo de cirugías, en caso de las cirugías electivas, como las hernias, que no entran en el caso, porque en este momento estamos atendiendo netamente las emergencias, acorde a la patología que esté presentando cada paciente.
5: Me imagino también que el tema psicológico es importante, ¿no?
6: Es importante mencionar el estrés postraumático que no solo los pacientes que estamos atendiendo acá están viviendo, hasta nosotros, usted en calidad de reportero, yo en calidad de médico, porque somos seres humanos y todos estuvimos expuestos a esta situación de diferentes magnitudes, y que gracias a Dios, afortunadamente, pues en algunos estados no fue tan grave como ha afectado al estado de La Guaira. Sin embargo, pienso que este es un momento importante donde debemos estar unidos, donde unidos como hermanos venezolanos, donde el compromiso de la salud debe ir más allá, con vocación, con amor, con humildad, porque nosotros los venezolanos nos caracteriza es que sabemos salir adelante a las dificultades.
5: Es decir, que es una oportunidad entonces.
6: Totalmente. Y bajo los lineamientos de la presidenta encargada, la doctora Delcy Rodríguez, y el ministro para la Defensa, el general en jefe, Gustavo González López. Nos encontramos entonces acá desplegados en el estado de La Guaira y cuentan con nuestro apoyo absoluto para que se lleve este proceso con la mejor fluidez y los pacientes que no podamos resolver acá puedan ser referidos a los hospitales tipo 3, tipo 4, que entre ellos contamos con el Seguro, el Pérez Carreño. Todo depende de la complejidad que presente cada paciente que se ha traído acá a las instalaciones.
5: Excelente, doctora. Ahora, ¿cuál sería la morbilidad? Es decir, ¿qué tipo de casos se presentan acá? ¿Cuántos han recibido en este tiempo? Estamos hablando de la tarde del día jueves 25 de julio.
6: Estamos desplegados desde anoche y para el día de hoy, que ya están instalados el sistema completo, se han atendido entre 100-150 pacientes distribuidos en el triaje, las muestras de rayos X y los pacientes a los que les hemos realizado procedimientos. Cabe destacar que esta morbilidad puede superar los números porque hay cantidades de pacientes heridos que todavía no han sido rescatados de los escombros, pacientes, personas que están desaparecidas, que no sabemos, no nos han dado fe de vida, y obviamente los familiares llegan angustiados, nos preguntan por la morbilidad, porque quieren saber por sus familiares. Entonces esto es una situación muy difícil, pero que nosotros como profesionales de la salud estamos acá, no solo para sanarlos, sino ayudarlos a superar este proceso.
5: Oye, qué interesante, muy completo el análisis de la doctora, y nosotros ahora, bueno, vamos a invitarles a que la gente del estado La Guaira sabe entonces que aquí en el Polideportivo José María Vargas, ante cualquier duda, crisis de salud, venga para acá, que hay gente como ella y como otros más que están dispuestos a ayudarlos. En la cámara de Marcos da Silva, Luis Guillermo García Bencomo, desde el estado de La Guaira, en la República Bolivariana de Venezuela, para Telesur.
1: Gracias, Luis Guillermo García Bencomo, por el reporte. En Venezuela, el gobernador del estado Táchira, Freddy Bernal, activó el estado mayor de emergencia con el objetivo de apoyar en las labores de rescate de las zonas de Caracas y La Guaira, incluyendo el envío de efectivos de seguridad tras los fuertes terremotos que sacudieron al país.
7: Actualmente, está saliendo de apoyo para la ciudad de Caracas 100 guardias nacionales, 50 hombres de la Policía Nacional Bolivariana, 50 hombres de protección civil con todos los equipos de rescate para estos eventos. Además de eso, un hospital quirúrgico de nuestra Fuerza Armada Nacional Bolivariana, 2 HQ, una cisterna de la Guardia Nacional y un autobús con médicos y todos sus equipos. Ponemos a la orden además del gobierno central y del Estado Mayor toda la red de hospitales y servicios necesarios para responder a una emergencia de estas características.
1: Bien, eran las declaraciones del gobernador del estado Táchira, Freddy Bernal, pues dispuesto a enviar a las zonas que así lo requieran para la asistencia de las personas. Apreciamos estas imágenes desde el estado La Guaira, es el desplazamiento de los motorizados por las zonas afectadas, que como bien nos decía más temprano nuestro compañero Luis Guillermo García, es bastante notoria la movilización de motorizados, quienes están buscando a sus familiares con quienes no han tenido comunicación desde el día de ayer, y pues se presume que pudieran estar de repente atrapados debajo de estos escombros. Vemos allí también las labores que realizan los cuerpos de seguridad, los bomberos, y es entonces en el Polideportivo José María Vargas, el centro de asistencia, donde se está llevando a cabo la atención médica de las personas afectadas. Es importante recordar las cifras que hace algunos minutos proporcionaba el presidente de la Asamblea Nacional. 250 edificios dañados, principalmente en La Guaira, 8 hospitales afectados, 20 centros comerciales deteriorados, 346 obras de infraestructuras afectadas, 188 fallecidos por acción del sismo, 1.520 heridos, 157 desaparecidos, 200 personas atrapadas en escombros y se estima una cifra de 2.927 damnificados. El tiempo avanza, ya son casi las 2 de la tarde y lo más importante en estos momentos son las personas que están atrapadas entre los escombros, luchando por sus vidas luego de horas de haber ocurrido este sismo. Vemos allí las imágenes pues realmente dramáticas, conmovedoras, de las personas buscando a sus familiares, rescatando a las personas que están allí debajo de estas toneladas de cemento, rejas, escombros, arena, polvo, lo que eran sus viviendas, pues sencillamente se ha desplomado. Los vehículos también han sufrido pues daños innumerables. Esto es imágenes desde el estado La Guaira, que una vez más ha sido uno de los más azotados por este terremoto, estos dos eventos telúricos ocurridos el día de ayer. Se espera la llegada de fuerzas humanitarias, de especialistas desde otros países, pues es la hora de rescatar gente. Así lo decía Jorge Rodríguez, presidente de la Asamblea Nacional. Es la principal petición que ha realizado la presidenta encargada de Venezuela. Es el momento de salvar gente, es la vida de los venezolanos lo que ocupa y preocupa a las autoridades en estos momentos. Y el gobierno de Venezuela agradece la solidaridad y el apoyo de Angola. En su cuenta de Telegram, el canciller Iván Gil indicó: he recibido una llamada del ministro de Relaciones Exteriores de Angola, Tete Antonio, quien ha expresado su solidaridad con todo el pueblo venezolano y ha deseado éxito en las intensas labores de rescate que continúan en marcha. Es la solidaridad mundial que se expresa hacia el pueblo venezolano que atraviesa estos momentos duros. Sumamos en este momento a la cobertura nuestro compañero Luis Guillermo García desde el estado La Guaira. Adelante, Luis Guillermo, estamos contigo.
5: Llevándoles la información directamente desde La Guaira. Ven, acompáñame aquí que estamos transmitiendo para Telesur. Aquí una persona que viene como voluntario, está repartiendo comida.
8: Estoy
5: está
8: con
5: repartiendo
8: venezolanos.
5: ¿Cuál es tu nombre?
8: Mi corazón, Carlos Correa.
5: Se me parte el alma. ¿Estás repartiendo comida,
8: agua? Soy comerciante de Carrizal. Ajá. Trabajo con Agua Mineral Senda también.
5: Ajá. ¿Y vienes de voluntario?
8: Vengo de voluntario, apoyarlos de corazón. Estoy con ustedes.
5: Bien, muchas gracias. ¿Esto lo estás haciendo desde cuándo y cómo?
8: Desde hoy que me dejaron pasar.
5: ¿Y qué haces? ¿Reparte comida?
8: Reparte agua. Comida, agua.
5: ¿Y vas a tu negocio lo traes?
8: Sí, señor, lo preparamos. Carrizal, en Carrizal, sí, de Carrizal lo traemos.
5: ¿Y tú lo haces siempre tú?
8: No, hasta ahora que los estoy apoyando.
5: Muchas gracias, hermano, dale, de parte de los venezolanos. Un colombiano, comerciante colombiano, que viene y trae agua, trajo comida. A nosotros también nos dio, bueno, porque está viendo a la gente trabajando en este lugar. Y así como eso, están pasando muchas cosas aquí en el estado de La Guaira. Por cierto, estamos viendo un funcionario militar. Hace rato llegó una batida de soldados, ¿verdad? La cantidad de miembros de la Fuerza Armada Nacional Bolivariana. Llegaron también trabajadores de obras públicas. No sabemos exactamente de cuál institución. Seguramente una institución oficial, pero no sabemos si es nacional, regional o municipal, porque es que pasa algo y no sé si es bueno o malo, pero lo importante es que se están uniendo de diferentes instituciones en una actividad multidisciplinaria y además interinstitucional para desarrollar labores de rescate. Esta estructura que hemos estado acompañando durante 20 horas va a cumplir ya prácticamente un día completo, ¿verdad?, desde que ocurrió el sismo. Todavía tiene personas allí con vida. Y ese es el tema, que siguen intentando llegar al punto. Lo que pasa es que son placas de concreto entremezcladas con vigas y con cabillas que generan una dificultad terrible para llegar hasta el punto donde se encuentra la persona. Por allá por donde van esas personas, Marco, por allá queda la cocina, donde hay una señora que permanece allí y se sabe que está allí, pero no ha podido ser extraída debido pues a la dificultad de apartar los escombros, que son de un peso pues inconmensurable. Y bueno, aquí han llegado incluso unidades a tratar de sacar piezas de concreto para ir facilitando. Debajo también hay bomberos. y así como este lugar, hay otros lugares a lo largo de esta avenida que están llenos de voluntarios, de funcionarios de diferentes instituciones, tratando de llegar a sitios donde se escuchan voces. El detalle es ese, hay un momento en que nos mandan a callar a todos. Por favor, silencio, silencio. Es para ver si escuchan a la voz de alguien. Y esto que está ocurriendo es también, mira, es un detalle que me lo preguntaban hace rato. Esta cantidad de motorizados tiene que ver con una fuerza que está tratando de acompañar. Fíjate, llevan agua, llevan palas, son voluntarios, es colaboración. Mira, aquí llevan otras cosas. Es la labor de solidaridad, ya llevan comida, ¿ves? Es impresionante la forma como el pueblo venezolano está acompañando, ya llevan fruta. Esto es algo dentro de la tragedia realmente conmovedor. Así es, entonces vemos que, bueno, mientras los funcionarios de las instituciones del Estado intentan llegar a los lugares donde se encuentran las personas con vida, un batallón de fuerza motorizado, mira, aquí está acompañando esto. Mira, una planta eléctrica también. Acuérdense que en el estado de La Guaira no existe electricidad desde ayer, y en consecuencia pues tienen que alimentar todo tipo de aparatos para poder seguir avanzando en el proceso de rescate. Vean ustedes, mira, frutas, agua.
9: La de Caracas, la fuerza motorizada de Caracas.
5: La fuerza motorizada de Caracas. Que manden ayuda, dice el motorizado. Interesante. Es un batallón, un ejército de motorizados, quienes, bueno, de repente se han convertido en unos ángeles en ruedas que están trayendo agua, alimentos, todo tipo de cosas que sean necesarias. Allá veo pan también, como vimos al comerciante colombiano. Es impresionante. Vamos a ver si logró conversar con alguno de ellos. De verdad es interesante. Venga, acompáñame. Dime, ajá, se va. No, están en su labor. Están en su labor. Ajá. Vamos a ver. Dime tu nombre, por favor.
10: Leo Gustavo Linares.
5: ¿Qué están haciendo?
10: Coño, haciendo labor social, o sea, a los necesitados. Vamos a cargar, repartirle agua, alimentos, lo que podemos llevarle, prestando el apoyo a esa gente.
5: ¿Cómo se organizaron?
10: Por medio de WhatsApp, todo un equipo.
5: Excelente. Bueno, ya ven, a veces pensamos que no tenemos nuevos elementos que agregar, pero esto es una dinámica permanente. ¿Qué tenemos acá? ¿Y este señor, qué me dices tú? Un voluntario, son voluntarios. ¿Están acá? Vamos a ver qué me dicen estos señores. ¿Cómo les va, jóvenes? ¿Cómo están ustedes? ¿Cómo te llamas?
11: Francisco.
5: ¿De dónde vienes?
11: De Guatire.
5: Ay, ¿qué hace con esta parte? ¿Con este?
11: Coño, aquí pues, prestando el apoyo, jefe.
5: ¿Viene por cuenta propia o viene por institución?
11: ¿Cómo?
5: ¿Viene por cuenta propia o por institución?
11: Una institución.
5: ¿Cuál institución?
11: Pero no me sé el nombre.
5: No importa, no hay problema. ¿Pero Guayú?
11: Sí, Guayú.
5: Ah, sí, yo lo conozco mucho a la gente de los Guayú. Muchas gracias, vale. Muy amable. Éxito. Entonces, tu labor de solidaridad. Bueno, tenemos entonces este trabajo. Un proceso de rescate de personas con vida, donde vienen funcionarios bomberiles, funcionarios de Protección Civil, funcionarios de la Fuerza Armada Nacional Bolivariana, funcionarios de la policía, bueno, de todo tipo, voluntarios, y además de eso, la solidaridad. Fíjense ustedes cómo estos señores que están acá, Marcos, mírate, están llamando, tratando de escuchar a alguien. Eso lo han hecho durante todas las horas. Preguntan en cada ángulo, atención, hay alguien allí, en fin. Por la parte de arriba hay una señora que todavía está siendo por rescatar, pero está muy atrapada, pero está con vida. Importante que mientras esté con vida, ellos van a seguir allí hasta que puedan sacarla. Y ya, bueno, han estado sacando escombros, y esto es interminable. Bueno, esto es parte de toda la dinámica que estamos desarrollando aquí en esta zona del estado La Guaira, en la zona norte de la República Bolivariana de Venezuela, tras los dos poderosos sismos que se presentaron este miércoles 24 de junio en horas de la tarde a las 6, uno de 7.2 y uno de 7.5, y que, bueno, que ha afectado no solamente a La Guaira, sino a Caracas y a otras ciudades del centro y centro occidente del país. Ha sido una situación realmente conmovedora la forma como ha actuado la naturaleza en contra de los seres humanos, pero también hemos observado con de manera también conmovedora, cómo los seres humanos se han con unidad y fuerza y solidaridad seguir adelante. Regreso la información a los estudios de Telesur en la cámara de Marcos da Silva y quien les habla, Luis Guillermo García Bencom.
1: Sí, Luis, gracias por esta cobertura. Te vemos allí emocionado y de verdad que en medio de esta situación de desastre resulta alentador este tipo de comportamientos del venezolano, de los motorizados, los llamados caballos de hierro que siempre están allí extendiendo su mano solidaria en situaciones difíciles. Lo veíamos en Mérida el año pasado, creo, con las inundaciones. Los motorizados fueron los que llegaron a las zonas afectadas y es realmente digno de reconocer esta labor que están realizando allí también en La Guaira, llevando por... como tú lo decías, voluntariado, agua y todo lo que sea necesario. Pero cuéntanos si hay algún centro de acopio allí en La Guaira que tengas conocimiento, o esto ha sido un movimiento, digamos, espontáneo de la ciudadanía.
5: Bueno, en verdad ha sido, como pudiste apreciar, espontáneo por parte de los motorizados. Ya viste cómo ellos están organizados a través del WhatsApp, como tenemos todos, pues grupos de WhatsApp se comunican y se activa una reacción en cadena. Y bueno, fíjate tú cómo ha ocurrido esto. Desconozco, si te soy honesto, si existe, no sé si Ricardo conoce algún centro de acopio de, digamos, de solidaridad como esta, de traer alimentos, bebidas. Hasta el momento lo desconozco. Sí sabemos que a la entrada de La Guaira, en la avenida Sublet, donde está el polideportivo José María Vargas, se ha activado un hospital militar móvil. Entonces ahí hacen operaciones, hacen triaje, hacen laboratorio, en fin, hacen una cantidad de cosas para detectar si esa persona requiere de una atención médica más avanzada, o ahí mismo desarrollan, por ejemplo, operaciones de traumatología o de algunas laceraciones o cualquier otra cortadura que pueda tener. Porque acuérdense que estas personas, como nos los explicaba la doctora de ese sitio, bueno, estas personas permanecen bajo los...

0: Seguir adelante, es impresionante. Después que hubo la llamada tragedia de Vargas en la vaguada, Vargas creció más que antes. A mí me consta porque tuve oportunidad de trabajar en esta zona. Y ahora viene este terremoto y seguramente, estoy casi seguro, que la gente de La Guaira va a salir adelante como lo hizo en la oportunidad pasada. Regreso el pase a los estudios.
1: Gracias, Luis Guillermo. Mantente allí con nosotros. Sumamos a esta cobertura a Andrea Romero desde San Martín. Adelante, Andrea.
2: Municipio Libertador, aquí en la ciudad capital, donde un edificio de la Gran Misión Vivienda Venezuela se vio visiblemente afectado, su infraestructura como tal, visible, muy pero muy visible. Podemos observar cómo en el medio de este edificio se agrietaron las paredes. Adentro también otras imágenes, igual con la infraestructura completamente como se puede ver, muy muy agrietada. Zonas aledañas aquí, por lo menos edificios comerciales de tiendas por departamentos, también visiblemente dañados, agrietados, justamente por la mitad donde se divide cada una de las paredes de cada piso. Tercer, segundo y primer piso se puede observar las grietas en cada una de estas paredes. Nosotros vamos a comenzar a conversar con parte de las personas que viven en este edificio para que nos cuenten cómo fue su experiencia al momento de estos dos sismos simultáneos. Vemos que tiene su ropa también con sus hijos movilizándose. ¿Qué planea hacer? Cuéntenos, bienvenida a Telesur.
3: Buenas tardes, bueno, mi nombre es Orimar de Pablo. Vivo aquí en la OPP 44, 28 de julio, la comunidad. Bueno, ahorita sacar algunas cosas que se nos ha permitido para llevarlas a casa de algunos familiares, cosa de que cuando cierren el edificio, porque él está colapsado, es la realidad, ya tener algunas cosas por fuera, dependiendo de lo que nos digan. Estuvo aquí la presencia de la viceministra, estuvo con nosotros la comunidad, también la alcaldesa que ha estado en el refugio solidario que nos hicieron por la premura en Impostel. Bueno, ya ellos han sabido que en la situación que está hay que cerrar el edificio completo, porque no de verdad no podemos ya seguir entrando o saliendo, pero sí, muchos de nosotros estamos sacando las cosas para llevarlas a nuestras casas familiares.
2: ¿Cómo vivió eso el día de ayer?
3: De verdad fue muy, muy, muy feo, no sé cómo decirlo, mis hijos estaban solos aquí. Fue muy desesperante, pero gracias a la organización que tenemos aquí dentro de la comunidad, que todo salió bien, somos bendecidos por nuestro Señor y aquí estamos en la lucha, cuidando también de que no se nos metan a los espacios.
2: ¿No hubo heridos?
3: No, gracias a Dios, nadie herido. Y seguimos aquí todos afuera esperando a ver respuesta.
2: ¿Cómo se están organizando para sacar sus cosas, para mantener el orden dentro del edificio?
3: Bueno, como nos estuvo la Guardia Nacional apoyando desde ayer, así hemos venido entrando, de tres en tres, cuatro personas salen, entran otros y sacan sus enseres, sus ropitas, pero vamos entrando de poquito a poco a los espacios.
2: Muchas gracias por compartirnos sus impresiones aquí, habitantes de este edificio en San Martín. Bien lo decía el presidente de la Asamblea Nacional, Jorge Rodríguez, 346 obras de infraestructura dañadas. Entre ellos también comprende centros comerciales debilitados y 8 hospitales afectados. Vamos a ingresar a esta infraestructura para observar mejor cómo está adentro, específicamente cómo se pueden ver las paredes agrietadas, los escombros aquí justamente en la entrada de este conjunto residencial, justamente la puerta. También podemos observar cómo parte de la cerámica que forma parte de la fachada se cayó, está en el piso. Las paredes que dan la bienvenida, también visiblemente agrietadas por la mitad, igual que la pintura, también se cayó en conjunto con parte de la pared. En el área del ascensor podemos observar también que hay una gran grieta que atraviesa todo el ascensor, inmovilizándolo, y aparte que no es seguro utilizar ascensores en estas zonas, ni mucho menos cuando han sucedido varias réplicas en lo que va de este día. jueves 25 de junio. Así se encuentra.

0: esta infraestructura en San Martín, municipio Libertador, en la ciudad capital. Vamos a dar otro recorrido en la parte de afuera, en el patio trasero de lo que es esta entrada principal. No podemos acceder a ninguno de los apartamentos porque está es riesgo. Es riesgoso para poder ingresar. De hecho, como comentaba una de las habitantes, se está ingresando personas de tres en tres, cuatro en cuatro, para ir sacando sus cosas y poder resguardarse en otro lugar que sea seguro. Así luce la fachada y también parte de las instalaciones internas de este edificio de la Gran Misión Vivienda Venezuela, ubicado en San Martín, Caracas. Adelante, Evelyn.
1: ¿Tienes conocimiento, Andrea, si tienes conocimiento si dentro de esta edificación las familias están allí, ya todas fueron evacuadas, además de la persona que ya entrevistaste, obviamente las personas permanecen allí o simplemente fueron anunciadas que van a ser evacuadas próximamente?
0: Fueron anunciadas que van a ser evacuadas y están evacuando el edificio. Veíamos a esta señora que está sacando sus cosas incluso dentro de la cocina antes de justamente ir en vivo para todos ustedes. Habían personas que estaban sacando colchones con carretas, incluso botellas de agua. Personas igual, vecinos, se mantienen al frente de esta infraestructura a la espera de qué puede suceder y, por supuesto, siguiendo las indicaciones que lo más recomendable es mantenerse fuera de las infraestructuras como tal.
1: ¿Quiénes están allí? ¿Están los bomberos, Protección Civil? ¿Qué personal está, digamos, dirigiendo las operaciones allí en ese lugar, en San Martín?
0: Hasta ahora no hay ninguna autoridad nacional, ni tampoco cuerpos de rescate ni de bomberos. Solo los vecinos, de manera organizada, están sacando sus cosas para poder trasladarse a otros lugares, ya que estar aquí no es seguro. Personas fuera de cámara nos comentaban también que se vivieron momentos de tensión, de mucho miedo. Realmente las personas todavía están muy, pero muy dolidas y con nervios después de lo sucedido el día de ayer con estos sismos en simultáneo. Pero no hay ningún cuerpo de seguridad. Estuvo la Guardia Nacional Bolivariana hace horas, son las 2 y 13 minutos de la tarde aquí. En la mañana estuvo un despliegue de la Guardia Nacional Bolivariana, pero hasta ahora no se mantiene ningún cuerpo de seguridad.
1: Andrea, hace algunos minutos el presidente de la Asamblea Nacional hacía referencia que hay 138 réplicas. Tú, que estás en la calle, ¿has podido percibir alguna personalmente en tu traslado de un sitio a otro? ¿Qué te ha dicho la gente?
0: Lo hemos percibido y también las personas en la calle. De hecho, hubo una réplica que se sintió fuertemente en Catia, una zona que está cercana a justamente aquí a San Martín, donde estamos, si no me equivoco. Hubo una réplica que se sintió fuertemente allí. Usuarios por aquí nos contaron, también en redes sociales se puede leer comentarios de personas que minuto a minuto también se mantienen informando todas estas réplicas que han suscitado luego de este sismo simultáneo que hubo el día de ayer, miércoles 24 de junio.
1: Bueno, cuídate mucho, Andrea. Sabemos que queremos mantenernos informados, pero también salvaguardar la vida es sumamente importante. Y bueno, vemos que este edificio está severamente afectado, así que por favor, cuídate mucho.
0: Gracias, gracias, Evelyn. Lo importante es comunicar minuto a minuto y mostrarles realmente lo que sucede aquí en la Gran Caracas, porque realmente hay espacio para informaciones falsas, pero siempre hay que informar con responsabilidad, también con mucho respeto para las personas que están afectadas y que por primera vez están viviendo este tipo de situaciones aquí en el país.
1: ¿Las personas que están allí tienen familiares en otros sitios? ¿Se han podido comunicar con ellos? ¿Hay electricidad, hay gas doméstico, el servicio de internet, cómo está funcionando allí?
0: El gas doméstico fue interrumpido desde el día de ayer que lo anunció el ministro de Relaciones Interiores, Justicia y Paz. El gas por tubería fue completamente, digamos, cortado este servicio por los riesgos que implica en infraestructuras como estas. Personas nos han comentado que se han podido comunicar con sus familiares y por eso es que están en estos movimientos de traslado a zonas seguras, a zonas cercanas también, pero fuera de esta infraestructura en la que corre en grave peligro. Como podemos observar, hay bastantes escombros de acuerdo a lo que ha botado al momento de agrietarse las paredes. Vemos zapatos de niños, las cerámicas que forman parte de la fachada, también zapatos de niñas, y así luce justamente la salida y lo que es la entrada principal. Hay energía eléctrica porque están los bombillos encendidos, también los sensores para abrir la cerradura como tal, pero hasta ahora esto es lo que podemos mostrarles de este edificio ubicado en San Martín, paredes completamente agrietadas, las escaleras también con algunas grietas en los escalones. Este edificio se encuentra a pie de calle, está justamente a pie de calle donde hay bastante afluencia de transporte público, también de transporte terrestre normal, de vehículos, de motos. Podemos observar las grietas en las paredes, incluso a medida que se va subiendo los escalones, pero como es riesgoso, no podemos seguir con nuestra travesía hacia parte de los apartamentos en esta infraestructura ubicada en San Martín. Nos conversaba parte de quienes viven aquí, aproximadamente 90 familias forman parte de este edificio aquí en San Martín, que visiblemente afectadas están haciendo todo lo posible para sacar sus cosas y trasladarse a otro.
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Hola, hola, hola. Muy buenas tardes, Ciudad Guayana, Venezuela y el mundo. Bueno, bienvenidos y bienvenidas a esta edición de La Última Cola del día de hoy, cuando ya el reloj nos indica que son las 2 y 18 minutos de esta tarde de hoy, jueves 25 de junio del año 2026. Desde acá, desde Radio Caroní 93.1 FM, bueno, nos unimos al duelo que nos embarga a todos los venezolanos por lo ocurrido en la tarde de ayer 24 de junio, donde, bueno, se presentaron estos acontecimientos naturales, como ya todos sabemos, dos terremotos ocurrieron, okay, a eso de las 6 de la tarde en todo el territorio nacional. Bueno, y nos tiene, o ocurrió esta lamentable tragedia el día de ayer, que tiene de luto a todo el país. Bueno, Basilio Adán trabajando aquí con mucho cariño, bastante consternado, todo bajo la dirección del ingeniero Rider Quintero. Vamos a darte nuestro número de contacto para que, si te quieres comunicar con nosotros directamente acá al estudio, lo puedes hacer. Quieres reportar cualquier situación, cualquier inquietud, cualquier opinión, lo puedes hacer a través del 0414-987-4339. Repetimos, 0414-987-4339 está disponible para tus comunicaciones directamente acá al estudio de Radio Caroní 93.1 FM, donde, bueno, estaremos dándoles todos los detalles de lo que está ocurriendo a estas horas en el territorio nacional, específicamente en la ciudad de Caracas, en nuestra capital, en el estado La Guaira, que han sido las zonas más afectadas debido a este terremoto ocurrido ayer, este fenómeno natural que, bueno, nadie se lo espera, pero, bueno, la naturaleza es así, nos tenía esto deparado y ahora tenemos que tener mucha fortaleza para, bueno, superar esta tragedia que ha ocurrido en nuestra querida Venezuela. Bueno, gracias a Dios, acá en Ciudad Guayana o en el estado Bolívar se sintió bastante fuerte este terremoto, pero, bueno, hasta ahora no se han reportado ningún tipo de daños, de estructuras, ni nada por el estilo. Gracias a Dios, bueno, el macizo guayanés bien fuerte, no ocurrió ningún tipo de hecho que lamentar, ¿okay? Acá en Ciudad Guayana ni en el estado Bolívar. Gracias a Dios, hemos recorrido las calles de la ciudad y vemos completa normalidad en toda la ciudad. Así que no hay que alarmar, hay que mantener siempre la calma ante estas situaciones y evitar rumores que siempre corren a través de las redes, a través de la gente, de todo esto. Okay, así que recuérdense que siempre hay que esperar las informaciones de los entes oficiales, okay. No hacer caso a todo lo que dicen las redes. A veces le colocan imágenes hasta falsas que no son. Está bastante afectada la ciudad capital, el estado de La Guaira. Tenemos, bueno, informaciones de esos estados que bastante daños han ocurrido, sobre todo La Guaira. La Guaira está bastante afectada. Bueno, acá en Ciudad Guayana, como les hemos repetido, la situación es de total normalidad, ¿ok? Así que mantener la calma. De todas maneras, hay que estar siempre atento a lo que, bueno, lo que pueda ocurrir. Hay que estar prevenido. Bueno, hay ya bastantes también puntos, centros de acopio acá en la ciudad, para el que quiera colaborar con cualquier alimento no perecedero, con ropa, con insumos, medicinas. Se han activado varios puntos de centros de acopio. Por ejemplo, bueno, los oficiales, por lo menos la gobernación del estado Bolívar,
ha dispuesto infraestructuras clave para centralizar la ayuda gubernamental. Aquí en el municipio de Caroní se han habilitado las sedes de la Fundación Social Bolívar y el espacio de atención de emergencias BEN 911, mientras que en la capital regional, en Ciudad Bolívar, se ha establecido como receptor oficial el complejo Mundo de Sonrisas. ¿Okay? Aquí también Mundo de Sonrisas, que es la Fundación Social Bolívar, acá en Altavista, al lado del Hospital Ullapar. En Upata, en el municipio Piar, se activó la Casa de la Mujer allá en Upata, y paralelamente la Cámara de Comercio e Industria del Estado Bolívar sumó la sede de su gremio, ubicado en la avenida Táchira de Ciudad Bolívar, operando en un bloque continuo de atención para agrupar las contribuciones del sector empresarial e industrial en la entidad. También hay un punto acá en la Plaza Monumental de Altavista, frente al Macrocentro 2, entre el Macrocentro 2 y el Orinoquia, el Centro Comercial Orinoquia. Ahí se activó un punto también de recolección para insumos. Y en San Félix, la Plaza Monumental del Gallo, también se activó otro punto para las personas que estén allá en San Félix puedan también colaborar, el que desee colaborar. También nos llega la información que en el Centro Ítalo-Venezolano de Guayana ha puesto a completa disposición las instalaciones de su gran salón, ¿okay? Mientras que el sector académico y la sociedad civil organizada coordinan esfuerzos en la extensión social universitaria de la UCAP Guayana, el local Croquinea, situado contiguo a la clínica Racetti, acá en Altavista, el laboratorio Roraima, junto a la clínica Humana en San Félix, también el establecimiento Terraza Box, ubicado en Villa Alianza, al lado de la clínica Santa Isabel, la tienda de mascotas Crazy Pet dentro del Orinoquia Mall y el Box Space Before en la organización Los Amanes, acá en Altavista, ¿ok? Bueno, así que esos son puntos donde, bueno, pueden llevar cualquier colaboración para los insumos que puedas llevar. Se está solicitando en el ámbito alimentario. Se requiere agua potable, embotellada, alimentos no perecederos, productos enlatados, granos, leche en polvo, artículos de lencería, si tienes ropa en buen estado, sábanas, cobijas, mantas, abrigos, ¿ok? Todo esto en el bloque de asistencia médica y de primera necesidad. Se puede abarcar medicamentos esenciales como analgésicos, antipiréticos, insumos de primeros auxilios, alcohol, apósitos, gasas, vendajes y tapabocas, guantes. Bueno, todo esto que puedas colaborar pueden llevarlo a estos puntos. La colecta también contempla el resguardo de higiene familiar, por lo que se solicita la donación de productos de aseo personal, jabón, papel higiénico, toallas sanitarias, pañales de todas las tallas para niños y adultos. También para los animalitos, porque bueno, muchos animalitos que vivían o viven con sus dueños ahí están solicitando perrarina, gatarina. Mucho animal también queda a la deriva. El horario va a ser, se va a mantener activo en un rango desde 8 de la mañana a 4 de la tarde, ¿ok? Más o menos esos van a ser los horarios para la recolección de estos insumos. Así que bueno, se le hace un llamado pues a la población guayanesa a sumarse a estas iniciativas. Así se demuestra el espíritu solidario que caracteriza a la región para mitigar el impacto de esta contingencia natural, bueno, que nos ocurrió acá en nuestro país, Venezuela. Repetimos, terremotos de magnitud 7 grados, ¿no? Bueno, bastante, bastante fuerte. Ese ha sido el terremoto más fuerte que se ha dado en nuestra Venezuela, ¿verdad? Y aquí tenemos el balance oficial, ¿okay? De las cifras de personas tanto desaparecidas como fallecidas, ¿okay? Bueno, el propio presidente de la Asamblea Nacional, Jorge Rodríguez, ofreció hace rato un nuevo balance de los daños causados por los terremotos de este miércoles. Informó que la cifra de fallecidos aumenta a 188 personas, y hasta los momentos hay 1.520 personas heridas ingresados en hospitales. También se indicó, lo dice Jorge Rodríguez, que 150 personas están desaparecidas, ¿eh? Y más de 200 personas atrapadas bajo los escombros y 2.927 familias damnificadas. En materia de infraestructura, Rodríguez reportó 250 edificios afectados o destruidos,
con los daños más graves concentrados en el estado La Guaira, especialmente en las zonas de Caraballeda y Playa Grande. Dijo que 8 hospitales resultaron afectados y algunos debieron ser evacuados con sus pacientes trasladados a otro centro. Reportó más de 20 centros comerciales deteriorados y 46 obras de infraestructuras dañadas. ¡Wow! ¡Qué impresionante, ¿no?, los daños ocurridos debido a este terremoto, ¿no? Bueno, los centros comerciales en Caracas anuncian cierre tras el decreto de emergencia. O sea, te recuerdas que se decretó emergencia, decreto de emergencia por parte de la presidenta encargada, Delcy Rodríguez. Bueno, ahí está. Recuérdense que están cerrados los aeropuertos, no hay vuelos para ninguna parte del país ni para fuera del país. También todo lo que es actividades, no importantes se han, no hay actividad. Por lo menos las empresas de encomienda han paralizado también sus actividades. La Cantebé activa servicios gratuitos, las telefonías, toda Movilnet, Digitel, Movistar han activado servicios gratuitos. También se recomienda, debido a que han tenido afectaciones en sus equipos, las telefonías móviles, de no utilizar tanto los datos, sino por Wi-Fi, porque se le satura las redes, ¿ok? Entonces esas son las informaciones que tenemos hasta esta hora, las oficiales, ¿ok? Repetimos las informaciones oficiales dadas por el presidente de la Asamblea Nacional, Jorge Rodríguez, que la cifra de fallecidos aumentaron a 188 personas y 1.520 personas heridas en hospitales de distintas partes de la nación, sobre todo Caracas y La Guaira, ¿ok? Bueno, y rescatistas extranjeros están llegando al país en estas horas. Se han solidarizado gran cantidad de los países, están enviando ayuda humanitaria, ¿ok?, para ayudar a las operaciones de rescate, ¿no? Todavía hay personas que están atrapadas bajo los escombros con vida, ¿ok? Bueno, también se declaró a La Guaira zona de desastre. El reporte gubernamental determinó que la costa central del país sufrió el mayor impacto del fenómeno telúrico. Y Fumbice registró 20 sismos durante también la madrugada. Un total de 14 réplicas se registraron en La Guaira, una de las zonas más afectadas tras los dos potentes terremotos. ¿Okay? También el Ministerio de Educación anunció la suspensión de clase tras sismo hasta nuevo aviso. No, todo tipo de actividades educativas suspendidas, tanto universidades, escuelas, todo tipo de institutos de educativos suspendidos, ¿ok? Bueno, como ya les repetimos, Digitel, Movistar, Movilnet tiene servicios gratuitos por 48 horas, ¿ok? También estos servicios de encomienda eliminan tarifas y ofrecen viajes gratis a hospitales en Caracas. Muy bien. Bueno, el aeropuerto de Maiquetía también sufrió derrumbes, se le cayó parte del techo, por eso está totalmente cerrado el aeropuerto de Maiquetía por esto ocurrido el día de ayer en nuestro país. Así que tremenda tragedia que nos tiene de luto en el país, ¿ok? De luto estamos acá en Venezuela por lo ocurrido el día de ayer. También el gobierno nacional activará asignación especial del sistema Patria para trabajadores afectados por los sismos, ¿ok? Esta medida forma parte de las acciones inmediatas del Estado para brindar soporte socioeconómico a las familias damnificadas. Esos van a ser ayudas económicas, le va a asignar debido a esta emergencia a través del sistema Patria para proteger directamente a los trabajadores que perdieron sus empleos a causa de los potentes sismos registrados en el país este miércoles 24 de junio. Este anuncio lo realizó la presidenta encargada de la República, Delcy Rodríguez, quien detalló que esta medida forma parte de las acciones inmediatas del Estado para brindar soporte socioeconómico
a las familias damnificadas por el colapso de infraestructura y locales comerciales. También tenemos esta información. ¿Okay? Por acá, bueno, ya saben, están llegando rescatistas de todas partes del mundo para colaborar en las labores de remover escombros. Se le hace también un llamado a empresas que tengan maquinarias para ayudar a esta remoción de escombros, ¿ok? Bueno, y las entidades públicas suspenden actividades por esta emergencia sísmica en Caracas. También tenemos que, bueno, aerolíneas también suspenden vuelos. Acá en Venezuela no hay vuelos a ninguna parte de Venezuela. Bueno, Estados Unidos también anuncia ayuda, tanto económica como de personal, están enviando personal. Por acá también tenemos la información de que el León 14, el Papa, envía primera ayuda de 100.000 euros a Venezuela tras este terremoto. También las redes sociales, óigase bien, las redes sociales están activas para las personas que no aparecen, ¿no? El que tenga familiares desaparecidos, lo pueden, bueno, publicar en las redes sociales. Están activas para todo esto, ¿no? Y también nosotros, las estaciones de radio, los medios de comunicación, colaborando para si alguien tiene algún familiar extraviado que no aparece. Bueno, lo podemos difundir por todos estos medios, ¿ok? La ONU insta a Conatel a levantar censuras en Internet para atender las emergencias por el terremoto. Bueno, y como ya saben, el gobierno decretó estado de emergencia y activa el estado mayor, el gobierno nacional, tras estos fuertes movimientos telúricos que sacudieron el territorio nacional en las últimas horas. Sí, eso es lo que estamos. Hay un despliegue de seguridad y estado mayor de emergencia. Y se designó al mayor general Zulbarán al frente de las operaciones del terreno. Debido a los graves daños estructurales reportados en las instalaciones, también el Aeropuerto Internacional Simón Bolívar de Maiquetía permanece cerrado hasta nuevo aviso, restringiendo las operaciones aéreas comerciales y privadas. Y en materia de atención médica, también se le hace el llamado general urgente a todo el personal médico y enfermeras del país, solicitando su inmediata movilización hacia los hospitales y clínicas para reforzar las guardias y garantizar la atención prioritaria de la ciudadanía. Así que, bueno, ahí están las informaciones de última hora de todo lo que está ocurriendo en Venezuela después de esta tragedia que tenemos, que estamos viviendo en nuestro país, en Venezuela. Terrible, ¿verdad? Lo ocurrido, ¿no? No esperábamos algo. Ha sido una catástrofe. Bueno, ya lo que va de este siglo, la tragedia más grande ocurrida en nuestro país. Volvemos a repetir los centros de acopio para las personas que quieran llevar cualquier o colaborar, ok. Repetimos, acá tenemos activo la Fundación Social Bolívar, que es el punto oficial, ok, que está ubicado detrás del Hospital Ullapar, ¿no? Ahí en el Mundo de Sonrisa. También está el Centro Ítalo-Venezolano de Guayana, está la UCAP Guayana, ok, en la Universidad Católica Andrés Bello, que queda acá en Puerto Ordaz. También tenemos en el Centro Comercial Biblo, nos dicen que ahí se encuentran también puntos de recolección. El Rotarax Salto Ángel está también activo. Tenemos en San Félix, está sede de BEN 911, ¿okay? También está el Laboratorio Roraima en la Clínica Humana en San Félix. Van a estar hasta las 8 de la noche. El edificio Secoguay, ubicado en la avenida Centurión, al lado de la Universidad Bicentenaria de Aragua, va a recibir insumos médicos, comidas, alimentos, artículos de primera necesidad. Está la Plaza Monumental de Altavista, la Plaza Monumental del Cerro El Gallo en San Félix. También hay puntos de recolección. En Ciudad Bolívar
Está el Centro Mundo de Sonrisa, ubicado en el Paseo Eres, centro de la Arquidiócesis de Ciudad Bolívar, y Hospital Héctor Noel Juber. En Upata está la Casa de la Mujer, ubicada en la Avenida Balmore Rodríguez. En Guasipati, municipio Rocio, está Azocorocio, ubicado en la calle Sucre, en la calle Progreso, sede de Azocorrocio, al lado de la Cantebé. Eso es Guasipati. Los centros de acopio, bueno, activos para colaborar, ¿ok? Colaborar con insumos, alimentos no perecederos, agua, medicina, alcohol, cualquier ropa en buen estado, sábanas, pañales. También el Colegio de Psicólogos del Estado Bolívar activó el servicio de primeros auxilios psicológicos para la comunidad afectada por los terremotos en Venezuela. Ok, no, bueno, esto trae también muchos trastornos, ¿no? Porque hay temor en...

0: Ah, bueno, vaya, vaya. Bueno, por acá tenemos mensajes de varios oyentes que están. Para ver, vamos a sacarlo al aire aquí, ya va. Por acá,
1: ¿ves? Buenas tardes, Basilio, buenas tardes. Acuérdate que tenemos punto de concentración también en el curso de la 45, ¿no? El estado guerrero del Caroní. Acuérdese que yo le pido menos. También tenemos el punto de concentración con organización Los Magos, Los Olivos. Estamos unidos todos para salir el día sábado a sacar acá.
0: Ok, aquí el amigo Pedro nos dice que en la 45 y en Los Mangos,

0: Ajá, ahí tiene, la 45 también hay centro de acopio, y en el sector Los Mangos, en Los Olivos, también pueden llevar insumos para colaborar con, bueno, cualquier ayuda, es buena, es suma. Por acá también nos han enviado audio desde La Guaira, allá en el estado La Guaira, nos envían audios, bueno, describiéndonos las situaciones que ocurrió o que vivieron el día de ayer. Vamos a escuchar acá este audio de una persona en La Guaira, a ver qué dice. Ajá, vamos a sacarla al aire.
1: Esta es la emisora La Última Cola, y bueno, aquí estoy narrando los hechos con Basilio Alan. Estamos aquí en el estado La Guaira. Aquí estamos como un país sin ley. Aquí la gente está como sonámbula, la gente está en la calle, mucha gente llorando, se escucha mucha gente llorando. Estamos afectados física y psicológicamente. Estamos en la calle, mi casa se agredió, las casas algunas están de lado. Estamos aquí, bueno, a la diestra de Dios, Y bueno, y que se haga la voluntad de Dios, y el miedo, un miedo latente, que esto tiemble, que vuelva a temblar. Anoche tembló muchas veces, las réplicas fueron seguidas. Y de verdad que esto no se le desea a nadie, esto no se le desea a nadie, esto es apocalíptico, porque esa es la descripción que yo le doy a todo esto.
0: Ok, bueno, ahí escuchamos las palabras de un habitante de allá de La Guaira, dándonos la descripción de lo que vivieron ahí, de cómo está la situación, las personas en las calles, muchas personas afectadas psicológicamente. Claro, prácticamente pierden todo, pierdes vivienda, tus bienes, quedas en la calle sin nada. Eso afecta mucho en la vida, pues, y las personas temen a que sigan las réplicas de más movimientos telúricos, y lo que ocurrió acá en Venezuela fue algo bastante, bastante extraño, porque fue un doble sismo lo que se vivió el día de ayer. Fueron dos sismos pegaditos, y eso es algo que no es muy común, ¿no? Porque no se explica, ¿no? El primero de los terremotos tuvo una magnitud de 7.2 grados, y al ratico el otro en 7.5. fueron de forma casi simultánea, ¿no? Entonces esto es algo que no es muy común. Por lo general es un solo movimiento y después vienen otras réplicas, pero no es común de que haya dos movimientos de esa magnitud tan seguido, ¿no? Esto es muy muy muy muy extraño, pues, un fenómeno menos habitual que un terremoto principal seguido por réplicas menores. Es lo más común, ¿no? Pero muy difícil que ocurra esos dobles movimientos, así como ocurrió el día de ayer acá en nuestro país, al mismo tiempo prácticamente, ¿no? Y bastante fuerte, de 7.2 y 7.5. Ocurrieron con 40 segundos de diferencia, ¿eh? Ok, eso ocurrió. Bueno, donde se dice que fue de, según el Servicio Geológico de Estados Unidos, el epicentro fue en la localidad de Yumari, ¿no? Y no es tan habitual lo que es un terremoto principal que rompa a lo largo de toda una falla y que toda la tensión que se ve acumulado en la corteza se libere de forma de una ruptura, ¿no? Pues, así que fue algo, bueno, bastante fuerte lo que ocurrió ayer, y la zona más afectada, el centro del país, porque hay muchas fallas, sobre todo en Caracas, hay muchas fallas, es una zona sísmica, no como nosotros acá en el estado Bolívar, que tenemos este macizo Guayané. Allí en Caracas no, Caracas, como es una zona, es un valle, está zona de montaña, la tierra se mueve así por a todos lados, no como acá en el macizo se mueve todo junto. En Caracas se mueve así todo, como que si agarraran el piso y lo batieran, ¿no? Entonces por eso es que ocurre en ese, igual que en La Guaira, no como acá en el macizo, sería todo parejo, ¿no? Se mueve todo. Por eso es que acá bueno, gracias a Dios en ese aspecto estamos, bueno, vamos a decir que bendecidos. Ahora, lo que sí preocupa son las estructuras como las represas que tenemos acá, como el Guri, como Tocoma, como Macagua, que no haya sufrido ningún tipo de, bueno, de se haya afectado sus estructuras, ¿no? Eso es lo que más o menos preocupa en esta zona, ¿no? Las represas que no hayan sufrido ningún tipo de daño, ¿verdad? Ahí habría que esperar, me imagino que ya han evaluado la situación en las represas, que no tenga ningún tipo de fallas, ¿ok? Bueno, así que estas son las informaciones que tenemos ahorita a última hora, dada por los entes, el ente oficial, recuérdense, ¿eh? Bueno, también las aerolíneas internacionales suspenden los vuelos hacia acá, hacia Venezuela. Bueno, y este terremoto de 7.5 es el más potente registrado en el país en 126 años. Okay, este terremoto. El terremoto del 29 de octubre de 1900, conocido como el sismo de San Narciso, sacudió Caracas en la madrugada. Pero el terremoto del día de ayer es el más potente que ha afectado al país o sus costas desde 1900, imagínense. El terremoto de 1900 que sacudió a Caracas en la madrugada, derribó iglesias, edificios públicos y viviendas en toda la ciudad. La magnitud calculada de 7.7 para ese evento no se calculó con registros instrumentales modernos, por lo que esa cifra se basa en reportes de daños y efectos en la zona, explican pues los expertos en esto. Así que estos sismos consecutivos de alta magnitud que ocurrieron ayer después de las 6 de la tarde con los epicentros en los estados Carabobo y Yaracuy, eso es, bueno, esta información. Él ha sido el terremoto, bueno, más fuerte que ha ocurrido en nuestro país. Ya tenemos las 2:47 minutos, ¿vale? Esto es La Última Cola por acá por Radio Caroní 93.1 FM, la imbatible en sintonía. Ya saben, nuestro número de contacto 0414-987-4339 es nuestro número de contacto. Si te quieres comunicar con nosotros, nos puedes enviar también mensajes de WhatsApp, nota de voz, bueno, como te quieras comunicar, ¿ah? Nuestra página web, radiocaroni.es.tl, y las redes sociales de la estación es Caroní FM, en todas las plataformas también están disponibles para, bueno, cualquier, para que cuelguen cualquier información solicitando si algún familiar, algún conocido está desaparecido. Bueno, pueden colocar ahí las características, fotos, para, bueno, para colaborar en esto, ¿ok? También la Federación Venezolana de Fútbol suspende toda actividad futbolística en el país. Se reconoce que se está jugando la Copa Venezuela, se va a suspender la Liga Fútbol Junior y la Liga Fútbol Femenina. Suspendida toda actividad futbolística en el país, ¿ok? La Unión Europea expresa su solidaridad también con Venezuela. Oye, la Google avisó el terremoto instantes antes. Ahorita hay una aplicación que anuncia terremotos, ¿no?, en los teléfonos celulares. ¿Qué tal? Y por acá, bueno, ya también ahora es el problema que ahora se están reportando saqueos en Catialamar, en La Guaira. Así que esto no, bueno, empieza el vandalismo también. Hay muchos aprovechan toda esta situación para cometer actos vandálicos. Así que por favor. No llegar a esto. En La Guaira, en Catialamar, se están denunciando saqueos a varios negocios de estas cadenas conocidas, ¿ok? Así que bueno, esas son informaciones que tenemos por ahora. También tenemos la conexión con la señal de Telesur. Vamos a conectar un rato con Telesur para ver qué informaciones nos tienen de última hora la gente de Telesur.
2: Ramírez, estas imágenes son del edificio La Rita en San Bernardino tras los terremotos acaecidos en el país el día de ayer.
3: Y ahora sumamos también los estados venezolanos afectados por estos dos sismos. Vamos a ver. Primero, ahí lo tienen, ciudad capital, Caracas, localidad Altamira. Palos Grandes, La Floresta, allí se reportaron edificios colapsados y caída de fachadas. En simultáneo, San Bernardino, dos edificios se derrumbaron por completo. En La Guaira, el estado costero de La Guaira, más de 10 edificios colapsaron totalmente. Las calles están bloqueadas por escombros y por derrumbes de centros comerciales. Hay otras regiones donde ya está confirmado hay afectaciones. Me refiero a Carabobo, Yaracuy, Aragua, Miranda, Trujillo y Lara. Las autoridades se mantienen en operativo permanente para garantizar la seguridad ciudadana.

0: Bueno, ahí estábamos escuchando los reportes que llegan de allá del estado de La Guaira, de los edificios afectados.
1: Bien, el alcalde del municipio, vamos a ver, Vargas, ha ofrecido detalles tras los temblores de este miércoles. Vamos a escuchar.
2: Mire, se nos cayeron tres megatorres acá. Imagina que va bastante afectada. Y lo más importante es que ya la fuerza de tarea, tanto de maquinaria, de obras públicas, de vialidad, para rescate de los rescatistas, está ya súper activada. Igualmente, el área de salud y alimentación también está activada, por supuesto, gracias al apoyo de nuestro presidente Cargadiel C. Rodríguez, que está respiada con nuestro pueblo de La Guaira. Y aquí lo podemos ver. En estos momentos difíciles, aquí está nuestra líder. Aquí estamos, todos nosotros y nosotras, unidos, una sola fuerza.
1: Bueno, realmente devastadoras este recorrido, estas imágenes que nos ofrece el alcalde del municipio Vargas en el estado de La Guaira. Y ahora sumamos ahora sí a nuestra compañera Andrea Romero desde San Martín. Adelante, Andrea.
3: Esas cosas pasan. Vamos a chequear, a ajustar para evitar esas cosas. Ahí la tenían con un inconveniente de audio a Andrea, que como ven está en el mismo punto, así que cuando lo solucionamos vamos al aire y comentamos también lo que está ocurriendo en ese espacio. ¿Tienen a Luis? Bueno, Luis Guillermo entonces sigue con nosotros. Luis Guillermo está en el estado costero La Guaira.
4: Bueno, estaba escuchando el mensaje del alcalde. Hay una particularidad territorial y política, cuando digo política me refiero a la división político-territorial de esta zona, del estado de La Guaira. Y es que el estado de La Guaira, siendo un territorio, el mismo territorio es un municipio. O sea, un estado es un municipio. El estado de La Guaira tiene el municipio Vargas. El estado de La Guaira entonces tiene un gobernador y el municipio pues tiene un alcalde. Cada uno en sus funciones. Todos sabemos muy bien cuál es la diferencia. Pero en este momento, ni el gobernador ni el alcalde están separados, están juntos, así como están haciendo también las instituciones del gobierno central y también en los consejos comunales, las comunas, el poder popular, la población. Es decir, este estado está dando señales de que es un territorio donde confluyen una cantidad de voluntades. Bueno, yo sigo mostrándoles este ángulo de la situación. Fíjate tú, Marco, yo no sé si estamos observando la parte de arriba, la montaña. Ustedes ven allá arriba, detrás de esa antena, de esa torre, hay como un raspado, ¿verdad? Es como si hubiera llegado un gigante, hubiera con una garra arrancado vegetación. Bueno, eso es parte de lo que fue la vaguada de 1999. Y así podemos ver varias partes de la montaña, de la cordillera de la costa, en la fachada norte. Esto es lo que ocurrió justamente hace unos cuantos años y que impactó en la vida de este pueblo, que quedó por supuesto conmovido, deprimido, pero salió adelante. Este lugar donde estoy, por cierto, a raíz de la caída de las piedras y todo esto, bueno, le robó terreno al mar. Las piedras y la arena le robó terreno al mar, y entonces tuvieron que reconstruir la avenida y todo esto, y también reconstruyeron edificios. Bueno, hicieron del estado de La Guaira un modelo de carácter turístico. Bueno, ahora entonces se ha convertido en un modelo, pero un modelo de cómo hay que renacer, cómo hay que recomenzar. Ahora entonces se ha convertido en un modelo, pero un modelo de cómo hay que renacer, cómo hay que recomenzar. Porque si ustedes ven, la vida es un constante renacer. Y entiendo que el pueblo de la Guaira tiene claro eso, que con cada situación que se presenta, con cada adversidad que se presenta, hay que recomenzar. No hay otra.

0: porque el quedarse en el soliloquio de que hay, qué terrible esto, no, eso no funciona para la gente del estado de La Guaira ni para el pueblo venezolano. Y entonces el Estado, junto con el pueblo organizado, están en este momento, bueno, creo que retomando esa energía, esa energía renovadora. Así que estamos pendientes. Mira, esto que están escuchando es permanente. Motorizados, ambulancias, policías, es una dinámica permanente la que está ocurriendo acá, y eso indica que cada segundo que pasa hay una voluntad que también se suma para tratar de rescatar a las personas que están atrapadas entre las piedras y entre los hierros. Ha habido réplicas, y también ese es otro factor. Seguramente nuestros encargados de la parte científica y tecnológica de Telesur podrán investigar qué ha pasado, qué fenómeno es este, ¿no? De dos sismos simultáneos en solo 30 segundos, de 7,2, 7,5, con epicentros a una distancia de 5 kilómetros y con réplicas permanentes. ¿Qué está pasando? ¿Qué fenómeno es ese? Eso es parte también del trabajo periodístico que tenemos que hacer para que la gente tenga certeza. Porque lo que afecta, mira, está cayendo una cantidad de escombros en la parte de allá, pero, es la brisa. Sí, bueno, la brisa está contribuyendo a que algunos elementos que quedan, como quien dice, inestables, salgan volando. Ese es otro factor también, el viento. Pero bueno, lo cierto del caso es que estábamos hablando del aspecto científico, ¿no? El fenómeno. ¿Qué está pasando? ¿Por qué ocurre esto? ¿Por qué se repiten los sismos de una manera tan frecuente? Bueno, eso es parte también del trabajo que tenemos que hacer para conocer mejor el mundo en que estamos y nuestra posición dentro de él.
1: Ahí está Luis Guillermo, entonces, con la información. Lo aborda además desde un lugar súper valioso. Andrea, vamos a darte la bienvenida también, y vamos a hablar de esta misión que se propone Venezuela, que es estar unidos para salvar vidas.
2: Así es, Marcela, como te comentaba, nos encontramos todavía en San Martín, a mi espalda, en la unidad educativa San Martín. Es un colegio privado, pero vamos a comentar con los vecinos que nos cuenten como tal de cómo se dieron cuenta de estas afectaciones que sufrió este plantel educativo.
3: Sí, mira, eso fue de verdad terrible. Nosotros salimos en pleno sismo y salimos a la calle, y cuando vemos hacia este lado, el edificio se balanceaba como si fuera una barajita y empezaron a caerse los pedazos de paredes. Al lado izquierdo del primer salón de abajo, tú puedes observar cómo la pared se derrumbó y cayó dentro del plantel. Desconocemos totalmente la parte interna del plantel. De hecho, fuimos allá y había un señor que estaba cuidando ahí el edificio. Le dijimos que tenía que salir del edificio, pero él se negó por temores a perder su puesto de trabajo y no quiso salir. Bueno, y entonces ya la responsabilidad es de cada quien realmente. Pero fíjate que nos benefició Jesucristo, ¿no? Nuestro Señor, porque no fue un 5 de julio donde no había niños en esa escuela. No me hubiese podido imaginar que hubiera habido una cantidad de niños allí.
2: Así es, muy importante lo que acaba de resaltar esta habitante de aquí de San Martín, que no había niños en esta escuela al momento de lo sucedido el día de ayer, estos dos sismos simultáneos, y que muchas personas entraron en shock también de por miedo de perder su trabajo, por miedo incluso de perder su vida en al momento, y realmente no encontraban la manera de cómo salir, de cómo resguardarse fuera de las infraestructuras que sufrieron daños, Marcela.
1: Que está resaltado también por Jorge Rodríguez que luego de estos dos sismos también se dieron 140 eventos sísmicos, y esto nos lleva a entender por qué estamos frente al desastre natural más grande de los últimos 30 años. Andrés, estás dando la vuelta por allí, estás recibiendo información, estás viendo que el transporte público relacionado con el metro no está funcionando, pero sí el sistema Metrobús. Nos has dicho también que hay algún tipo de transporte privado, ¿verdad?
2: Público, aquí podemos observar cómo pasan las llamadas camioneticas aquí en la capital, autobuses, carros, los semáforos también en completa normalidad en esta parte de San Martín, donde también hay energía eléctrica, se mantiene el servicio de agua. También reportan aquí los vecinos, específicamente del edificio Granada, que están a la espera de autoridades para que puedan ser ayudados y también, digamos, se les dé el conocimiento con respecto a lo que está sucediendo.
1: También hay que decir que los centros de acopio ya están funcionando, que se van a disponer en universidades, en escuelas, en ONGs, en la Cruz Roja, en las iglesias. Agua, medicamentos, colchones, frazadas, de esto también hablaba Jorge Rodríguez. André.
2: Así es, las personas aquí no están del todo, saben acerca de eso. Ustedes saben que hay centros de acopio que lo pueden recibir en las plazas también, pueden pasar, digamos, la noche a la espera de lo que pueda suceder al otro día.
3: Sí, sí, nosotros estamos conscientes, obviamente como tenemos niños pequeños y personas mayores, bueno, estábamos un poquito, tú sabes, no dispuestos a ir a cualquier sitio porque son personas que ya están bastante mayores, pero no nos va a quedar más remedio en este momento que quedarnos ahí en la Plaza San Martín todo el tiempo que se pueda, que requiramos hasta que veamos que se calme la situación y que las autoridades nos puedan decir con un respaldo, mira, si se pueden quedar, no se deben quedar, o vamos a hacer esto, pero nosotros estamos confiados de que, bueno, las autoridades nos van a guiar en este nuevo camino.
2: Lo más recomendable es que se queden fuera del edificio, sí, debido también a las réplicas y lo que ha causado como tal en la infraestructura. Ayer, en la madrugada de hoy, específicamente dimos un recorrido también por la Esfera de Soto, lugar que es de esparcimiento, donde las personas van a divertirse, pero luego de lo sucedido el día de ayer, las personas eligieron este lugar como centro de acopio para resguardarse en sus carros, dormir en las áreas verdes. También lo vimos en la Plaza de la Candelaria, donde las personas decidieron llevarse colchonetas, carpas, sábanas para resguardarse y dormir allí en esos espacios.
1: Fíjate que esto de resguardarse con colchones, con frazadas, con medicamentos resulta vital para cómo se va a vivir esta segunda noche. Esto es muy, muy importante. Se iba Eve y está ingresando Marina al estudio. Esto es así, televisión en vivo. La mejor forma de colaborar, decía Jorge Rodríguez, es tratando de ayudar con lo que se tenga a mano. Las iglesias están dispuestas para atender al que lo solicite. También hay organizaciones de psicólogos, de médicos prestando funciones. Todo lo que es el sistema sanitario está funcionando en su máxima expresión. Y con esto me refiero al sistema público y privado. ¿Hay algún otro punto que nos estamos olvidando de abordar desde aquí, André?
2: Hasta ahora es la información que tenemos desde aquí, desde San Martín. Los usuarios y las personas que viven en este edificio a la espera de las autoridades, pero saben que lo más recomendable es mantenerse fuera de la infraestructura y buscar espacios donde puedan sentirse más seguros y que ya luego se proceda a resolver todo el tema de la vivienda, si pueden ingresar, después que pasen estas réplicas que han sucedido tan seguido, así como fueron los sismos.
1: Veo a tu espalda esa imagen de San Martín, una San Martín desconocida. Marina ya con nosotros. Andrea, déjame darle la bienvenida también. Mari, esa es una San Martín desconocida, porque San Martín es una avenida muy, muy popular, con mucho movimiento comercial. Hay centros y por otro lado hay en cada esquina una camioneta vendiendo plátano, una fruta. Hay muchas cosas en ese corazón comercial de Caracas, una zona muy popular. Y sin embargo, hoy miren allí cómo está ese espacio. Madeleine García se suma también en este momento a la cobertura. Madeleine, bienvenida.
4: Seguimos acá desde el municipio de Chacao, porque es que en estos dos edificios que se desplomaron hay historias que contar, pero sobre todo, ¿en qué punto está esta historia? Fíjate, estamos viendo las imágenes de los compañeros de Protección Civil y también de los bomberos. Ahorita, hace rato llegaron la Fuerza Armada con la Policía Militar para un poco sumarse al control de esta situación. ¿Qué está sucediendo en este momento? Bueno, pidieron que hicieran silencio total para poder ver si había alguien que estuviera vivo y pudieran hacer algún ruido. Entonces, ahorita quirúrgicamente están perforando una parte, un ala de este edificio para ver en donde ellos escucharon ruido, si pueden conseguir algún hueco, que es lo que estaban tratando de hacer desde el día de ayer, y poder rescatar a la persona. Ellos dicen que escucharon algo y por lo tanto allí enfocan este rescate.

0: hacia la parte de atrás, porque es allí en donde están tratando de entrar, de penetrar. Acá empezaron a remover, como ves, son grandes bloques. O sea, lo que ellos están tratando de hacer es mover esa pared que está allí y que pueda haber alguna persona, pero también tiene que hacerlo de manera muy cuidadosa, porque si se llega a caer completamente, puede terminar, si hay alguien vivo, pues puede terminar de fallecer, o no terminar de fallecer, puede terminar en una situación catastrófica, ¿no? Y entonces eso es lo que está sucediendo. Si nos movemos por este lado, vamos a tratar de movernos por este lado para que puedas entender o mostrarles las imágenes, cómo ellos están tratando de ingresar justo en esta ala en donde ellos escucharon ese ruido. Que si alguien grita o alguien hace algún ruido, pues ellos puedan ingresar. Eso mismo, bueno, este es el protocolo que se sigue en momentos de rescate, ¿no? Se le pregunta con micrófono si hay alguna persona allí, si hay alguna persona allí que haga algún ruido para poder identificar el lugar en donde puedan estar. Así las cosas, Marcela, el despliegue está total. Nosotros estamos hablando así pasito porque nos pidieron que nos calláramos y bueno, han logrado remover algunas cosas y bueno, ahí vemos, ¿no? Los vestigios de lo que fue una residencia familiar, ropa, recuerdos, en fin, todo eso. Mientras tanto, las familias están de un lado, ¿no? Esperando a ver qué sucede.
1: Marcelo. De esto se trata precisamente la instrucción del presidente de la Asamblea Nacional. Esta es la hora de salvar vidas.
0: Sí, es Marcela. Es la hora de salvar vidas. Aquí ha habido un movimiento, si se quiere, de solidaridad. De cada rato pasan personas dándole agua a los rescatistas, comida, para que no pierdan energía y ellos puedan seguir ayudando a salvar vidas. Y bueno, ya han transcurrido bastantes horas desde que sucedió esto. Ya son las 3 de la tarde y precisamente están... faltan 3 horas como para que se cumplan esas 24 horas desde que sucedió el evento, ¿no? A las 6 de la tarde del día de ayer, y ahí estamos viendo cómo salen de la parte de atrás en donde han hecho ese movimiento y ese protocolo, ¿no? De gritar y decir, hay alguien allí, y ahí hay que, bueno, el menor ruido posible, Marcela, para ver si logran escuchar algo, alguna señal de vida que les dé luces, que les indique el camino para poder rescatar a las personas.
2: Madeleine, te habla Marina. Ayer especialmente de noche, cuando se hacía toda la cobertura, también veíamos esos momentos que se tenían que hacer de silencio y también no se podía tener ninguna luz prendida porque también habían canes de rescate en el momento salvando vidas. Qué bueno, qué esperanza que se haya sentido algún tipo de sonido y que se siga buscando y que se siga teniendo esa fe de encontrar vidas bajo estos escombros. Te quiero preguntar, Madeleine, ayer de noche, por supuesto, en las primeras horas y sobre la madrugada, había un personal amplio, había mucha gente, muchos voluntarios, muchos vecinos. Ahora, capaz que es la imagen o la toma que se ve menos cantidad. Tal vez también hay gente que está descansando y vendrán nuevo personal y nuevos vecinos también. ¿Cómo ves la situación en cuanto a esa voluntad, a esos colaboradores y a todo lo que se está realizando? ¿Ha mermado un poco o continúa con toda la fuerza, como se dijo desde un principio, que así va a ser, así llueva, truene o pase lo que pase, Madeleine?
0: Sí, así es. Los vecinos están acercados, se han solidarizado. Recuerdo la cara de una de las vecinas que se acercó, abrazó a una de las mamás que su hijo está en el piso 2, su hijo de 24 años, y ella se desplomó y la vecina lloró. Es el mismo dolor, decía ella, porque somos vecinos de años. Esta es una zona demasiado familiar, es una zona donde todos se conocen, son amigos, y hay como esa camaradería, ¿no? El dolor de esta familia es el dolor de sus vecinos, y eso es lo que vimos. Y también, como te comenté, por aquí están pasando gente de cada rato donando alimentos.

0: alimentos, bebidas, cualquier cosa que se requiera, bueno, para mantener de pie a los equipos que están trabajando en este momento, Gatorade. En fin, no les ha faltado absolutamente nada. El cariño de la gente que está aquí pendiente, y dijo también Jorge Rodríguez, es hora de una sola Venezuela, ¿no? O sea, dejemos atrás las cosas, opiniones, todo esto en que no hace nada bien, que es un momento de avanzar, un momento, es el momento de la vida. Y es tal cual, es el momento de la vida. Ahorita en las imágenes estamos viendo al ingeniero que está hablando con el equipo para, bueno, abordar exactamente cómo van a hacer para seguir metiéndose en la infraestructura, pero es que el tiempo corre, y el tiempo corre, y cada vez que avanza el tiempo es peligro para las víctimas que pudieran estar vivas allí. En el otro edificio, como te contamos, ya prácticamente habían cerrado operación, porque empezaron a preguntar, hay alguien aquí, alguien aquí, nadie decía nada. Después del fallecimiento de la muchacha, que ellos ya la tenían estable, que la estaban abordando médicamente, con suero, ella no logró superar esa situación, pues. Pero empezaron a preguntar, nadie decía nada. Por lo tanto, en ese preciso momento empezaron las máquinas a actuar, y se escucha algo, como que alguien escuchó el ruido de las máquinas, ciertamente, el ruido de las máquinas, el ruido de todo eso, y dijeron, y pegó, o se hizo un ruido, e inmediatamente se activó el protocolo de rescate. Eso quedó así en el otro edificio. Vamos ahorita hasta allá para saber qué dijeron, pero bueno, esta es la situación aquí.
1: También, Madeleine, hay que decir que como se mantienen las réplicas sísmicas, se dieron 19 en las últimas 10 horas, se trabaja con especial cuidado, y cada paso de este protocolo debe ser especialmente revisado una y otra vez, ¿no? Está siendo testigo privilegiado de este momento, Madre.
0: Así es. Esas réplicas las sentimos en el día, la madrugada, el día de hoy. Y por supuesto los rescatistas salieron porque si no, ellos podrían convertirse en la preocupación, ¿no? Ellos podrían convertirse en las próximas víctimas si no se cuiden. Salieron, se detuvo un poco la operación, ya tenían casi lista la persona para salir, y bueno, eso lo suele suceder, y se paró todo y comenzaron nuevamente, y le empezaron a decir a la gente que estaba alrededor que desalojara, porque muchas de las personas no se fueron a las plazas como que era la indicación, se quedaron en sus casas. Pero cuando comenzó el movimiento, bueno, las paredes frágiles empezaron a caerse nuevamente, porque ya venían frágil del primer terremoto, de los dos terremotos. Así que ellos lograron salir. Escuchamos a alguien de Protección Civil decir que van 80 residencias que tuvieron que desalojar en esta zona de Caracas, de la capital, que es el Chacao, y esto es bastante para hacer de esa zona, 80 residencias, y muchos de ellos son personas de la tercera edad, ¿sabes? Porque aquí se congregan mucho las comunidades, sobre todo inmigrantes que emigraron acá a Venezuela, ¿no? Y hay muchas personas de la tercera edad de diferentes países, de Italia, de España, que son la mayoría acá en Venezuela. Así están ya manos a la obra. Vamos a escuchar lo que dice el mayor de la policía militar.
2: Madeleine, hace un rato también hablabas del asunto de los alimentos, de las bebidas, de la logística, que es la logística que está desde ayer, que precisamente también lo hablabas con el alcalde de Chacao, estas plazas, estos puntos de encuentro que eran en Palo Grande y también en Plaza Francia. Te pregunto, ¿qué es, si continúan estas plazas de encuentro, si hay gente todavía en ellas? Y también, ¿qué se necesita más que nada en este momento? Hay mucha gente que está llevando bolsas de ropa a diversas iglesias, también como esos núcleos para poder distribuirlas entre las personas, también temas de colchones, almohadas, pero hay mucha gente que se está moviendo en esta solidaridad que siempre hablamos del pueblo venezolano precisamente. En este momento, Madeleine, Efraín, reitero, ¿qué es lo que más se está pidiendo, lo que más se necesita? Y si siguen estos puntos de encuentro con gente y con esa logística que desde ayer estaba preparada y estaba funcionando de la mejor manera.
0: Lo que ellos piden es que no traigan por lo menos nada de ropa, sino agua, alimento, para que puedan comer las personas que están allí en esas plazas. Y mientras tanto, la logística está asegurada también por la alcaldía, ¿no? Que son frutas, café, o sea, hay como puntos, estaciones, ¿no? Y luego van pasando, pero es eso básicamente, agua, sobre todo mucha agua, para poder distribuir acá.
1: Voy a sumar a Luis Guillermo también, Made, ¿cómo te va? Luis.
3: Bueno, muy interesante todo lo que se está desarrollando en el estudio, esta conversación. Mira, tengo detrás de la cámara de Marcos da Silva el Mar Caribe. Y a mi espalda no es solamente una calle, es un río de solidaridad. Por aquí pasa de todo. Motos, vehículos que dicen apoyo a La Guaira. Están pasando muchas maquinarias pesadas, ¿viste? Muchas palas, pailobes, que llaman, ¿no? Han pasado varias de gran tamaño. En cualquier momento vemos si pasa alguna mientras yo estoy haciendo esta transmisión. Han llegado y reparten agua, reparten galletas. O sea, hay un gesto enorme de solidaridad. Y yo tengo aquí, hablando de solidaridad, a dos personajes. Ellos son del Colegio Universitario de Rehabilitación Mike Hamilton, adscrito al Instituto Venezolano de Seguros Sociales. ¿Qué están haciendo aquí?
4: Ahorita nos encontramos aquí prestando el apoyo como socorristas y como primeros auxilios en la parte de esa. Se necesitan torniquetes, necesitan traslado, prestando el apoyo con las motos en el área de órtesis y prótesis para inmovilizarlo de una forma adecuada, y en el área de fisioterapia por si necesita una movilización o que lo hagan un traslado óptimo para no agravar la lesión en la parte de los primeros auxilios.
3: Ah, por ejemplo, ustedes llegaron aquí y ¿a quién le preguntaron para ofrecer su servicio?
4: Lo que pasa es que de la universidad, del SECUR, están haciendo un movimiento voluntario a todos los participantes de la Universidad de Miami, de que quieran venir a prestar su apoyo, ya sea con logística, ya sea con rescate, ya sea con apoyo, y bueno, estamos tratando de hacer eso, pues, una mano amiga que se puede dar.
3: ¿Qué hacen cuando consiguen una persona que requiere los servicios de ustedes? ¿Cómo identifican que requiere de tu apoyo?
5: Primero se le hace una evaluación diagnóstica, se revisa a la persona de arriba abajo completamente para ver si tiene alguna lesión, ya sea interna o externa. Okay. Y se procede a los primeros auxilios dependiendo de la condición de la persona.
3: ¿Y hacen esto en coordinación con las autoridades de salud o algo?
5: Sí.
4: ¿Qué iba a decir? No, sí, se hace con el coordinador de salud, porque ellos como tienen para trasladarlo en camillas, no tenemos movimiento, entonces lo hacemos con ellos para que todo sea más rápido, pues. Como en este producto estamos esperando que retiren los escombros para poder ayudar a las personas a trasladarlas, pues.
3: Además tienen las motos.
4: Sí, claro.
3: Sí, aquí al otro lado tengo a otro personaje. Ponte para acá, para este lado, por favor. Una franela que muy claro de lo que somos nosotros, Venezuela. Dime tu nombre.
6: José Montenegro, somos Venezuela. Primeramente estoy en representación de la Iglesia Cristiana Evangélica, orando, clamando por nuestra Venezuela hermosa. Y Luis Guillermo, te conozco desde hace muchísimos años, eres un buen periodista. Y nosotros como hombres de Dios tenemos que darle valor y fuerza a nuestros venezolanos. Ahorita somos Venezuela, no es el blanco, no es el negro, somos Venezuela.
3: Religioso, dice por ahí que a Dios rogando y con el mazo dando. Tú estabas dándole con el mazo allá abajo.
6: Bueno, acuérdate que dice la palabra de Dios, la fe sin obra es muerta. Tenemos que tener fe, pero tenemos que ir a las obras. ¿Y cuáles son las obras? Esto, estar aquí, sacar una piedrita, aportar para nuestra nación, para nuestro país. Yo amo a Venezuela, amamos a Venezuela, y Venezuela no está sola, porque está el Dios Todopoderoso, Creador del cielo y de la tierra, que está aquí con nosotros.
3: Está desde la madrugada, nosotros estamos aquí desde las 1 o 2 de la madrugada y tú estás aquí.
6: Sí, yo llegué a muy temprana hora, pero les voy a decir algo. Estoy gustoso con los venezolanos porque todos nos hemos unido, ¿sabes? Y en la unión está la fuerza. El mensaje es para toda Venezuela de que vamos a seguir unidos, ¿vale? Vamos a seguir unidos y que el Dios Todopoderoso, Creador del cielo y la tierra, está aquí en Venezuela.
3: Que nos ayude entonces a resolver esta situación. Amén. Gracias, hermano. Bueno, aquí estamos, pues esta es la... son, ¿cómo se llama? Son postales, son semblanzas, son situaciones que se... Mira, se están uniendo ahí, se están poniendo de acuerdo. Eso es parte de esta historia impresionante. Están coordinando una acción. Y eso es lo que está ocurriendo aquí a cada instante, Marina y Marcela.
2: Luis Guillermo, te saluda Marina, increíble toda la cobertura que estás haciendo y que están haciendo todos los compañeros desde el momento cero, desde que ocurrió precisamente todo esto. Y hace un rato hablabas de Río de Solidaridad, y yo te pregunto, vos como venezolano, si alguna vez viste esta dimensión de solidaridad en el país, alguna vez viste todo esto. Seguramente que sí, porque el venezolano y la venezolana son muy solidarios, pero ante esta catástrofe que también es... Escuchábamos recién a uno de los que entrevistaste y hablaba precisamente de Dios, también cómo acompaña la fe a las y los venezolanos. Ayer de noche muchos se ponían en la Plaza de la Candelaria frente a la iglesia y también oraban y pedían a Dios por todo lo que está pasando. Cómo también la fe va de la mano, las oraciones van de la mano con todo esto que está ocurriendo y también junto a la solidaridad, Luis Guillermo.
3: Bueno, Marina, leyendo un poco la historia de Venezuela, sabemos que en todo tiempo y lugar ha habido gestos de gran entrega del venezolano hacia el otro. Sin embargo, yo sí creo, y es una opinión personal, espero que la compartan, que hemos tenido tantas presiones de carácter económico, político y de todo tipo, que yo creo que en el venezolano se ha conformado, además de la resiliencia, que no es otra cosa que la resistencia proactiva, es decir, estoy resistiendo pero avanzo hacia adelante. Bueno, en el venezolano se ha ido tejiendo entonces una necesidad de amalgamarse, de unirse frente a la adversidad y a los adversarios. A la adversidad como esta y a los adversarios que todos conocemos quiénes son, que han tratado de, bueno, de confundir, de desdibujar la voluntad de los venezolanos, y lo que han hecho es más bien fortalecer el ánimo de ser más libres, más soberanos, más independientes, más dispuestos a hacer lo que somos y no lo que otros quieren que seamos. Entonces no me sorprende, no recibo con gusto estos terremotos, pero también observo que cada vez que ocurre una situación que complica la vida de los venezolanos encuentran la salida. Y además, tú lo sabes, porque tú como uruguaya y como has comparado los pueblos, el venezolano, a pesar de los problemas, se ríe. Y no es que se burla de los problemas, no, es que trata de tener optimismo, trata de ser feliz a pesar de las circunstancias adversas, y eso hace que sea más fuerte, porque también acuérdate que la mente traiciona cuando tú te pones depresivo, cuando tú te pones fatalista y catastrófico. No, esto se lo llevó quien lo trajo. En cambio, cuando actúas en posición proactiva, optimista, que quieres salir adelante, bueno, el cerebro entiende eso y bueno, te da fuerza para seguir adelante. Mira, esto es lo que está pasando cada rato: ambulancias, funcionarios policiales, funcionarios médicos, esto es permanente. Se han juntado entonces.
7: Bueno, muy bien, ahí escuchábamos las informaciones de directo desde Telesur, que está dándonos todos los detalles de lo que está ocurriendo en el estado de La Guaira y en la ciudad de Caracas. Terrible las imágenes y las informaciones que tenemos a esta hora. Cuando son las 3:26 minutos, estamos en vivo y directo desde los estudios de Radio Caroní 93.1 FM, la imbatible en sintonía, en programa La Última Cola con Basilio Adam. Nuestro número de contacto 0414-987-4339, para que te comuniques con nosotros, nos envíes mensajes, WhatsApp, como te quieras comunicar, para cualquier detalle e información. Repetimos, los centros de acopio acá en Ciudad Guayana o en el estado Bolívar, para que, bueno, quieran colaborar con insumos, ya saben, alimentos no perecederos, medicinas, puede ser ropa también que esté en buen estado, puede ser también sábanas, todo este tipo de lencerías, porque bueno, mucha gente prácticamente quedó en la calle en la ciudad de Caracas y en La Guaira, que son los estados más afectados después de estos terribles terremotos ocurridos el día de ayer en el territorio venezolano. Bueno, acá en Puerto Ordaz, el centro de acopio oficial es en la Fundación Social Bolívar, ubicado acá al lado del Hospital Uyapara, ¿no? Lo que es Mundo de Sonrisa, ese es el oficial. Pero también hay otros puntos como el Centro Ítalo-Venezolano de Guayana. Van a estar hasta las 4 de la tarde ahí recibiendo insumos o las colaboraciones. La UCAP, Universidad Católica Andrés Bello. ¿Okay? También tenemos, pueden llevar al Centro Comercial Biblos en Unare, frente a los trailers de Bausilún, al lado de la bomba Biblos, allá en Unare 2. En el Rotarax Salto Ángel tiene varios puntos, como una tienda llamada Croquinea, al lado de la clínica Racetti en Altavista, en Terraza Box en Villa Alianza, junto a la clínica Santa Isabel, en Crazy Pet, en Orinoquia Mall. Bueno, también en San Félix, en la oficial es la sede Ben 911 Bolívar, ubicado en la avenida Guayana, okay, Ben 911 en San Félix. También está activo el laboratorio Roraima en la Clínica Humana en San Félix. Hasta las 8 de la noche van a estar ahí en el edificio de la Secoguay, en la avenida Centurión, al lado de la Universidad Bicentenaria de Aragua. También va a recibir estos insumos. En la Plaza Monumental del Gallo están también activos unos puntos, igual que en la Plaza Monumental de Altavista. ¿Okay? Ahí está, bueno, se solicita, pueden llevar agua potable, alimentos no perecederos, medicinas, ropa en buen estado, cobijas, artículos de higiene personal, también es importante, ¿ok? Para que, bueno, sea llegado a la ciudad de Caracas todos estos insumos, ¿ok? Bueno, muy bien, esos son los puntos para llevar estos insumos acá en Ciudad Guayana, pues. Perfecto. También, bueno, les recordamos por acá en informaciones que Movistar activa llamadas gratuitas por 72 horas. La medida forma parte de las acciones implementadas por el sector privado para colaborar con la población afectada. Todas las plataformas, las líneas de o las empresas de telefonía están dando, están ofreciendo su servicio de forma gratuita. Ok, y ya saben, no tratar de utilizar tanto los datos, sino por Wi-Fi, porque eso les afecta, o tienen muchos equipos afectados y bueno, les satura el sistema. También por acá, bueno, nos reportan desde el estado de La Guaira que el Hotel Edwards, allá en La Guaira, donde se encontraban hospedados familiares de jugadores de béisbol, bueno, se cayó, pues. Ahí estaban muchos familiares de los jugadores que disputan o que disputaban un partido de la Liga Mayor de Béisbol Profesional de Venezuela frente a los locales Delfines de La Guaira, ya que el choque fue interrumpido por el terremoto. Estaban en pleno juego y tuvieron que suspender el juego. Bueno, y los familiares de los equipos, de los jugadores, estaban en este hotel mientras se disputaba el partido. Y bueno, varios corredores salieron corriendo hacia el hotel, ¿no? Para ver si, bueno, si salvaban a sus familiares. Y bueno, lamentablemente varios perdieron la vida, pues, en este hecho que ocurrió también en La Guaira allá. Bueno, y el Ejecutivo Nacional está solicitando apoyo al sector privado para alquilar maquinaria pesada. ¿Ok? Está solicitando cooperación del sector privado que alquile maquinaria amarilla, recurso indispensable para agilizar las labores de rescate. ¿Ok? Así que, bueno, estas empresas que tengan este tipo de maquinaria, bueno, ya pueden colaborar o alquilar este tipo de máquinas para remover escombros. También el Tribunal Supremo de Justicia suspendió sus actividades administrativas y judiciales, ¿ok?, en todo el país por los días jueves y viernes. Jueves y viernes, ¿ok? Han suspendido todo tipo de actividades judiciales. O sea, los tribunales no trabajan tampoco. Bueno, les volvemos a recordar que el balance dado, ofrecido por el gobierno nacional de este lamentable hecho que ocurrió el día de ayer es de 188 personas fallecidas y 1.520 heridas. Al menos 346 construcciones entre edificios, hospitales y centros comerciales resultaron también afectadas. Oye, vale, eso, imagínate tú, esa cantidad de edificios ahora tienen que, bueno, algunos tendrán que demolerlos y volverlos a construir, igual que los centros comerciales. Imagínate, tremendo trabajo que hay que hacer ahora para reconstruir todas estas infraestructuras afectadas. Hay más de 2.927 familias damnificadas. Imagínate tú, sin hogar, ¿dónde van a meter a todas estas personas? Hay más de 150 personas desaparecidas. Hay 200 personas atrapadas, 250 edificios dañados, 8 hospitales afectados. Imagínate, o sea que terrible la situación que estamos viviendo acá en Venezuela, y nos unimos acá en Radio Caroní 93.1 al luto nacional, bueno, por esta terrible tragedia. Ya saben que tenemos que, bueno, siempre guiarnos por las informaciones oficiales, no los rumores, no las redes que dicen cualquier información sin saber si son verdades o son, sabes que empiezan a especular las personas por ganar vistas, y no es así. Bueno, señores, así que son las 3:33 minutos de la tarde de hoy, jueves 25 de junio del 2026. Nosotros aquí activos con la última cola, llevándoles toda la información de lo que ha ocurrido después de esta terrible tragedia en nuestro país. Repetimos que acá en Ciudad Guayana no se ha reportado ningún tipo de evento, ni daños a estructuras, ni heridos, ni nada de eso. Gracias a Dios acá se sintió fuertemente el sismo, pero no afectó ningún tipo de estructura. Hasta ahora no ha llegado información de alguna estructura que haya sufrido, algún edificio que se haya agrietado haya fracturado algo, ¿ok? Eso, por lo menos acá en la zona, estamos tranquilos, vemos las actividades normales, el comercio está trabajando normal, los supermercados, el transporte, las estaciones de servicio están laborando, que nos preguntan si hay gasolina, está totalmente normal, no entremos en un caos ni vayamos a crear ninguna zozobra, por favor. Acá en la zona, total normalidad. En la zona central del país es que, bueno, tenemos todos estos terribles hechos. Ahí nosotros estamos conectados con la señal de Telesur, llevándole todos los acontecimientos de lo que está ocurriendo en desarrollo en este momento en la ciudad capital, en Caracas, y en el estado de La Guaira, que fueron los sectores más afectados también. Bueno, nos llegan reportes del estado Falcón, ¿ok? También fue afectado la zona de Tucacas el día de ayer, ¿ok? Tucacas nos reportan, y Falcón también con fuertes daños en sus estructuras de varios edificios. Muchos también se dieron en ese estado de Falcón. Y bueno, ya están llegando los rescatistas extranjeros al país para colaborar en las labores de rescate de estas zonas de destrucción. El aeropuerto de Maiquetía también sufrió, se derrumbó el techo, está totalmente cerrado, no hay vuelos para ninguna parte, ni nacional ni internacional, ¿ok? No hay vuelos. Y bueno, también a los rumores de que podía haber un tsunami en el Caribe, pero no, ya está descartado de que no vaya a haber ningún tipo de tsunami o no se vaya a efectuar. Sobre todo estaban alertando al sector de Puerto Rico y las Islas Vírgenes. pero no hay riesgo de que ocurra un tsunami, ¿ok? También, ahí está, bueno, los reportes que tenemos a esta hora. Nosotros seguimos conectados con la señal de Telesur y estaremos atentos a cualquier información, tanto en este programa de La Última Cola, como en ya tenemos al amigo Augusto Rubán, también va a estar pendiente en su programa Las Puertas del Mundo. Hoy también vamos a estar activos acá, llevándoles todas las informaciones que están ocurriendo, ¿ok? Hoy totalmente, porque estamos de luto nacional, los programas están dedicados a informar de todos los acontecimientos que están ocurriendo en nuestro territorio Venezuela. Ya saben, aquí en Ciudad Guayana, total normalidad, hay surtimiento de gasolina, los comercios están laborando, centros comerciales, transporte público. Bueno, no se ha reportado ninguna emergencia a nivel regional. Vamos entonces a conectarnos de nuevo con la señal de Telesur, que está ahí llevando imágenes de lo que está ocurriendo, en lo que está en este momento en desarrollo en Caracas y La Guaira. Ok, ya venimos.
8: Buscando esto en las redes, tenemos que tomarnos una pausa. Porque nos podemos intoxicar psicológica y comunicacionalmente hablando. Eso no nos va a servir para salir de ese estrés postraumático, vamos a llamarle así, ni nos va a servir para asimilar en forma racional. Hay un proceso de aceptación que tenemos que hacer todo, porque la realidad se nos impone. No es de un día para otro, vamos a tener varios días así. Lo importante es que no se nos vaya la emocionalidad de las manos, que tengamos una convivencia serena y tranquila adentro de cada casa, en cada comunidad, que aquí no haya desbordamientos de ningún tipo, que mantengamos la unidad y que todos hagamos lo que tenemos que hacer, que es cuidarnos en este momento para que las autoridades actúen y hagan lo que tengan que hacer. Progresivamente vamos a ir saliendo de esto, pero hay que vivirlo. Yo lo digo así, no tenemos otra forma que no sea vivirlo de la mejor manera posible, con solidaridad, con cordura, con ponderación, entre cuidándonos y, por supuesto, dejando de lado cualquier conflicto y cualquier diferencia que nos pueda complicar la vida en este momento.
1: No, permíteme un paréntesis, Paola Pérez está con nosotros.
9: Gracias, te cuento que me encuentro en la avenida principal del pueblo en Junquito. Aquí han colapsado 20 viviendas, 20 casas que acogían a familias completas, es lo que te puedo mostrar en este momento. La maquinaria está saliendo porque el lugar donde yo me encuentro está colapsando, el piso se está hundiendo y ellos no pueden seguir realizando el retiro de los escombros. Sin embargo, desde anoche se ha logrado rescatar a más de 20 personas con vida. Esa es una buena noticia también a esta hora para compartir con nuestra audiencia latinoamericana. Te quiero mostrar cómo ha quedado gran parte de estas unidades habitacionales. Como puedes ver, por ejemplo, esta ha quedado totalmente expuesta a lo que es la cocina, la cajonería, y al otro lado lo que sería el living comedor, destrozando todo lo que son las ventanas, todo lo que son los marcos, los vidrios. Esto ha generado un impacto directo prácticamente en toda esta cuadra, en toda esta avenida principal de Junquito. Hablamos de 20 casas. Se sabe lamentablemente que hay un deceso de 4 personas, es lo que ha reportado también la Policía Nacional Bolivariana, además de lo que son las brigadas de rescate que se han desplegado desde el día de ayer por la noche y que han continuado sus labores a lo largo de la madrugada y, por supuesto, en esas horas, en esos instantes donde ya la maquinaria, reitero una vez más, tiene que salir del lugar porque el suelo donde nos encontramos está cediendo. Esta es una infraestructura crítica, las familias que ya no pueden ingresar porque no son habitables estas unidades, pues han recibido el apoyo de las autoridades nacionales. Hay un centro de acopio al cual me voy a trasladar en minutos nada más, donde nos han informado que están presentes cerca de 26 familias allí. Por supuesto, también hay niños y hay un lugar de acopio para insumos esenciales y necesarios, que también es la convocatoria que se está haciendo en distintos puntos de recolección para ayudar a los venezolanos y las venezolanas que están padeciendo esta situación trágica a raíz de los movimientos telúricos de esos 2 terremotos que se han registrado pues cerca de las 18 horas, 6 de la tarde, hora local del día de ayer. Comentarte también que, de acuerdo a lo que hemos ido recopilando de los propios testimonios de la gente en esta avenida principal, en esta calle principal del pueblo El Junquito, hay también varios negocios de música donde la gente comparte, puede venir también a disfrutar de un plato típico tradicional de este lugar, porque además es un centro muy turístico. Eso es importante recalcar a esta hora. Ellos nos comentan que cerca de las 6 de la tarde empezó a sonar los teléfonos con las alarmas y ellos salieron a esta avenida principal. En ese momento ya no pudieron hacer nada porque el movimiento telúrico fue tan fuerte que empezó a colapsar la infraestructura de estas viviendas. Ya Defensa Civil ha declarado que estas unidades habitacionales no pueden...
1: Ahí teníamos entonces a Paola, pero recuerda que seguimos con Fernando.
2: Exactamente, Marín. Fernando, ¿estás por ahí?
8: Escuchando atentamente.
2: Fernando, te quería preguntar también qué rol juegan las redes sociales y las noticias falsas precisamente en la amplificación del estrés postraumático, porque ayer estábamos también desmintiendo varias noticias falsas que andaban circulando. Entonces, reitero, ¿qué rol cumplen las redes sociales y estas noticias falsas en lo que amplifican respecto a la situación, a la cantidad de muertes, etcétera, que uno está viendo en la vuelta, y uno como medio también de comunicación tiene la responsabilidad, y así lo hacemos desde Telesur, de desmentir determinadas noticias falsas que andan circulando?
8: Sí, Marina, en efecto, siempre en las redes sociales tú sabes que ese es un riesgo permanente, ¿no? Tenemos que tener mucho sentido para que nosotros nos movamos las redes sociales. Esto es un río revuelto, pues, donde efectivamente cualquiera dice cualquier cosa, y como estamos en un estado de necesidad de búsqueda de información, entonces eso nos hace muy vulnerables. Yo creo que aquí hay dos cosas. Por un lado, tenemos que tener hacernos como el hábito de buscar una fuente confiable. Yo siempre sugiero busquemos las fuentes oficiales, es decir, la fuente de las instituciones. No nos fiemos de cualquiera que incluso a veces, ni siquiera por mala intención, simplemente porque no tiene la información o porque se deja llevar por su propia emocionalidad, dice cosas que no nos ayudan. Entonces, hay que buscar la fuente oficial. Esto no quiere decir que no veamos otras cosas, pero vamos a creerle a la fuente oficial. Y lo otro que me parece muy importante, tratemos de no intoxicarnos, porque cuando digo intoxicación me refiero a que estar todo el tiempo pegado a la red es realmente abrumador, nos va a producir un estado de va a alimentar ese estado de permanente alerta, y bueno, el desgaste que nos produce desde el punto de vista mental, emocional, cognitivo, es tremendo. Entonces, las redes son como son. Creo que hoy lo hablábamos en otro canal, que se aprecia que también han servido y sirven en términos de producir información útil, de ayudar a localizar personas, de reconectarnos con gente que no sabemos dónde estaba. Eso es muy importante, ¿no? Avisan sobre determinadas circunstancias. Pero, como tú bien dices, tenemos que tener mucho cuidado con las noticias falsas. Eso se resuelve prestándole máxima atención y enfocándonos en las fuentes institucionales. Y de verdad, racionalicemos el uso de las redes, ¿no? para que no nos intoxiquemos.
1: Eso está buenísimo. No nos intoxiquemos. Se suma también allí Madeleine García. Está con nosotros Paola Pérez. Voy contigo, Pao, primero.
9: Gracias, Marcela. Marina, pues nuevamente me encuentro en esta calle principal del pueblo El Junquito. Están procediendo a hacer el cierre, el acordonamiento del lugar debido a la inestabilidad del terreno y también de las infraestructuras. Las autoridades están informando a la población, a quienes han acercado a este lugar, para acompañar, por supuesto, a sus vecinos de manera solidaria, que deben evacuar, porque se están generando réplicas también, y esto podría generar algún tipo de impacto, precautelando siempre la seguridad y la integridad física, que es algo muy, muy, muy puntual. Los comunarios de este sector también nos han informado, Marina, Marcela, esto es muy importante compartir con ustedes, que se están organizando también para bajar a La Guaira. ¿Por qué? Porque ellos saben que ese es el estado más afectado por el impacto de esos movimientos telúricos. Entonces nos decían que están estableciendo también un centro de acopio, el cual vamos a visitar en breve, donde están haciendo la recolección de agua, insumos no perecederos, para compartir también en ese marco de solidaridad, acompañar a los hermanos venezolanos en estos momentos donde muchos han perdido sus casas y otros a sus seres queridos. Este es el panorama que yo les puedo contar de este recorrido que ha empezado desde el municipio de Baruta, hemos seguido también hasta el municipio de Carrizales, y finalmente hemos llegado hasta el Junquito para mostrarles otros escenarios y otras situaciones donde también se ha generado un impacto a raíz de estos terremotos. Sabemos que hay más de 140 réplicas, lo que informaban las autoridades, pero estamos muy expectantes porque esto podría reproducirse o no. Lo que sí también hay un llamado a la calma. La gente es muy consciente de que debe cumplir los protocolos establecidos por las autoridades nacionales. Defensa Civil, bomberos, médicos, la Guardia Nacional Bolivariana, que de manera efectiva se ha desplegado desde los primeros minutos de que se registraban estos movimientos telúricos. Bueno, a mis espaldas se van acordonando el lugar, yo te voy mostrando cómo se va marcando el perímetro de seguridad. Esto es muy importante, y que la población, por supuesto, también está tomando el recaudo necesario por la inestabilidad de las infraestructuras. Reitero, 9 viviendas y otras que también han tenido impacto en lo que es la infraestructura como tal, que está dañada, no habitable, y ese es el panorama que puedo compartir con ustedes, compañera.
1: Muchas gracias. Realmente, unas estructuras que están ahí, que se mueven, inhabitables. Miren cómo quedó todo. Miren a la espalda de Pau todo lo que va ocurriendo. Perdón que interrumpí, Fernando, el análisis. Marina.
2: Exacto. Fernando, ¿me escuchás?
8: Sí, perfecto, perfecto, Marina. Adelante.
2: Bueno, continuamos con más entonces. Como especialista, Fernando, en estos momentos, como hablábamos recientemente y nos estabas analizando estos momentos postraumáticos, y que también no solo ocurrió este sismo, sino que también hay varias réplicas, como estamos diciendo, que continúan, que no se sabe por cuánto tiempo van a seguir, de hecho. ¿Qué se le puede recomendar para una mejor salud mental también a la gente? ¿Qué se le puede recomendar en este momento para mantener de alguna manera la calma y estar tranquilo ante futuros eventos que ya las estamos pasando, como las réplicas recientes? Fernando.
8: Sí, fíjate, yo creo que aquí, a ver, más, yo voy a hablar, por supuesto, que voy a hablar en términos psicológicos y psicosociales, ¿no? Pero casi que lo podríamos decir, diríamos que desde el sentido común. Yo creo que tenemos que ir como en este proceso, vuelvo con la palabra, asimilar, ¿no? Cuando vivimos todos lo que vivimos, estábamos concentrados en el temblor, en cómo salíamos, cómo bajábamos, salíamos de la casa, etcétera, etcétera, etcétera. Luego nos fuimos reencontrando y cómo estaba fulano, cómo estaba mengano. Y ahora poco a poco vamos viendo el alcance que tiene esto, y todo eso nuestro cerebro lo va procesando, lo va asimilando, nos va generando una correspondencia psicológica, que por supuesto que aumenta un poco el miedo, aumenta un poco la incertidumbre, pero en la medida que asimilemos, le vamos como poniendo la mano también a esa emoción. Es decir, ¿cómo podemos, digamos, cómo canalizarla? Bueno, yo creo que también hay que contar con información especializada. A mí, lo voy a decir así, me ha hecho bien escuchar gente experta en la materia. Aquí también hay de todo, por supuesto, que hay que tratar de buscar la fuente como más apropiada. Yo lo digo así, pensemos que lo peor ya pasó. Es decir, yo creo que las réplicas son propias, ¿verdad? Son propias de toda esta lógica que tienen los movimientos telúricos. Yo insisto, y lo voy a volver a decir, como lo dije también en otra entrevista, soy un absoluto ignorante de eso, no manejo para nada ese conocimiento, pero razono, y yo razono y digo, bueno, lo que uno tiene entendido es que las réplicas tienen que seguir dándose, no se puede esperar de que no se den. Yo digo, no vivamos cada réplica, wow, como diría yo, con una especie de pánico. Por supuesto, cuando la vivimos y cuando sentimos, aunque sean corticas, ¿verdad?, inmediatamente se nos activa todo ese temor y todo ese estado de alerta. Pero creo que sobre eso nosotros debemos ir superponiendo Bueno, de alguna manera esta noción de que las réplicas son menores a lo que efectivamente ocurrió, que fue tan terrible esos dos sismos seguidos de la tarde de ayer, pero además van a ir pasando, con el tiempo van a ir pasando. Yo creo que a medida que ocurren, bueno, también nos confirman, ¿verdad?, que nosotros vamos a salir de esto, en la medida que cada vez que hay una réplica nos estamos alejando de alguna manera de lo que fue el origen de todo esto, que fue fueron los dos sismos de ayer. Todo esto no pretende ser una receta ni pretende tampoco ser un autoengaño, ¿no? Pero la verdad es que tenemos que agarrarnos de algo racional. ¿Por qué lo digo, Marina? Porque todo esto es muy grande, está muy por encima de la capacidad individual que tiene un ser humano como para poder predecir, como para poder, uno dice, bueno, ¿dónde me agarro? Es decir, tenemos que razonar de alguna manera, no para engañarnos, pero para permitirnos cierta tranquilidad o al menos poder llevar de la mejor manera la incertidumbre y el miedo que naturalmente todavía tenemos. Yo creo que además, y esto lo agrego rapidito, es la solidaridad, es en la ayuda mutua, también está en pensar en el otro. Bueno, quien tiene una fe religiosa, ore mucho. Había un llamado que había hecho la presidenta encargada para que tuviéramos una oración en la tarde de hoy por todo. Esas cosas nos unen, esas cosas nos ponen también en el plano más humano y frente a una vulnerabilidad frente a la cual no es que vamos a estar indefensos, pero que tenemos que admitir que en estos días, por lo menos, bueno, nos va a seguir produciendo este estado psicológico, que es amargo, que es desagradable y que está muy tocado por el miedo y por la incertidumbre, pero vamos a salir de eso. Así que yo creo que tenemos que seguir asimilando y racionalizándolo y haciéndolo entre todos, Marina, entre todos, la solidaridad, la empatía, el estar pendiente del otro, porque si nos quedamos ensimismados en nuestro miedo, no va a pasar otra cosa sino sentirnos cada vez peor.
1: Fíjate que me gusta esa forma, así como una respuesta adaptativa de supervivencia, ¿no? Por dónde debemos ordenarnos, cómo hacer para que no se vuelva una fobia o una ansiedad cuando estamos realmente, cuando sentimos que estamos ante un peligro real. Hay que aprovechar aquí el momento en el cual tienes para compartir este ratito, Fernando, y también comentar que el miedo no es exclusivo de los niños, de los más grandes, de los desprotegidos, que en realidad es de todos.
8: De todos, Marcela. No creo que haya nadie que haya vivido lo que vivimos todos ayer y todas, incluyéndonos nosotros mismos que estamos conversando aquí y toda la gente que nos viene y lo escuche en Venezuela, que no haya sentido un miedo. Y yo diría, yo creo que fue una experiencia aterrorizante. La extensión que tuvo el fenómeno y la violencia con el cual produjo el movimiento, no puede haber una respuesta normal, sino el miedo, y un miedo sumamente intenso. Desde luego que no es propiedad o no es característica exclusiva de los niños ni de las personas vulnerables. Eso lo hemos sentido todos y perdura en todos nosotros. Entonces, debemos buscar en cada uno y en cada uno esto que tú mismo estás muy bien definiendo como las respuestas adaptativas, pero tenemos que guiar nuestra razón. Y tenemos que ponerle la mano, digamos, a nuestra emocionalidad. Y yo insisto en que es un acto individual, pero que fundamentalmente está también en la conexión con el otro. Claro, yo también siempre digo, cuidado, si tú te juntas con otro y empiezas a estimular el miedo, eso no te va a ayudar. No te va a ayudar, es decir, empezar a compartir, a ver quién comparte la imagen más catastrófica, eso no ayuda. No ayuda, por eso tenemos que racionalizar mucho el tipo de manejo que también hacemos y el tipo de consumo que hacemos con la red. Entonces compartamos mucho, pero compartamos para confortarnos, compartamos para ir racionalizando entre todos, para darnos confianza, para animarnos, para sentir que estamos juntos. Yo creo que en este momento todos tenemos que hacer un esfuerzo del punto de vista, yo diría, espiritual, y desear y querer con mucha fuerza que todo aquel que está en este momento en una situación de peligro, porque está atrapado bajo un escombro, bueno, pueda ser salvado, y que todos estos grupos de rescatistas y toda la gente que está en esto, que está, por cierto, haciendo una tarea extraordinaria, yo hable, ¿verdad? puedan llegar a ellos y después los equipos de salud los puedan traer de vuelta. Yo creo que ahí donde también nos tenemos que unir, esa es una situación que genera angustia, pero también genera unión. Es decir, vamos a unirnos en ese deseo, en ese sentimiento, en esa solidaridad profunda. Poco a poco, nosotros vamos a ir encontrando también como sociedad en conjunto todo el largo camino que tenemos aquí, bueno, para superar esto, para reconstruirnos, para también asumir el dolor y el sufrimiento que inevitablemente estamos viviendo.
1: Permíteme un paréntesis, por favor, Fernando. La presidenta encargada de Venezuela, Delcy Rodríguez, posteó en su cuenta oficial lo siguiente. Se encuentran ya en camino hacia nuestro país los primeros rescatistas provenientes de República Dominicana para apoyar las labores de atención al pueblo venezolano ante esta terrible tragedia.

0: Ahora vamos a sumar desde Ciudad de México, desde el centro de acopio, a Daniel Rosas. Daniel, ¿cómo va todo por ahí?
1: Hola Marina, Marcela, ¿cómo están? Les mando un abrazo. Pues por lo pronto hay varias cosas que comentar. De manera oficial, les comento, el gobierno mexicano ha dicho que por lo pronto no van a instalar un centro de acopio, no por parte del gobierno. Esto responde a que en la comunicación que ha habido por parte de la Cancillería mexicana, de la propia presidenta, con autoridades venezolanas, les han comentado que ahorita lo que necesitan son rescatistas, herramientas, elementos pues de curación, y esta es la prioridad, digamos, que está teniendo el gobierno mexicano. Sin embargo, pues ya algunos de los ciudadanos venezolanos que radican precisamente en esa capital mexicana, ellos por su cuenta se han estado organizando y precisamente nos encontramos en el que será habilitado como un centro de acopio. Este es el Jardín Ramón López Velarde, en la zona centro de la capital mexicana, y ha sido además un punto, hay que decirlo, en el que, pues digamos, no solamente hoy, sino ya de pues mucho tiempo atrás, se ha estado apoyando a la gente. Aquí pueden venir las personas, conectarse, por ejemplo, tomar una prenda de ropa de manera gratuita si tienen frío, participar en actividades, y precisamente esta que se conoce como la casita es la que está siendo habilitada precisamente como un próximo centro de acopio, precisamente de manera preventiva para ir apoyando a las personas. Vamos a platicar precisamente con alguien que está pues ya presto para brindar ayuda, William Guzmán. Sí. Usted es ciudadano venezolano, ¿entiende?
2: Sí, señor, venezolano, resido aquí en México y pues me enteré por la comunidad mexicana de la casita del telar, que es importante decir que no es centro de acopio aún, ¿no? O sea, solamente sirve como para conectarse si no te has podido comunicar con familiares, hay wifi, hay una computadora, y para organizarnos básicamente. O sea, Carlos, quien es un compañero de Nicaragua que ya tiene experiencia en este tipo de eventos, nos decía que calma, ¿no? No es necesario traer ahorita insumos ni nada, porque hasta que no haya canales regulares para llevar eso, pues se puede perder eso ahí, ¿no? Entonces, lo más importante es apoyar directamente, ¿no? con las instituciones o las organizaciones que sabemos que llega el dinero, ¿no? Ahí o con nuestros familiares o amigos, es lo más cercano y lo más rápido en este momento.
1: Bueno, entiendo que por lo pronto es temprano para hablar ya de algunas acciones. Es una convocatoria que se está lanzando apenas ahorita, pero que digamos ya tienen como ahorita el lugar para que la gente pueda venir. ¿Qué respuesta esperan que haya? Además del wifi, no sé, ¿se puede apoyar de alguna otra forma?
2: Pues mira, hay mucha gente desaparecida, ¿no? Es durísimo, es una realidad. Y pues la gente está buscando información. Yo creo que qué más red que entre nosotros mismos tratar de ayudarnos, quienes están en el estado de La Guaira, en Monagas, en muchos estados en Venezuela. Pero bueno, eso, por ahora yo creo que es muy importante mantener la calma, los que podamos irnos organizando. Sé que aquí está otra compañera venezolana, Natalia, que me informa que ya hay gente como organizando a través de otras fundaciones, cómo hacer llegar recursos, ¿no? Que es tan importante en estos primeros momentos, pero bueno, eso es.
1: Por lo pronto, ¿cuál es la forma en cómo se han organizado o cómo están organizados ya ustedes como ciudadanos venezolanos? Aquí me refiero, ¿tienen canales a través de alguna aplicación en donde puedan estar en contacto? ¿Se está distribuyendo ya la noticia?
2: Mira, como te digo, o sea, nosotros somos totalmente aventados, ¿no? O sea, como tratando de juntarnos, de ver en qué se puede ayudar, dando la información que tenemos, como eso, que todavía, por ejemplo, esto como centro de acopio no es, ¿no? Porque hay gente que ya quiere como llegar con medicina o ropa y no va por ahí todavía hasta que no tengamos esa información. Pero bueno, eso, sé que en Instagram, a través de como la red de ayuda de venezolanos en México y de mexicanos, están los topos, ¿no? Que no sé exactamente cuál es su link, pero sé que pues es una institución pues validadísima, que va a necesitar ayuda, así como esa, hay muchas más, ¿no? Igual eso, si quieren más información, pues, o sea, pueden llegar aquí a la casita del telar, justamente donde está Carlos y está Natalia, quien también tiene mucha información. Pues son gente más, Natalia es mucho más del medio de prensa, entonces puede brindar la información de todo eso.
1: Bueno, finalmente yo te pediría pues que le mandes un mensaje a quien nos está viendo en Venezuela, justamente, ¿no? Un mensaje de apoyo, de solidaridad para con él.
2: No, bueno, mira, o sea, aquí estamos, los tenemos presentes en nuestra...
1: Bueno, se entiende perfectamente lo que está pasando. Pues evidentemente es una situación dura para William, para la comunidad venezolana aquí en México. Todas las noticias que han llegado a esta nación, han estado llegando videos desde anoche que pasó la tragedia. Hemos estado revisando pues las redes sociales, lo que han estado reportando a través de medios de comunicación. Y bueno, pues justamente esta es la angustia. Y es que a final de cuentas lo que hemos podido platicar, Marcela Marina, con nacionales aquí, con venezolanos que se encuentran radicados en ese país, es que a final de cuentas México, particularmente la zona centro y sur de México, estamos ya muy acostumbrados a la actividad sísmica. Estamos pues de cierta manera preparados y hasta concientizados, situación que no ocurre en la misma proporción con Venezuela, y por ello es la angustia de las personas que se encuentran aquí, pues saber que sus familiares no tienen todavía, pues digamos, esta a lo mejor a veces hasta insensibilidad, ¿no? Que hemos ya desarrollado los mexicanos. Y bueno, esto es parte de lo que se entiende, digamos, de este punto. Les platico rápidamente, las autoridades, les decía yo, la presidenta Claudia Sheinbaum comprometió en la mañana pues el apoyo del gobierno en la medida de lo que se puede, a diferencia de lo que, por ejemplo, ocurrió en su momento con Cuba, que se tendió un puente marítimo y solidario también a través de las fuerzas de seguridad. Bueno, se estará haciendo ahorita lo mismo, pero en el caso particular de rescatistas. Hoy, de hecho, ya mi compañero Antonio Aranda se encuentra en el hospital, en el aeropuerto Felipe Ángeles de esta zona del Valle de México, para ver precisamente cómo salen los primeros cuatro aviones de la Secretaría de la Defensa Nacional con apoyo, insisto, en ese momento de brigadistas, de rescatistas. También el agrupamiento Topo, al que hacía referencia William, es un agrupamiento que surgió en el año de 1984, con el gran sismo que hubo en ese momento, en donde, bueno, pues los ciudadanos se organizaron para rescatar a las personas y posteriormente para seguirse capacitando. No es un organismo gubernamental, es un organismo ciudadano que, bueno, generación tras generación se ha ido pues justamente capacitando en materia de rescate y que, bueno, ha apoyado también en las labores de rescate en otros países. El agrupamiento Topo ya ha alzado la voz, se han pues puesto en contacto precisamente con el gobierno mexicano para que pues puedan de alguna manera apoyarles con el tema del traslado y poder, si así se desea, ir a Venezuela o a algún otro país que lo requiera para estas labores de rescate. Y bueno, pues justamente es el primer apoyo. Sin embargo, la presidenta Sheinbaum Pardo decía en su conferencia de la mañana que es el primer acercamiento, que una vez que este primer grupo de rescatistas mexicanos lleguen a Venezuela y tengan contacto con las autoridades de allá, pues en la medida en que se requiere el apoyo, se estará enviando más apoyo por parte del gobierno mexicano. Y bueno, mientras tanto, aquí pues donde nos encontramos, en esta casita, en la zona centro, en el jardín Ramón López Velarde de la colonia Roma de esta capital mexicana, es donde se habilitó, menciono toda la dirección para que la gente pueda ubicar en caso de que pues los familiares de gente que nos esté viendo quieran venir a conectarse, bueno, que puedan hacerlo. Es el jardín Ramón López Velarde de la colonia Roma, en donde está instalado por lo pronto este primer centro de acercamiento y que se espera que más adelante pueda eventualmente convertirse en un centro de acopio una vez que las autoridades venezolanas, bueno, pues puedan informarnos aquí a los mexicanos de qué manera se puede apoyar y cómo es que es más urgente apoyar. Así que por lo pronto, pues Marina, Marcela, es lo que tenemos que informarles desde este punto aquí en la capital mexicana.
0: Daniel, sin lugar a dudas, la emoción del voluntario venezolano también es parte de la emoción de todos y todas. Mucha gente que está en otros países, como en el caso de él, está viviendo en otros lugares y tiene a su familia también en Venezuela. Hay mucha incertidumbre ante esta tragedia que ocurrió. Así

0: Donde tenemos este que, insisto, todavía no es un centro de acopio, pero es un punto en el que las personas venezolanas que radiquen en la Ciudad de México puedan acercarse. Aquí hay wifi para que se puedan conectar, hay una computadora por si necesitan buscar algún familiar que puedan hacerlo. Y bueno, con base en la experiencia de otros apoyos que se han dado por parte de la ciudadanía y del gobierno mexicano, lo que se prevé que pase, Marina, es que una vez que el gobierno venezolano informe sobre los insumos que se van a necesitar, ahorita no se requieren insumos, ahorita no, ahorita solamente voluntarios para apoyar las labores de rescate, pero una vez que se requieran insumos, entonces seguramente se estarán abriendo centros de acopio, quizá aquí, seguramente en el Zócalo capitalino, que es donde se ha hecho, por ejemplo, en ocasiones anteriores. Ahí seguramente, porque eso no se ha confirmado, pero seguramente con base en la experiencia, lo que ocurrirá es que se colocarán trailers para que la gente pueda llevar su apoyo. Esos trailers serán llevados a un aeropuerto y, bueno, seguramente, pues, enviados vía aérea o marítima a Venezuela. Pero, insisto, por lo pronto no se requiere todavía que la gente venga ni con alimentos, ni con agua, ni con medicamentos, ni con enseres de salud. Por lo pronto es únicamente estar atentos, primero que pase la emergencia en Venezuela y una vez que el gobierno venezolano se comunique con el mexicano para que le haga saber qué es lo que se requiere, entonces bueno, se hará saber y seguramente podremos traerlo ya aquí a los centros de acopio. Pero por lo pronto es lo que ocurre, Marina, Marcela.
1: Perfecto, muchísimas gracias Daniel por la cobertura y también muy importante, como decías hoy al inicio, a través también de las redes sociales de la casita para precisamente, como aclaraste, que por ahora no se necesita ningún tipo de insumo, tal vez sin más adelante, pero sí se necesitan manos, se necesitan manos solidarias. Daniel, muchísimas gracias y vamos
2: Me
1: a
2: hace la
1: continuar.
2: seña respectiva.
1: Ahora vamos a sumar a Fernando Giuliani, psicólogo
2: 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Les habla Augusto Ruán, su anfitrión de todas las tardes de Las Puertas del Mundo. 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Hoy no tenemos programa, ni hoy ni mañana estaremos haciendo el programa, la acostumbrada vuelta alrededor del mundo, por situaciones que ya todos conocemos, por las situaciones de emergencia que estamos viviendo aquí en Venezuela. Así que sigan en sintonía de Caroní 93.1 FM, que a través de esta, la imbatible del sur de Venezuela, los mantendremos siempre con buena información para todos ustedes. Recuerden que están recibiendo en los centros de acopio productos no perecederos para todas las personas que están padeciendo, bueno, lo que sucedió, el incidente que sucedió aquí en nuestro país. Sábanas, cobijas, alimentos de primera necesidad, productos de limpieza e higiene personal. A través de la señal de Caroní 93.1 le estarán diciendo cuáles son los puntos de acopio, señores. De todas maneras, aquí en Puerto Ordaz, Fundación Social Bolívar, eso está ubicado en la avenida Guayana, detrás del hospital Ullapar, así que estén pendientes allí hasta las 4 de la tarde. Dice que el horario de recepción es de 8 de la mañana a 4 de la tarde, pero yo estoy seguro que si ustedes van con cualquier tipo de ayuda se las van a recibir, señores. Del resto, bueno, como les estoy diciendo, vamos a estar suspendidos por hoy y mañana en este vuelo virtual que siempre hacíamos alrededor del planeta Tierra por situación de emergencia nacional, señores. Sigan en sintonía de la imbatible aquí del sur de Venezuela, Caroní 93.1 FM. Cualquier cosa nos volvemos a ver el lunes, si Dios quiere, mi gente, para volverlos a llevar a pasear alrededor del mundo, cuando se empiecen a normalizar un poquito más las cosas aquí en nuestro país. Por los momentos, como les dije anteriormente, manténgase en sintonía de Caroní 93.1 FM, la señal imbatible del sur de Venezuela, para mantenerlos bien informados acerca de todo lo que está aconteciendo a nivel nacional. Cuídense mucho, mi gente. Un abrazo para todos y bendiciones.

0: es muy importante que hagamos el esfuerzo, y como tú bien dices, no es fácil, no es fácil, porque nosotros, nuestro temor nos va a remitir una y otra vez a la situación original, que fue realmente aterrorizante. Y evidentemente, si nosotros hablamos o compartimos con personas que tal vez están más afectadas, o que por su propio talante tienden, digamos, a prevalecer más sus pensamientos más negativos, bueno, ahí vamos a tener problemas. Por eso yo creo que también la interacción con los demás, tenemos que ser mesurados en eso. Yo creo que no nos ayuda, ya pasado estas primeras horas, no nos va a ayudar compartir y compartir y compartir sentimientos y emociones de este tipo. No nos va a ayudar. No las neguemos, no las vamos a reprimir, pero vamos a darle un lugar también a hablar de otras cosas. No nos quedemos encadenados todo el tiempo en la imagen de la catástrofe, en el sufrimiento. Busquemos una fuente a la cual podamos recurrir cada cierto rato, y también mechemos esto con algunas otras cosas, ¿no? Es decir, por supuesto que no nos da, de ninguna manera nos va a dar el ánimo como para decir, no, vaya para ahí, celebre y salga, váyase usted para su playa, por favor. Yo sé que eso, nada de eso es posible, pero tratemos en casa mientras duren estos días. Bueno, ve un poquito el fútbol, pues, que también está ahí el Mundial. Si puede, ver una película, y aunque la cabeza suya todavía esté muy concentrada en lo demás, pero trate de desconectarse un poco, porque de otra manera, Marina, realmente va a resultar abrumador. No vamos a poder con una cosa como esa. Entonces, yo creo que por ahí vamos a ir transitando estos días, que son los más difíciles, y poco a poco vamos a ir bajando ese estado de alerta y ese estado de estrés permanente.
1: Fernando, hoy al principio la compañera Marcela hablaba también de la población de los niños, de las niñas, como una población vulnerable. Y hay situaciones especiales también dentro de esta población vulnerable. Entonces yo te pregunto, ¿cómo procesan, por ejemplo, e interpretan también la alarma sísmica las niñas y niños con algún tipo de trastorno, por ejemplo, del espectro autista, considerando la hipersensibilidad auditiva que tienen también, o podemos hablar de otro tipo de trastornos, pero de qué manera también se procesa? Hay mucha gente que puede estar mirando en este momento el programa, y me parece un punto relevante también por cómo actuar como madre, como padre, como familiar ante este tipo de episodios.
0: Para empezar, como ya lo dijimos, en el caso de todos los niños, hay que tratar de generar un ambiente sereno y tranquilo, que la percepción de él, de estas horas en las cuales estamos en casa, bueno, corresponda con serenidad, porque lo vivieron, porque vivieron la situación, que por supuesto eso dependerá de cada niño, pero lo más seguro es que hayan sentido un miedo muy grande. Pero el niño también puede salir más rápido de eso, en la medida que sienta que allí hay un ambiente controlado y seguro. Ahora, si frente a cada réplica ese grupo familiar inmediatamente activa y entra en una conducta de miedo manifiesto, eso no lo va a ayudar. Si el niño, la niña, además, tiene alguna condición cognitiva, eso va a complicar más las cosas. Y ahí, lamentablemente, Marina, no hay receta. El papá y la mamá saben cómo pueden canalizar una cosa como esta. Para mí lo ideal es no exponer a un niño, incluso a un adolescente con determinada condición cognitiva, a estos contextos donde mostremos demasiado miedo. Pero si el niño siente que efectivamente hay un temblor, vamos a tratar de suavizárselo, porque ellos pueden tener una hipersensibilidad, sí, correcto. Pero estas réplicas tampoco son tan largas, vamos a pensarlo de esa manera, ¿no? Tiene que estar ahí algo así como que, bueno, lo estamos viviendo juntos, pero no va a pasar nada. No pretendo, insisto, dar una receta trivial a partir de lo que estoy diciendo, pero y estoy seguro además que el papá y la mamá de ese niño, de esa niña con una condición especial, lo conocen bien, como no lo va a conocer ningún manual de psicología, lo conocen bien, saben cómo calmarlo, saben cómo tranquilizarlo. Entonces, ¿dónde está? Yo creo que la clave de esto, en que el adulto esté sereno, en que el adulto esté en control de su propia emocionalidad. Y él va a saber, o ella va a saber, cómo a su hijo o a su hija lo va a ayudar a transitar por esto, porque no tenemos más remedio que transitarlo. Tiene que estar en buenas condiciones. Cuando decimos buenas condiciones, es lo que venimos diciendo. No podemos negar las afectaciones que tenemos, pero tenemos que tratar de mantener un gran control, sobre todo en las emociones.
1: Fernando, a ver, cuando ocurrió lo del sismo, en el asunto también de las réplicas, etcétera, uno tiende a irse corriendo de donde está, es lo primero que se le ocurre desde un espacio, sobre todo si estás en un lugar cerrado, ¿no? Ya uno mismo por inercia lo hace, más allá que no haya pasado nunca por esto, o más allá que no tenga ningún tipo de información de qué hacer en el momento de un sismo, porque o está acostumbrado, como en mi caso, yo soy uruguaya, a vivir en otro país y me encuentro con esto. Entonces, te pregunto, ¿cómo influye el efecto contagio emocional también en la toma de decisiones rápidas, como decíamos, el evacuar, el resguardarse, cuando las personas están en un espacio público cerrado también?
0: El efecto contagio es clarísimo, y cuando estamos bajo una emocionalidad que está propulsada por lo colectivo. No lo siento yo nada más, lo sentimos todos los que estamos aquí. Mira, eso no hay manera de prepararte. Lo ideal, y yo siempre se lo he escuchado a los expertos en estas cosas de sismos, ¿no? Lo ideal es tratar, así lo más que se pueda, de tomar conciencia de que se está viviendo un sismo, y justamente no reaccionar a lo primero que se te ocurre, que muchas veces no es lo que te va a ayudar. ¿Qué quiero decir? El pánico te va a tratar de sacar rápido de donde estés, pero a veces, o muchas veces, la manera en cómo salgas de allí es clave. Un edificio que hay que desalojarlo porque se sintió el temblor, o porque hay una réplica importante, hay que hacerlo de la manera más ordenada posible. Para mí es fácil decirlo ahora, pero bueno, yo también cuando lo viví estuve bajo la presión de cómo decidimos evacuar, por ejemplo, por unas escaleras, cuando aquí todo el mundo está en una situación emocional muy grande. Y ahí es donde yo insisto, tenemos que tener una cierta preparación mental. Si vuelven a ocurrir cosas como esta, por favor, bueno, mantengamos algo así como una ruta, pues, y hagámoslo de la manera más ordenada. Es decir, cuanto más nos atropellemos, si somos muchos, peores, es lo que dicen siempre los expertos, ¿no? Entonces, creo que estas son como los pequeños detalles para el momento de la emergencia, Marina. Es decir, que es ese momento clave mientras está el temblor en progreso, y uno tiene que salir de donde está y se encuentra que, bueno, es mi grupo familiar, pero también es el vecino y el del piso más arriba, en la gente que vive, por ejemplo, en los apartamentos. Ni que hablar si estás en un centro comercial y si estás en un espacio, digamos, donde hay mucha gente. Orden, mantener el orden y no salir desesperado, porque eso está más que estudiado, que ahí es donde muchas veces se van a producir accidentes aún más graves, pero es justamente por la manera desordenada de salir. El efecto contagio existe, tenemos que tenerlo en mente, tratemos de estar concentrados con nuestro procedimiento, con nuestro accionar, y yo creo que, bueno, esto yo creo que nos dio una lección, ¿cómo te diría yo? Express, pues, intensiva, ¿no? De por lo menos tener claro esas cosas, y sobre todo porque no lo hemos vivido, no solamente las personas extranjeras que viven aquí en Venezuela. Hacía muchos años que aquí no ocurría un sismo de esta naturaleza. Entiendo que el último fue en el año 67, parecido a este. Así que aquí hay muchísima gente, tal vez la mayoría, que nunca lo ha vivido, ¿no? Entonces, eso yo creo que lo tenemos que tener presente.
1: Hace un rato, Fernando, nos hablabas, que para mí es una palabra elemental, hablabas de pánico. Te pregunto, ¿el pánico colectivo es inevitable o de alguna manera se puede educar socialmente?
0: Se puede educar, se debe educar, se debe educar. Por supuesto que es completamente evitable. El pánico es un estado ya superior del temor, donde se pierde toda posibilidad de racionalidad. el cerebro, digamos, entras a actuar de la manera más primitiva, en el sentido supervivencia absoluta, pues. Por supuesto que se puede educar y, repito, se debe educar con estas cosas que estamos diciendo, por ejemplo, ante una situación como un temblor, como podría ser un incendio, algo que inmediatamente te ponga en situación de supervivencia, tu tendencia natural va a ser escaparte de allí, pero el escape tiene que ser organizado por uno, por tu mente, por dónde me voy, déjame verlo aunque sea en una fracción de segundos, pues, porque si todos nos dejamos llevar por el pánico, va a ocurrir lo que tú mencionabas recién. Entonces ahí va a haber el propio contagio. Entonces ya no es mi pánico, es el mío, el tuyo, el del otro, y eso después se vuelve inmanejable. Eso se vuelve inmanejable. Los ejemplos sobran de lugares donde ha habido accidentes, discotecas, etcétera, que la desesperación colectiva, bueno, evidentemente no la puedes manejar. En un estadio, por ejemplo, no debemos llevar a llegar a cosas como esas, que son terribles, por supuesto. Y buena parte de eso se puede decidir si nosotros tenemos un poco de, como esa formación o esa educación psicológica, diría yo, que frente a una situación de emergencia seria, bueno, nos escapemos, sí, muy bien, pero que lo tratemos de hacer de la manera más ordenada, pues. Es lo mejor que yo creo que uno puede decir, porque estas cosas, Marina, cuando se viven, uno les ve el tamaño de la dificultad, pero por supuesto que se pueden educar y pueden pasar a formar parte de la cultura, y de hecho hay países que así lo hacen.
1: Fernando, hay gente también que desconfía de las instituciones. Te pregunto, ¿cómo daña esa desconfianza institucional también a la respuesta comunitaria?
0: Bueno, yo quiero ser enfático con esto. Nosotros en Venezuela hemos estado y estamos todavía bajo una guerra cognitiva muy intensa, muy fuerte, que ha siempre hecho énfasis, ¿verdad?, en desacreditar, en desinformar, en todo lo que tiene que ver con la gestión institucional. Esas cosas, digamos que impactan en las representaciones sociales, en la psique colectiva que genera ese tipo, por ejemplo, de desconfianza. Pero yo invito a que veamos la realidad. Cada vez que aquí ha habido una eventualidad seria, vamos a remontarnos a la vaguada del año 99 en el entonces Estado Vargas, hoy Estado La Guaira. Esa fue una catástrofe de una magnitud inconmensurable. Y ahí actuaron las instituciones y fueron generando una gran experiencia que está también en la cultura institucional y está en la cultura cívica, vamos a llamarle así, y que está en las Fuerzas Armadas, y que está en las gobernaciones, en las alcaldías, está en los ministerios, porque después tuvimos la vaguada del 2010, que también fue muy importante. Después tuvimos la pandemia, Marina, la pandemia, caramba, ¿quién puede poner en tela de juicio la efectividad y la manera coordinada, congruente, yo creo que realmente extraordinaria cómo funcionaron las instituciones del Estado venezolano, y donde además se generan alianzas extraordinarias entre el poder popular, la comunidad, la Fuerza Armada, los sectores privados? Recordemos la pandemia, ¿cómo fue el manejo de la pandemia en Venezuela? Aquí no faltó el alimento, aquí no faltaron los medicamentos, estando como estábamos bajo un bloqueo y misericordia a través de un conjunto de sanciones. Entonces, yo invito a mirar la realidad concreta, ¿no? ¿Qué pasó, por ejemplo, en la tragedia de Tejerías, cuando se produjo aquel desbordamiento? La respuesta fue instantánea de parte de las instituciones, como lo están siendo hoy, Marina. Ahí está. Usted mire, no vea las redes, mire la realidad. O vea qué dice la gente que está allí y que es atendida de forma inmediata por todo ese tejido institucional, bien organizado, bien robusto, que aún con escasez de recursos, bueno, tiene un método y una capacidad de despliegue y una capacidad de respuesta, y sobre todo, está guiado por los principios más humanistas y por una voluntad permanente de cuidar al otro, de servir al otro y de ayudar al otro. Entonces, yo invito a que de verdad confiemos en nuestras instituciones, pero esto no como un mandato ni como un imperativo, Miremos la historia, pues, cuál ha sido el comportamiento y la respuesta de las instituciones nuestras frente a situaciones como esta, y hoy se está volviendo a demostrar.
1: Muy buen ejemplo lo de la pandemia realmente y el confiar en las instituciones, ese mensaje final que das de mirar hacia la historia. Así que muchísimas gracias como siempre, Fernando, por tus respuestas que son muy valiosas.
0: Gracias, Marina. Saludo a todo el equipo de Telesur, a toda la gente, y estamos siempre a la disposición.
1: Muchas gracias a ti. Ahora vamos con las siguientes reacciones, porque la presidencia de Colombia publicó en su cuenta de X lo siguiente. El gobierno del presidente Gustavo Petro dispuso al equipo USARCOL 1 para apoyar las labores de búsqueda y rescate en Venezuela. El grupo está conformado por más de 60 especialistas, 4 binomios caninos y 12 toneladas de equipos que están listos para brindar asistencia humanitaria al pueblo venezolano. Para las y los colombianos en Venezuela, la Cancillería de Colombia habilitó atención consular 24/7 a través del CIARC, una línea gratuita nacional, un número en Venezuela y otro en emergencias, Consulado de Colombia en Caracas. Asimismo, la Cruz Roja Colombiana habilitó una línea telefónica y los siguientes correos: rcf@cruzrojacolombiana.org. Reiteramos, rcf@cruzrojacolombiana.org para quienes hayan perdido contacto con familiares en Venezuela. Ahora vamos con la reacción de nuestra compañera Elena Rodríguez, que informa a través de su red social X lo siguiente. Bomberos de Quito movilizan equipo especializado de búsqueda y rescate para apoyar las labores de emergencia en Venezuela. El Cuerpo de Bomberos de Quito anunció la movilización del grupo USARCOL-1 hacia Venezuela para colaborar en las labores de búsqueda, rescate y evaluación de estructuras tras los terremotos registrados el 24 de junio. La misión estará integrada por 47 rescatistas, 2 canes y 6 toneladas de equipos especializados, entre ellos drones, cámaras con sensores sísmicos, dispositivos de detección acústica y un campamento con autonomía de hasta 7 días en una operación coordinada bajo los mecanismos internacionales INSARAG de Naciones Unidas. Ahora vamos con la reacción del presidente de Corea del Sur, Lee Jae-myung, que publicó en su cuenta X esto. No puedo sino expresar mi profundo pesar ante la noticia de los sucesivos terremotos de magnitud superior a 7 registrados en el estado Yaracuy, en el noroeste de Venezuela. En nombre del gobierno y del pueblo de la República de Corea, quisiera expresar mis más sentidas condolencias a las víctimas y a sus familiares, quienes han perdido a sus seres queridos y sus hogares debido a este repentino desastre. Deseo sinceramente que se atiendan con prontitud los daños causados y que los heridos tengan una pronta recuperación y que todas las personas desaparecidas regresen sanas y salvas. Espero que las personas afectadas puedan recuperar cuanto antes la tranquilidad de su vida cotidiana. Italia también se une a la solidaridad con Venezuela. La presidenta del Consejo de Ministros de Italia, Giorgia Meloni, publicó en su cuenta de X lo siguiente. Al seguir con profunda preocupación las consecuencias del violento terremoto que ha golpeado a Venezuela, expresó en nombre del gobierno la más sentida solidaridad y cercanía a las autoridades venezolanas y a la población. La presidencia del Consejo está en continuo contacto con el Ministerio de Asuntos Exteriores y la Protección Civil para activar con prontitud cada canal de ayuda humanitaria y de asistencia a nuestros conciudadanos. Y el gobierno, y también el gobierno y autoridades de gestión de riesgo en Colombia enviarán un equipo de élite para ayudar con la búsqueda y el rescate en Venezuela tras sufrir el impacto de estos 2 terremotos. Desde Bogotá, nuestro corresponsal Hernán Tobar nos cuenta los detalles al respecto. Hola, Hernán.
2: Gracias, un saludo para ustedes y para toda la teleaudiencia que nos ve a través de las pantallas de Telesur y nos sigue a través de nuestra multiplataforma informativa en Colombia, América Latina y el mundo. En el país y luego el evento telúrico que se produjo en la República Bolivariana de Venezuela, los diferentes organismos que integran la unidad de gestión de riesgo realizaron un comité en el que se acordó el alistamiento y envío inicial del equipo élite USAR Call 1, especializado en búsqueda y rescate, que se desplazará al país vecino en las próximas horas de este jueves 25 de junio.
3: Nosotros vamos a llevar lo que se llama un USAR de carácter medio, que tiene que ver con equipos que tienen la posibilidad de entrar a espacios colapsados, a edificaciones, y tiene todos los implementos para poder entrar a rescatar personas que hayan quedado atrapadas dentro de esos edificios. Eso es una prueba, digamos, de décadas de trabajo de los equipos de respuesta, y las personas que van a ir son personas que han sido clasificadas como del grupo élite a nivel nacional, y son 73 entre hombres y mujeres de diferentes entidades y diferentes regiones del país. Estos van a estar acompañados, obviamente, con lo que me...
1: Y bueno, estábamos escuchando las diferentes voces, las diferentes campanas de ayuda, de solidaridad, como bien lo había dicho también la presidenta encargada, Delcy Rodríguez, en el día de ayer, agradeciendo específicamente toda la solidaridad internacional ante lo ocurrido en Venezuela, lo ocurrido en el 24 de junio, precisamente para hacer exactos a las 6:05, porque todo comenzó precisamente en esa tarde, una fecha cargada de simbolismo para el país, porque también estaba ese día feriado, la conmemoración de la batalla de Carabobo, y sin embargo la jornada ha quedado marcada por una emergencia sin precedentes, cuando en cuestión de segundos dos potentes movimientos telúricos han sacudido a gran parte del territorio nacional. El primero de ellos alcanzó una magnitud de 7.2 y apenas en 39 segundos de diferencia, estamos hablando de menos de un minuto, un poco más de medio minuto, hubo un sismo de 7.5 que volvió a estremecer al país, uno al lado del otro. La rutina de millones de venezolanos y venezolanas se ha visto afectada, ha cambiado por completo, pero al mismo tiempo la solidaridad se ha multiplicado, cadenas de vecinas y vecinos, también de colaboradores en todas partes que están ayudando, porque hubo colapso de edificios y siguen hasta hoy día buscando, y van a continuar seguramente por varias jornadas buscando bajo los escombros, y fueron enfáticos también y dijeron: así llueva o truene, no importa, nosotros vamos a continuar. En estas imágenes de edificios evacuados, también habían calles llenas de personas buscando algún espacio abierto para poder refugiarse. Hubo interrupciones de comunicaciones, también fallas eléctricas, y escenas de incertidumbre se comenzaron a multiplicar en diferentes ciudades. Y ayer, precisamente luego de lo que ocurrió con un equipo de compañeras y compañeros, estuvimos desde el momento cero hasta ahora, y vamos a continuar, y a través de Telesur estuvimos precisamente cubriendo todo lo que estaba ocurriendo y, por supuesto, el post de lo que ocurrió. Y estábamos precisamente en la madrugada de ayer con el compañero Aarón, que ahora también le doy la bienvenida, Aarón, para continuar con esta transmisión en vivo y en directo.
4: Gracias, Marina, y bueno, las condolencias igualmente para las familias venezolanas que han sufrido este embate por parte de la naturaleza. Estamos hablando, por supuesto, de dos sismos de importante magnitud, 7.2, 7.5. Durante las últimas horas se mantienen las autoridades venezolanas conjuntamente recibiendo ayuda también de la comunidad internacional para atender a las cientos de víctimas que resultaron afectadas o que fueron tapiadas en las edificaciones durante los eventos sísmicos ocurridos durante la tarde de este 24 de junio. Pero vamos a tratar también de refrescar un poco la información que antes ofrecían las autoridades del Parlamento venezolano. Aproximadamente a la 1:34 de la tarde, hora local de Venezuela, reportaba la máxima figura de la Asamblea Nacional de este país suramericano, del Poder Legislativo, que hasta el momento contabilizaban 250 edificaciones dañadas o deterioradas, también 8 centros hospitalarios afectados, 20 centros comerciales deteriorados y, por supuesto, sobre esta afectación, centros comerciales afectados, la mandataria encargada del país, Delcy Rodríguez, también anunciaba un apoyo económico para los comerciantes que habían perdido o habían registrado pérdida total durante el desplome de las durante el desplome ocurrido por los sismos ocurridos durante la tarde o la tarde del día 24 de junio. También las autoridades del Parlamento hablaban de 346 obras de infraestructuras deterioradas. Por el momento también se contabilizaban 188 personas fallecidas. Desde la pantalla de Telesur, por supuesto, nos sumamos a las palabras de condolencia sobre las familias venezolanas que resultaron con seres queridos afectados físicamente. También 157 personas desaparecidas, 200 personas que aún permanecían atrapadas en las edificaciones que resultaron desplomadas durante los sismos que se vivieron durante la jornada de ayer, y 2.927 familias damnificadas. A todas estas familias en todo el país se le está prestando la debida atención. De hecho, veíamos en horas más tempranas las autoridades de los estados andinos, el gobernador del estado Táchira estaba colocando a disposición a los efectivos bomberiles, también de Protección Civil, para ser trasladados hasta la ciudad de Caracas. Veíamos también a través de las distintas redes sociales, Marina y Audiencia Latinoamericana de Telesur, el despliegue de información que también tenían los usuarios a través de las distintas redes sociales, reportando cuáles eran las edificaciones que estaban colapsadas, sobre todo en el central estado La Guaira, Marina. Por supuesto, es una labor informativa que se presta a través de la pantalla tradicional, pero también tenemos a nuestro equipo desplegado en las distintas regiones que resultaron afectadas, particularmente en el estado de La Guaira, que había pasado durante las últimas horas y seguramente debe estar pasando durante este momento cortes en el servicio de energía eléctrica luego de este sismo que afectara a la región central del país. Estado La Guaira, parte del distrito capital, vimos también las urbanizaciones en el distrito capital, en la ciudad de Caracas, la capital de Venezuela, todavía recibiendo atención por las edificaciones desplomadas al este de la ciudad. Estamos hablando de la urbanización Altamira, hablábamos de la urbanización San Bernardino, en la parroquia El Recreo, también la urbanización Pinto Salinas, El Paraíso. Y esto ha llamado también a la solidaridad del pueblo venezolano, que ya se encuentra en las calles, como lo ve en la pantalla de Telesur, colocando a disposición solidaria, bien sea en seres para las personas que perdieron todo, también agua, alimentos no perecederos, todo a disposición. Esto es lo que ha despertado también la tragedia, ha despertado la solidaridad de la familia venezolana que se encuentra en las plazas y, por supuesto, se encuentra en los sitios en donde están las personas todavía que no se han integrado a sus hogares debido a la tensión que todavía tienen las familias que sufrieron, por supuesto, las edificaciones que fueron o parcialmente afectadas o que fueron totalmente destruidas. Los que lograron salir, por supuesto, están recibiendo por parte de las autoridades venezolanas la debida atención y también el apoyo solidario por parte de las familias, Marina.
1: Exactamente, el apoyo solidario por parte de las familias dentro de lo que es el territorio venezolano, y también lo veíamos en otros países. Por ejemplo, hace un rato hablábamos con el compañero desde Ciudad de México, con Daniel Rosas, que nos mostraba la solidaridad de connacionales, de grupo de voluntarios que estaban pidiendo precisamente desde el lugar más voluntarios, más manos solidarias para poder ayudar con todo lo que está ocurriendo. También en diferentes zonas, estaba por ejemplo la compañera Madeleine García y explicaba que se necesitan alimentos, también se necesita hidratación para continuar con esta logística y poder ayudar a las personas que se encuentran, como bien decía Sarón, en determinadas plazas, en determinados lugares a la intemperie, para evitar posibles peligros, posibles riesgos, así como también la gente, como bien lo decíamos en la madrugada del día de hoy, gente que no tiene hogar y que tampoco tiene lugar para dónde ir, y que por supuesto, como bien dijo la presidenta encargada, se va a invertir mucho dinero para que precisamente se pueda reconstruir los lugares o también puedan tener un techo las personas damnificadas precisamente. Y bueno, diferentes países, lo decíamos y lo estábamos relatando en la jornada de ayer y también en el día de hoy, diferentes países extendiendo su brazo solidario. Hace un rato hablábamos de México, de determinados voluntarios con nacionales venezolanos que se estaban uniendo, pero también el gobierno mexicano a través de la presidenta Claudia Sheinbaum, que hablaba y enviaba y va a enviar determinados voluntarios para poder continuar con estas labores que al día de hoy siguen. Todavía se supone que puede haber gente debajo de los escombros, se continúa con toda esta búsqueda en el territorio venezolano, que por suerte el clima en este momento está ayudando. Ayer en algún momento había lluvia y podría llegar a complicar, aunque los voluntarios y los vecinos solidarios, ese cordón que se armó, dijeron, con lluvia o sin lluvia, sí, nosotros seguimos adelante.
4: Bueno, audiencia latinoamericana de Telesur y Marina, por supuesto, nosotros seguimos dándole cobertura con nuestro equipo que se encuentra desplegado en las calles. Tenemos o vamos a tener de inmediato a nuestra compañera, Michelle Ramírez, precisamente desde el estado central La Guaira. La tenemos vía telefónica. Michelle, estábamos mostrando a través de la pantalla de Telesur tomas aéreas de lo que fue la afectación en el estado La Guaira. Vimos gran cantidad de edificaciones, particularmente también de la Gran Misión Vivienda, y hago mención a la Gran Misión Vivienda, ya que a través de este programa desde el año 2011 se le fue reivindicado el derecho a millones de familias venezolanas que resultaron afectadas de otro evento natural que ocurrió en el año 2010, una vaguada, y que por supuesto ahora resultan nuevamente afectadas a través de este movimiento sísmico que se ocurrió en la tarde de este 24 de junio en horas de la tarde. Michelle, quería saber por supuesto las impresiones que has podido recoger, que has podido ver, sobre todo en estos urbanismos que resultaron ampliamente afectados y que acabamos de ver en tomas aéreas, Michelle. Tenemos problemas con las comunicaciones con nuestra compañera Michelle Ramírez, pero por supuesto ella nos va a brindar más detalles a través de vía telefónica. Ahora sí la tenemos. Michelle, por favor, repórtanos qué está ocurriendo en este momento cuando son las 4:44 de la tarde, hora local de Venezuela. ¿Cómo está el estado central de La Guaira?
5: Hola, Aarón, ¿qué tal? Saludos para ti y toda la audiencia de Telesur. Nosotros continuamos en este despliegue, en esta cobertura de lo que ha hecho Telesur, especialmente en el estado costero de La Guaira. Como bien lo decías, nosotros hicimos un recorrido y en imágenes ustedes pueden ver cómo se encuentra el estado costero de La Guaira luego de registrarse estos dos sismos de magnitud 7.3 y 7.5 la tarde del miércoles 24 de junio. Es así como quedan las infraestructuras, son estos los daños materiales, los que ustedes están viendo precisamente en las pantallas, decenas, múltiples edificios completamente residenciales que colapsaron tras estos fuertes sismos. Y lo que hay que decir es que hasta el momento, hora local de Caracas, hora local de Venezuela, se encuentran aún personas debajo de esos escombros que ustedes están pudiendo ver, y los cuerpos, los efectivos de seguridad, de rescate, están trabajando de forma permanente para poder realizar el levantamiento de escombros y seguir rescatando las vidas humanas, que era precisamente la exhortación que hacía anoche la presidenta encargada de Venezuela, Delcy Rodríguez, quien exhortaba a priorizar el rescate de las vidas humanas, el rescate de cada venezolano. Hoy lo que hemos visto en La Guaira es la confirmación de que este ha sido uno o el estado más afectado de estos movimientos tectónicos que se registraron en el territorio venezolano. Pudimos conversar con las familias que están allí, que esperan, por supuesto, encontrar a sus familiares desaparecidos y otros que también perdieron totalmente sus viviendas, Aarón, como puedes ver en imágenes, casas, edificios totalmente colapsados, totalmente derrumbados. Lo bueno, lo importante a destacar es que precisamente en La Guaira. Hace unos minutos ya se estaban instalando carpas de refugio para las familias que quedaron sin hogar. Allí se les está brindando refugio, se les está brindando hidratación, alimentos y, por supuesto, la atención médica que ellos necesitan. Hay también tiendas de campaña quirúrgicas en las que, de hecho, hay salas de rayos X, hay quirófanos allí habilitados para cirugías de baja a media complejidad. Es decir, el Estado venezolano ha desplegado toda una jornada de atención integral para los habitantes del Estado de La Guaira, así como también, por supuesto, habitantes de la ciudad capital. Veíamos también en lo que se vive esta jornada en La Guaira la solidaridad del pueblo venezolano, ayudándose los unos con los otros, y además también la fusión de las autoridades, de los rescatistas, con el pueblo mismo, quien se ha sumado a esta jornada de rescate con alguna pala, alguna herramienta que tengan en su propia casa para agilizar el proceso de levantamiento de escombros. Reiteramos, este estado es uno de los que más ha sufrido los daños en infraestructura y las pérdidas materiales en todo el territorio venezolano, en la costa norte venezolana, que sufrió precisamente las consecuencias, los estragos de estos sismos registrados, que ha sido uno de los más fuertes durante las últimas décadas en la historia venezolana. Aarón, es lo que tenemos hasta el momento. También importante resaltar que hay muchos ciudadanos entrados en el estado de La Guaira que vienen precisamente de la capital venezolana de forma voluntaria, totalmente voluntaria, van en sus motos, en sus carros, con aguas, con insumos, para prestar servicio a estas personas que están en el estado de La Guaira y que además no cuentan, por supuesto, con energía eléctrica ni con señal, porque tampoco hay señal en los celulares para poder comunicarse, y por eso entonces se despliega la ciudadanía de la capital venezolana hacia el estado de La Guaira para brindar ayuda, y como te digo, Aarón, de forma totalmente voluntaria. Es allí donde se ve esta solidaridad y esta hermandad del pueblo venezolano, que es parte de lo que hemos observado.
4: Michelle, yo sé que las comunicaciones algunas veces se dificultan, sobre todo en la audición para la audiencia de Telesur, pero quería preguntarte exactamente, ya que hablas de la atención que está recibiendo la población en materia sanitaria, en materia, por supuesto, de alimentación, quisiera saber aproximadamente cuáles son los puntos también para hacer este acompañamiento, de informarle al pueblo venezolano aproximadamente cuáles son los centros. Yo sé que estás recorriendo y el equipo de Telesur está recorriendo una de las principales avenidas del estado La Guaira, pero no sé si puedas precisar, por supuesto, si tienes la información precisa de dónde están exactamente apostadas estas carpas, Michelle, para que también la población, sobre todo del estado de La Guaira, puedan dirigirse, lo que tengan la disponibilidad y, por supuesto, no puedan no puedan interrumpir el tráfico, y que tengan la disposición a través de motocicletas, que tengan carros particulares para que puedan ayudar a los vecinos. ¿Dónde exactamente se pueden conseguir estas carpas que bien nos relatabas en este reporte? ¿Dónde están recibiendo entonces este servicio sanitario que nos hablabas? Si hay algún punto exacto en donde se pueda hacer, donde pueda estar la compañera Michelle. Bueno, tenemos un poco de detalles con la comunicación, pero igualmente reiteramos información con nuestra compañera Michelle Ramírez, que nos mencionaba que la entidad central del estado de La Guaira todavía permanece sin electricidad. Sin embargo, nos hablaba de que habían puntos sanitarios. Michelle, ahora sí, retomamos la comunicación. Te preguntaba si era posible que precisaras exactamente cuáles eran estos sitios en donde la población podía acudir para recibir la atención sanitaria. Nos hablabas de carpas, Michelle.
5: Así es, Aarón. Mira, precisamente en el polideportivo José María Vargas, esto está ubicado, digamos, en una de las avenidas principales de La Guaira. Reitero, el estadio polideportivo José María Vargas es donde están estas carpas que están sirviendo de refugio a las familias del estado de La Guaira que quedaron completamente sin hogar, sin sus casas, que perdieron todas sus pertenencias en cuanto a términos materiales se refiere. Allí ellos están recibiendo hidratación, alimentación, y también están recibiendo lo que es atención médica desde primeros auxilios, curación o sanación de heridas, y también cuentan con un área móvil de sala de rayos X, e incluso hay un quirófano móvil allí que está totalmente dotado para realizar cirugías de pequeña a mediana complejidad. Está allí todo el equipo de salud del Hospital Militar de Ciudad Yuna, que se han desplegado precisamente en el estado de La Guaira. Hay allí numerosos médicos, enfermeras y especialistas con insumos y listos, prestos para atender a todo aquel que lo requiera y que se acerque además a este lugar. Importante también destacar que en el estadio José García Carneiro está precisamente, hay un punto de internet para las personas que son cercanas a ese punto y puedan acercarse y quizás comunicarse con los familiares que están afuera, porque como reiteramos, en el estado de La Guaira fue afectado por supuesto el sistema eléctrico y por ello afecta también las señales telefónicas. No hay forma ahora de comunicarse a través de aplicaciones móviles, y solo en algunos puntos hay señales telefónicas para poder apenas levantar una llamada.
1: Michelle, más allá de los lugares que nos estás contando, que uno puede trasladarse, que puede ir y que perfectamente puede tener determinada hidratación, determinado refugio también, ¿qué se está pidiendo esto en cuanto a colaboración? Lo estoy preguntando a cada uno de nuestros corresponsales en diferentes zonas. ¿Qué es lo que se precisa para poder ayudar? Se está viendo que hay muchos motorizados, hay mucha gente que está yendo y viniendo, que está trasladando gente. Hay empresas que se han sumado, como decíamos en la madrugada de ayer, para poder hacer todo más fácil, de manera accesible y gratuita. Pero ¿cuáles son las demandas que más urgen en este momento en la zona en la que estás, Michelle?
5: Bueno, Marina, la demanda principal, por lo menos en el estado costero de La Guaira, es sin duda alguna la alimentación, los alimentos no perecederos. ¿Por qué te cuento esto? Porque conversando con muchas de las personas que están en las afueras de las calles, a orilla de las aceras, ellas están allí precisamente, y más tarde van a poder ver esas imágenes, porque perdieron en su totalidad sus casas, perdieron sus pertenencias, quedaron totalmente sin hogar, y precisamente algo primordial y primario es la alimentación, especialmente alimentos no perecederos, enlatados, también artículos de higiene personal, porque veíamos que hay muchos niños, mucha población allá en ese punto del estado de La Guaira. Incluso nos topamos con un bebé que tiene apenas 2 días de nacido y que quedó también sin hogar junto a su madre, y que fue acogido por supuesto en esta tienda, en este refugio tipo campaña que hicieron allí en el polideportivo José María Vargas. Pero especialmente esas personas necesitan alimentos, y nos decían ellos mismos, nos contaban en los testimonios que necesitaban alimentos no perecederos para poder resistir en los próximos días. Es evidente el esfuerzo del Estado venezolano, pero se puede seguir sumando más manos colaboradoras para estas personas, que son decenas en el estado de La Guaira, que quedaron afectadas, ropa también, porque muchos de ellos perdieron hogares y quedaron sin ropa, y es esencialmente lo que ameritan ellos ahorita, todo lo que tiene que ver respecto a alimentación y todo lo que tiene que ver con higiene, con ropa e incluso artículos de ropa y de cuidados para bebés recién nacidos, como estos que vimos precisamente allá. Y en el área de salud, por supuesto, artículos para brindar primeros auxilios, los implementos más básicos, insumos más básicos como alcohol, gasas, curitas, todo este tipo de insumos que son obviamente los de para brindar primeros auxilios y los de primera mano ante este tipo de escenarios, Marina.
4: Él te habla, Aarón. Entonces, reiterarle a la audiencia de Telesur, particularmente la que está en el estado de La Guaira, que por el momento hay dos centros en donde pueden acudir para prestar solidaridad a las familias que han perdido en seres y, por supuesto, sumarse en estas labores de reparación y también de apoyo a las familias guaireñas. Estamos hablando del Polideportivo de La Guaira, ubicado en la avenida Sublet, José María Vargas, y estamos hablando también del Estadio de La Guaira, Estadio Jorge Luis García Carneiro. Dos puntos importantes que quedan en las principales arterias viales del Estado de La Guaira, en donde puede acudir el pueblo con enseres, alimentos no perecederos, todo esto para apoyar a las miles de familias que fueron afectadas. Por supuesto, nosotros hablábamos más temprano que hablaban las autoridades de Venezuela de más de 250 edificaciones totalmente dañadas. El Estado de La Guaira, como vimos en imágenes aéreas, muchísimas edificaciones fueron ampliamente afectadas y seguimos viendo, por supuesto, a través de las pantallas, Michelle. Te lo comento porque yo sé que estás haciendo este recorrido. Vemos a funcionarios de Protección Civil y también de los cuerpos bomberiles trabajando incansablemente, incluso desde horas de la noche. Yo sé que las autoridades municipales, tanto de Caracas como de distintas regiones, estaban pidiendo maquinarias, pero a pesar de que algunas veces no tenían las maquinarias disponibles, Michelle, la audiencia de Telesur, trabajaban hombro a hombro los cuerpos de rescates, esto para ayudar a las familias tapiadas, a las familias que resultaron afectadas directamente por este terremoto. Lo veíamos, por ejemplo, en la urbanización Altamira, en donde

0: Este estado central de La Guaira hace 27 años.
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0: Amigas y amigos, muy buenas tardes. Aquí estamos con las informaciones correspondientes a esta emisión especial de Noti Rumbos, el periódico impreso en la radio. Noti Rumbos es una producción del Centro Nacional e Internacional de Información de Radio Rumbos,
1: Wilmer García,
0: Elio Rojas,
1: José Anija,
0: Nobel Izarte,
1: Héctor Federico González,
0: Ricardo Díaz,
1: The American Washington y Radio Francia.

0: Internacional en París, con sus reporteros esparcidos por los cinco continentes.
1: Operadores de audio y montaje:
0: Antonieta Vega,
1: Lourdes Pérez,
0: Luis Alberto Salazar,
1: Tony Barreto
0: y Carlos Urpín.
1: En la planta transmisora:
0: Gerardo Pérez,
1: Joseito González
0: y Luis Alberto González.
1: Redes sociales:
0: Melisa Parra y Marco Rivera.
1: Producción y grabación:
0: el señor Emir Lara.
1: Narradores:
0: José Jiménez Torrialba, el Chema,
1: Santiago Gutiérrez,
0: Alex Márquez y Luis Alberto Albornoz.
1: Gerente de prensa e información:
0: Luis Alberto Albornoz.
1: Presidenta de Radio Rumbo:
0: Elsa. Elsa, la señora Elsa Siciliano.
1: Son las 5:04.
2: Esta es la agenda informativa hasta el momento. Titulares.
1: Cámara Venezolana de la Radio y la Televisión y emisoras afiliadas se ponen a disposición de las autoridades para garantizar información al pueblo venezolano.
0: El Fondo Monetario Internacional dice que tratará con Venezuela las necesidades adicionales del país tras el terremoto.
1: 7 países de la Unión Europea envían ayuda a Venezuela a través del Mecanismo de Protección Civil y Administración de Desastres.
0: Arquidiócesis de Caracas informó que fueron habilitados 3 centros de acopio en Caracas, situados en la parroquia El Buen Pastor de Bello Campo en Chacao, la Sagrada Familia en La Tahona y la sede de Caritas Nacional en Montalbán.
1: El gobierno de España confirma que de sus nacionales no han sido localizados tras el terremoto.
0: Y el gobierno de Haití expresa su pésame y solidaridad con Venezuela tras el doble terremoto.
1: Centros comerciales no registraron lesionados afortunadamente durante los movimientos sísmicos.
0: Solicitan dotación de reactivos para laboratorios de hospital en Monaco.

64 fallecidos y 971 heridos anoche, y 30 réplicas tras sismos en Venezuela.

0: alta funcionaria de gobierno recalcó que al momento la cifra que tenemos ya registrada es 164 fallecidos, dijo en su momento, 971 heridos, con 30 réplicas que se han producido ayer desde los dos eventos principales consecutivos que tuvimos a las 6 de la tarde del miércoles, afirmó la mandataria en un contacto telefónico con el principal canal de Venezuela, venezolana de televisión.
1: De igual forma, comunicó que se ha confrontado o conformado un fondo de 200 millones de dólares para la reconstrucción de las zonas afectadas, donde en las primeras horas de este jueves, de hoy, continúan las labores de búsqueda de sobrevivientes entre los escombros.
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1: 5-9 minutos.
0: Un importante gremio, una importante organización recalca, y es la Cámara Venezolana de la Industria de la Radiodifusión, junto a las emisoras afiliadas, la cual se puso a disposición de las autoridades para garantizar el acceso a la información tras los movimientos de tierra del miércoles que han afectado las comunicaciones en todo el territorio nacional.
1: En ese sentido, informamos a la colectividad y a las autoridades que las emisoras afiliadas se ponen en total disposición como puntos de referencia informativa y canales de servicio público, señalan en un comunicado.
0: La Cámara de Radio y Emisoras Afiliadas se ponen a disposición, una vez más lo dijo, en las autoridades o para las autoridades para garantizar información.
1: La Cámara Venezolana de la Industria de la Radiodifusión y sus emisoras afiliadas a lo largo y ancho del territorio nacional expresan su más profunda solidaridad y acompañamiento con todas las familias y comunidades que se han visto afectadas por los recientes eventos sísmicos registrados en el país.
0: Ante momentos de dificultad como los que hoy nos toca afrontar, la radiodifusión venezolana reafirma su compromiso con el bienestar de la ciudadanía. La radio siempre ha sido y seguirá siendo la voz que acompaña a los venezolanos en cada rincón de nuestra geografía, especialmente en las circunstancias más compleja.
1: En ese sentido, informamos a la colectividad y a las autoridades que las emisoras afiliadas se ponen a total disposición como puntos de referencia informativa y canales de servicio público.
0: Todas las señales están al servicio de la nación para garantizar información oportuna y veraz, difundir los reportes oficiales de los cuerpos de seguridad y rescate, evitando la propagación de rumores y falsas informaciones que generen zozobra.
1: Hoy la radio es una plataforma de enlace y conexión comunitaria para facilitar la comunicación entre familiares, apoyar la localización de personas y coordinar las redes de apoyo vecinal en las zonas de mayor impacto.
0: Hacemos un llamamiento a toda la ciudadanía a mantener la calma, a seguir las instrucciones de los cuerpos de seguridad y a sintonizar la radio como la vía de comunicación más inmediata y confiable en situaciones de contingencia.
1: Estamos y seguiremos estando encendidos al lado de nuestra gente, prestando el servicio público que Venezuela necesita en este momento.
0: Fuerza y solidaridad para toda nuestra nación. Cordialmente.
1: Bueno, sí, señor. El licenciado Ángel Pinto Bahamonde, presidente.
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1: 5-12 minutos.
0: Luego de los devastadores terremotos que azotaron ayer al país, usuarios en redes sociales y la organización Fe Sin Filtro empezaron a reportar el desbloqueo al acceso de la red social X, Twitter, por parte de los proveedores de internet en Venezuela.
1: En desarrollo, comenzaron a desbloquear X.com en Venezuela. En la madrugada posterior al terremoto

0: Tocan TV, también Tundernet, Digitel y Movistar levantaron el bloqueo a X.com, que lleva casi 2 años. No todos los ISP lo han desbloqueado y algunos contenidos aún podrían no cargar, reportó VS Infiltró en un mensaje divulgado en sus redes sociales.
1: Aproximadamente a las 3 de la madrugada añadieron, varios proveedores desbloquearon X.com, pero no otros dominios que usa la plataforma, por lo que no cargan las imágenes y videos en esos ISP. CanTV fue el primero en el desbloquear X como a la 1 de la madrugada. VET, Tundernet a la 1 de la madrugada. Digitel a la 1:30 y Movistar a las 2 de la madrugada. Agregaron.
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1: Las 5:14 minutos.
0: La presidenta encargada de Venezuela, Delcy Eloína Rodríguez, confirmó hoy 164 muertos y 971 heridos debido a los dos potentes terremotos que sacudieron ayer a nuestro país, donde aseguró se han contabilizado 30 réplicas en las últimas horas.
1: En ese momento, la alta funcionaria de gobierno comunicó que se conformó un fondo de 200 millones de dólares para la reconstrucción de las zonas afectadas, donde en las primeras horas de hoy jueves continúan las labores de búsqueda y rescate de sobrevivientes entre los escombros.
0: También señaló que se ha conformado un fondo de 200 millones de dólares para la reconstrucción de las zonas afectadas, donde en las primeras horas de hoy continúan las labores de búsqueda de sobrevivientes entre los escombros.
1: Asimismo, Delcy Rodríguez ratificó que La Guaira, un estado costero en el norte del país y vecino a Caracas, es el estado más afectado por los terremotos e indicó que ha sido declarado zona de desastre natural por la cantidad de edificios que colapsaron, cuya cantidad no precisó de inmediato. Además, aseguró que en la Gran Caracas, que abarca la capital venezolana y varias ciudades vecinas, al menos 10 edificios colapsaron totalmente. En ese contexto solicitó el apoyo del sector privado para facilitar el alquiler de maquinaria amarilla para las labores de rescate. Equipos de rescate buscan entre los escombros en Caracas, Venezuela, tras los dos fuertes seísmos que han sacudido el oeste de la capital del país, dos terremotos de magnitud 7.2 y 2.5 o 7.5 que tuvieron lugar alrededor en apenas 39 segundos y que han dejado al menos 32 muertos en ese momento y 700 heridos y personas entre los escombros de los edificios destruidos.
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1: Las 5:16 minutos.
0: La presidenta de la Comisión Europea, Ursula von der Leyen, expresó hoy la solidaridad de la Unión Europea con Venezuela tras los dos terremotos que sacudieron en la madrugada de ayer o la tarde de ayer al país suramericano.
1: Pienso de manera especial en las víctimas y sus familiares. Estamos con vosotros, añadió la jefa del Ejecutivo Comunitario en un mensaje en redes sociales.
0: Por su parte, la comisaria europea de gestión de crisis, Jaca Lavi, aseguró que la Unión Europea está preparada para intensificar la asistencia en Venezuela y expresó también sus condolencias hacia las víctimas.
1: Estamos siguiendo la situación con nuestro personal y socios allí. Los socios financiados por la Unión Europea ya están prestando ayuda sobre el terreno. Copernicus está activado, informó la comisaria en otro mensaje en redes sociales.
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1: Las 5:17 minutos.
0: Estados Unidos está desplegando equipos de búsqueda y de rescate en Venezuela tras los dos potentes terremotos que azotaron al país ayer, anunció el secretario de Estado Marco Rubio.
1: Marco Rubio recalcó: tuve la oportunidad de hablar esta mañana con Delcy Rodríguez, la presidenta interina. Ya estamos desplegando equipos de búsqueda y rescate del condado de Fairfax, Virginia, y de Los Ángeles, declaró a la prensa durante una visita oficial a Bahrein.
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1: Las 5:17 minutos.
0: El presidente de los Estados Unidos, Donald Trump, aseguró que su país está listo y dispuesto para ayudar a Venezuela tras los terremotos que se registraron en horas de la tarde de ayer miércoles.
1: Una vez más, se recalcó, Estados Unidos está listo, dispuesto y capacitado para ayudar. He dado instrucciones a todas las agencias de nuestro nuestro gobierno para que se preparen para actuar con rapidez, indicó el primer mandatario norteamericano.
0: En ese sentido, sostuvo que Estados Unidos estará ahí para nuestros nuevos y grandes amigos. Los primeros informes no son buenos.
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0: 5:17 minutos.
1: La comunidad andina llamó este jueves hoy a la solidaridad y cooperación internacional con Venezuela para atender la emergencia causada por el doble terremoto registrado ayer en este país, que dejó hasta el momento un saldo de víctimas de 164 víctimas mortales, 971 lesionados, así como enormes daños materiales.
0: El organismo integrador compuesto por Bolivia, Colombia, Ecuador y Perú expresó en un comunicado de la Secretaría General su profunda solidaridad con el pueblo venezolano y sus más sentidas condolencias a las familias de las personas fallecidas, así como su deseo de pronta recuperación a quienes resultaron heridos y lesionados.
1: Asimismo, hizo un reconocimiento a la labor que vienen desarrollando las autoridades y los equipos de respuesta inmediata y de emergencia para atender a la población afectada.
0: La comunidad andina, que tiene en Lima la sede de la Secretaría General, recordó que Venezuela, como parte de la subregión andina, mantiene profundos vínculos históricos, culturales y humanos con los países miembros de ese organismo de integración.
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0: 5:19 minutos.
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0: Bueno, atención, se desea saber el paradero de Yajaira Pinedo, quien anda en compañía de tres niños y desaparecieron cuando salieron del edificio Luisa Cáceres de Arizmendi en Playa Grande, en La Guaira. Se agradece alguna, cualquier información, sí, a través del número telefónico 0414-247-4191. 0414-247-4191, y gracias por su atención.
1: Atención, atención, se desea saber el paradero del joven Christopher Gamarra, de la Escuela de Capacitación en Resguardo Nacional, en la avenida Carlos Sublet, en zona primaria del puerto de La Guaira. Se agradece alguna información sobre su paradero a través del siguiente número telefónico: 0422-023-3943. Repetimos el número telefónico: 0422-023-3943.
0: Radio Rumbos, al servicio de su pueblo, también informa teléfonos de emergencia, policía, ambulancia, bomberos, 911.
1: Polisucre, directo 0412-263-2962.
0: Jefatura de servicio de Polisucre, 0424-213-6832.
1: Protección Civil, Macaracuay, y servicio de ambulancia, 0414-231-2596.
0: Bueno, y el más 58-212-524-5916, solo por WhatsApp.
1: Protección Civil Sucre, 0424-224-1801 y 0212-153-0831.
0: El servicio Uri Sucre, atención médica gratuita, 0424-168-9932 y 0424-224-1801, también el 0412-318-3573.
1: Atención bomberos de la Urbina, 0212-242-6299, 0212-242-6299 y 0212-243-2399.
0: Atención con los bomberos del Distrito Capital, 0212-545-4545 y 0212-542-0243.
1: Atención, atención. En centros de acopio se requieren mucha ayuda para las personas afectadas por los movimientos telúricos que afectaron a los venezolanos, especialmente en el área metropolitana de Caracas. Usted puede depositar alimentos no perecederos, ropa y calzado que estén en muy buenas condiciones. Muchísimas gracias por su atención a todos.
0: Bueno, hoy se requiere maquinaria en residencias El Molino, en Caraballeda y en La Guaira, para rescatar a personas. Los vecinos esperan la respuesta del Estado. ¿Dónde están los bomberos? Los están esperando a los bomberos.
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0: 5:22 minutos.
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9: 5:31 minutos, urgente.
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9: Hace pocos momentos fue localizada una mujer en medio de los escombros debajo del puente de la Lucha, a la entrada de la ciudad de Catialamar, en el litoral central, donde se dieron más de 20 viviendas residenciales en una labor realizada por los propios vecinos ante el colapso que se ha presentado por el trabajo que adicionalmente vienen haciendo distintos cuerpos de seguridad del estado. Mientras tanto, se ha confirmado que la situación es muy crítica y los principales centros de salud se han declarado en emergencia para atender tanto a las personas heridas, lesionadas, y también la movilización de las personas muertas.
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1: 5:33 minutos.
9: Bueno, seguidamente vamos a presentar la lista de edificios y residencias que se desplomaron en el litoral central. Residencias Mariola y Maribel, Residencias Gran Terraza, Residencias Bragán, Residencias Caribe, Residencias La Trinidad, Edificio Distribuidor Rosanday, el edificio Costa Brava, Residencias Liona, también el edificio Miramar, Roca Park, Residencias Lamar Suite, edificio Oasis Beach, el edificio Parque Caraballeda, Residencias Coral Beach, edificio Albatros, Hotel Edwards, que se desplomó totalmente, Residencia Los Corales, Rita Sol Palace, también el edificio Punta Brisas y las residencias Rita Sol Palace.
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9: 5:33 minutos.
1: El Ministerio de Salud divulgó la lista de hospitales y clínicas privadas que se activaron en la ciudad de Caracas para atender
10: La contingencia por los terremotos registrados la tarde de ayer miércoles 24 de junio.
9: Los hospitales son los siguientes: el periférico de Catia,
10: Hospital de los Magallanes de Catia,
9: el Hospital Militar Doctor Carlos Arbelo,
10: el Hospital Domingo Luciani de El Chianito
9: y el Hospital Pérez de León 2 en Petare, al este de Caracas.
10: También se informó que han sido dispuestas clínicas privadas para labores de triaje, evaluación y hospitalización.
9: La clínica Santa Sofía,
10: Centro Médico Docente La Trinidad,
9: Hospital de Clínicas Caracas,
10: Fénix Salud,
9: la Clínica Ávila,
10: Clínica La Floresta,
9: Sanatriz,
10: Urológico San Román,
9: la Policlínica Metropolitana,
10: Clínica Loira de El Paraíso
9: y también Vene Emergencia.
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9: 5:34 minutos.
10: Una vez más reseñamos terremotos más graves ocurridos en territorio venezolano en lo que transcurre de siglo.
9: Los dos terremotos que sacudieron ayer al centro de Venezuela y que han dejado al menos 32 muertos y 164 muertos y más de 700 heridos son los más graves en el país desde el registrado por allá en el año 1997 en el estado Sucre, que causó 73 muertos y cientos de heridos.
10: 30 años antes, en julio de 1967, se produjo en las proximidades de Caracas uno de los peores seísmos en la historia de Venezuela, en el que murieron 245 personas, miles sufrieron heridas y los daños materiales fueron muy cuantiosos.
9: Por allá, el 17 de enero de 1929, un terremoto de magnitud 6.9 que generó un tsunami, destruyendo pues la ciudad de Cumaná en el estado Sucre y causó 800 personas fallecidas.
10: 3 de agosto de 1950, un seísmo de magnitud 6.8 en el Tocuyo causó un centenar de muertos y destruyó casi completamente la población del estado Lara en el centro del país.
9: También se recuerda el terremoto del 29 de julio de 1967 de magnitud 6.6 en las proximidades a la ciudad de Caracas, seguido de un pequeño tsunami, dejó 245 muertos y miles de heridos. También causó enormes daños materiales en La Guaira y en el este de la ciudad de Caracas, particularmente en la zona de los Palos Grandes.
10: 9 de julio de 1997, un total de 73 muertos, alrededor de 500 heridos y 3.000 damnificados por el terremoto de magnitud 6.9 que sacudió la costa este de Venezuela y afectó especialmente a la ciudad de Cumaná y a la población de Cariaco en el estado Sucre. Las lluvias torrenciales agravaron la situación provocada por el seísmo.
9: En noviembre del 2015 se registraron dos terremotos en Mérida, en el noroeste del país, ambos de magnitud 5.1, los cuales causaron una persona muerta.
10: En la última década se han producido otros seísmos en Venezuela, pero no causaron víctimas y la mayoría tampoco daños materiales importantes. El más intenso fue registrado el 21 de agosto de 2018. Se sintió en varios estados y provocó daños materiales en edificios de Caracas y del este del país.
9: En septiembre del 2025 se contabilizaron 189 eventos sísmicos en el occidente de Venezuela, especialmente en el estado Zulia, los cuales causaron daños en viviendas e infraestructuras como hospitales, iglesias, puentes, semáforos y servicios eléctricos.
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9: 5:37 minutos.
10: La presidenta encargada de Venezuela, Delcy Rodríguez, aseguró ayer miércoles que el estado La Guaira, al norte del país suramericano, es una zona de desastre después de los dos terremotos de magnitud 7.5 y 7.2 ocurridos en el centro de la nación.
9: Son 32 fallecidos sin contar aún con la cifra que pueda arrojar La Guaira, precisó.
10: Señaló Rodríguez que La Guaira, un estado costero en el norte de Venezuela y vecino a Caracas, es el estado más afectado por los terremotos registrados ayer miércoles, al advertir que hay decenas de edificios colapsados.
9: Podemos decir que La Guaira es una verdadera tragedia y se convierte en una zona de desastre, subrayó la presidenta, quien compareció acompañada, entre otros funcionarios, por el titular del parlamento, su hermano Jorge Rodríguez, y el ministro de Interior, Diosdado Cabello.
10: La cifra las ofreció la mandataria en un segundo balance realizado ayer sobre las labores de atención y respuesta desplegados ante los eventos sísmicos.
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10: 5:39 minutos.
9: Radio Rumbos al servicio de su mejor amigo el pueblo. Atención, se desea saber el paradero de Yajaira Pinedo, quien anda en compañía de tres niños. Y bueno, y todos desaparecieron cuando salieron del edificio Luisa Cáceres de Arizmendi en Playa Grande, en La Guaira. Se agradece, y así lo agradecen los familiares, cualquier información a través del 0414-247-4191, 0414-247-4191.
10: Atención, atención, preste mucha atención, se desea saber el paradero del joven Christopher Gamarra. Christopher Gamarra, de la Escuela de Capacitación en Resguardo Nacional, en la avenida Carlos Ublet, en la zona primaria del puerto La Guaira. Se agradece alguna información sobre su paradero a través del siguiente número telefónico: 0422-023-3943. Repetimos, 0422-023-3943.
9: Los desesperados familiares de, y además víctimas de los dos terremotos de ayer, están solicitando a las autoridades la presencia de funcionarios policiales en virtud de que se han presentado algunos actos de saqueo en buena parte de la zona de Catialamar.
10: Se requiere maquinaria en residencias El Molino Caraballeda en el estado La Guaira para rescatar personas. Los vecinos esperan, por favor, la respuesta del estado. Atención, del estado venezolano. ¿Dónde están los bomberos? Los están esperando.
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10: Las 5:40 minutos.
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9: 5:40 minutos.
10: El Papa León XIV, a través de la limosnería apostólica, ha enviado una primera ayuda económica de 100.000 euros a Venezuela para contribuir a paliar los efectos de los devastadores terremotos que sacudieron ayer el país sudamericano, informaron este jueves medios vaticanos.
9: El donativo dispuesto por el pontífice tras mantener contacto directo con el nuncio apostólico en Venezuela, monseñor Alberto Ortega Martín, y con el arzobispo de Caracas, monseñor Raúl Bior Castillo, se canalizará a través de las estructuras eclesiásticas locales para atender las necesidades más urgentes de la población, según publica el portal Vatican News.
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9: 5:41 minutos.
10: El obispo de la diócesis de La Guaira Norte, monseñor Pablo Modesto González Pérez, se relató que esta zona, el estado más afectado por los terremotos y que ha sido declarado zona de desastre natural, se encuentra completamente a oscuras.
9: Estamos sin electricidad y hemos sido todos afectados. En el seminario se han derrumbado muchos muros, lamentó.
10: Por su parte, el arzobispo de Caracas explicó, tras una visita técnica, que la catedral y una docena de templos de la capital venezolana presentan severos daños estructurales.
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10: Las 5:42 minutos.
9: El gobierno colombiano activó todas las capacidades para apoyar a Venezuela tras los dos potentes terremotos de ayer miércoles, que hasta el momento dejan, según la presidenta encargada, 164 muertos y 971 heridos, informó el ministro de Defensa, Pedro Sánchez Suárez.
10: Nuestra solidaridad con el pueblo venezolano tras el terremoto que hoy enluta y afecta a tantas familias. Ya activamos todas las capacidades del sector defensa articuladas con la ONGRE, Unidad Nacional para la Gestión de Riesgo de Desastres, para brindar el apoyo que Venezuela requiera en estos difíciles momentos, expresó Sánchez a través de X.
9: El ministro agregó que las fuerzas militares, la Policía Nacional y la Defensa Civil ya coordinan las acciones necesarias preparatorias a disposición de la UNRWA. En los desastres naturales no hay fronteras existentes en naciones hermanas que se ayudan mutuamente.
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9: 5:43 minutos.
10: Fueron activados centros de acopio en Los Salias para apoyar zonas afectadas por los terremotos.
9: El municipio Los Salias habilitó un centro de acopio para apoyar a las regiones más afectadas por los dos terremotos registrados la tarde de ayer miércoles en el país.
10: Aunque los equipos municipales continúan desplegados en la jurisdicción atendiendo reportes y verificando daños, las autoridades informaron que también están recibiendo insumos para enviar ayuda a otras zonas golpeadas por la emergencia.
9: En el punto de recolección se reciben alimentos no perecederos, agua potable, insumos médicos, material de primeros auxilios, medicamentos y baterías. El centro, mientras tanto, funciona en el complejo deportivo, recreativo y cultural Los Salias desde las 8 de la mañana.
10: Las autoridades locales señalaron que la iniciativa busca canalizar la solidaridad de los habitantes de los Altos Mirandinos y contribuir con las comunidades que resultaron más afectadas tras los fuertes movimientos telúricos.
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10: Las 5:44 minutos. Radio Rumbos presenta un resumen de las noticias más importantes transmitidas para ustedes en esta emisión especial de Notirrumbos.
9: La cámara de radio y emisoras afiliadas se ponen a disposición de las autoridades para garantizar la información.
10: Fondo Monetario Internacional dice que tratará con Venezuela las necesidades adicionales del país tras el terremoto.
9: 7 países de la Unión Europea envían ayuda a Venezuela a través del mecanismo de protección civil.
10: La Arquidiócesis de Caracas informó que fueron habilitados 3 centros de acopio en Caracas situados en la parroquia El Buen Pastor en Bellocampo, en Chacán. La Sagrada Familia de la Otaona y la sede de Cáritas Nacional en Montalbán.
9: España confirmó que 68 de sus nacionales aún no han sido localizados tras el terremoto. El
10: gobierno de Haití expresa su pésame y solidaridad con Venezuela tras el doble terremoto.
9: Centros comerciales no registraron lesionados durante terremotos.
10: Solicitan dotación de reactivos para laboratorios de hospitales en el estado Monagas.
9: En definitiva, Delcy Rodríguez, la presidenta encargada, reporta 164 fallecidos y 971 heridos, además de 30 réplicas tras los 2 sismos en el país.
10: Reyes de España transmiten su apoyo y solidaridad al pueblo de Venezuela.
9: 11 muertos tras colapso de edificios en Chacao, en Caracas. Han rescatado a 23 personas, dijo el alcalde de Chacao.
10: Iberia, Air Europa y Plus Ultra cancelan sus vuelos entre Madrid y Caracas.
9: La Unión Europea expresó su solidaridad con Venezuela y está preparada para intensificar la ayuda.
10: Marco Rubio habló con Delcy Rodríguez. Estados Unidos desplegó equipos de rescate tras los terremotos, dijo el funcionario.
9: También Donald Trump dijo que Estados Unidos está listo y dispuesto para ayudar a Venezuela tras los terremotos.
10: Asimismo, Marco Rubio volvió a hablar y habló con Delcy Rodríguez diciendo: Estados Unidos desplegó sus equipos de rescate para Venezuela.
9: Mientras tanto, la Unión Europea expresó también su solidaridad con nuestro país y está preparada para intensificar la ayuda.
10: La comunidad andina llama a la solidaridad y la cooperación con Venezuela.
9: Activaron los hospitales y clínicas en Caracas.
10: Relación cronológica de los principales terremotos en Venezuela en los últimos 100 años fue ofrecida por Notirrumbos, el periódico impreso en la radio.
9: La Guaira es una zona de desastre tras terremotos, así lo confirmó la presidenta encargada de Venezuela.
10: Papa León XIV envía una primera ayuda de 100.000 euros a Venezuela tras los terremotos.
9: Colombia moviliza toda su capacidad para ayudar a nuestro país tras los terremotos.
10: Y bien, amigas y amigos, de esta forma hemos culminado esta emisión de vespertina especial de Notirrumbos, el periódico impreso en la radio.
9: Operadores de audio y montaje:
10: Antonieta Vega,
9: Lourdes Pérez,
10: Luis Alberto Salazar,
9: Tony Barreto,
10: Carlos Urrepine,
9: narradores
10: José Jiménez Yemato Realba,
9: Alex Márquez,
10: Santiago Gutiérrez
9: y Luis Alberto Albornoz,
10: en la planta transmisora
9: Gerardo Pérez,
10: Joseito González
9: y Luis Alberto González.
10: Notirrumbos, con el mejor cuerpo de redactores y reporteros:
9: Adonais Hernández,
10: Wilmer Edgar García,
9: el periodista Elio Rojas,
10: José Anija,
9: Nobel Lizardi,
10: Víctor Federico González,
9: Ricardo Díaz Gómez
10: y José Mateo.
9: Con reportes informativos de nuestras radioemisoras afiliadas desde diversas regiones de Venezuela.
10: Los servicios informativos globales desde la Voz de América en Washington y Radio Francia Internacional con sus corresponsales esparcidos por los 5 continentes.
9: En las redes sociales, Belice Parra y Marco Rivera.
10: Producción y grabación:
9: el señor Emir Lara.
10: Notirrumbos es una producción del Centro Nacional e Internacional de Información de Radio Rumbos 670M en Caracas, cuna del libertador Simón Bolívar.
9: Gerente de prensa e información, Luis Alberto Albornoz.
10: Presidenta de Radio Rumbo,
9: Elsa, la señora Elsa Siciliano.
10: Amigo, por su atención, un millón de gracias y la cordial invitación para mañana a partir de las 7 en punto de la mañana con la primera emisión de Notirrumbo, el periódico impreso en la radio. Felicidades, tranquilidad para todos y sigan en nuestra compañía.
9: 5:49 minutos.
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11: Que podemos hacerle daño a todos los demás, a todo el planeta, y no nos va a pasar nada. Es una cosa torpe que hagamos daño, porque nos estamos haciendo daño a nosotros mismos. ¿Ves? Entonces, empezar a darnos cuenta, cosas como esta tragedia terrible, nos pone frente a los ojos a una realidad que ya no podemos ocultar. Y esta realidad es que somos seres vinculados, que somos seres en estrecha interdependencia, que somos seres colectivos, y que por lo tanto tenemos que abogar por el bien colectivo. Los grandes maestros de la humanidad ya lo sabían los grandes maestros de la humanidad. ¿Qué fue lo que dijo Jesús? Les dijo: yo les voy a enseñar a orar a ustedes. Ah, sí, maestro, enséñanos a orar porque no sabemos. Digan Padre Nuestro. Si es Padre Nuestro, quiere decir que es el Padre tuyo y el Padre mío, de tal manera que nosotros estamos interrelacionados, estamos vinculados. No es posible. Buda decía: no existe la salvación individual. No existe la salvación individual. Y hay una metáfora bellísima del maestro Tai que decía: yo estoy convencido de que el próximo Buda aparecerá, pero aparecerá en forma de una comunidad, no en forma de un ser, de una persona, en forma de una comunidad. Entonces, imagínate una comunidad hermosísima como era Buda, que trabaje por el bien común, que trabaje en sinergia, en armonía y en amor, lejos del odio. Esto, creo que esta lección la podemos aprender a partir de este momento terrible, porque nosotros podemos convertir flechas en flores. Esto es convertir el veneno en medicina. Y esto, para esto nos puede servir esta terrible enseñanza que nos está dejando este terremoto de 2026.
12: Roger, antes que el compañero vaya a la pregunta, qué lindo, como uruguaya te lo digo, que hayas recordado al sabalero. La verdad que fue muy grata esa parte. Aarón.
13: Roger, te queremos agradecer por estas impresiones y este análisis para la pantalla de Telesur. Por supuesto, teníamos a este compañero psicólogo haciéndonos una serie de reflexiones sobre el comportamiento de la mente humana en medio de esta tragedia que vivió el país. Estamos hablando de la República Bolivariana de Venezuela, tras dos eventos sísmicos, 7,2, 7,5 grados. Y por supuesto, ahora vamos con información del pueblo de Cuba. El pueblo de Cuba dice presente, envía un mensaje de fe, confianza y de solidaridad con Venezuela, esto tras enfrentar, como habíamos mencionado, dos terremotos que azotaron a gran parte de esta nación suramericana. De hecho, tenemos el siguiente trabajo de nuestra compañera Evelyn Leiva. Adelante con Evelyn.
14: Saludos, colega, muchas gracias por el contacto. Seguimos en la calle 23 de La Habana recogiendo mensajes de apoyo y solidaridad del pueblo cubano hacia los venezolanos que viven uno de los momentos más difíciles tras los terremotos ocurridos la víspera, que dejaron un saldo de 164 muertos y 971 heridos. Veamos qué es lo que tiene que decir el pueblo cubano.
15: Yo tengo amistades en Venezuela, llamé porque estaba muy preocupada cuando me enteré hoy en la mañana que de ese desastre, pero no he podido comunicarme con ellos, no he podido la verdad, porque, y es triste, muy triste y desesperante lo que está pasando ahora mismo el pueblo venezolano, y Dios permita que, no quisiera que le pasara nada a nadie, ni a ellos ni a nadie, ¿ves? Pero no quisiera que a mis amistades me le haya pasado nada, además que me imagino que hay muchos cubanos allá también. Estoy segura que hay muchos cubanos allá cumpliendo misión y nuestro apoyo para todos.
16: El único mensaje que les puedo mandar es que confíen en Dios, aquellos que están en el bajo los escombros. Si creen en Dios, que confíen en Dios, porque para todo hay solución en la vida. Mientras ellos estén vivos, que vayan confiando en Dios. Ese es el único mensaje que les puedo mandar. Tengo tremendo dolor porque yo me enteré de esa noticia ayer. Y eso me dio mucho dolor.
17: Que tengan fe, es lo primero que debemos tener, porque solo Dios nos puede ayudar. Y lo otro es que, bueno, la ayuda viene. De parte, al final la solidaridad siempre surge. Y Cuba es un país que siempre ha brindado ayuda a Venezuela.
18: Pero ellos saben, supiera, yo creo que el pueblo venezolano sabe que el pueblo cubano está con ellos.
19: Sí.
18: Para todo.
19: Eso sí es verdad.
20: Y que sentimos mucho el dolor que están pasando.
21: Muchos países que están a favor de Venezuela, muchos, muchos. México, vi también, yo lo vi ahora. Y es devastador eso, eso es doloroso.
20: Triste, muy triste lo
21: para todos. Pero seguiremos adelante y todo el mundo va a reponerse de todo.
19: Y que ellos vayan a triunfar, que triunfen también y que vayan adelante, porque es triste. Es triste, muchos seres humanos y muchos niños. Eso es muy duro. Para ellos y para nosotros que lo estamos mirando. Los otros días hubo un temblor por Pinar del Río y el edificio donde está mi hija tembló y mi hija tuvo que salir corriendo. Qué triste, dice mi hija. Ay, mamá, si esto se cae, me cae todo el escombro arriba. Qué desespero, digo, cuando tú sientas nada más un tin, ve corriendo, porque si se cae te mata. No te da tiempo. Entonces dime tú a esa gente allá. Ay, chica. Muy duro.
20: Venezuela en cualquier parte del mundo.
19: Sí, así mismo.
22: De total solidaridad, ¿qué le voy a decir? Porque eso es muy, muy difícil. Yo no he estado en Venezuela, pero sí he estado en América Latina y es un lugar muy sísmico. Costa Rica, Honduras, Ecuador son muy sísmicos y a veces tú vas caminando por la calle y sientes el movimiento telúrico. Así que solidaridad total.
23: Porque es un pueblo luchador. Y estamos con él, con ese pueblo que es firme. Le damos gracias, ¿oyó? Y que sigan para adelante, que tengan fe, que todo se va a resolver, todo llega, hermano, todo llega. Tenga fe en el Señor.
14: Fe, confianza, solidaridad y fuerza es el mensaje del pueblo cubano para los venezolanos en un momento difícil que está atravesando el país. Nosotros devolvemos la señal a los estudios centrales.
24: Gracias, Evelyn, por la información, por el reporte desde Cuba y por la solidaridad también del pueblo cubano. Ahora nos trasladamos a Venezuela y vamos a un recorrido por La Guaira, el estado más afectado, como bien lo manifestábamos en la jornada de hoy, debido a estos terremotos en Venezuela. Desde el lugar tenemos a nuestra compañera Michelle Ramírez para ampliarnos la información.
25: Así es, muchísimas gracias por el contacto informativo. Hasta ahora nosotros nos encontramos en el estado costero de La Guaira, esto es la costa norte de Venezuela, uno de los estados más afectados, o podría considerarse de hecho el más afectado tras estos sismos que se registraron, dos sismos de magnitud 7.3 y 7.5, la tarde del miércoles 24 de junio. Vamos a mostrarles a ustedes ahora mismo en imágenes los daños que sufrieron las infraestructuras, los edificios habitacionales. Estos edificios eran totalmente habitados por ciudadanías, también casas, y lo van a poder ver ustedes en imágenes el recorrido que realizó el equipo de Telesur en esta en este estado, donde hemos podido observar gran cantidad de daños, numerosas cantidad de daños a nivel de infraestructura. Han sido múltiples los edificios y las infraestructuras que han colapsado. Y vamos a conversar precisamente con uno de los vecinos de Macuto, quien nos va a comentar cómo vivió usted estos dos sismos registrados y qué es lo que ha pasado acá en el estado de La Guaira desde entonces.
26: Mira, una experiencia terrible. Terrible, que no se compara con lo del 99. Es algo peor que lo del 99. No sé si porque en el 99 en la zona donde yo vivía no ocurrió gran cosa, ¿no? Pero aún en esas zonas donde ocurrieron muchas cosas, ahora fue peor que en el 99.
25: ¿Usted pudo resguardarse junto a su familia en la casa? ¿Qué estaban haciendo precisamente cuando ocurrió ese sismo, cuando se dieron cuenta de ese sismo?
26: Ah, bueno, fíjate, yo estoy al cuidado de mis padres, todos viejitos. Uno, mi papá, que tiene 85 años, y mi mamá, que tiene 76. Estaban conmigo. Estábamos escuchando música en YouTube. Yo vivo o vivía en el edificio que está al final de la calle, Residencias Club de Playa, en el piso 4, y de repente comenzó a temblar. Y como otras veces ha temblado, bueno, no, tranquilo, eso se pasa en cuestión de segundos, ¿no? Pero no ocurrió así, se cayó la pared del cuarto, o sea, se cayó la pared que dividía el cuarto con la sala. Mi papá es invidente, mi mamá tampoco está en muy buena condición. Entonces pensé, lo primero que pensé, bueno, vamos a meternos bajo el marco de la puerta, o si no, debajo de la mesa, ¿no? Como aconsejan. Pero entonces ninguno se podía parar por el movimiento de la cama, pues, del edificio. Bueno, al final logré moverlos y salimos del apartamento, pero todo estaba lleno de escombros. Y entonces tuvimos que bajar los 4 pisos, yo con los 2 viejitos, y bueno, gracias a Dios, logramos salir del edificio sin nada que lamentar, pues. Nada más que un gran susto, que era una experiencia terrible, primera vez en la vida que me pasó algo como eso.
25: Correcto, o sea que la casa donde vivían, ese edificio quedó, se desplomó, colapsó.
26: No colapsó del todo, pero el edificio está, desde mi punto de vista, inhabitable. Entonces, ustedes pueden echarse se pueden llegar al final de la calle, ver el edificio que está al final, de mano izquierda, que es Residencia Club de Playa, y se pueden dar cuenta por ustedes mismos que...
13: Teníamos estas impresiones del pueblo guaireño recordando precisamente o comparando lo que aconteció con estos sismos con las vaguadas ocurridas en el año 99, esas intensas lluvias que causaron también gran destrucción en este estado central de Venezuela. Y es que precisamente las autoridades locales de esta nación suramericana de Venezuela respondieron con inmediatez esto por los 2 terremotos que azotaron a varias ciudades y dejaron afectaciones y pérdidas humanas. Acá les ampliamos la información sobre lo que ha acontecido durante las últimas horas.
1: Durante la tarde de este miércoles 24 de junio de 2026, Venezuela se vio sumida en 2 terremotos seguidos, el primero de 7.2 y el segundo de 7.5 de magnitud. Las autoridades de algunas localidades afectadas están presentes durante las labores de rescate y ayuda tras los daños, siendo el caso del alcalde de Guatire en el estado Miranda.
2: Edificio de Pilaca, que tuvo ayer colapso total, fue el edificio que tuvo colapso total. Se presume que tenemos un vecino allá adentro. Lo que pasa es que hay incendio desde ayer. Estamos contando maquinaria, colaboración de todos los cuerpos. Mira, la PNB, la Guardia Nacional, todo el mundo en un solo eje. También tenemos algo importante en el edificio que están con problemática. Le damos gloria a Dios que no se cayeron. Tienen buena estructura, daños de bloque, todo eso, pero eso se puede reparar. Tuvimos nada más 2 víctimas, 2 niños. Uno, un bebé en el centro comercial Center Plaza, y otro chico en las barrancas de 11 años que también colapsó. Y presumimos que tenemos aquí un vecino. Repito, todos los cuerpos. Hay un centro de acopio en los bomberos de Zamora. Apoyo, proteína, todo lo que puedan ahí, ayudar para alimentar todas las cuadrillas que vamos a trabajar.
1: La gobernación del estado Táchira envió hacia la ciudad de Caracas un equipo de rescate y médicos para ayudar en la atención a las zonas afectadas.
3: Actualmente está saliendo de apoyo para la ciudad de Caracas 100 guardias nacionales, 50 hombres de la Policía Nacional Bolivariana, 50 hombres de Protección Civil con todos los equipos de rescate para estos eventos. Además de eso, un hospital quirúrgico de nuestra Fuerza Armada Nacional Bolivariana, 2 HQ, una cisterna de la Guardia Nacional y un autobús con médicos y todos sus equipos. Ponemos a la orden, además, del gobierno central y del Estado Mayor, toda la red de hospitales y servicios necesarios para responder a una emergencia de estas características.
1: Asimismo, la alcaldía de Caracas anunció la suspensión de clases y algunos servicios públicos que no son de primera necesidad tras los terremotos.
4: Los organismos de seguridad ciudadana, los bomberos de Caracas, todo como uno solo para salvar las vidas de nuestra gente. Sobre todo en este trabajo que se está haciendo de las familias que quedaron atrapadas. Y también, pues, con todo lo que nuestra presidenta dijo, bueno, hoy no hay clases, estamos el metro cerrado, la gente pues desplazándose en los vehículos normalmente, pero con ese trabajo intenso, intensivo de nuestros funcionarios, de todos nuestros funcionarios de los órganos de seguridad ciudadana que están aquí presentes.
1: El último balance de las autoridades revela 188 muertos y más de 1.500 heridos tras los movimientos telúricos. Además de reportarse decenas de desaparecidos, siendo el estado La Guaira la zona más afectada por los terremotos.
24: Y les informamos que centros de acopios prestan ayuda a la población afectada con insumos necesarios. Desde Caracas, El Junquito, tenemos a nuestra compañera Paola Pérez con los detalles al respecto. Veamos.
5: Así es, compañeras, les cuento que me encuentro en un lugar de acopio, un centro que está establecido por los propios comunarios de este municipio, aquí en el pueblo del Junquito, porque todos quieren colaborar, todos quieren brindar su ayuda solidaria a los damnificados. Este centro de acopio va a tener características particulares, de esto vamos a conversar con un educador popular que también se suma a esta brigada, denominémosle así, para poder colaborar no solamente a los damnificados del Junquito, sino también a quienes se han visto más afectados en Catialamar y toda la parte baja de lo que es el estado de La Guaira. Hola, ¿cómo está? ¿Cuál es su nombre?
6: Buenas tardes, mi nombre es William Solórzano. Primeramente, un gran saludo a toda la familia americana, latinoamericana, caribeña, de los pueblos de América Latina y del Caribe y de todos los pueblos del mundo, en vista que se han abocado solidariamente, con amor, con el pueblo de Venezuela, quienes estamos en este momento padeciendo de una catástrofe bastante fuerte, muy contundente, que nos ha dolido en el alma. Pero sé que también le ha dolido en el alma de todos los hermanos de los pueblos de América Latina y del Caribe y más allá de nuestra región.
5: ¿Qué se está acopiando en esta oportunidad para que la población venezolana conozca? ¿Qué es lo que están logrando recaudar, reunir para poder entregar? ¿Y cuál va a ser el destino de estos insumos?
6: Muy bien, en este momento, a partir de ayer, nos activamos. Este es el centro de acopio de la Jefatura Civil de la Parroquia Junco. Hoy día ya no es Jefatura Civil, sino el nombre que tiene es Casa del Poder Popular Comunal. Y aquí precisamente estamos acopiando frazadas, agua, medicamentos fundamentales, los básicos, alimentos, zapatos, calzados, ropa, precisamente para poder aportárselo pues, a los niños, a los jóvenes, a las mujeres, a los hombres, adultos mayores y adultas mayores, precisamente, que padecieron de esta catástrofe y que, bueno, solidariamente con el amor venezolano, el amor bolivariano, estamos precisamente

0: y esto por supuesto también marca ese lado humano y de atención integral que se está garantizando también desde todas las instancias del Estado Nacional. Aquí está desplegado todo el mundo, bomberos, Guardia Civil, la Policía Bolivariana, es decir, todos están desplegados. Hay también educadores populares, está la comuna activada, todos ellos para garantizar justamente estos aspectos de los cuales estamos hablando. A esto se suma, profesor, la llegada también de ayuda humanitaria internacional, rescatistas internacionales de distintos países del mundo. ¿Qué decir sobre esto, sobre esta solidaridad?
1: Eso precisamente demuestra que Venezuela nunca ha estado sola en el concierto internacional. Venezuela ha sido siempre, históricamente, un país solidario, un país que coopera, un país hermano, un país que siempre está al frente, al igual que como nosotros, países hermanos, por decir uno, por mencionar uno como Cuba, siempre ha estado allí al frente, dando la batalla solidariamente, ayudando y cooperando a nuestros pueblos cuando hay situaciones como de esta dimensión, de este nivel de catastrófico que, como lo hemos dicho, y ciertamente nos han apoyado acá, aquí, un trabajo integral, un trabajo mancomunado con la Guardia Bolivariana del Pueblo, con la Policía Nacional Bolivariana, con Protección Civil, y haciendo un trabajo de manera conjunto con los comuneros, con las comuneras, haciendo un trabajo conjunto precisamente para socorrer, asistir, atender, sobre todo a los niños, a las mujeres, a los adultos mayores, para darles ese amor, esa solidaridad, y que ellos sientan que no están solos, lo estamos acompañando y vamos a salir adelante.
0: Muchísimas gracias. Con esta información yo voy a retornar con ustedes. Vamos a seguir haciendo recorrido por otros puntos de acopio, que es importante también que se van instalando a lo largo de la capital, sobre todo en Caracas, y vamos a estar contándoles pues del desarrollo de todas estas actividades que van enmarcadas también en la solidaridad, la cooperación y sobre todo la hermandad, que más que nunca se siente bastante unida entre el venezolano y la venezolana. Por esta información regreso con ustedes.
2: Agradecidos con nuestra compañera Paola Pérez desde el Junco, Parroquia Junquito en Caracas, otro de los centros de acopios destinados para ayudar a las familias.

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